0: Esa vocecita, ¿verdad? Aquí estamos apoyando nuestra radio. Pues sean ustedes bienvenidos a este tu programa Misericordia. Gracias por sintonizarnos, gracias por decirle sí al Señor, por querer aprender un poco más de la insondable misericordia de nuestro Señor Jesucristo. Pues gracias a Dios estamos aquí en cabina, tenemos en controles a mi querida Vanessa. ¿Cómo estás, Vanesita?
1: Hola, feliz jueves, ya les iba a decir viernes.
0: Cuarto día.
1: Ya quisiera.
0: Oh, ya quisiera viernes.
1: Bueno, porque después ya se acaba la semana y ya descanso.
0: Sí, es cierto.
1: Bueno, yo
0: sí
1: descanso, pero gracias a Dios, jueves de Radio Tony, el cuarto día.
0: El cuarto día.
1: Que, pues, que han estado aquí, pues, haciendo la lucha, ¿no?, para poder recaudar esos fondos que necesita la radio, que estarán escuchando durante este programa y me imagino que durante el día, si nos escuchan en el día, pero gracias a Dios, súper bendecida de acompañarlas como cada jueves.
0: Gracias, Vanessa, por tu tiempo. Vienes del trabajo cansada, pero aquí estás con nosotros como siempre. Gracias, Vanesita. También tengo a mi amigocha Erika. Eriquita, ¿cómo estás?
2: Bien.
0: ¿Cansada?
2: Poquito.
0: Poquito.
2: ¿Ya comimos? Ya,
0: hemos comido rico, ¿verdad?
2: Ay, sí.
0: Hay unos burritos que no sé quién nos trajo, pero estaban deliciosos. Gracias, pero también tenemos con nosotros a alguien que queremos mucho, que a veces huele a santidad. A veces, ¿verdad?
2: A veces.
0: Tenemos no, a un ser muy ungido por nuestro Señor. Tenemos a nuestro director espiritual, al padre Héctor Montoya. ¿Cómo está, padre? Bienvenido.
3: Pues bien, bien, gracias a Dios. ¿Cómo están ustedes?
0: Bien, gracias. Aquí en La Lucha, padre. Estamos aquí en la radio toda la semana en Radiotón. Terminamos mañana. Estamos a la hora de la misericordia, a las 3 de la tarde, ahora en nuestro programa, pues, Misericordia, ¿verdad? Pero bien contentos, padre, a pesar de todo el cansancio, estamos contentos. ¿Y usted?
3: Bueno, eso es bueno. Cansarse para el Señor es algo muy, muy bueno.
0: Qué lindo, ¿verdad? Cansarse para el Señor. A usted lo dice por experiencia propia.
3: Bueno, pues, le intento porque pues no tendría nada de sentido hacer las cosas por otra razón que no sea por él. Creo porque parece ser que no me escuchan.
0: Y ahora sí, padre, ya lo escuchamos.
3: Espérenme poquito, no sé, ay Dios, ¿cómo está esto?
0: Ah, está perfecto, lo escuchamos ya.
3: Estoy viendo si puedo prender la bocina sola. ¿Sí me escuchan?
0: Sí, sí, muy bien. Ahora sí ya la escuchamos. Era problemas aquí en cabina.
3: ¿Me escuchan bien entonces?
0: Perfecto, padre.
3: ¿Ya no tengo que hacer nada?
0: No, no hagan nada más que hable con todo su corazón y con todo su amor.
3: Muy bien. Entonces ya estamos aquí listos.
0: Ah, qué lindo, padre. Pues bueno, entonces vamos a comenzar.
3: Decía.
0: Dígame.
3: No sé si. Perdón. Digo, no sé si me escucharon bien porque estábamos diciendo que andaban cansadas, y yo digo que eso es muy bueno, porque hay que cansarse, pues, por el Señor, ¿verdad? Es una gran bendición que después de estar trabajando en una cosa u otra, pues lo está uno haciendo por Cristo, ¿no? Así. Que es donde le encuentra uno sentido muy grande el hecho de que uno se canse, pues, por amor a Él, en realidad, ¿no? Porque es lo que vale la pena, principalmente, cansarse para el Señor.
0: Exacto, sacarle provecho. Y sacarle provecho a ese cansancio, padre, porque verdad que eso nos llena de bendiciones, el dar nuestro tiempo, nuestro talento y nuestro tesoro al Señor, pues qué mejor, el Señor nos retribuye al 100 por 1, ¿verdad, padre? Pues bueno, muy felices de estar aquí nuevamente. Pues, hermano, vamos a disponernos a comenzar con la oración, ¿les parece? Vamos a silenciar nuestra alma. Yo te invito a que te acerques a tu altar, donde tienes tu imagen, la imagen que tengas en tu altar, en tu casa, que no debe faltarte. Y pues, disponemos nuestro corazón, silenciamos nuestra alma y nos olvidamos de todas esas preocupaciones que tenemos en este momento para poder llenarnos de esa presencia exquisita de nuestro Señor.
4: Oración y bendición.

0: Te damos gracias, Señor, porque nos das este gran privilegio de poder estar unidos en la oración con nuestros hermanos que nos escuchan, de poder estar unidos a través de compartir tu santa palabra. Pues bien, Señor, te agradecemos porque nos has invitado a estar contigo, con nuestros hermanos, y a tener este momento de gracia. Pues pedimos que nos ilumines, nos guíes en este momento de reflexión, de oración, y que nos bendigas en abundancia, bendigas a cada uno de nuestros hermanos y hermanas que nos escuchan, que les bendiga sus hogares, sus familias, Señor, con tu presencia, con tu amor, con paz en sus almas, con armonía en sus relaciones. Que también lo que se comparte aquí, Señor, llegue a sus corazones, a sus almas, para que les siga ayudando en este caminar hacia tu gloria. Bendícelos, bendícenos a nosotros. Y Madre Santa, pues pedimos también que nos acompañes, que te hagas presente en nuestras vidas, que por medio de tu intercesión, Señora, nos ayudes y nos conduzcas en todo momento al corazón sagrado de tu Hijo amado, Jesucristo nuestro Señor. Y comenzamos este momento de reflexión, de oración, en el nombre del Padre, del Hijo y del Espíritu Santo.
1: Amén.
0: Amén.

0: hermanos, como estamos escuchando, estamos en Radiotón, nuestro cuarto día de Radiotón. ¡Qué emoción! Estamos aquí muy felices, pero ¡ay, Señor mío! Me acaban de tener una noticia bonita, pero también es un reto. Y bueno, tenemos al Padre Héctor con nosotros. Padre, ahorita vamos a entrar al tema. Deme un chancecito, por favor. Ahorita entramos al tema. Pero bueno, hermanos, estamos en Radiotón y ya sabemos la necesidad que tiene nuestra radio. Lo hemos mencionado durante todo el día y el Señor nos está haciendo una invitación y nos está dando una oportunidad de amor de que nosotros podamos practicar esas obras de misericordia y en este caso para con nuestra radio, ¿verdad? Entonces ahorita, gracias a Dios en esta hora de misericordia, en esta hora de tu programa Misericordia, entró una llamada de una persona, ay Dios mío, Erika, una persona que está dispuesta a donar $1,200, pero él quiere hacer el match, esa persona quiere, él da los 1,200 siempre y cuando haya otra persona que dé 1,200. Puede ser otra, dos, tres personas. Ahora no, yo no sé. Pero bueno, como el
1: ahora
0: señor...
1: Ahora sí ya pusieron aprietos.
0: Ahora sí nos pusieron en aprietos, padre.
1: Porque si no hay quien haga la otra donación...
0: No, la persona no lo da. Sí.
1: Ni moda.
0: Ay, madre santa.
1: Bueno.
2: Y también...
1: Esperemos en Dios que él trabaje todo esto y que se haga bien.
0: Ay, qué bonito.
2: Me acaban de decir, padre, que usted también había quedado que... Va a haber una cena con usted para las personas que hagan una donación en esta hora, pero primero Dios, qué bueno sería que hubieran unas 10 llamadas que entraran con su donación.
0: 15 llamadas y entran a un sorteo, ¿no?
2: Bueno, si entran unas 10, va a haber una cena con ellos, las personas que hicieron la donación con el padre.
0: Una rifa. O sea, si... Si es que entran 10 llamadas que hagan una donación mínimo de 500, ¿te ponen un mínimo, Vanesita?
2: Sí, mínimo, las 10 que entren.
0: 10 personas que entren con una donación de $500, madre mía, qué emoción. O puede entrar en esas 10 llamadas también los $1,200 también, ¿eh?
2: Claro que sí.
0: Si entra también.
2: Sí, las personas que llamen entraría para el match de 1,200 y también estuviera...
0: A una rifa, ¿no? Entra en una rifa para ver quién se va a comer con padre Héctor Montoya y de paso nos puede dar una dirección espiritual, ¿no? Aprovecharlo. A ver, Héctor para Ok. Bueno, entonces, 10 llamadas que entran, incluyendo las del match de los $1,200, van a entrar a una rifa para ver quién padre Héctor los va a llevar a cenar, o de lo contrario, si ustedes quieren que padre Héctor vaya a su casa y aprovechar que bendiga la familia, la casa, el lugar, ¿verdad? Y converse con la familia y haga oración por la familia, o de lo contrario, padre Héctor los va a llevar a un restaurante. Entonces, van a entrar esa rifa y serán con padre Héctor Montoya. Ay, padre, yo creo que yo quiero eso porque me hace falta. Entonces, entran... ¿Puedes preguntar bien? Entonces, entran en estas 10 llamadas a ese sorteo y también al match, porque si es que no hay alguien que done $1,200... Entonces, esa persona no va a donar los 1,200. Lo va a poner para otro programa, a lo mejor, no lo sé, o simplemente ya no dona y se desanima. Así es que, hermanos, necesitamos esos 1,200. Anímate, da ese brinco de confianza. Y además, también, pues, padre Héctor, yo sé que usted dijo algo tan bonito que vamos a dejarlo en manos de Dios, ¿no? Que Dios haga su obra, ¿verdad? Y yo confío totalmente que el Señor lo va a hacer. Así es que ojalá vamos a esperar esa persona que quiera donar esos 1,200. A lo mejor van a salir hasta dos o tres, Erika, ¿verdad?
2: Que sí.
0: Ay, Dios primero. Y pues entran para esa rifa para ir a la cena con padre Héctor. Como le digo, puede padre llevarlos a un restaurante o de lo contrario pueden ir... el padre puede ir a su casa y usted aprovecha y reúne a su familia y pues ya sabe lo que el Señor hace a través del padre Héctor, ¿verdad? Quienes lo conocen, tiene una unción tan grande. Así que bueno, padre, ¿qué le parece? Interesante, ¿verdad? Padre,
1: Interesante, interesante. Que se encuentre la otra persona que done los 1200. No, sí, bueno, todos sabemos que esto es para que siga funcionando la radio y siga llegando la palabra de Dios a los hogares, ¿verdad? Y pues bueno, es la razón por lo que se hace esto también.
0: Sí, y sabe que también pedimos a los sacerdotes, hay varios sacerdotes que ya han donado, me acuerdo de la radiotón anterior, ay, faltaba tan poquito, y ahí el padre Rodolfo Llamas que nos ayudó con eso. Pero hoy en la mañana también donó padre Mauricio, le agradecemos al padre Mauricio y a tantos sacerdotes, ¿verdad?, que nos están escuchando. Pues padrecitos, los necesitamos de su apoyo para que esta radio siga llevándonos al Señor, nos trae al Señor y a través del mensaje, a través de los diferentes programas que tiene esta radio. Ya ve, padre Héctor Montoya también va a donar su tiempo, su talento y su tesoro, así es que... Bueno, padre Héctor les va a invitar a la cena. Creo que es para 4 personas, ¿verdad, padre?
1: 4 personas, pues no sé, yo diría que más bien sería la familia, ¿no?
0: Ok. El padre es bien generoso. Va a llevar hasta los suegros y todo. Bueno, está bien, padre. Entonces...
1: Ya, bueno. Esto ya es otro asunto.
2: Ay,
1: estás hablando papá, mamá e hijos.
0: Ah, no, pues okay. Estamos,
1: ya vienen los abuelos,
0: suelos,
1: vienen
0: cuñados.
1: Los primos, primas, tíos, tías, pues ya ahí ya me quebraron.
0: Ay, padrecito, estoy bien gracioso. Pero bueno, usted dijo mismo, Dios provee, ¿verdad? Bueno, así es que el lema de esta ratón es ruega por nosotros. Llama, hermano, llama para que hagas el match por los 1200 o para que entres a la rifa para la cena con Padre Héctor Montoya, dirección espiritual, que ore por tu familia, qué sé yo no sé. Así es que llama al 916-999-1240.

0: Bueno, hermanitos, entonces para empezar el tema, solamente aclarar lo de la rifa, necesitamos un match, hay una persona que va a donar 1,200 siempre y cuando haya otra persona que done esos 1,200. Entonces, si no encontramos esa persona que done 1,200, esa persona no lo va a hacer. Entonces, por favor, les pido... hagan un pequeño esfuerzo, ¿verdad? Eso. Y también esa misma persona que done esos 1,200 para el match, también entra a las 10 llamadas primeras que donen cualquier donación de $500, puede ser 300, no sé, cualquier donación arriba de 100, ¿verdad? Van a entrar a una rifa para que vayan a una cena o dirección espiritual con Padre Héctor Montoya. En la radiotón anterior, Padre Héctor tuvo la gran bendición de estar con un señor que hizo una donación de $1,000 y le ayudó mucho. Fue una dirección espiritual muy bonita, una cena muy bonita que tuvo a solas con él, y eso es muy bonita, muy bonito. Y entonces, pues eso es importante, ¿no? Necesitamos a veces una dirección espiritual, o que a veces los padres están tan ocupados, pero Padre Héctor se va a dar el tiempo, y si es que tú gustas ir a tu casa, que Padre Héctor vaya a tu casa y hacer la cena en casa, el Padre Héctor va, conversa con la familia, con ustedes, bendice, ora, qué sé yo, lo que ustedes gusten, dependiendo la necesidad que ustedes tengan, ¿verdad? Y después también, o bien el Padre Héctor los va a llevar a un restaurante a cenar, ¿verdad? Entonces, eso es, y entran las 10 primeras llamadas a esa cena con Padre Héctor o dirección espiritual con Padre Héctor Montoya. Así es que entro las 10 llamadas primeras, entra también el match de los 1,200 que estamos esperando, para que esos 1,200 no se nos vaya, sino que la persona quiera donarlo. Así que, mi querido hermano, pues... vamos a pedir la intercesión de los santos, la intercesión de nuestra Madre Santísima, para que se haga posible todo esto. Y todo, pues, siempre y cuando sea la voluntad de nuestro Señor. Así es que vamos a entrar al tema, Padre, justo el tema de hoy que vamos a tratar, la intercesión de los santos y de nuestra Madre Santísima. Un tema muy bonito que puede aclarar muchas cosas. Ojalá alguno de nuestros hermanos que son de diferentes denominaciones nos puedan estar escuchando y puedan un poquito quedar más claro con respecto a lo que es la intercesión, ¿no?, de los santos, y sobre todo de nuestra Madre Santísima, es la primera intercesora. Sabemos que muchas veces dicen ellos, pero ¿para qué voy a tener la intercesión de los santos, de la Virgen? Yo puedo hablar directamente con Dios y Dios me escucha, ¿no? Sí, definitivamente Dios escucha, ¿verdad, Padre? Pero la importancia, Padre, de orar y pedir y tener la intercesión de los santos y de nuestra Madre Santísima, ¿cuál sería, Padre?
1: A ver, hágame otra vez la pregunta.
0: La necesidad y la importancia de tenerla, pedir y usar la intercesión de los santos y de nuestra Madre Santísima, ¿por qué tenemos que pedirles a ellos?
1: ¿Por qué tenemos que pedirles a ellos?
0: Cuando podemos hablar, bueno, directamente con Dios. Pregunta que siempre, bueno, se hacen, ¿no?
1: Primero hay que entender que como iglesia somos una familia. Donde hay un padre, donde hay una madre, donde hay un hermano mayor. O sea, el padre, que es Dios. La madre, que es la Santísima Virgen María. El hijo mayor o hermano mayor, que es el mismo Jesucristo, y todos los demás hijos e hijas de Dios en Jesucristo. De modo que por el bautismo en Jesús llegamos a ser hijos de Dios, pero también hijos de María. O sea, hay una familia. Esa es una familia donde el Padre de Jesús se vuelve nuestro Padre, su Madre nuestra Madre, y Él nuestro hermano mayor. Ahora, esta familia está en el cielo, está en el purgatorio y está también en la tierra. Uh-huh. En el cielo ya está glorificada, porque son los que ya murieron, que se salvaron y que llegaron a la gloria, y son los que les llamamos santos, porque ya todos los que están en el cielo son santos. Santos no canonizados y santos canonizados, que son reconocidos por la iglesia. Y aunque que llegaron a la santidad aquí en la tierra, o santos que se hicieron santos a través de la de esa purificación en el purgatorio, pero que ya están en el cielo glorificados también. De modo que todos los que están en el cielo ya todos son santos y perfectamente santos, porque en el cielo todo es perfección. Entonces ya está ahí esta familia, la que le llamamos la iglesia triunfante, ya está en el cielo. En el purgatorio está la iglesia purgante, que son aquellos que todavía tienen que purificarse de algo más, porque si no, no pueden entrar al cielo, que es pura perfección. Ahí se tiene uno que purificar en el amor, de ciertos defectos con los cuales hayan muerto. Y sobre todo, yo diría que purificarse en el amor, porque el pecado en sí fue la decisión de no amar, porque cada vez que se pecó, se decidió no amar. Cada vez que se mintió, le mintió a alguien, uno no amó. Cuando chismeó de una persona, no estaba amando. Cuando se adulteró, cuando se mató. O sea, todo el tiempo decidió uno no amar. Y en lugar de ello, pues fue a hacer el mal. Entonces, muchas personas, o sea, su amor aquí en la tierra es muy imperfecto. Y el mandamiento de Dios es amar al Señor tu Dios con toda tu mente, todo tu corazón, toda tu alma y todo tu ser. Entonces, realmente, si somos honestos, no amamos a Dios de ese modo. Y también nos dice Jesús, ámense los unos a los otros como yo los he amado. O sea, amamos al prójimo como Cristo nos amó. O sea, podemos ver ahí que nuestro amor es muy imperfecto. También al purgatorio se va uno a perfeccionar en el amor, hasta amar a Dios con toda la mente, todo el corazón, toda el alma y todo el ser, y amar al prójimo como Cristo nos amó. Entonces también se va uno a purificar en el amor, además de purificarse de algunos defectos más con los que haya fallecido. Entonces eso es lo que la iglesia purgante. Y la iglesia muy militante somos los que estamos aquí y somos los que necesitamos más ayuda, porque ya al menos los del purgatorio ya están salvados. Ya solo tienen que pasar ese proceso de purificación hasta llegar al cielo. Los que necesitamos más ayuda somos los que estamos aquí. También los del purgatorio, para ayudarles a que salgan más pronto de ahí. Pero los de acá todavía no tenemos la salvación asegurada. Entonces es por eso también que se pide la intercesión de los santos, la oración de la Virgen Santísima, de los santos. Porque siendo una familia, o sea, cuando nos unimos como familia en oración,

amor y toda misericordia y compasión, y que por esa compasión, ese amor que me tiene, pues va a interceder ante su hijo, quien no le niega nada. Entonces, entender en ese sentido de que somos una familia. Claro que habrá quienes digan que a los santos no se les ora, porque supuestamente el único mediador entre Dios y los hombres es Jesucristo. O sea, sí tienen razón en que el único mediador es Jesucristo. O sea, así lo dice la misma Sagrada Escritura. El único mediador entre Dios y la humanidad, quien une la naturaleza divina con la humana para lograr así nuestra reconciliación con Dios y nuestra salvación. Pero, bueno, y un mediador, para también entender mejor qué quiere decir, es alguien que interviene entre dos partes, dos, digamos, enemistadas o separadas para traer paz y unión, que en este caso las partes enemistadas es Dios y el hombre por causa del pecado, separadas por causa del pecado. ¿Y quién es el que nos reconcilia con el Padre, con Dios? Pues Jesucristo, el único mediador. Ahora, Jesús siendo el único mediador, no significa que no nos podamos unir a su única mediación de Él. En ese sentido de que nosotros oramos por los unos por los otros como familia, o sea, los santos, y en este caso la Virgen, también interceden ante Dios por nosotros. No son indiferentes. No es que ya están glorificados en el cielo y ya están inactivos y no hacen nada por los que estamos aquí en la tierra. No, ellos unen su oración a la de Jesucristo ante el Padre por nuestra salvación, para que podamos también, pues, llegar a la gloria eterna. Y así, ¿verdad? Y quisiera leer incluso, hay un pasaje bíblico del libro del Apocalipsis donde se menciona la oración de los santos. Y que podemos decir son los santos que están glorificados con Dios y también santos que hay acá en la tierra. El libro del Apocalipsis es el capítulo 5, el versículo 8, que dice así: y cuando hubo tomado el libro, los cuatro seres vivientes y los 24 ancianos se postraron delante del Cordero. Todos tenían arpas y copas de oro llenas de incienso, que son las oraciones de los santos. Pues esas copas de oro llenas de incienso, dice, son las oraciones de los santos. Es por eso también como muchas veces, sobre todo en solemnidades, aunque todos los domingos son solemnidades también, se usa incienso. Deberíamos usar incienso también todos los domingos en las misas, pero pues bueno, no se usa tanto, ¿verdad? Pero ¿por qué el incienso se usa? Porque se usa para Dios. Porque tradicionalmente en todas las diferentes culturas se ha usado el incienso para honrar a Dios. Pero en este caso usamos el incienso, significa las oraciones también, que suben ante Dios como ese incienso bendito ante el trono del Altísimo. Bueno, pero entonces por eso dice el libro del Apocalipsis, que esas copas de oro llenas de incienso son las oraciones de los santos. Entonces quiere decir que los santos interceden, que los santos oran por los demás. Además, ¿qué diferencia hubiera que un santo de aquí de la tierra? Bueno, digo, y no confiaría que todos sean santos. Habrá unos santos, pero pocos, yo siempre digo, y otros que le están intentando y luchando, pero pues no tanto, ¿verdad? Porque pues siempre el número de los que se esfuerzan por vivir su fe, pues son pocos, y vivirlo de un modo pleno. Entonces, pero tanto los que están aquí en la tierra, que ya luchan por esa santidad, oran por los demás. ¿Qué diferencia hay que esté uno aquí en la tierra y otros ya están en el cielo glorificados? Los que están glorificados ya son perfectos y sus oraciones son más

grandes todavía en ese sentido, ¿verdad? Por eso, bueno, me estaba acordando de Santa Teresita del Niño Jesús, quien dijo, pasaré mi cielo haciendo el bien sobre la tierra. O Santo Domingo decía, no lloréis, os seré más útil después de mi muerte y os ayudaré más eficazmente que durante mi vida. O sea, yo seguiré orando por ustedes allá en el cielo. Yo seguiré intercediendo ante nuestro Dios. ¿Por qué? Porque somos una familia. Y decía también Santiago, el apóstol Santiago, en el capítulo 5, versículo 16, la oración eficaz del justo puede mucho. Y los que ya están en el cielo, todos son justos y perfectos. Y su oración es más eficaz. Entonces, por eso acudimos a los santos, acudimos a la Virgen, para que nos ayuden en este caminar hacia la gloria. La meta es el cielo, la debemos de tener presente, pero no vamos solos. Nos van acompañando las oraciones de nuestros hermanos santos que ya están en el cielo. Alguien podrá decir, pero es que ya están muertos. Mentira. Cuando lo que muere es el cuerpo, el alma no muere. Y Jesús mismo se lo dijo. Aquí Jacob ya estaban muertos. Pero entonces, ¿qué les dice el Señor? ¿Por qué?

hay poder en esa oración de ellos porque están cerca al Padre. Entonces, Padrecito, de verdad, invitar a las personas de que nos ayuden también con sus oraciones, pidiendo la intercesión de tu santo preferido, hermano. Yo no sé quién es tu santo preferido, ¿verdad? Mi advocación con la Virgen María es la Virgen de Fátima, ¿verdad? Ahora ya conocí a la Virgen de Guadalupe, gracias a mi esposo que es mexicano, y amo a la Virgen de Guadalupe también. Pero la verdad que, hermanos, ayúdenos, ayúdenos orando, a doblar rodillas. Solamente falta un día para terminar la semana de esta Radiotón para llegar a la meta. Entonces, si no puedes hacer esta donación, entonces ora por nosotros, ora por la necesidad de la radio, pide la intercesión de tus santos, de nuestra Madre Santísima, que nuestra Madre Santísima nos escuche, está con nosotros y el Señor se complace en atender todas las súplicas que nuestra Madre nos hace. Así es que, hermano, ayúdanos y también puedes llamar. Y ¿sabes qué? Te voy a dar un dato que en estos momentos he recibido. A lo mejor no hay esa persona que quiera o pueda donar esos 1,200 para hacer el match, pero podemos juntarlo entre cuatro personas, ¿verdad? Si, ¿cuánto sería cada 300, ¿no? 300 que done, claro, 300 que done cada persona y juntamos los 1,200. ¡Oh, Dios mío! Sería una gran bendición. Ya no perderíamos esos 1,200 de esa persona que nos quiere donar. Así es que, por favor, si puedes donar esos $300, aunque sea haciendo una promesa de pago, lo puedes hacer durante el año, lo puedes hacer en dos, tres partes. Yo no sé cómo puedas hacerlo. Pero lo importante es que digas sí. El Señor te está haciendo esta invitación. El Señor siempre nos hace la invitación a que practiquemos, y estamos llamados, a hacer las obras de misericordias corporales también. Entonces, ¿qué mejor obra de poder ayudar a la radio a evangelizar? A lo mejor tú no lo puedes hacer, pero la radio lo va a hacer por ti. Y si tú ayudas a la radio, estás haciendo esa obra de misericordia. Así que te invito, hermano, llama al 916-999-1240.

0: Bueno, hermanos, también invitamos a todos los cenáculos. De verdad, estoy muy agradecida por la respuesta de los cenáculos que ya han llamado para hacer su donación. Todavía por ahí hay algunos cenáculos que faltan hacerlo y que prometen hacerlo mañana porque ellos quieren hacerlo de esa forma. No es que se les obliga, sino que ellos conocen la necesidad de la radio y gracias a Dios que ellos están empeñados en dar a conocer la devoción a la Divina Misericordia. Tienen el deseo de dar a conocer el amor insondable de nuestro Señor. Entonces, eso es la respuesta, ¿no?, que damos nosotros, ¿verdad, Erika?, de ayudar a nuestra radio que siga creciendo. Acuérdense que la misericordia es la última tabla de salvación y entonces tiene que llegar a más personas, a más familias. Así es que imagínense, mi hermano, que todavía qué lindo es el Señor, porque hasta en eso la radio también nos está donando cositas, ¿verdad? Cada persona que llame y done lo que guste donar, vamos a regalarle un rosario y una medalla de un santo. Y también, entre las 10 personas, también se va, aparte de la cena con Padre Héctor, se va a llevar la estatua de la Divina Misericordia, que ya sería la última que tenemos. Así es que, por eso te digo, llama, hermano, haz esa obra de misericordia con tu radio, porque es tu radio. Y ahora imagínate, ¿no?, qué lindo estar, yo me imagino, con mi familia, como quisiera tener a toda mi familia aquí, pero bueno, tengo mucha familia también espiritual, ¿verdad?, tener en mi casa reunidos a mi familia con Padre Héctor sentado. Bueno, varias veces ya lo ha hecho, ¿verdad? Pero qué lindo sería nuevamente que lo vuelva a hacer, porque tiene muchos años que no lo hace, con todos los amigos, con la familia, reunidos en la mesa o en la sala, y estar escuchando esos mensajes de amor, esos mensajes de perdón, esos mensajes de reconciliación, esos mensajes del Señor que viene a darnos a través de Padre Héctor Montoya, ¿verdad? Imagínense tenerlo ahí sentado, qué privilegio para la familia, que Padre Héctor bendiga a nuestra familia. A lo mejor tenemos por ahí un enfermo que quiere, necesita oración, y las manos de este lindo y hermoso sacerdote puede orar por ese ser querido que tú tienes enfermo. Lo invitas a tu casa y que ore, porque todas las manos de nuestros sacerdotes están ungidos. El Señor los usa de forma muy especial, pero yo conozco y he visto lo que el Señor ha hecho a través de Padre Héctor. De verdad que un santo sacerdote, oremos por él también, que el Señor lo cuide, lo protege y lo siga llenando de tantos dones que el Señor le está dando. Entonces, Padre, de verdad qué lindo sería tenerlo en casa o estar a solas y contarle mis penas y decirle lo que estoy pasando y necesito su dirección espiritual. No, qué privilegio tendríamos estar con Padre Héctor. Así que tenemos esa posibilidad todavía, hermano, de donar. 4 personas que donen $300, hacemos el match y ya no perdemos los 1,200. Así que anímate y entras a la rifa. Son pocas las personas, a lo mejor eres tú, ¿verdad? Un señor donó el año pasado, el señor donó el año pasado, y ese señor dijo, ay, pero yo qué me lo voy a estar ganando, si tantas personas que llaman. No, hermano, no eran tantas personas, y mira qué bendición que tú, es que el Señor sabe que tú lo necesitas, igual sabe que tú lo necesitas, hermano Radio Escucha. 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
1: Bueno, estaba pensando, ¿verdad?, porque hemos estado hablando de la intercesión de los santos. A ver si me escuchan, porque
0: sí, creo que... Perfecto, padre.
1: ¿Sí? Bien. Estamos hablando de la intercesión de los santos, pues siempre la intercesión más eficaz, más grande, es la intercesión de la Santísima Virgen María. Ahora, de prueba de que ella intercede, pues lo veo, la prueba más grande la que tenemos ahí es en las bodas de Caná.

0: fue el primer milagro y sus discípulos creyeron en él. O sea, María Santísima siempre pues va a estar ahí para nosotros, para interceder por nosotros y para llevarnos a Jesús, porque ese es su rol principal de ella como madre, llevarnos a su hijo Jesús. Y una otra cosa también, por ejemplo, en su visita a Santa Isabel, nos dice San Lucas que cuando entró la Virgen y saludó a Isabel, en el momento del saludo, Isabel quedó llena del Espíritu Santo y Juan el Bautista en su vientre también, que hasta saltó de gozo, de alegría. Entonces fue María quien les lleva a Jesús. Esto es clave. María nos trae a Jesús y nos lleva a Jesús. Y entonces al llevarles a Jesús, Jesús por medio de su mamá, por medio de su saludo, le comunicó el don del Espíritu Santo a Santa Isabel y al niño que estaba en su vientre, Juan el Bautista. Entonces, fue por mediación de María que Jesús bendijo la casa de Zacarías.
1: Ay, qué hermoso.
0: Quedando Isabel llena del Espíritu Santo y también Juan. Juan no necesitó el bautismo para recibir el don del Espíritu Santo. Nosotros lo necesitamos para recibirlo, ¿verdad? Y para llegar a ser hijos de Dios. Juan lo recibió desde el vientre de su mamá. ¿Y todo por qué? Mediación de María. Sí, por medio de María. Entonces ya ven que sí podemos orarle a María, pedirle a María. Y lo mismo a los santos que van a interceder por nosotros. Claro, podemos ir directamente con Dios Padre, con Jesús, con el Espíritu Santo. Eso es definitivo y eso es lo primero que debemos de hacer. Pero también podemos unirnos, pedirles a la Virgen, a los santos, que nos ayuden para que nuestra oración sea más grande.
2: Entonces vamos a pedir.
0: Una cosa.
2: Padre, vamos a pedir en estos momentos la intercesión de nuestra Madre Santísima, porque solamente nos faltan 2 llamadas de 300 para completar los 1,200. Si es que, hermano, por favor, ya falta poco para terminar la hora, necesitamos 2 llamadas de 300 para hacer el match de los 1,200 de esa persona y así no lo perdemos. 2 llamadas, madrecita hermosa, buena, tú que conoces perfectamente las necesidades de esta radio, por favor, ayúdanos a agradar a tu hijo, ayúdanos a que más personas conozcan a tu hijo. Pedimos tu intercesión, Santa Madre de Dios, ruega por nosotros. Llama al 916-999-1240.

0: Bueno, quiero recordarles a las personas que nos escuchan, o sea, sería magnífico que hubiese gente que donara más, alguien que donara eso, los 1,200 como dicen, o los 300 como sea, pero o sea, dentro de sus posibilidades, pero también recordando que aunque sea menos, la donación que den es importante también, porque como ya les había mencionado, digamos, como que dice el dicho así, ¿verdad?, que de poquito en poquito se llena el buche del pajarito, o más bien, perdón, de granito en granito se llena el buche del pajarito. Entonces, pues hay una meta, ¿verdad?, y para que se llene el buche del pajarito, pues también esas donaciones quizás de más pequeñas, pero van a ayudar también. Toda donación es importante.
1: Sí, padre.
0: Toda donación es importante. Y quienes puedan más, pues que ayuden con más, ¿verdad? Y
1: lindo,
0: menos, pero con menos. Pero todo ser parte del equipo de participar en esta meta, ¿verdad?
1: Padre, solo falta una llamada de 300. Solo una llamada de 300, padre, para completar ese match y poder recibir los otros 1,200 de esa hermosa persona que nos está donando. Así es que, hermano, faltas tú. Y bueno, y también como dijo padre, gracias, padre, por esa aclaración. Es importante, cualquiera que sea tu donación también, hermano, para que entres a esta rifa con padre Héctor Montoya, con esta cena que padre Héctor te la puede dar llevándote a un restaurante a ti y a tu familia, o de lo contrario tú puedes organizar la cena en tu casa y padre Héctor va, a lo mejor hasta la cena lo puede llevar él y bueno, y comparte con la familia, bendice tu hogar, conversan, aclaran situaciones, puede orar por los enfermos que están en casa, a lo mejor confesarse, no sé, qué bendición tener a padre Héctor en nuestra casa. Así es que, bueno, hermano, te invito, llama, falta una llamada de 300 para que el match no se nos vaya de 1,200, pero como dice padre Héctor, también puedes hacer cualquier llamada que tú puedas hacerlo, pero ayúdanos a no perder esos otros 1,200. Llama, hermano, llama, ruega por nosotros, santas y santos del cielo, rueguen por nosotros, y en unos minutos vamos a tener oración por todos ustedes con padre Héctor Montoya. Llama al 916-999-1240.
2: Ruega, ruega, ruega por nosotros. Estamos de Radiotón, llámanos ahora. 916-999-1240, llámanos.
3: Así es, Jesús,
2: cambiando vidas.
1: Bueno, mis hermanos, entonces no sé cómo vamos, ojalá me vengan a informar de nuevo cómo vamos. Padre Héctor, gracias por todo lo que usted nos ha compartido el día de hoy, la tremenda intercesión de nuestra Madre Santísima. Me gusta mucho la participación de nuestra Madre en las bodas de Caná, ¿verdad? Jesús le dice, mujer, todavía no ha llegado mi hora, pero sin embargo, a pesar de esa respuesta de nuestro Señor, Él puede, Él dice, bueno, hágase, ¿no? Entonces, y ordena que se haga lo que la Madre Santísima le pide, porque es que como un hijo no se va a deleitar en escuchar a nuestro hijo, ¿no? A nuestra madre. Entonces, hermanos, por favor, te invito a que llames ahora. Y bueno, vamos a ir preparando nuestro corazón para orar, para pedir nuestras necesidades. Yo te invito, mi hermanito, que te acerques a tu altar nuevamente para que oremos juntos, te recojas, silencies un poquito tu alma. Vamos a respirar profundamente. A la voz de tres vamos a inhalar y suavemente vamos a ir exhalando. Dos, tres, inhalamos. Suavemente vamos exhalando. Una vez más, dos, tres, inhalamos ese oxígeno, ese amor, ese aire que el Señor nos da, que es vida. Vamos soltando suavemente. Y vamos poniéndonos en esa actitud de recogimiento, dándole pase al Señor de que venga a abrazarnos. En medio de nuestro dolor, en medio de nuestras dificultades, de nuestras carencias, de nuestro sufrimiento, de nuestra enfermedad, de nuestra soledad, de nuestra depresión. Le vamos a decir: ven, Señor Jesús, acompáñanos, abrázanos, te necesitamos. Sin ti, Señor, no somos nada. Te creemos, Señor, pero aumenta nuestra fe. Dudamos, a veces dudamos, Señor. Así que, por favor, Señor, te suplico misericordia para cada uno de mis hermanos. En estos momentos están pasando por situaciones difíciles. Por esa madre que se quedó sin trabajo y que aún así quiso orar. Quiso donar $100 de lo poco que ella tenía. Pedimos también por Jorge, que mañana será operado, para que seas tú, doctor, sanando a través y operando a través de las manos de los doctores. A lo mejor, Señor, clamo tu milagro, tú puedes hacer un milagro antes de la operación también, Señor, si es tu voluntad. Pero sobre todo, dale paz a su alma para que él se someta a tu voluntad y se abra a ti, Señor. Por todas las personas que están enojadas con Dios, por las diferentes vicisitudes que en su vida pasan, Señor, hazte presente ante ellas, hazle saber, mi Señor, que tú eres un Padre de amor, que tú los amas, que tú nos amas grandemente, Señor, y que siempre estás con nosotros, aunque muchas veces no te podemos ver, pero podemos sentirte, podemos sentir tu presencia, Señor, que tú estás aquí con nosotros. Gracias, mi Dios, por todo lo que tú vas haciendo a través de nosotros. Gracias, Señor, porque tú siempre te acuerdas de las necesidades de todo. Tú nos complaces todo lo que nosotros te pedimos de acuerdo a tu voluntad, Señor. Mi amado Jesús, danos esos ojos misericordiosos para ver con amor y con claridad a las personas que necesitan de nuestra ayuda. Danos una lengua misericordiosa para poder dar consuelo a esas personas que necesitan escuchar tu mensaje de amor. Mi amado Señor, primero sana nuestra alma y por añadiduría sana nuestro cuerpo. Porque queremos estar en gracia siempre contigo, no queremos estar enojados contigo, no, Señor, no lo mereces. Tú permites en nosotros situaciones, pero también yo creo, Señor, en lo que tú nos dices en tu santa palabra, que jamás permites algo que no podamos. Yo me agarro, Señor, de esa promesa tuya. Igual te pido para estos hermanos míos que nos están escuchando. Gracias, Padre. Gracias por tu amor y por tu misericordia. Padre.
0: Vamos a encomendar también todas esas oraciones en las manos de nuestra mamá del cielo, que ella es nuestra intercesora por excelencia, la medianera también de todas las gracias, porque es a través de ella también, a través de su corazón inmaculado, que todas las bendiciones que vienen del corazón de Jesús nos llegan también a nosotros. Pues bien, Madre Santa, queremos poner en tus manos maternas todas estas intenciones, pero en general pedirte, Madre, por todas las necesidades de nuestros hermanos y hermanas que nos escuchan. Tú sabes, Madre, por todo lo que están pasando también, sus necesidades, sus luchas, el porqué de sus lágrimas, el porqué de sus sufrimientos. Tú conoces también, Madre, lo que tus hijos padecemos también aquí en la tierra.
4: es por eso, Señora, que te queremos encomendar a cada uno de estos nuestros hermanitos, hermanas que nos escuchan, sus necesidades en familia, y también para que por medio tuyo venga el consuelo divino, el consuelo del cielo, les llegue la fuerza, el ánimo que necesitan para seguir luchando en esta tierra, para que también, pues, por medio de mediación tuya, Señora, por medio de tu intercesión, puedan tener familias unidas, familias fuertes, unidas en el amor de nuestro Dios. Pues bien, Señora, te encomendamos todas estas intenciones, las ponemos en tus manos maternas, para que tú las presentes ante el Altísimo, para que por medio tuyo vengan todas estas gracias del cielo. A ti, Señor, tu Hijo, nuestro Padre, te escuchan más de un modo especial. Pedimos también la intercesión de los santos, que unan sus oraciones a las tuyas, para que como familia que somos iglesia, por medio de vuestro, lleguen todas estas gracias del cielo a la tierra. Agradecemos, Padre, siempre por ser nuestra mamá. Te pedimos que nos lleves, nos conduzcas siempre al corazón de Jesús, tu Hijo amado, nuestro Señor. Amén.
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6: Hola, muy buenas tardes. Yo soy el diácono Edgar Hilbert. Saludamos y agradecemos a EWTN por este enlace con el mundo entero. Hacemos este rosario en respuesta a la convocatoria de nuestro Papa León XIV en este mes de octubre de la Virgen del Rosario. Lo rezaremos cada día para crear una ola de oración universal por la paz en el mundo y también incluimos tus intenciones y necesidades. Y si tienes la oportunidad de rezar con nosotros, llama ahora a cabina al 916-469-9092 para rezar una decena con nosotros. Por la señal de la Santa Cruz de nuestros enemigos, líbranos, Señor Dios nuestro, en el nombre del Padre, del Hijo y del Espíritu Santo. Amén. Hoy vamos a contemplar los misterios luminosos. Creo en Dios, Padre Todopoderoso, Creador del cielo y de la tierra. Creo en Jesucristo, su único Hijo, nuestro Señor, que fue concebido por obra y gracia del Espíritu Santo. Nació de Santa María Virgen. Padeció bajo el poder de Poncio Pilato. Fue crucificado, muerto y sepultado. Descendió a los infiernos. Al tercer día resucitó de entre los muertos. Subió a los cielos y está sentado a la derecha de Dios, Padre Todopoderoso. Desde ahí ha de venir a juzgar a vivos y muertos. Creo en el Espíritu Santo, la Santa Iglesia Católica, la comunión de los santos, el perdón de los pecados, la resurrección de los muertos y la vida eterna. Amén.

0: El bautismo de Jesús. Bautizado Jesús, salió luego del agua, y en esto se abrieron los cielos, y vio al Espíritu Santo, que bajaba en forma de paloma, y se posaba sobre él. Y una voz que salía de los cielos, y decía: Este es mi Hijo amado, en quien me complazco. El fruto de este misterio es la apertura al Espíritu Santo. Padre nuestro que estás en el cielo, santificado sea tu nombre. Venga a nosotros tu reino, hágase tu voluntad en la tierra como en el cielo. Adelante, Adela. Danos hoy nuestro pan de cada día, perdona nuestras ofensas, así como nosotros perdonamos a los que nos ofenden. No nos dejes caer en tentación y líbranos del mal. Amén. Dios te salve María, llena eres de gracia, el Señor es contigo. Bendita eres entre todas las mujeres y bendito es el fruto de tu vientre, Jesús.
1: Santa María, Madre de Dios, ruega, Señora, por nosotros los pecadores, ahora y en la hora de nuestra muerte. Amén.
0: Dios te salve María, llena eres de gracia, el Señor es contigo. Bendita eres entre todas las mujeres y bendito es el fruto de tu vientre, Jesús.
1: Santa María, Madre de Dios, ruega, Señora, por nosotros los pecadores, ahora y en la hora de nuestra muerte. Amén.
0: Dios te salve María, llena eres de gracia, el Señor es contigo. Bendita eres entre todas las mujeres y bendito es el fruto de tu vientre, Jesús.
1: Santa María, Madre de Dios, ruega, Señora, por nosotros los pecadores, ahora y en la hora de nuestra muerte. Amén.
0: Dios te salve María, llena eres de gracia, el Señor es contigo. Bendita eres entre todas las mujeres y bendito es el fruto de tu vientre, Jesús.
1: Santa María, Madre de Dios, ruega, Señora, por nosotros los pecadores, ahora y en la hora de nuestra muerte. Amén.
0: Dios te salve María, llena eres de gracia, el Señor es contigo. Bendita eres entre todas las mujeres y bendito es el fruto de tu vientre, Jesús.
1: Santa María, Madre de Dios, ruega, Señora, por nosotros los pecadores, ahora y en la hora de nuestra muerte. Amén.
0: Dios te salve María, llena eres de gracia, el Señor es contigo. Bendita eres entre todas las mujeres y bendito es el fruto de tu vientre, Jesús.
1: Santa María, Madre de Dios, ruega, Señora, por nosotros los pecadores, ahora y en la hora de nuestra muerte. Amén.
0: Dios te salve María, llena eres de gracia, el Señor es contigo. Bendita eres entre todas las mujeres y bendito es el fruto de tu vientre, Jesús.
1: Santa María, Madre de Dios, ruega, Señora, por nosotros los pecadores, ahora y en la hora de nuestra muerte. Amén.
0: Dios te salve María, llena eres de gracia, el Señor es contigo. Bendita eres entre todas las mujeres y bendito es el fruto de tu vientre, Jesús.
1: Santa María, Madre de Dios, ruega, Señora, por nosotros los pecadores, ahora y en la hora de nuestra muerte. Amén.
0: Dios te salve María, llena eres de gracia, el Señor es contigo. Bendita eres entre todas las mujeres y bendito es el fruto de tu vientre, Jesús.
1: Santa María, Madre de Dios, ruega, Señora, por nosotros los pecadores, ahora y en la hora de nuestra muerte. Amén.
0: Dios te salve María, llena eres de gracia, el Señor es contigo. Bendita eres entre todas las mujeres y bendito es el fruto de tu vientre, Jesús.
1: Santa María, Madre de Dios, ruega, Señora, por nosotros los pecadores, ahora y en la hora de nuestra muerte. Amén.
0: Gloria al Padre, al Hijo y al Espíritu Santo.
1: Como era en un principio, ahora y siempre, por los siglos de los siglos. Amén.
0: Oh Jesús mío,
1: perdona nuestros pecados.
0: Líbranos del fuego del infierno. Lleva al cielo
1: lleva todas las almas, especialmente las más necesitadas de tu infinita misericordia. Amén.
0: Amén. Muchas gracias a Adela que nos llamó desde Oklahoma.
1: Bendiciones. Gracias.
0: Segundo misterio. Las bodas de Caná. Y como faltara vino, porque se había acabado el vino de la boda, le dice su madre a Jesús: No tienen vino. Jesús le responde: Mujer, ¿qué podemos hacer tú y yo? ¿Todavía no ha llegado mi hora? Dice su madre a los sirvientes: Hagan lo que él les diga. El fruto de este misterio es Jesús a través de María. Padre nuestro, Armando.
2: Padre nuestro que estás en el cielo, santificado sea tu nombre. Venga a nosotros tu reino, hágase, Señor, tu voluntad en la tierra como en el cielo.
0: Danos hoy nuestro pan de cada día. Perdona nuestras ofensas, así como nosotros perdonamos a los que nos ofenden. No nos dejes caer en tentación y líbranos del mal. Amén.
2: Dios te salve, María, llena eres de gracia, el Señor es contigo. Bendita tú eres entre todas las mujeres, bendito es el fruto de tu vientre, Jesús.
0: Santa María, Madre de Dios, ruega por nosotros los pecadores, ahora y en la hora de nuestra muerte. Amén.
2: Dios te salve, María, llena eres de gracia, el Señor es contigo. Bendita tú eres entre todas las mujeres, bendito es el fruto de tu vientre, Jesús.
0: Santa María, Madre de Dios, ruega por nosotros los pecadores, ahora y en la hora de nuestra muerte. Amén.
2: Dios te salve, María, llena eres de gracia, el Señor es contigo. Bendita tú eres entre todas las mujeres, bendito es el fruto de tu vientre, Jesús.
0: Santa María, Madre de Dios, ruega por nosotros los pecadores, ahora y en la hora de nuestra muerte. Amén.
2: Dios te salve, María, llena eres de gracia, el Señor es contigo. Bendita tú eres entre todas las mujeres, bendito es el fruto de tu vientre, Jesús.
0: Santa María, Madre de Dios, ruega por nosotros los pecadores, ahora y en la hora de nuestra muerte. Amén.
2: Dios te salve, María, llena eres de gracia, el Señor es contigo. Bendita tú eres entre todas las mujeres, bendito es el fruto de tu vientre, Jesús.
0: Santa María, Madre de Dios, ruega por nosotros los pecadores, ahora y en la hora de nuestra muerte. Amén.
2: Dios te salve, María, llena eres de gracia, el Señor es contigo. Bendita tú eres entre todas las mujeres, bendito es el fruto de tu vientre, Jesús.
0: Santa María, Madre de Dios, ruega por nosotros los pecadores, ahora y en la hora de nuestra muerte. Amén.
2: Dios te salve, María, llena eres de gracia, el Señor es contigo. Bendita tú eres entre todas las mujeres, bendito es el fruto de tu vientre, Jesús.
0: Santa María, Madre de Dios, ruega por nosotros los pecadores, ahora y en la hora de nuestra muerte. Amén.
2: Dios te salve, María, llena eres de gracia, el Señor es contigo. Bendita tú eres entre todas las mujeres, bendito es el fruto de tu vientre, Jesús.
0: Santa María, Madre de Dios, ruega por nosotros los pecadores, ahora y en la hora de nuestra muerte. Amén.
2: Dios te salve, María, llena eres de gracia, el Señor es contigo. Bendita tú eres entre todas las mujeres, bendito es el fruto de tu vientre, Jesús.
0: Santa María, Madre de Dios, ruega por nosotros los pecadores, ahora y en la hora de nuestra muerte. Amén.
2: Dios te salve, María, llena eres de gracia, el Señor es contigo. Bendita tú eres entre todas las mujeres, bendito es el fruto de tu vientre, Jesús.
0: Gloria, Santa María, Madre de Dios, ruega por nosotros los pecadores, ahora y en la hora de nuestra muerte. Amén.
2: Gloria al Padre, al Hijo y al Espíritu Santo.
0: Como era en un principio, era y siempre, por los siglos de los siglos. Amén.
2: Oh Jesús mío, perdona nuestros pecados, líbranos del fuego del infierno. Lleva todas las almas al cielo, especialmente las más necesitadas de tu misericordia.
0: Amén. Muchas gracias, Armando, que nos llamó desde la Florida. Que Dios te bendiga.
2: Gracias, bendiciones.
0: Tercer misterio. Proclamación del Reino de Dios. El tiempo se ha cumplido y el Reino de Dios está cerca. Conviértanse y crean en el Evangelio. El fruto de este misterio es el arrepentimiento y confianza en Dios. Padre nuestro que estás en el cielo, santificado sea tu nombre. Venga a nosotros tu reino. Hágase tu voluntad en la tierra como en el cielo.
3: Danos hoy nuestro pan de cada día. Perdona nuestras ofensas como también nosotros perdonamos a los que nos ofenden. No nos dejes caer en tentación y líbranos de todo mal. Amén.
0: Dios te salve María, llena eres de gracia, el Señor es contigo. Bendita eres entre todas las mujeres y bendito es el fruto de tu vientre.
3: Santa María, Madre de Dios, ruega, Señora, por nosotros los pecadores, ahora y en la hora de nuestra muerte. Amén.
0: Dios te salve María, llena eres de gracia, el Señor es contigo. Bendita eres entre todas las mujeres y bendito es el fruto de tu vientre, Jesús.
3: Santa María, Madre de Dios, ruega, Señora, por nosotros los pecadores, ahora y en la hora de nuestra muerte. Amén.
0: Dios te salve María, llena eres de gracia, el Señor es contigo. Bendita eres entre todas las mujeres y bendito es el fruto de tu vientre, Jesús.
3: Santa María, Madre de Dios, ruega, Señora, por nosotros los pecadores, ahora y en la hora de nuestra muerte. Amén.
0: Dios te salve María, llena eres de gracia, el Señor es contigo. Bendita eres entre todas las mujeres y bendito es el fruto de tu vientre, Jesús.
3: Santa María, Madre de Dios, ruega, Señora, por nosotros los pecadores, ahora y en la hora de nuestra muerte. Amén.
0: Dios te salve María, llena eres de gracia, el Señor es contigo. Bendita eres entre todas las mujeres y bendito es el fruto de tu vientre, Jesús.
3: Santa María, Madre de Dios, ruega, Señora, por nosotros los pecadores, ahora y en la hora de nuestra muerte. Amén.
0: Dios te salve María, llena eres de gracia, el Señor es contigo. Bendita eres entre todas las mujeres y bendito es el fruto de tu vientre, Jesús.
3: Santa María, Madre de Dios, ruega, Señora, por nosotros los pecadores, ahora y en la hora de nuestra muerte. Amén.
0: Dios te salve María, llena eres de gracia, el Señor es contigo. Bendita eres entre todas las mujeres y bendito es el fruto de tu vientre, Jesús.
3: Santa María, Madre de Dios, ruega, Señora, por nosotros los pecadores, ahora y en la hora de nuestra muerte. Amén.
0: Dios te salve María, llena eres de gracia, el Señor es contigo. Bendita eres entre todas las mujeres y bendito es el fruto de tu vientre, Jesús.
3: Santa María, Madre de Dios, ruega, Señora, por nosotros los pecadores, ahora y en la hora de nuestra muerte. Amén.
0: Dios te salve María, llena eres de gracia, el Señor es contigo. Bendita eres entre todas las mujeres y bendito es el fruto de tu vientre, Jesús.
3: Santa María, Madre de Dios, ruega, Señora, por nosotros los pecadores, ahora y en la hora de nuestra muerte. Amén.
0: Dios te salve María, llena eres de gracia, el Señor es contigo. Bendita eres entre todas las mujeres y bendito es el fruto de tu vientre, Jesús.
3: Santa María, Madre de Dios, ruega, Señora, por nosotros los pecadores, ahora y en la hora de nuestra muerte. Amén.
0: Gloria al Padre, al Hijo y al Espíritu Santo.
3: Como era en un principio, ahora y siempre, por los siglos santos. Amén.
0: Oh, Jesús mío,
3: perdona nuestros pecados, líbranos del fuego del infierno, lleva al cielo a todas las almas, especialmente a las más necesitadas de tu divina misericordia. Amén.
0: Muchas gracias a Eduviges, que nos llamó desde Sacramento. Que Dios te bendiga.
3: A usted también, diácono. Bendiciones.
0: Y en este momento, si tienes la oportunidad de rezar con nosotros estos últimos misterios, llama en este momento a cabina al 916-469-9092 para que reces con nosotros en este momento. Cuarto misterio. Transfiguración de Jesús. Seis días después, Jesús tomó consigo a Pedro, a Santiago y a su hermano Juan, y los llevó aparte a un monte alto, y se transfiguró delante de ellos. Su rostro se puso brillante como el sol, y sus vestidos se volvieron blancos como la lana. El fruto de este misterio es el deseo de santidad. Padre nuestro que estás en el cielo, santificado sea tu nombre. Venga a nosotros tu reino. Hágase tu voluntad en la tierra como en el cielo.
4: Danos hoy nuestro pan de cada día. Perdona nuestras ofensas como también nosotros perdonamos a los que nos ofenden. No nos dejes caer en tentación y líbranos del mal. Amén.
0: Dios te salve María, llena eres de gracia, el Señor es contigo. Bendita eres entre todas las mujeres y bendito el fruto de tu vientre, Jesús.
4: Santa María, Madre de Dios, ruega por nosotros los pecadores, ahora y en la hora de nuestra muerte. Amén.
0: Dios te salve María, llena eres de gracia, el Señor es contigo. Bendita eres entre todas las mujeres y bendito es el fruto de tu vientre, Jesús.
4: Santa María, Madre de Dios, ruega por nosotros los pecadores, ahora y en la hora de nuestra muerte. Amén.
0: Dios te salve María, llena eres de gracia, el Señor es contigo. Bendita eres entre todas las mujeres y bendito es el fruto de tu vientre, Jesús.
4: Santa María, Madre de Dios, ruega por nosotros los pecadores, ahora y en la hora de nuestra muerte. Amén.
0: Dios te salve María, llena eres de gracia, el Señor es contigo. Bendita eres entre todas las mujeres y bendito es el fruto de tu vientre, Jesús.
4: Santa María, Madre de Dios, ruega por nosotros los pecadores, ahora y en la hora de nuestra muerte. Amén.
0: Dios te salve María, llena eres de gracia, el Señor es contigo. Bendita eres entre todas las mujeres y bendito es el fruto de tu vientre, Jesús.
4: Santa María, Madre de Dios, ruega por nosotros los pecadores, ahora y en la hora de nuestra muerte. Amén.
0: Dios te salve María, llena eres de gracia, el Señor es contigo. Bendita eres entre todas las mujeres y bendito es el fruto de tu vientre, Jesús.
4: Santa María, Madre de Dios, ruega por nosotros los pecadores, ahora y en la hora de nuestra muerte. Amén.
0: Dios te salve María, llena eres de gracia, el Señor es contigo. Bendita eres entre todas las mujeres y bendito es el fruto de tu vientre, Jesús.
4: Santa María, Madre de Dios, ruega por nosotros los pecadores, ahora y en la hora de nuestra muerte. Amén.
0: Dios te salve María, llena eres de gracia, el Señor es contigo. Bendita eres entre todas las mujeres y bendito es el fruto de tu vientre, Jesús.
4: Santa María, Madre de Dios, ruega por nosotros los pecadores, ahora y en la hora de nuestra muerte. Amén.
0: Dios te salve María, llena eres de gracia, el Señor es contigo. Bendita eres entre todas las mujeres y bendito es el fruto de tu vientre, Jesús.
4: Santa María, Madre de Dios, ruega por nosotros los pecadores, ahora y en la hora de nuestra muerte. Amén.
0: Dios te salve María, llena eres de gracia, el Señor es contigo. Bendita eres entre todas las mujeres y bendito es el fruto de tu vientre, Jesús.
4: Santa María, Madre de Dios, ruega por nosotros los pecadores, ahora y en la hora de nuestra muerte. Amén.
0: Dios te salve María, llena eres de gracia, el Señor es contigo. Bendita eres entre todas las mujeres y bendito es el fruto de tu vientre, Jesús.
4: Santa María, Madre de Dios, ruega por nosotros los pecadores, ahora y en la hora de nuestra muerte. Amén.
0: Gloria al Padre, al Hijo y al Espíritu Santo.
4: Como en un principio, ser es uno por los siglos de los siglos. Amén.
0: Oh Jesús mío.
4: Oh Jesús mío, perdona nuestros pecados, libra, lleva todas las almas
0: al cielo. Ayúdame un poquito. Especialmente las más necesitadas de tu misericordia.
4: Amén.
0: Muchas gracias a José, que nos llamó desde Sacramento. Que Dios te bendiga.
4: Igualmente, muchas gracias.
0: Quinto misterio, la institución de la Eucaristía. Mientras estaban cenando, tomó Jesús pan y lo bendijo. Lo partió y dándoselo a sus discípulos dijo: tomen y coman, esto es mi cuerpo. El fruto de este misterio es la adoración. Padre nuestro que estás en el cielo, santificado sea tu nombre. Venga a nosotros tu reino. Hágase, Señor, tu voluntad en la tierra como en el cielo.
5: Danos hoy nuestro pan de cada día. Perdona nuestras ofensas, como también nosotros perdonamos a los que nos ofenden. No nos dejes caer en tentación y líbranos de todo mal. Amén.
0: Dios te salve María, llena eres de gracia, el Señor es contigo. Bendita eres entre todas las mujeres y bendito es el fruto de tu vientre, Jesús.
5: Santa María, Madre de Dios, ruega por nosotros pecadores, ahora y en la hora de nuestra muerte. Amén.
0: Dios te salve María, llena eres de gracia, el Señor es contigo. Bendita eres entre todas las mujeres y bendito es el fruto de tu vientre, Jesús.
5: Santa María, Madre de Dios, ruega por nosotros pecadores, ahora y en la hora de nuestra muerte. Amén.
0: Dios te salve María, llena eres de gracia, el Señor es contigo. Bendita eres entre todas las mujeres y bendito es el fruto de tu vientre, Jesús.
5: Santa María, Madre de Dios, ruega por nosotros pecadores, ahora y en la hora de nuestra muerte. Amén.
0: Dios te salve María, llena eres de gracia, el Señor es contigo. Bendita eres entre todas las mujeres y bendito es el fruto de tu vientre, Jesús.
5: Santa María, Madre de Dios, ruega, Señora, por nosotros pecadores, ahora y en la hora de nuestra muerte. Amén.
0: Dios te salve María, llena eres de gracia, el Señor es contigo. Bendita eres entre todas las mujeres y bendito es el fruto de tu vientre, Jesús.
5: Santa María, Madre de Dios, ruega, Señora, por nosotros pecadores, ahora y en la hora de nuestra muerte. Amén.
0: Dios te salve María, llena eres de gracia, el Señor es contigo. Bendita eres entre todas las mujeres y bendito es el fruto de tu vientre, Jesús.
5: Santa María, Madre de Dios, ruega, Señora, por nosotros pecadores, ahora y en la hora de nuestra muerte. Amén.
0: Dios te salve María, llena eres de gracia, el Señor es contigo. Bendita eres entre todas las mujeres y bendito es el fruto de tu vientre, Jesús.
5: Santa María, Madre de Dios, ruega, Señora, por nosotros pecadores, ahora y en la hora de nuestra muerte. Amén.
0: Dios te salve María, llena eres de gracia, el Señor es contigo. Bendita eres entre todas las mujeres y bendito es el fruto de tu vientre, Jesús.
5: Santa María, Madre de Dios, ruega, Señora, por nosotros pecadores, ahora y en la hora de nuestra muerte. Amén.
0: Dios te salve María, llena eres de gracia, el Señor es contigo. Bendita eres entre todas las mujeres y bendito es el fruto de tu vientre, Jesús.
5: Santa María, Madre de Dios, ruega, Señora, por nosotros pecadores, ahora y en la hora de nuestra muerte. Amén.
0: Dios te salve María, llena eres de gracia, el Señor es contigo. Bendita eres entre todas las mujeres y bendito es el fruto de tu vientre, Jesús.
5: Santa María, Madre de Dios, ruega, Señora, por nosotros pecadores, ahora y en la hora de nuestra muerte. Amén.
0: Gloria al Padre, gloria al Hijo y gloria al Espíritu Santo.
5: Como en un principio, ahora y siempre, por los siglos de los siglos santos. Amén.
0: Oh Jesús mío,
5: perdona nuestros pecados, líbranos del fuego del infierno, y lleva todas las almas al cielo, especialmente a las más necesitadas de tu divina misericordia. Así sea, Señor Jesús.
0: Muchas gracias a Lidio y familia que nos llamaron desde Texas. Que Dios los bendiga.
5: Bendiciones.
0: Muy bien, ahora todos juntos nos unimos para hacer nuestro salve. Dios te salve, reina y madre de misericordia, vida, dulzura y esperanza nuestra. Dios te salve a ti, llamamos los desterrados hijos de Eva. A ti suspiramos gimiendo y llorando en este valle de lágrimas. Ea pues, Señora abogada nuestra, vuelve a nosotros esos tus ojos misericordiosos. Y después de este destierro, muéstranos a Jesús, fruto bendito de tu vientre. Oh clemente, oh piadosa, oh dulce siempre Virgen María. Ruega por nosotros, Santa Madre de Dios, para que seamos dignos de alcanzar las divinas gracias y promesas de nuestro Señor Jesucristo. Amén. Oh Santísima Virgen, Madre de Dios, dulce refugio y consuelo piadoso de todos los afligidos, por aquella confianza y autoridad de madre con que puedes presentar nuestros ruegos al que es árbitro, soberano de nuestro bien, intercede una y otra vez en favor nuestro. Consíguenos el reformar con el Santo Rosario nuestras vidas, estudiando en tan dulce libro la fiel imitación de tu Hijo Jesús, hasta que podamos adorarlo y amarlo por todos los siglos de los siglos. Amén. Oh Dios, cuyo Hijo nos obtuvo la salvación eterna por medio de su vida, muerte y resurrección, concédenos a quienes meditamos estos misterios en el Rosario de la Virgen María, imitar lo que enseña y alcanzar lo que promete. Por Jesucristo nuestro Señor. Amén. Nuestra Señora del Rosario, ruega por nosotros. La bendición de Dios Todopoderoso, Padre, Hijo y Espíritu Santo, descienda sobre todos ustedes y permanezca ahí por siempre.

0: Ruega por nosotros.
1: Ruega por nosotros, familia. Estamos de Radiotón en este cuarto día del Radiotón. Ruega por nosotros, familia. 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Bendito sea Dios, se hicieron las llamadas necesarias para esta rifa con nuestro querido padre Héctor Montoya. Familia, qué bendición. Ahorita en unos minutitos vamos a hacer esta rifa, pero todavía los que gusten donar, claro.

su querido padre Héctor Montoya. 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Familia, llámanos a la cabina. Ayúdanos a elegir a este ganador de la rifa con el padre Héctor Montoya. 916-469-9092. 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

0: Gracias a Dios, ya tenemos la llamada. ¿Cómo estás, hermano, hermana?
1: Hola, hermano, muy bien, soy hermana.
0: Bendito sea Dios, ¿cómo estás, mi hermana? ¿Cómo te llamas?
1: Bien, Juanito, me llamo Betty. Fuimos juntos a Los Ángeles.
0: ¡Ah, wow! ¡Qué bendición! ¿Cómo estás, hermana?
1: Muy bien, ¿y tú y la bebé y la esposa?
0: Gloria a Dios, muy bien, no, gozando de la vida, ya sabes, esas noches despertándonos en la noche para darle de comer a la nena es una gran bendición, sinceramente. Y pues gracias a ti, hermana, que has estado orando desde antes que naciera nuestra niña y estás aquí para ayudarnos a elegir este ganador de esta rifa de la cena con nuestro querido padre Héctor Montoya.
1: Sí, sí, cómo no, con gusto.
0: Gloria a Dios. Ahorita te voy a decir entre cuántas personas, ¿verdad? Vamos a hacer el número, entonces te voy a dar unos números. Ahorita permíteme un segundito y ahorita voy a aprovechar que te tengo aquí en la línea, hermana. ¿Tienes algunas palabras que gustarías decir a la familia radial aquí, aprovechar que estás en vivo?
1: Ah, sí, cómo no, que lo que donen, lo que uno dé a la radio es mínimo para lo que uno recibe. Porque uno recibe muchas bendiciones, mucho aprendizaje tanto de la iglesia, de nuestra religión, como de cómo conducirnos, valores, saber cómo tratar a los hijos, al esposo, cómo desenvolvernos en la sociedad de acuerdo a lo que Dios quiere.
0: Amén.
1: Entonces, eso es, lo que des es mínimo, mínimo para todo lo que recibes. O sea, de veras, anímate a hacerlo.
0: Anímense, familia, y como dijiste, hermana, qué verdad. Lo que nosotros damos no se compara con lo que Dios ya nos ha dado a través de esta estación de radio. Dios ha hecho maravillas. Jesús ha cambiado vidas a través de esta estación de radio, familia. Y es una gran bendición para seguir apoyando, para seguir creciendo, familia. Como sabemos, este reto de 132 mil dólares no es por nada, es porque seguimos creciendo, familia. Y es una gran bendición para toda la comunidad, para toda la Iglesia Universal. Como sabemos, ¿verdad? Llegamos internacionalmente gracias a la colaboración con EWTN. Entonces, es una gran bendición, ¿verdad, hermana? Y pues ahorita voy a dejarte saber cuáles números voy a necesitar de ti, hermana.
1: Ah, sí, está bien.
0: ¿Qué parece si escuchamos la canción rítmica de este radiotón Ruega por Nosotros?

0: Perfecto, hermana. Solamente necesito un número del 1 a 10.
1: El 1.
0: El 1. El 1 eligió el 1. Ahorita vamos a ver si podemos decir el ganador o ganadora. No se puede decir desafortunadamente quién se ganó la rifa, pero es del Dorado.
1: Qué bien.
0: Y su número de teléfono termina en 5051, familia. Gracias, gracias por sus donaciones. Gracias, hermana, por tu llamada. ¿Algunas últimas palabras que gustarías compartir a la familia radial?
1: Bueno, pues, de tener esta radio, de veras estamos muy bendecidos. Y también muchas gracias a todos ustedes que trabajan ahí en ella, que ponen todos

0: tenía todo su amor, todo su esfuerzo, yo lo sé. O sea, yo sé cómo se entregan para este trabajo. También los felicito mucho y que Dios los siga bendiciendo.
1: Bendito sea Dios y que Dios te siga bendiciendo a ti, hermana, y gracias por tu continuo apoyo. Y nos seguimos viendo en los eventos de Radio Santísimo Sacramento. Un fuerte abrazo, hermana.
0: Gracias, igualmente.
1: Gracias, saludos, bendiciones. A todos. Igualmente, saludos, gracias, a toda la familia, bye, bye. Y estamos juntos en oración, hermana.
0: Sí, cómo no. Bye, bye.
1: Adiós. Y qué hermoso, familia. Mira, tuve el privilegio de conocer a nuestra hermana en Cristo en el Congreso Catequético este año pasado, que tuvimos el privilegio de invitar a ustedes, la familia radial, a acompañarnos. Esos eventos donde podemos ir y crecer en conocimiento de nuestro Dios, de la fe que Él nos ha dado, es una gran bendición, familia. Y como mencionó nuestra hermana en Cristo, la importancia de lo que nos da esta radio, nos da una oportunidad de reunirnos en los eventos, sea el evento del aniversario de la radio, sean los diferentes retiros que traemos, el retiro del Padre Pollo, el retiro del Padre, el retiro de matrimonios con Evan Lemoy, qué hermoso, y su esposa Fernanda. Es un gran privilegio tener una radio así en nuestra diócesis, gracias a nuestro Padre Dios y gracias a su generosidad, familia. Tenemos tiempo para que ustedes llamen para entrar en la última rifa del día que vamos a hacer en unos minutitos, para entrar en esta rifa de un cuadro del Sagrado Corazón y dos boletos para nuestro aniversario. 15 años de Jesús cambiando vidas en esta estación de Radio Santísimo Sacramento. Gracias a su apoyo, gracias a sus entrega, su respuesta a nuestro Señor, llamando al 916-999-1240. Llámanos, familia, estamos esperando sus llamadas al 916-999-1240. ¿Qué les parece una llamada de $51 para llegar a $55,000 en estos momentos, familia? Estamos en necesidad. Tenemos ahorita, gracias a Dios, recibidos $33,356 y en promesa tenemos $21,593, familia. Total, tenemos hasta ahorita $54,949, 41%, casi 42%, familia. Todavía nos faltan $67,051. Entonces, todavía estamos lejitos, pero Dios es bueno y Dios es generoso, familia. Y nosotros vamos a responder al llamado de Dios en este bendito día, en el día de mañana, en nuestro último día de Radiotón, pero confiando que no hay que dejar para mañana lo que podemos hacer hoy, familia. Llámanos al 916-999-1240. Estamos aquí esperando tu llamada, familia. 916-999-1240.

0: Vámonos, familia, estamos de Radiotón. Mira, ¿qué les parece hasta ahorita? Mira, si todos, y esto es un gran reto, ¿verdad? Todos los que ya han donado ahorita donan $1,855, podríamos terminar este Radiotón, llegar a la meta, familia, o tal vez, ¿verdad? Como hay que confiar. $51 todavía estamos esperando, familia, para llegar a los $55,000. Vámonos, familia, llámanos al 916-999-1240. Estamos esperando sus llamadas, no están sonando los teléfonos, familia. Llámanos al 916-999-1240. Quiero aprovechar y agradecer a nuestra... Oh, perdón, aquí está nuestro hermano en Cristo, Bernel.
1: No, iba a decirte que si tuviéramos 77 personas, 78 personas que nos donaran $1,000.
0: Llegamos. Qué ideal sería.
1: Sí, sería. Qué padre. Pero no, yo creo que con esos $51 alcanzamos los $55,000. Eso sería maravilloso, de que por lo menos empezamos a trabajar con números cerrados y uno puede irse a la casa pensando en un número completo. Y si no, ¿por qué no? Se puede poner $551 y así completamos los 56,000. No, ¿cuánto? A ver, ¿se levantan un poquito? No veo. Ahí está, 55,500. Con $551.
0: Eso sería idea. Eso es un número más bonito que... ¿Qué les parece, familia? ¿Una llamada o unas 5 llamadas de 100 y una llamada de $51? O tal vez una llamada dice, ¿sabes qué? Yo tengo confianza en nuestro Señor y voy a hacer una llamada de $551 para llegar a esos $55,500 para terminar este cuarto día de Radiotón. Estamos esperando a ustedes, familia, que nos llamen al 916-999-1240.
1: ¿Tú llamaste hoy al... ¿Te tocó recibir alguna llamada al aire?
0: La verdad, no me tocó escuchar ningún testimonio el día de hoy. Creo que le tocó más durante la belleza de María Lorena.
1: No, es que cada llamada, cada testimonio impacta mucho.
0: Oh, definitivamente. La verdad, el testimonio que me impactó mucho fue ese testimonio que vino a compartir José, de esa señora que perdió su trabajo, solamente le dieron $100 de salida, le dieron la salida del trabajo y le dieron $100, y qué es lo que ella decide hacer con esos $100, pero dárselos aquí a su radio, Radio Santísimo Sacramento. Eso es un verdadero testimonio.
1: Bendito sea Dios. Y muchísimas personas que me han dicho, yo antes no quería saber mucho de Dios, pero al estar escuchando la radio, no solamente estoy conociéndolo mejor, sino ahora que es parte de mi vida, yo necesito escuchar más de las bondades de Dios en mi vida, necesito escuchar más de cómo Dios me bendice, cómo Dios me protege a mi familia. Y lo hago parte de mi rutina, la Santa Misa, el orar con el Rosario, el Santo Rosario. Hay tantas y tantas bendiciones a través de esta radio que es una chulada, es una cosa hermosa. Ayer tú dijiste una frase que me quedó en el corazón, que dijiste, da de lo que tienes para merecer recibir lo que te falta. ¡Au! San Agustín de Hipona. ¡Qué frase más bonita! Da de lo que tienes para merecer lo que te hace falta. Porque implica mucho de esa confianza en Dios. Implica mucho de ese... ¿Por qué no? Yo voy a dar de lo extenso que tengo. Ah, no, que no me va a alcanzar para mañana. No te preocupes. Dios nos va a abrazar y nos va a acoger. La misericordia de Él es infinita. Así que yo te invito a llamar ahora. No sé si ahora ha llegado la llamada de $51. Voy a chequear los teléfonos. Pero si tú me llamas en este momento, yo converso contigo. 916-999-1240.
0: Llámanos, familia. Estamos de Radiotón. Ruega por nosotros, esperando sus llamadas para que entres en esta rifa del este sorteo de un cuadro del Sagrado Corazón y dos boletos para el aniversario celebrando 15 años de Jesús transformando vidas, familia. Llámanos 916 999 1240.

Llámanos, familia. Estamos esperando sus llamadas al 916-999-1240. Como mencionó nuestro hermano en Cristo Bernal, qué hermosas palabras de nuestro querido San Agustín que vamos a celebrar justamente el día de mañana. Da lo que tienes para que merezcas recibir lo que te falta. ¿Cuántos de nosotros, verdad? ¿Cuántos de nosotros no queremos dar lo que tenemos porque tenemos miedo? Tenemos miedo, sinceramente. Tenemos miedo del mañana. Pero nos dice en la Santa Escritura 365 veces, no tengas miedo. ¿Y cuántos días hay en el año? En el año 365, familia. Cada día del año nos recuerda en la Santa Escritura nuestro Padre bueno, no hay que tener miedo. No tengan miedo, familia. Hay que confiar en nuestro Señor. Lo que nosotros damos, Dios nos va a revolver el 100 por 1, familia. Y por eso no lo vamos a hacer. No vamos a hacerlo para que Dios nos dé más. Simplemente lo vamos a dar con un corazón alegre, con un corazón lleno de alegría, de amor, confiando que esa donación que tú vas a hacer, familia, va a ser el impacto en la familia de alguien. Tal vez en tu propia familia o tal vez en la familia de tu vecino, de tu hermano, de tu ser querido. Qué importante reconocer, familia. Yo tengo un gran testimonio, gracias a Dios, a esta radio. Justamente gracias a esta radio que mi suegra escuchaba la radio, su hija escuchaba porque estaba en el coche con ella y en rumbo a la escuela. Y gracias a esos eventos, diocidencias, claro, siguieron sucediendo. Su hija, Andrea, ¿verdad? Mi hermosa esposa, empezó a servir aquí en esta radio, Radio Santísimo Sacramento. Y gracias a todo eso, todos esos diferentes momentos, esas decisiones, esas sís, me trajo a esta hermosa mujer a mi vida y me ha traído aquí a servir en esta hermosa misión evangelizadora, familia. Y ustedes también pueden hacer lo mismo. No es como si yo o mi esposa somos muy especiales, familia. Dios nos ha elegido a cada uno de nosotros a ser parte de su misión evangelizadora, llevando su buena nueva, su amor a todos los rincones del mundo, familia. Pero sí implica sacrificio, implica generosidad, familia. 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Llámanos, familia, 916-999-1240.

0: Llámanos, familia, 916-999-1240. Estamos esperando su llamada aquí en Radio Santísimo Sacramento. Llámanos, familia, familia, estamos esperando su llamada, 916-999-1240. Ya estamos listos para hacer la rifa, pero si alguien llama al 916-999-1240, en estos minutitos vamos a entrarlos en esta rifa para este hermoso cuadro del Sagrado Corazón y dos boletos para el aniversario de Radio Santísimo Sacramento el 10 de octubre, celebrando 15 años de Jesús cambiando vidas, familia. Llámanos, 916-999-1240. No escucho los teléfonos, entonces vamos a comenzar con esta rifa, este sorteo de un cuadro y dos boletos para el aniversario el 10 de octubre. 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
1: Oye, bonito, todavía nos faltan los $51, ¿no?
0: Todavía nos faltan los $51 para llegar a los $55,100, familia, llámanos. Una llamada de $51, ¿qué les parece?
1: Sí, porque ese número como que da picazón, ¿eh?
0: Sí, como así, que es un poquito difícil decirlo también.
1: Sí. No, como que a uno le da rasquiña nada más de verlo. No, $51 solamente.
0: Vámonos, familia, para entrar en este sorteo de un cuadro del Sagrado Corazón y dos boletos para el aniversario, para juntos celebrar los 15 años de Jesús cambiando vidas a través de esta radio. Gracias a Dios, ya tenemos una llamada. Seguramente, ¿quién tengo en la línea?
2: Ama Berta.
0: Hola, Berta, ¿cómo estás, hermana?
2: Muy bien, gracias.
0: Sí, Berta siempre llama para el rezo del Santo Rosario, no es mi mami esta vez. Oh. Pero
2: ¿qué
0: sí,
2: pasó? ¿Tu mamá se llama Berta?
0: También se llama Berta, mi hermosa madre.
2: Oh, qué bueno.
0: Gloria, muy bonito nombre, Berta. ¿Tienes algunas palabras que gustas compartir con la familia radial?
2: Sí, fíjate que yo siempre he donado desde antes que se pusiera la radio. Y pues estoy agradecida con Dios porque Él me ayudaba y pues ha cambiado mi vida porque siempre escucho la radio, el rosario y me siento bien.
0: Gloria a Dios, gloria a Dios, Berta. Y es un gozo, la verdad, tener la oportunidad de hablar contigo, porque pues como mencionas, ¿verdad?, que siempre estás escuchando y dispuesta a rezar el rezo del Santo Rosario junto con nosotros, tu familia radial. Y es muy impresionante, hermana, muy impresionante esa perseverancia que tienes, ¿verdad? Que creo que cada día llamas para ayudarnos con un misterio del rezo del Santo Rosario. Un gran privilegio, hermana. Y seguramente hay muchos hermanos, hermanas que también están... ¿Perdón? Benditos a Dios, mira, durante este momento que hemos estado hablando, Berta, entraron los $51 para llegar a esos $55,100 para terminar este bendito día, este cuarto día del Radiotón. Berta, es una gran bendición, ¿verdad?, estar y tener esta radio aquí en nuestra diócesis.
2: Así es, yo digo que si todos donáramos, no tuviera que estar... Pues, como lo que uno dona, Dios te da triple.
0: Amén, amén, hermana. Y es tan real como tú mencionas, Berta, de que lo que Dios nos da no se compara en lo que nosotros demos. No le podemos ganar en generosidad a nuestro Dios. Dios es tan bueno y Él nos acompaña, nos da esa familia espiritual como somos nosotros, Berta, para acompañarnos, para ayudarnos en este caminar, para seguir perseverando. Y gracias, Berta, por tu donación, por lo que tú compartas esta familia radial, porque es muy necesario que cada uno de nosotros hagamos nuestra parte. Y todos pueden hacer su parte llamando al 916-999-1240. Llámanos, familia, ya estamos a punto de cerrar este cuarto día de Radiotón con esta última llamada que entró de $51. Ahorita están recibiendo, gracias a Dios, la donación. Y en unos momentitos ya podemos hacer la rifa. Entonces, ahorita Bernel me va a decir entre cuáles números podemos pedirte, Berta.
2: Okay,
0: del 1 al 119, Berta. Necesito un número del 1 al 119.
2: El 89.
0: 89. ¿Hay una razón que elegiste ese 89, Berta?
2: No.
0: Perfecto. Sí. Me encanta. Así. A ver, nomás tenía la curiosidad. 89. ¿Sí se puede decir el nombre? Regalos y promociones. Perdón. Silvia de los Santos se ganó el cuadro del Sagrado Corazón y dos boletos para el aniversario. Benditos a Dios. Bendiciones, Silvia. Gracias por su donación. Y Berta, ¿tienes algunas últimas palabras para la familia radial?
2: Pues nomás les pido a todos los que escuchamos la misa que si gustan cooperar para que siga la misa adelante.
0: Amén, amén, hermana. Y pues muchas gracias, Berta, por tu llamada. Que Dios me la bendiga y seguimos juntos en oración.
2: Hasta luego y que pasen buena noche y que cumplan con lo que tienen programado, que se junte el dinero.
0: Benditos a Dios. Y gracias, Berta, por tu colaboración y tu voz y tu sí. Ese testimonio de vida, Berta. Que Dios me la bendiga. Muchas gracias.
2: Igualmente, que pasen buena noche todos.
0: Igualmente, mi hermana. Qué bendición nuestra hermana en Cristo, Silvia de los Santos de Woodland, se ganó este cuadro, este sorteo de un cuadro del Sagrado Corazón y dos boletos para el aniversario el 10 de octubre, celebrando 15 años de Jesús cambiando vidas. Qué bendición, familia. Se terminó este cuarto día de Radiotón. Ruega por nosotros. Y ahorita les voy a dar los números para ya concluir el día. Ahorita creo que necesito un refresh nomás para asegurar. Hasta ahorita. ¿Qué les parece? Vamos a escuchar este hermoso canto y luego ahorita les voy a dar lo que tenemos en efectivo.

0: Pues gracias a Dios, familia, vamos a terminar este día con 55,100 dólares, un número más redondo para que juntos podemos, ¿verdad?, dormir a gusto para el día de mañana, recibir, ¿verdad?, lo que confiamos, esos 66,951 dólares que todavía nos faltan, perdón, esos 66,900 dólares que nos va a faltar para el día de mañana, pero 76,000, 76,900, familia, gracias por su paciencia. En efectivo tenemos 33,407 dólares y prometidos, de esas promesas que seguramente muchos estamos aprovechando, familia, tenemos 21,693 dólares prometidos y juntos tenemos 55,100 dólares. Entonces, familia, vamos a terminar este cuarto día de Radiotón al 41%, ya casi 42%, familia. 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Estamos de Radiotón, ruega por nosotros. Llámanos al 9, perdón, llámanos, invita a más personas a donar a esta tu radio, familia. Seguimos de Radiotón, ruega por nosotros. Que tengan una buena noche, que Dios me los bendiga. Bendiciones, familia.
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2: 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Estamos de Radiotón, llámanos ahora. 916-999-1240. Llámanos.

0: Esta es la canción, amigos, que, bueno, prácticamente hizo que Jacqueline se conociera, no solo en España, sino que, bueno, yo diría en todo el mundo. Es una de las canciones que ella cantó en el programa, X Factor Spain. Ella fue concursante en ese programa hace un par de años. De eso y muchísimo más vamos a hablar con ella el día de hoy en Fe aquí. Pues bienvenida, gracias por estar aquí.
1: Muchas gracias. Un gusto estar aquí con todos vosotros.
0: No, es un privilegio que nos vengas a visitar desde España. ¿Desde qué ciudad en España vienes, Jackie?
1: Yo vivo en Cataluña, muy cerquita de Andorra. Mi pueblo se llama El Pla de Santirs. Está en el Pirineo. O sea, soy un poco Heidi.
0: El Pla de Santir.
1: Sí.
0: ¿Eso es como catalán o qué?
1: Catalán, sí.
0: Catalán,
1: Sí.
0: sí. ¿Tú hablas catalán?
1: Sí, bilingüe, catalán y castellano también, pero sí, hablo catalán.
0: Ah, bueno, un saludo en catalán.
1: ¿Cómo esteu? Bueno, estem desde Cataluña a Estados Unidos.
0: Ah, muy bien,
1: Sí,
0: muy bien.
1: sí.
0: Sí, yo veo a veces las fotos que pones en Instagram y estás como en una finca o
1: Sí, es que vivo en un lugar muy
0: el campo.
1: privilegiado, sí, en el campo y estoy alrededor de. Bueno, mi cuñado tiene como 700 ovejas, tenemos animales, así que estoy en un lugar de montaña, en el Pirineo, con ovejas, cabras, vacas, perros.
0: Wow.
1: Sí.
0: Ese es una finca o ¿cómo lo dices tú? Un rancho, una finca.
1: Bueno, hay granjas, granjas,
0: Granjas, una
1: sí.
0: granja de la familia o
1: Bueno, mi hermana pequeña, que está casada con, bueno, con mi cuñado, que sí tiene una granja de ovejas y cabras. Tiene un rebaño muy grande.
0: así que tienes
1: Sí.
0: una vida de la naturaleza también.
1: Sí, la verdad es que
0: Sí.
1: me gusta mucho la naturaleza. O sea, me gusta el movimiento de la ciudad porque como que me pone las pilas y necesito como estar activa, pero luego me gusta como componer, crear y así en lugares más tranquilos.
0: Sí, yo a veces veo esas fotos y me hacen pensar en mi propia tierra de Colorado, pues de mucha naturaleza también, las montañas,
1: Sí,
0: sí,
1: precioso.
0: paisajes muy bonitos, sí. Oye, Jackie, cierro mis ojos cuando escucho su música y siento que estoy en Eurovisión. Porque tienes un sonido, es un sonido diferente tu música. Es muy, yo diría que es definitivamente europeo el
1: Sí.
0: estilo, el sonido, la onda, ¿verdad? ¿Cómo creaste este estilo en tu música?
1: A mí es que me gusta mucho la música como de los 70, 80, sintetizadores,
0: Ah,
1: súper.
0: ¿sabes? Otra cosa que me vino a la mente, la música de Mecano.
1: Sí, es que me encanta, realmente sí. De hecho, una anécdota es que siempre me contaron que Ana Torroja de Mecano es una prima muy
0: No me
1: lejana mía.
0: digas.
1: Entonces, algo debe haber ahí. Alguna conexión. Por eso me encanta la música ochentera, o Supertramp, no sé, muchos grupos que no sé, me inspira mucho. Y las canciones que hago ahora, la verdad es que no. Son muy genuinas, o sea, nunca fui con una idea preestablecida de quiero música, no sé, poco. No, o sea, cuando me puse a componer, como que nació así, pero al mismo tiempo es la música que a mí me encanta escuchar también. O sea, sí, pero me gusta todo tipo de música, ¿eh? También me gusta mucho cantar jazz, soul, R&B. Como que he cantado un poco, como muchos estilos distintos. Pero sí, la música ochentera o setenta me inspira.
0: Esta canción que escuchamos ahora, que cantaste para comenzar el programa, es una que dije que cantaste en el programa X Factor. Sí, ¿cuándo saliste en X Factor Spain?
1: Pues en el 2024 fue en abril o mayo, hace como 2 años, y esta canción fue la primera canción que canté en el programa. Bueno, esta canción la canté en las audiciones. O sea, para poder entrar en el programa tuve que pasar varias audiciones
0: Ajá.
1: que no eran televisadas, y esta la canté en la primera audición, y como que les gustó mucho porque vieron algo. distinto, ¿no? Como un tipo de música católica, pero que no era común escucharlo, al menos en España. Entonces vienen como, wow, esta chica, esta laica del mundo, como qué propuesta, ¿no? Más distinta, y como que creo que algo les llamó la atención o les caló. Entonces.
0: Yo creo que ellos pensaban que tú ibas a jalar todo el público de fe hacia ellos, pero creo que fue al revés. Tú jalaste todo el público de ellos hacia la fe.
1: Sí, no, fue una, o sea, fue un misterio de Dios muy grande porque realmente la propuesta, pues claro, sí es música católica. Bueno, yo digo, es música, no me gusta poner etiquetas, es música para todo el mundo, donde yo transmito mi mensaje de fe. Pero sí que es verdad que, como anécdota, en el programa recuerdo que en la productora, todos los que trabajaban allí iban escuchando dónde estarás en la furgoneta llegando al plató y me enviaban los vídeos. Era como que decían, yo, Jackie, no creo en Dios, no, no, no, no, no estoy, estoy muy alejada de la iglesia, pero tu canción me encanta. Y pensé, wow, pues es una bendición, no por mí, sino es una bendición porque pienso, si Dios hace las cosas de esta forma, ojalá eso trabaje en ellos de alguna forma y dé frutos. Así que fue un regalo, sí.
0: ¿Qué te llevaste, Jackie, de esa experiencia en X Factor? ¿Había autenticidad en toda esa experiencia o todo fue como orquestado y todo planeado? ¿O si hay espontaneidad o...?
1: O sea, pienso que en este tipo de formatos siempre hay como un guión del programa y unos objetivos, supongo, para ellos, pero a nivel nuestro de participantes, y bueno, en mi caso, como sí que hubo una autenticidad y sobre todo hubo mucha verdad. Yo fui con una. Yo me recuerdo que incluso en la presentación dije, mira, yo vengo aquí a traer un mensaje, a evangelizar si puedo y aportar mi granito de arena. Entonces, sí que nunca me dijeron lo que tenía que decir ni me cohibieron en nada, así que yo me sentí muy libre. Y eso me provocaba nervios porque pensé, no sé cómo van a reaccionar el jurado o qué me van a decir, que al final también era mi primera vez así como en un programa prime time cantando y estaba un poco nerviosa, pero realmente fue, no sé, fue increíble, fue un regalo muy grande, fue todo muy bien, todo, hubo mucho respeto y además como que gustó la propuesta y la alabaron, la aplaudieron, o sea, tanto el jurado también. Entonces, muy bien.
0: Bueno, eso no fue el comienzo, amigos, de la música y del canto en la vida de Jacqueline. Ese amor que ella tiene, ese talento, pues empezó mucho antes y vamos a platicar de eso. Pero vamos con otra canción. Y la siguiente canción es un tema dedicado a nuestra Madre Santísima. Y le pusiste el título en inglés y en español. Our Lady Santa María. ¿Cómo surgió esta canción, Jackie?
1: Pues esta canción surge, bueno, yo un par de veces viajé a Medjugorje, un lugar mariano, que está en Gracia, donde la Virgen se aparece, y bueno, en estos viajes como que siempre, bueno, sentí que ahí se confirmó mi ministerio con la música y quise agradecerle, pues sobre todo a nuestra Madre del Cielo, que fue allí, en ese lugar donde ella me aclareció, ¿no? Como mi camino en la música, y sentía que, bueno, sentía en mi corazón también que le debía una canción. Y nace un poco de esa experiencia, sí.
0: Bueno, aquí está entonces, amigos, para todos ustedes en vivo, en fecha, canción, Jacqueline, nuestra invitada, y la canción Our Lady Santa María.

0: Qué bonita canción, amigos. Estamos aquí con nuestra invitada el día de hoy, Jacqueline, que ha llegado desde España, y esta canción se llama Our Lady Santa María. Y Jackie, dijiste que en Medjugorje, tengo entendido que cuando fuiste allá, en el contexto de una confesión, el padre que te estaba confesando te dio una palabra muy, ¿cómo se dice? Que te llegó al corazón y confirmó lo que tú estabas discerniendo en cuanto al llamado de Dios en el tema de la música, ¿no? Cuéntanos, sí.
1: La verdad es que fue una experiencia también única, porque yo recuerdo que me iba a confesar y pensé, justamente se celebraba el Festival de Jóvenes de Medjugorje y había como más de 40.000 personas y había muchas colas para la confesión, y pensé, bueno, va a ser rápido y voy a confesar como mis últimos pecados y ya. Y realmente como que, bueno, fue una experiencia fuerte, porque cuando yo empecé como a confesarme, recuerdo que en un momento dado me emocioné y el sacerdote, nos podíamos ver las caras y él también se emocionó y vi que sus ojos estaban vidriosos y eso como que me chocó, porque pensé, wow, ¿qué está pasando aquí? Entonces me hizo muchas preguntas sobre la vocación, se me había planteado incluso ser religiosa, no sé, como que pudo ver como un, bueno, un poquito, no sé, como yo era por dentro, ¿no? Y entonces fue ahí que yo le dije, bueno, mira, padre, yo estoy discerniendo muchas cosas, ¿no? Pero siento que en mi corazón hay algo fuerte desde que era bien joven, que como que tengo un deber con la música, porque Dios me ha regalado un don y siento que tengo que ponerlo al servicio de los demás o hacer algo con ese don. Y me dijo, ok, bueno, pues entonces como que me dijo que al volver a casa, que toda la música que hiciera fuese como mi primer ministerio y que fuera música para glorificar a Dios y que yo pudiese explicar mis experiencias de vida a través de la música, ¿no? Y bueno, tanto fue así que le dije que sí al Señor y empecé a componer estas canciones, y a los 2 meses llegó X Factor. Fue muy rápido todo.
0: Ajá. Pero estas canciones que empezaste a componer eran ya canciones de fe, pero ese don, ese talento tuyo lo descubriste muchos años antes, ¿no?
1: Sí,
0: sí. Sí, como a los 12 años, ¿no?
1: Eso es, sí.
0: Sí, empezaste a cantar o descubriste, ¡ay, tengo un don aquí de canto!
1: Sí, sí, sí, fue a los 12 años que me recuerdo que le supliqueaba a mi mamá, por favor, apúntame a clases de canto, yo quiero cantar. Yo recuerdo que estudiaba saxofón en el conservatorio, empecé con 11 años.
0: ¡Saxofonista, además!
1: Sí, sí, era más grande el saxofón que yo en esa época, porque... Pero, o sea, me gustaba mucho la música, pero realmente lo que me daba, o sea, me gustaba muchísimo cantar, o sea, lo que me daba la canción, o sea, la voz no me lo daba el saxofón, era como me gustaba aprender, pero yo quería cantar. Y bueno, ahí como que empecé a ir a un estudio de grabación donde en Andorra, donde yo vivía, iba a grabar mis maquetas de otros artistas, como que ya fantaseaba un poco con el estudio de grabación y así. Pero desde entonces, desde bien pequeña, que nunca he abandonado como ese camino, ¿no? Siempre he estado cantando en muchos lugares, no sé, cuando vivía en Barcelona, en pubs irlandeses,
0: ¿Cantando qué tipo de música?
1: Oh, hacía de muchas versiones, cantaba Amy Winehouse.
0: ¿Amy Winehouse?
1: Amy Winehouse, me encantaba. Uh-huh. No sé, era James, At Last, me encantaba. No sé, hacía muchas versiones de otros artistas. Pues también jazz, soul, también música pop, 80s, pero... Hacía versiones, cantaba como versionando a otros artistas, y hasta que cuando cumplí 25 años, fue ahí que realmente algo en mí dijo, Jackie, o empiezas ahora a hacer tu propia música o nunca lo vas a hacer. Fue ahora o nunca, y ahí empecé a producir mi primer álbum.
0: Sí, tu primer disco salió en ese año, ¿qué dijiste, 23?
1: 2022, sí. Sí.
0: ¿Y ese disco cómo se llama?
1: Mirando al Cielo.
0: Mirando al Cielo. ¿Y ahí sí ya había como matices de fe en esa música o todavía...?
1: Sí, sí, sí, sí. O sea, no es un disco como puramente católico, podríamos uh-huh. decir, pero sí que hay matices de fe, porque yo ya era como una chica que seguía, bueno, como que amaba a Jesús y,
0: claro.
1: Y yo había empezado como mi entre comillas, mi reconversión o mi sed por buscar a Dios como a los 20 años. Y ese disco creo que salió cuando yo tenía 27 o así, no sé. Entonces, sí, es un disco que me costó mucho hacerlo, porque empecé de cero. Yo no sabía ni con qué productores tenía que trabajar, ni cuánto me iba a costar este álbum, ni cómo iba yo a componer, ni qué tipo... O sea, no sabía nada, nada, nada, ni cómo se registraba una canción. No tenía ni idea de nada. Y un proceso, bueno, muy bonito también de aprender muchas cosas.
0: Claro. Bueno, y para completar el círculo, Jackie, entonces... También por esa época me contaste que empezaste a audicionar para diferentes reality shows y de música y eso, ¿no?
1: Sí.
0: ¿Cómo cuántas veces trataste
1: Muchas, la
0: de...
1: verdad. Sí, claro, era como mi sueño. O sea, yo quería cantar. Al mismo tiempo estudié mi carrera de filosofía, hice un máster en periodismo. Me iba formando, ¿no? Porque el mundo me empujaba ahí. Pero mi corazón era yo. Lo que realmente me gusta es la música, el componer, cantar. Es el único, no sé, como la única cosa que hace que el tiempo se paralice y puedo estar como 8 horas, 9, y para mí son como 2 minutos. O sea, es algo impresionante.
0: Increíble,
1: Entonces, sí.
0: wow, qué bonito. Bueno, amigos, nos da tiempo para otra canción más en este primer segmento del programa. Y esta siguiente que Jackie nos va a regalar se titula La Verdad. Dinos la verdad sobre esta canción, Jackie, de una vez, por favor.
1: Esta canción nace un poco de como que, bueno, cuento que Jesús es mi mejor amigo, ¿no? Al quien le puedo confesar todas mis cosas, el que me consuela, el que siempre está, el que me abraza, ¿no? Y era una canción como que a veces en mis ambientes de trabajo, de universidad, como que nadie de mi ambiente tenía fe, entonces como que a veces hay la típica broma de Dios, ¿no? O burla, y eso me dolía y pensaba, quiero que les muestres la verdad y me duele que hablen mal de ti. Entonces es como, ¿en qué te puedo ayudar? Habla un poco de como amigos, ¿qué puedo hacer yo para ayudarte y que te conozcan?
0: Bueno, entonces aquí está, amigos. Una vez más, desde el estudio 3 de Fecha Canción EWTN, Jacqueline, nuestra invitada, aquí está la canción La Verdad.

amigos, llegamos al final del primer segmento del programa. Luego de estos mensajes vamos a regresar y nos queda media hora más todavía con Jacqueline, nuestra invitada el día de hoy, que viene desde España para estar con nosotros aquí en Fe Hecha Canción. Amigos, no se me vayan. Tenemos unas increíbles canciones de Jackie cuando regresemos.

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1: Hermanas y hermanos de EWTN Radio, ¿hay oración de adoración, de alabanza, de agradecimiento, de intercesión, de súplica? Y cada una de estas tiene su diferencia y su belleza. La adoración es un acto de humildad, de reverencia frente a la grandeza de Dios, donde nos reconocemos dependientes de Él, no solo como creador, sino como la fuente de vida, de amor y de misericordia infinita. Nos tenemos que presentar frente a Dios con un corazón puro y humilde, y tenemos que ir creciendo en este corazón puro y humilde, reconociendo nuestros propios límites frente a la inmensidad de Dios. ¿Hace cuánto, les pregunto, han ido de rodillas al Santísimo a un tiempo de oración, de adoración, de reflexión? Y no sé si recuerda lo lindo que es. Los invito a pasar, a adorar, a saludar al Señor. Siempre está ahí, si hay una velita encendida a la par del sagrario, ahí está Dios. Y si hay una hora santa con la exposición del Santísimo, tenemos que prepararnos para estar frente a Él, para reconocer su grandeza. No cambie de estación. Está en el microprograma sobre la oración, preparándonos para el año jubilar, pasando estas ideas en el documento Enséñanos a Orar, que nos ha regalado el Papa Francisco a través de sus canciones.
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en Fe Hecha Canción a través de EWTN Radio Católica Mundial. Les saluda Douglas Archer aquí desde el Estudio 3. Amigos, contentísimo de poder iniciar esta, bueno, esta primera semana completa de mayo aquí con una invitada de lujo. Estamos de manteles largos, amigos, hoy en Fe Hecha Canción. Después del programa vamos a lanzar fuegos artificiales, porque ha venido a visitarnos Jacqueline desde España. Y estamos compartiendo con ella el día de hoy en vivo aquí en Fe Hecha Canción. Estamos a través de todas nuestras plataformas como siempre, pero si quieren seguirnos por video, corran amigos, conecten de una vez con el canal de YouTube de Fe Hecha Canción o de EWTN Español para que puedan ver a Jacqueline aquí en el Estudio 3 con nosotros, que nos ha regalado increíble, su preciosa, hermosa música y su gran fe, su gran testimonio de fe con el Señor. Así que, pues, nos sentimos muy privilegiados de poder, pues, llevar este programa hasta todos ustedes el día de hoy. Y bueno, pues, amigos, vamos a comenzar este segundo segmento con otra canción. Si nos vienen escuchando desde el comienzo del programa, pues entonces habrán escuchado a Jackie contarnos que cuando se fue a Medjugorje, tuvo la oportunidad de confesarse allá. Y en medio de esa confesión, Dios le mandó una flecha a su corazón confirmando su llamado de evangelizar a través de la música. Todo eso, amigos, en medio de una peregrinación a ponerse a los pies y poner toda su vida y su ministerio en las manos de nuestra Madre Santísima en Medjugorje. Y entonces, amigos, por eso vamos a comenzar este segundo segmento con un tema que se llama oportunidad de confesar. Confesarte o confesarse. Confesarme. Oportunidad de confesarme. Jacqueline, amigos, aquí en Fe Hecha Canción.

0: Nuestra invitada, amigos, el día de hoy en Fecha Canción, Jacqueline, y escuchamos su canción Oportunidad de Confesarme. Jackie, bienvenida nuevamente, amiga. Gracias por estar aquí.
1: Gracias a ustedes. Para mí es un placer, un gusto estar aquí compartiendo mi música.
0: Sí, no, es una alegría poder conocerte por fin y escuchar estas canciones en vivo aquí en el programa. Y esta canción, Jackie, es en esta incorporaste como unos matices latinos, ¿no?
1: Sí.
0: Latinoamericanos, ritmos así.
1: Sí, la verdad es que no sé, tenía ganas de probar como este sonido nuevo, porque no suelo hacerlo en mis canciones, pero me gusta mucho también la inspiración latina en la música. Y pensé, es una canción que el mensaje es la importancia de un sacramento como el de la confesión, ¿no? Para purificar nuestra alma, pero al mismo tiempo quería como ese contraste de que no fuera una canción como súper, por así decirlo, como seria o drástica, ¿no? Quería como que fuera que acompañara, ¿no? Porque a veces es como ir a confesarnos, depende de cómo, depende de qué sacerdote haya. A veces decimos, uy, no, voy a ir otro día o voy con otro. A veces nos cuesta, ¿no? Y quería que fuese como que fuera una canción que te vaya acompañando con el ritmo al sacramento. Y pensé, no sé, me gustó como el contraste del mensaje con el ritmo latino.
0: No, tiene esos ritmos y esos latinos, pero a la vez también conserva tu sabor ochentero,
1: sí.
0: de Mecano y de esa onda europea que se respira, se siente en esta música de Jacqueline. Así que, oye, Jackie, y sabes que escuchando esta canción que cantas de la gracia, ¿verdad?, que uno recibe en este sacramento de poder quedarse cerca de Cristo. Y escuchándote hablar y conociéndote pues un poco, siento que tú has tenido esa gracia de estar cerca de Cristo a lo largo de tu vida. Quizás cuando chiquita, joven, ¿verdad?, por las circunstancias de tu familia, ¿no?, esa semilla no estaba del todo pues brotándose.
1: Uh-huh.
0: Pero es bonito que tú has tenido una vida donde has seguido con el Señor y has tenido momentos de gracia para subir en amor y en compromiso y entrega, ¿no?
1: Sí, exacto. O sea, pienso que en mi vida Dios ha ido, o sea, cada vez lo he tenido como más presente también por las circunstancias que me ha permitido vivir, ¿no? O sea, la vida no es fácil,
0: uh-huh.
1: Está llena de adversidades, de momentos difíciles, de responsabilidades, ¿no? Y creo que en mi camino pues ha sido así, ¿no? O sea, ya de jovencita también, pues por mi historia de vida, he pasado por momentos a veces un poco pues no tan fáciles o donde tenía que adquirir más responsabilidad quizás de la de que en esa edad, no sé, debería tener, ¿no? Igual. Y ahí es como que mi corazón sentía como mucha sed de entender el sentido de la vida y de conocer más a Jesús, porque esos vacíos que yo podía sentir solamente los llenaba Él, ¿no? Entonces también pienso que como que Él ha ido moldeándome desde bien jovencita hasta a día de hoy, como que cada día va trabajando, ¿no? Y pienso que nos pide muchas veces que vivamos en gracia, ¿no? A veces decimos, bueno, querer a Jesús se puede querer de muchas formas, cada uno tiene su estilo, pero siento que Él nos pide, aparte de una vida de oración, una vida de gracia, que es como pues cuidar bueno, muchos aspectos, ¿no? De tanto pues el cuerpo, purificar nuestra alma, no sé, pues ser bondadosos, ¿no? Y trabajar las virtudes. Pienso que eso es lo que nos va a llegar, si Dios quiere, un día al cielo, que es pues podernos purificar cada día y ser cada día nuestra mejor versión.
0: Uh-huh.
1: Entonces, bueno.
0: Sí, y tú me contaste que cuando en tu adolescencia la familia sufre una ruptura y tu mamá empezó a acercarse, ¿verdad?,
1: sí,
0: a la fe nuevamente, y eso te llamó la atención y eso hizo también que tú empezaras a abrirte más.
1: Exacto, sí, sí. Mi mamá siempre ha sido un pilar fundamental en mi casa para el tema de la fe. Ella fue, es muy investigadora, le gusta mucho como estudiar, leer y bueno, y también tiene un gran corazón. O sea que era como un ejemplo muy grande y además ella era la que nos iba pues poquito a poco, con pequeñas dosis, nos iba pues enviando vídeos o hablando, ¿no?, de estos temas para que nos fuéramos familiarizando. Y realmente yo recuerdo un día súper, una anécdota, ¿no?, que mandaba, las mamás a veces siempre mandan como muchos, muchos vídeos así como de YouTube que nunca abres, nunca vas, son demasiados. Y un día de repente abrí uno y era el testimonio de Eduardo Verástegui, que lo escuché entero, y ese testimonio a mí realmente me ayudó mucho, porque yo llevaba una vida, o sea, mi historia es muy distinta a la suya, pero llevaba una vida como también de cuidar sobre todo temas en la castidad, y eso era algo que a mi edad y en esa época como que no se hablaba demasiado, y eso me dio como fortaleza y fuerzas como para seguir ese camino que Dios nos tiene, bueno, que Dios quiere que sigamos, ¿no? Entonces, pero sí, mi mamá siempre ha sido como el pilar fundamental en la fe y siempre hacemos mucha piña, mucha, no sé, como comunidad en casa, ¿no? Con mis hermanas también, que compartimos mucho esos temas de fe y es importante, la verdad.
0: Bueno, y fue el Día de la Madre en España este pasado fin de semana, ¿no?
1: Sí, así que... sí, justo ayer, creo que fue ayer.
0: Domingo,
1: o
0: ¿no?
1: Domingo,
0: sí,
1: domingo.
0: Ayer fue domingo.
1: Okay.
0: Sí, no, sí. Nos confundimos con los días, ¿verdad? Y los horarios.
1: Sí,
0: y
1: yo ya no sé dónde vivo.
0: Con los vuelos y cambios de hora y eso.
1: Sí, pues sí, ayer fue el Día de la Madre, sí. Le hice un post en Instagram.
0: Ah, pues muchos saludos a tu querida mamá.
1: Gracias,
0: sí. Sí, bueno, volviendo con la música, Jackie. Entonces nos contaste que tocas, bueno, tocabas, sigues tocando el saxofón,
1: sí.
0: Y que estudiaste un poco de solfeo en el conservatorio y todo el tema del canto también. Y la composición, Jackie, ¿cómo es el proceso de componer para ti cuando te sientes inspirada?
1: Realmente
0: de componer una canción, sí.
1: Realmente es bien curioso porque todas, o sea, las canciones que más han sonado las he compuesto en el garaje de mi casa.
0: En el garaje, como Madre Angélica, en su garaje, empezando EWTN.
1: Sí, sí, podía haber escogido la habitación, otro lugar, pero no, yo me encierro en el garaje porque allí es como que nadie me escucha, o sea, estoy como en mi mundo. Y es un sitio que está lleno de cajas, de ropa, no, está lleno de cosas. Pero tengo como mi espacio y allí, no sé, me viene la inspiración en lugares así como muy sencillos. Mi forma de componer creo que es muy genuina. O sea, siempre le pido, ¿no?, a Dios y al Espíritu Santo que sea Él el que escriba las letras, que me inspiren las melodías, ¿no? Que yo quiero ser instrumento y nunca... Hasta el día de hoy nunca he ido con una idea preestablecida de decir, mira, voy a ir a componer, quiero hablar sobre, no sé, sobre la confesión. No, nunca he pensado así. O sea, yo me siento a componer y es como que en mi mente ya viene una historia y ahí es como que empiezo a desarrollar. Entonces es como muy genuino. Las melodías también, me gusta mucho como improvisarlas. Yo como compongo mucho grabando muchas voces, hago muchas armonías y así. Pero
0: ¿Tú,
1: pienso,
0: tú, sí, sí. ¿Tú empiezas con una melodía o empiezas con una letra?
1: No, con melodía.
0: Melodía.
1: Normalmente melodía.
0: Normalmente
1: sí.
0: Tienes una melodía en tu cabeza, en tu mente.
1: Sí, o sea, igual escucho, no sé, un beat o o acordes en bucle, ¿no? Y ahí como que me voy improvisando como melodías y voy grabando, grabo muchas, muchas, hasta que voy como trazando, vale, la intro me gusta así, el estribillo así. Hago un puzzle, un poco.
0: Me gustaría los notes de Jacqueline.
1: Los tengo, ¿eh?
0: Seguro.
1: Sí.
0: Bueno, amigos, seguimos aquí en este programa con Jacqueline, nuestra invitada, y tenemos otra canción que nos va a regalar, que es, si no estoy mal, su más reciente, ¿sí?
1: Sí, sí, sí.
0: Sí, y es una canción que ella grabó junto con... otra, ¿verdad? Otra talentosa, otra grande de nuestra música. Otra que, pues, curiosamente ha tenido como un camino semejante al tuyo.
1: Mira, sí.
0: ¿Verdad?
1: Sí.
0: Atenas.
1: Atenas, sí.
0: Sí.
1: Es un regalo. Atenas, de hecho, cuando, bueno, después de salir en X Factor, como que nos pusimos en contacto, ya me escribió muy rápido y fue muy generosa también y muy, muy amable. Siempre me dijo cualquier cosa que necesites, como me brindó su ayuda, todo. Y al tiempo, no sé, fue como al año o así, yo recuerdo que escribí esta canción y pensé, me encantaría proponérsela, como hacer una colaboración con ella. Y bueno, Es una canción que se llama Abrázalo y habla un poco de abrazar tu cruz, de abrazar las circunstancias que Dios te envía en cada momento. Y también es una canción muy cómica, como que habla del sentido del humor de Dios, ¿no? Y empieza diciendo, bueno, ya escucharéis, ¿no? Pero como a mí me hubiese gustado viajar a Nueva York, tener esto, lo otro. Atenas también habla de me hubiese encantado ser artista de Broadway. Y al final Dios nos sitúa en otro lugar para glorificarle, pero que también es igual de, bueno, todavía es mejor. Entonces habla como del sentido del humor que tiene Dios con cada uno de nosotros.
0: Buenísimo, buenísimo. Bueno, entonces aquí, amigos, aquí está la canción para todos ustedes. Jacqueline, nuestra invitada el día de hoy, Abrázalo.

0: Qué bonita canción. Muchas gracias, Jacqueline, por regalarnos esta bellísima tema. Abrázalo. ¿Te pusiste de acuerdo entonces con Atenas sobre la estrofa suya? O sea, dijiste, ¿y qué hubieras pensado tú o querido tú? Y entonces después escribiste, me hubiera ido a Broadway.
1: No, o sea, yo le quería que ella misma escribiera su parte.
0: Ah, sí, ella
1: sí,
0: misma.
1: Sí, sí, ella escribió su parte y yo quería que fuera como, bueno, se repetía un poco, a mí me hubiese gustado, pues es un poco, no sé, fantasear, ¿no? Pues viajar, tener muchos amigos, ¿no? Y luego Dios me sitúa en la gran manzana de New York, me la sitúa en mi pueblo, que tengo lleno de árboles con frutos. Y en el caso de Atenas yo quería que ella escribiera y fue como, wow, me gustó, porque ella fantaseaba con ser artista de Broadway, cantar como musicales y así, y luego Dios la coloca como artista de Dios. Entonces, sí, sí, fue lindo compartir con ella y que ella también pudiese escribir sus versos.
0: Wow, qué bonito, qué bonito. Pues, ¿qué tienes, Jackie, qué tienes en el tintero para este 2026?
1: Pues mira, tengo muchas ganas, ahora cuando regresé a España, como de ponerme a componer, a crear nueva música, nuevas canciones. Siento que ahora llevo un tiempito así como, bueno, lo próximo va a ser el 22 de mayo, si no recuerdo mal. Voy a lanzar un nuevo tema, que bueno, es una versión de Alma Misionera, que la he trabajado con un productor de aquí, de Atlanta, de aquí cerca, y es una versión, bueno, muy potente, muy marchosa, como muy movida, me gusta mucho. El videoclip lo grabamos en Argentina, y eso va a ser lo siguiente, pero ya después de eso sí que me gustaría ponerme a escribir un nuevo proyecto. No sé todavía cómo, ni cómo va a sonar, ni cómo va a ser, pero tengo ganas, siento que debo ponerme, encerrarme a componer, y bueno, y veremos a ver qué nace de ahí.
0: Estaremos esperando qué cosas salen del garaje de Jackie en los próximos meses. Muchísimas gracias,
1: no, gracias
0: por regalarnos esta hora, Jackie. Gracias por tu música, gracias por tu testimonio. Sé que te vamos a ver por muchos lados en este lado del charco, en el futuro próximo. Así que, si la gente quiere buscar tu música, ¿dónde tiene que buscar? Y diles cómo, ¿verdad? Porque a lo mejor alguien está pensando, ¿y cómo se escribe Jacqueline o cómo es? O sea...
1: Pues bueno, mi música la pueden encontrar en cualquier plataforma digital. Está en, bueno, Spotify, YouTube, iCloud, cualquier plataforma online. Y la pueden encontrar buscando mi nombre, es Jackie, que cuesta de... Es J-A-Q de queso, U-I, Jacqueline, L-I-N. Y ahí también, bueno, yo voy publicando todo también lo que voy haciendo y los lugares donde voy participando en Instagram, es como la red que más utilizo. Así que bueno, si lo buscan ahí van a ver todo.
0: Buenísimo, buenísimo. Bueno, pues Jackie, una vez más, muchísimas gracias por estar aquí.
1: Gracias a vosotros.
0: Con nosotros en Fecha Canción. Te deseamos mucha alegría, mucha bendición, mucho éxito.
1: Muchas gracias. Bueno, y antes de terminar también, aparte de darte las gracias, Douglas, por la oportunidad de estar aquí, también aprovechando dar las gracias a Madre Angélica, ¿no? Que me encantó conocer las instalaciones del canal. Lo llevo siguiendo desde hace tiempo, porque en España también se trabajan muchos contenidos, y para mí es un regalo estar aquí. Siento que, bueno, Dios hace las cosas de esta manera, ¿no? El trabajo a su estilo, pero estoy muy agradecida, la verdad, y ojalá pueda volver pronto.
0: Dijiste que tu mamá se llama Angélica, ¿no?
1: Ángeles, sí, María Ángeles.
0: María Ángeles, sí. Ay, pues sí. Primero Dios, es lo que esperamos también. Todo lo que has expresado, Jackie, muchísimas gracias. Bueno, y vamos a terminar, amigos, con otra de las canciones que hizo que Jackie se conociera en todo el mundo. Otra de las canciones que ella cantó en el programa X Factor Spain. Y es esta, que es de su propia inspiración también, y que se llama Gloria a Dios.

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4: La parroquia de la Santa Cruz en West Sacramento celebrará 70 años de su festival parroquial el 19 y 20 de septiembre. 2 días de fe, convivencia y diversión. Ven con toda tu familia a disfrutar de actividades, juegos, rifas, música, comida y la tienda de deliciosos postres hechos con amor por la familia parroquial. No te lo puedes perder. Te esperamos. La parroquia de Santa Clara en Roseville invita al retiro Amor a la Cruz, con la invitada especial desde México, Carla Lombardi, evangelista de la Divina Voluntad. Sábado 12 de septiembre, de 9 de la mañana a 5 de la tarde. Costo $30. Informes con Rocío al 916-600-6166. Ya se aproxima el Festival de la Parroquia de Nuestra Señora de la Merced en Reading. Ven a disfrutar de una deliciosa cena por parte de los Caballeros de Colón el viernes 18 de septiembre. Y el sábado 19 participa con toda la familia en el Festival Parroquial a partir de las 9 de la mañana. Los esperamos. Los talleres de oración y vida ofrece en el mes de agosto y septiembre talleres para adultos, jóvenes y matrimonios en las parroquias de Holy Cross, Santuario de Guadalupe, San Pedro y Todos los Santos, San Carlos Borromeo, San Roberto y Santa Rosa. Para obtener las fechas y horarios, comuníquese con José Flores al 916-712-9813. El Centro de Retiros Cristo Rey invita al retiro pasionista en silencio, Dios cuida íntimamente. Una invitación a entrar en la habitación más profunda del corazón, donde solo Dios puede entrar para abrazar, sanar y renovar nuestra historia. Del 11 al 13 de septiembre. Costo $290. Informes al 916-725-4720.
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1: Cuando servimos a los pobres y a los enfermos, servimos a Jesús. No debemos cansarnos de ayudar a nuestro prójimo, porque en ellos servimos a Jesús. Palabras de Santa Rosa de Lima. Y Santo Tomás Moro nos dice: nada puede pasarme que Dios no quiera, y todo lo que Él quiere, por muy malo que nos parezca, es en realidad lo mejor. Fueron sus palabras antes de su martirio, consolando a su hija. El título del programa del día de hoy: Caridad y Providencia de Dios Padre. Queridos amigos, bienvenidos a este programa Jóvenes para la Eternidad, que realizamos desde los estudios de NSE, Nuestra Señora del Encuentro con Dios, para Radio Católica Mundial. Y saludando y agradeciendo a nuestros técnicos en el día de hoy, aquí está Gloria Ríos en Medellín, Colombia, y también a nuestro compañero Jorge Grañán le queremos saludar especialmente, él está allí en Birmingham, Alabama. Y a quienes hoy realizan el programa, también una bienvenida especial y un agradecimiento en el Señor. Jennifer y Marlene, ¿cómo están?
2: Buenos días, hermana. Buenos días, Jorge y Gloria, Marlene y queridos radioyentes. Un saludo muy especial en la Santísima Virgen María y San José. Que todo lo que digamos en este programa sea para mayor gloria de Dios y el bien de nuestras almas.
3: Hermana, muy buenos días Jennifer y a todos nuestros radioyentes. Qué bueno estar otra vez aquí con ustedes, con la gracia de Dios, espero que les guste este programa.
1: Y la hermana Lina María Serna los acompaña nuevamente en este espacio que colocamos bajo el amparo de la Madre de la Divina Providencia.

0: una historia para un tema.
1: Durante meses, Manuel vio cómo su vida profesional se desmoronaba. Tras 10 años de entrega absoluta como gerente de ventas en una firma corporativa, un reajuste inesperado por una quiebra de la empresa lo dejó en la calle de la noche a la mañana. Con 42 años, una hipoteca a cuestas y una familia que sostener, el desespero no tardó en instalarse. Manuel rezaba frente al Santísimo cada tarde, pero sus oraciones eran más un reclamo angustiado que un acto de confianza. ¿Por qué, Señor, permite semejante injusticia, si siempre he sido un hombre honesto y trabajador? Las semanas pasaron entre entrevistas fallidas y ahorros que se evaporaban. Un martes, mientras caminaba de regreso a casa tras ser rechazado en otro proceso de selección, acudió al padre Tomás, el párroco de su comunidad. Al ver la desolación en el rostro de Manuel, el sacerdote lo invitó a tomar un café, le empacó una caja con alimentos y le recordó una frase sencilla: a veces Dios nos quita lo que nos da seguridad para enseñarnos a descansar en su amor. Pocos días después, al enterarse de su situación, un viejo amigo lo buscó para hacerle una propuesta inusual. Una fundación dedicada a capacitar a jóvenes con problemas sociales necesitaba urgentemente a alguien con experiencia administrativa para reorganizar sus operaciones. El sueldo era más modesto que el de su antiguo empleo, pero cubría las necesidades de su hogar. Manuel aceptó. Con el paso de los meses, no solo logró estabilizar la fundación, sino que descubrió una vocación que jamás imaginó tener. Por primera vez en su vida, regresaba a casa con el corazón lleno, sabiendo que su trabajo transformaba vidas reales y no solo números en una pantalla. Un año después de su despido, estando con su familia en la Eucaristía, entendió el misterio de la providencia. Miró al sagrario y comprendió que Dios no se había distraído cuando él perdió su trabajo. Estaba preparando el camino para llevarlo a un lugar mejor y guiarlo hacia donde realmente lo necesitaba.
2: El lente del joven.
1: Si Dios Padre Todopoderoso, Creador del mundo ordenado y bueno, tiene cuidado de todas sus criaturas, ¿por qué existe el mal? Bueno, queridos amigos, empezando este programa con esta pregunta que seguramente a todos nos ha pasado por la mente y quizá se nos ha repetido más de una vez ante acontecimientos difíciles, como también le pasó a Manuel en la historia para un tema, pero también vemos cómo el Señor tiene un plan mayor y una visión de Padre para reconducir nuestra vida a esas verdes praderas a donde nos quiere conducir, que son pues praderas de realización humana, sí, pero sobre todo como hijos de Dios. Bueno, Marlene y Jennifer, ¿qué tal esta pregunta? Que pues nos estamos basando igualmente en el Catecismo de la Iglesia Católica, donde se trata hermoso, de manera muy hermosa, este tema de la providencia divina, juntándolo con el de la caridad. Los invitamos a ustedes, queridos oyentes, para que aprovechen esta joya del catecismo y vean este tema, pues que nos toca a todos tan de cerca, porque a nosotros también, yo creo que con seguridad, nos ha pasado esta pregunta por la mente. ¿Qué podemos decirle a nuestros oyentes cuando se preguntan esto? Pero Dios, que es tan bueno, que me ha concedido todos los favores buenos que, pues de los cuales me ha hecho acreedor, porque ahora permite que me pase una cosa tan difícil, así como preguntaba Manuel.
3: Hermana, es que es una pregunta muy común, es demasiadamente común porque uno la escucha pues muy constantemente. Y bueno, yo creo que en algún momento uno habrá dicho, Señor, pero ¿por qué están pasando estas cosas? ¿Por qué no frenas este mal? ¿Cierto? A veces uno se lo ha preguntado, pero es muy dolorosa, pero es muy misteriosa, porque el Señor tiene todo en sus manos, porque Él ha creado todo y todo lo tiene y todo lo hace para el bien de nosotros. Lo que pasa es que eso es muy difícil de entenderlo.
1: Cuando hablas de dolorosa, pensaba que esto es doloroso para el ser humano, pero también pienso que debe ser doloroso para el Señor, pues porque su Hijo no tiene suficiente confianza en Él. Su Hijo es cada uno de nosotros. No tenemos suficiente confianza en Dios como Padre. Y entonces eso empezamos a dudar de su bondad, de incluso de su existencia. Pero necesitamos esperar, esperar y no olvidar esa frase en nuestro corazón, en nuestra alma, en nuestro espíritu, en nuestra vida entera, de que Dios ante todo es Padre. Y un Padre siempre, si es un Padre leal, si es un Padre noble, y nosotros tenemos el más noble, el más leal, el Padre que es amor, pues no va a fallar en su bondad para con nosotros.
3: Hermana, y mire lo que dice el Catecismo, y queridos radioyentes, en el numeral 306, dice que no sea una respuesta simple, porque constituye el conjunto de muchas, o sea, de nuestra fe. Está en la creación, el drama del pecado, el amor paciente de Dios que sale al encuentro del hombre con sus alianzas a través de la historia, con la encarnación redentora de su Hijo, con el don del Espíritu Santo, con la congregación de la Iglesia, con la fuerza de los sacramentos, con la llamada a una vida bienaventurada, que las criaturas somos invitadas a aceptar libremente, pero a la cual también libremente, por un misterio terrible, pueden negarse o rechazar. Entonces es muy bonito, hermana, porque aquí entramos en
1: una gran respuesta.
3: Claro, porque es que aquí ya entramos en la libertad de cada uno, porque algo que Dios nos ha dado y lo que nos asemeja a Él es su libertad, y en eso es, o sea, y ahí parte todo. O sea, no es tanto de que el por qué Dios permite eso, sino nosotros también lo permitimos en nuestra libertad.
1: Pero Jennifer, quizá acá podríamos, y Marlene, podríamos pensar, caer en la cuenta, conocer que nosotros pues somos eso, hechos a imagen y semejanza de Dios, y nos ha hecho el Señor con libertad, pero la libertad pues Dios la usa para siempre optar por el bien, y también nos la ha dado así a nosotros, para optar por el bien, por lo bueno. Porque sería entonces un defecto de Dios, pues, como dotarnos de capacidad para optar por el mal.
3: Hermana, y muy interesante lo que usted dice, porque es que nosotros estamos muy equivocados de que la libertad es elegir entre el bien y el mal. Y esa no es la verdadera libertad. La libertad es, como usted dice, siempre ir hacia lo bueno, siempre escoger el bien. Esa es la verdadera libertad. Porque cuando esto se nos presenta de que escogemos el bien o el mal, nos volvemos esclavos.
1: Claro, y realmente pues Dios como Padre busca la realización del ser humano, de cada uno de sus hijos. Esa realización siempre está en la elección del bien. Y bueno, pues ahí en el bien ya cabe el amor a Dios y el amor al prójimo, ¿no? Y el amor a nosotros mismos desde Dios.
4: Pero, hermana, en esta elección, y digamos, de muy buena intención desde parte del ser humano, uno toma decisiones, pero esas decisiones a veces no son acordes a lo que el Señor quiere o a lo que nosotros queremos. Y el Señor, pues, permite que suceda y para quitarnos nuestras seguridades, ¿cierto? Y después de uno con el tiempo, cuando hace ciertas cosas sin consultarlo con el Señor, uno se da cuenta de que lo que no nos sucedió o lo que nos sucedió era mejor de lo que pensábamos nosotros, ¿cierto?
1: Pues yo creo que en la historia, para un tema, ha sido para nosotros como muy claro.
4: Exacto.
1: Eso, una tragedia, una desgracia y profunda, o sea, que trae consecuencias familiares serias, o sea, que no es algo simple por lo que Manuel se quejaba delante del Señor, ¿no? Uh-huh. Sino que era una cosa seria, o sea, mi familia que depende de mí y bueno, todo el suelo como que se, como cuando hay un terremoto,
3: que se
1: que
3: movió,
1: estamos
3: todo.
1: Todos seguros y de pronto se empieza a mover todo y a caer todo, ¿no? A resquebrajarse todo, pues así le pasa a este hombre, ¿no? Entonces, asimismo vemos cómo Dios tiene un plan diferente para una realización máxima, como tú estabas diciendo, Marlene. Wow, yo no esperaba este resultado. ¿Qué tal que yo no hubiera esperado? ¿Qué tal que yo no me hubiera dirigido a Dios suplicándole? ¿Qué tal que yo no hubiera acudido a este sacerdote como hizo Manuel, buscando ayuda, ¿no? ¿Qué tal que no hubiera esperado? Dios no me hubiera podido sorprender con sus planes grandiosos.
4: Ahora que estaba hablando yo con Jennifer antes de empezar el programa, digamos que uno escucha a la iglesia con las decisiones lentas. Pues uno dice, la iglesia es muy lenta para ciertas decisiones, que yo las tomaría más rápida.
3: O yo actuaría de tal manera.
4: Para declarar un santo, canonizarlo 300 años, 400 años, pero sí es un santo. Pero nuestra iglesia es madre y maestra, ¿cierto? Nos da ejemplo de esa espera. También en el catecismo de la iglesia católica, no, hablando de este tema de la providencia, también trae el ejemplo de José de Egipto. Que es hermoso, hermoso. Yo creo que todos no lo sabemos, la historia de José de Egipto. Y entonces, la más trágico no pudo ser para el padre y para el hijo. Eso fue trágico. Y mire todo lo que él sufrió, lo que él vivió. Pero mire el Señor cómo todo está en sus manos. Que todo era para el bien. Pues terminó siendo para el bien de José y de todo el pueblo de Israel. Porque, digamos, pudo sobrevivir gracias a ese acontecimiento tan difícil que yo me imagino que siendo otro no José, pues diría, mire lo que me sucedió, me vendieron, estoy esclavo. Bueno, entonces si nosotros como José tenemos paciencia, yo creo que el Señor nos va a mostrar el para qué de las cosas. Ahora de pronto no lo podemos ver, pero el Señor se encargará de mostrarnos ¿para qué suceden las cosas difíciles que nos pasan?
1: Y este ejemplo tan bonito que pone Marlene, pues recordemos acá como las palabras que fue diciendo José, cuando ya sus hermanos pues se encuentran con él, cuando hay esa hambruna tan grande en el país, y tienen la oportunidad de encontrarse con él sin saber que era José, ¿no? Ya él se hace conocer delante de sus hermanos y les dice, ¿no fuisteis vosotros? Dice José a sus hermanos, los que me enviasteis acá, sino Dios. Aunque vosotros pensasteis hacerme daño, Dios lo pensó para bien, para hacer sobrevivir un pueblo numeroso. Entonces, pues la verdad que también se necesita fe, mucha fe de parte nuestra, mucha humildad y abandono en las manos de Dios. Yo confío que Dios es mi Padre, como confió Jesús en la cruz, que me va a resucitar, que va a dar de comer a un pueblo numeroso a través de mí. O sea, no es porque no la pasó mal José, ni porque no la pasó mal Jesús. La pasaron muy mal, pero confiaron en Dios y no se hizo esperar la respuesta.
3: Y recordemos, hermana, que es que en Dios no existe ningún mal, porque Dios es todopoderoso y Padre, y en Él no hay nada malo. Y recordemos que de ese mal Él puede sacar un bien infinitamente. Y ahí está el ejemplo de José y muchos ejemplos. Dice Santa Catalina de Siena, los que se escandalizan y se rebelan por lo que les sucede, o sea, muy importante no rebelarnos, no discutir. Mire la actitud de Manuel. Sí, él le preguntaba, pero delante del Santísimo. Estaba ahí, pero quieto, ¿cierto? O sea, le hacía un reproche, pero estaba orando.
1: Claro, no lo comprendo,
3: o sea,
1: pero estoy aquí a
3: tus pies. Eso, estoy aquí a tus pies. O sea, no se fue ni a
1: hacer una manifestación.
3: Exacto, o hice en contra, o vamos a dejar de creer en Dios. No, antes al contrario. Se afianzó en Dios, en la oración, se fue a Él, no se reveló. O sea, si Él dijera esas palabras, Señor, pero ¿por qué a mí, si soy un hombre trabajador, honesto, no le hago daño a nadie? ¿Cierto? Entonces, sigue Santa Catalina. Todo procede del amor. Todo está ordenado a la salvación del hombre. Todo está ordenado a la salvación del hombre. Dios no hace nada que no sea con este fin. Qué bonito tenerlo en cuenta, de que todo sucede por la salvación de nosotros. Lo que pasa es que es muy difícil entenderlo. O sea, muchos dirán, ay, pero es que a usted no le ha pasado, por ejemplo, acá en Colombia, a usted no le pasó de que se me cayó la casa. A usted no le pasó que yo perdí a mis papás y a mis dos hermanas. Usted cómo me dice que ahí está Dios. Pero yo he aprendido algo muy bonito, que es uno permanecer en la oración, estar quietica cuando venga algo así tan...
4: La avalancha fuerte, la gigante,
3: quedarnos quieta, pero en el Señor, que ya pasará. Y ya el Señor mostrará su fruto y ya nos mostrará qué es lo que hemos de hacer. Y muy importante, no rebelarnos. O sea, y lo digo por mí, quedarnos ahí quietos en la oración. Mire la iglesia tan bella que nos da los sacramentos, porque ahí decía... que esa es una de las respuestas, que están los sacramentos.
4: Respuestas ante el problema del mal.
3: Ante el problema del mal, o sea, ¿por qué este mal? Listo, una respuesta, vaya y acuda a los sacramentos. Acudamos a los sacramentos para quedarnos ahí quieticos y esperar, que es muy duro, sí, claro, es muy duro, es muy doloroso, porque acuérdese que es una respuesta muy dolorosa.
4: Claro, llenémonos de Dios, de los sacramentos para que podamos soportar la fuerza.
3: De esa ola. Terremoto, porque claro, es que a mí que se me caiga la casa, eso fue una sacudida gigante. Pero nos quedamos quietas en el Señor, y ya Él sabe qué es lo que nos conviene y por qué lo hace, porque lo está haciendo para la salvación de nuestras almas, es para la salvación de nuestras almas.
4: Sí, qué bien preguntarnos cuando nos preguntemos y no comprendamos. No comprendo, Dios mío, yo no comprendo esto. Y vuelve y me sale lo mismo, no comprendo. Pues que tengamos esta respuesta, es para la salvación de nuestras almas. Creamos en el Señor que no nos va a defraudar.
5: El ser humano puede estar en dos polos opuestos. Lo que decía Jennifer de estar quietos, vamos a mirar esa quietud. Una, la primera, es que no lo que no debemos hacer con la quietud. Lo primero es, no, Dios es providente, entonces yo aquí me cruzo de brazos y me va a llegar. Esa no es esa quietud de la que está hablando Jennifer, ¿cierto? No está hablando de esa espera, de esa dulce espera en la providencia. Y la otra es pensar que si yo no lo hago, nadie lo puede hacer.
3: Ah,
5: ¿cierto? No, es que aquí lo...
3: Si no lo hago, soberbios.
5: No, la soberbia.
4: El imprescindible.
5: Pues. El imprescindible.
3: Sí, porque mire que Manuel no se quedó quieto. Siguió buscando hojas de vida. Ajá, a eso es lo que nos referen.
5: Eso, entonces pensar que si yo no lo hago, nadie lo puede hacer. Uno, normalmente como mamá, uno lo dice. Es que si yo no lo hago aquí, nadie lo puede hacer. No, cierto, ahí estás poniendo la confianza en ti, en tus fuerzas y no en la providencia del Señor. Como Manuel, hacer lo que nos corresponde hacer oración y ponernos en acción, pero ponernos en manos del Señor.
4: Ajá, muy bien. Bueno, pues en esta primera parte de nuestro programa vamos reflexionando sobre este tema que nos llega a todos tan de cerca y escuchemos la canción La Caridad, de Fernando Leiva.

0: cabeza fría. El amor a los pobres es incompatible con el amor desordenado de las riquezas o su uso egoísta. Ahora bien, vosotros, ricos, llorad y dad alaridos por las desgracias que están para caer sobre vosotros. Vuestra riqueza está podrida y vuestros vestidos están apolillados. Vuestro oro y vuestra plata están tomados de herrumbre, y su herrumbre será testimonio contra vosotros y devorará vuestras carnes como fuego. Habéis acumulado riquezas en estos días que son los últimos. Mirad, el salario que no habéis pagado a los obreros que segaron vuestros campos está gritando, y los gritos de los segadores han llegado a los oídos del Señor de los ejércitos. Habéis vivido sobre la tierra regaladamente, y os habéis entregado a los placeres. Habéis hartado vuestros corazones en el día de la matanza. Condenasteis y matasteis al justo. Él no os resiste. Bueno, quizá nos asombramos un poco de este cambio, pero oiga, ahora que escuchábamos que Dios es Padre y que cuida de nosotros, y ahora pues vienen y nos dicen estas palabras. Pero bueno, sepamos que nuestra confianza en Dios no ha de fallar, siempre ha de mantenerse porque Él es bueno, no porque nosotros seamos buenos, porque no es así. Es de parte de Él la bondad, la sabiduría, el poder, la fuerza, la gloria, la acción de gracias, son de Él. Pero eso también nos lo dice la Sagrada Escritura y en el Nuevo Testamento podríamos decir, quizá nos están leyendo algo del Antiguo Testamento, donde nos presentaban a Dios así, pues como que se airaba con su pueblo y venían grandes desgracias. Pues no, esto es del Nuevo Testamento, del apóstol Santiago, que pues se celebra su fiesta el 25 de julio. Entonces, tengamos en cuenta que cuando seguimos al Señor, le hemos de escuchar lo que nos dice en el Antiguo Testamento, en el Nuevo Testamento, lo que nos gusta y lo que también nos suena como costoso, que para nosotros es difícil de asimilar, pues todo es palabra de Dios y es poder vivir lo que Él desea. Entonces, es bueno tener en cuenta esto porque pues podemos quedarnos eso en nuestra comodidad, ¿no? Nos resulta que ahora Manuel ya está otra vez estable, ya consiguió un trabajo, está realizado en él y ya no piensa en los demás. Pues eso es lo que tenemos que evitar y es lo que nos está diciendo el apóstol Santiago.
1: Y entonces ahí yo quiero hacer una pregunta. ¿Somos providentes para nuestros hermanos?
0: Muy bien.
1: Ahí con lo que usted nos está leyendo, hermana, ahí casa esta pregunta para nosotros. ¿Somos providentes para nuestros hermanos?
2: Haciendo unión, perdón, con el programa anterior que hablábamos de la caridad. Entonces, y decíamos que primero se habla de la justicia y luego de la caridad. Entonces, la pregunta de Jennifer es muy actual. Proveemos a nuestro prójimo. Entonces, si lo proveemos, ya estamos haciendo justicia. Recuerden los que nos siguen cada 8 días. Estamos haciendo justicia. Tenemos que ir más allá. Esa providencia, pero esa providencia con amor. Pero a mí con la hermana me deja inquieta con la lectura que hizo del apóstol Santiago. Entonces yo no puedo ser rico. Según eso, según lo que dice el apóstol Santiago, yo no puedo ser rico. Es malo. ¿Usted qué me dice, hermana?
0: Pero no es eso, Marlene, no es eso.
1: Sí, porque hay muchos santos, hermanos, sí, ricos, pues que fueron ricos.
0: Ajá, eso. Pero
1: se identificaron. Claro, despojándose, hermana. Exacto. Y dando, o sea, es que el Señor, o sea, yo digo que el Señor permite también la riqueza para eso, ya con la respuesta y el catecismo también nos lo va a decir, hermana.
0: Claro, ahora recuerdo que hace poco nos hemos encontrado con una persona y entonces ella nos, al saludarnos nos dijo, es que es una verdadera alegría servir, nos dijo esta persona, y es verdad. Bueno, hay que hacer la prueba para que uno pueda dar testimonio de estas palabras. Pero por lo menos aquí en la historia para un tema nos damos cuenta cómo Dios entonces ya engancha a Manuel con esta fundación. Las fundaciones suelen ser sin ánimo de lucro y trabajan para, con lo que tienen, con la riqueza que tienen. Cuando hablamos de riqueza no quiere decir tampoco que me esté sobrando siempre.

0: El apóstol sí que nos llama la atención, o sea, de
1: Fuertemente,
0: manera fuerte,
1: fuertemente. Pero
0: y
1: es
0: es que,
1: porque no estaba siendo justo.
0: exactamente, y bueno, porque hay un juicio final, o sea, realmente llegará un momento en que nos encontraremos con Dios y ahí Él nos va a tomar cuenta cómo hemos administrado la riqueza, si hay un juicio, o sea, si es para que nosotros nos pongamos alerta y de verdad nos preguntemos, nos pellizquemos, podríamos decir, y pues reaccionemos, porque va a haber un juicio, eso es real. Yo ahora no, o sea, como he vivido, así va a ser el momento del juicio. Si he vivido para mí, pues no vas a agradar, ya desde ahora no agradas al Señor, pero sí te das al prójimo, como hizo Jesús en la cruz por nosotros y toda su vida fue donación. Entonces, el apóstol aquí lo que dice es, mira, por ejemplo, dice que el salario que te reservaste de los obreros que trabajaron en tu campo, entonces eso, claro, por eso me llama la atención el apóstol, te guardaste el dinero y no les pagaste. O las riquezas que tenías, habían otros pobres que necesitaban alimento y no se lo diste. Entonces te está llamando la atención justamente.
1: Y también, hermana, con los talentos que el Señor nos da, que no, pues uno se lo imagina como que me lo guardé, me quedé aquí con mi talento y no hice nada con él. ¿Qué puede ser mi talento? Pues la salud. A mí me llama la atención cuando mucha gente dice, si tengo salud, lo tengo todo. Usted escucha mucho que, si
0: Sí,
1: tengo
0: es
1: salud, lo
0: cierto. Es
1: tengo.
0: muy valorado
1: Sí, digo
0: ese.
1: sí. Pues no es así.
0: No es
1: Si
0: así.
1: usted tiene salud,
0: Así es.
1: si usted tiene salud y esa salud usted la está llevando para el
0: Para la perdición.
1: no, pero si lo está llevando, si usted lo está llevando para la perdición, ¿para qué salud?
0: Ajá.
1: Pero
0: Mejor
1: si
0: estar enfermo.
1: mejor
0: Mejor
1: está,
0: estar. Sí,
1: me,
0: es
1: sí,
0: mejor
1: quédese
0: estar.
1: mejor enfermito. Pero si esa salud que usted está, que usted tiene, que se la da el Señor, es para llevar a los
0: Para
1: hijos,
0: servir.
1: para servir y llevar a los hijos a Dios, ahí sí. Ese no es igual que la riqueza.
0: Claro, y pues que ahí podríamos añadir, si tengo salud lo tengo todo, como decía Marlene, no, no lo tiene todo, el que tiene a Dios sí lo tiene todo, porque en cambio Él sí puede proveer a todas nuestras necesidades. Si estoy enfermo y el Señor ve que realmente necesito la salud para trabajar y yo se la pido con fe, con humildad, con confianza, me la va a dar.
2: Y lo que es, y mire lo que dice el catecismo en el apartado 307, dice, Dios concede a los hombres incluso poder participar libremente en su providencia, confiándoles la responsabilidad de someter la tierra y dominarla. Dios da así a los hombres el ser causas inteligentes y libres para completar la obra de la creación y perfeccionar su armonía, para su bien y el bien de sus prójimos. Pues aquí está la respuesta también de que, claro, él permite personas también ricas para poder ayudar a sus hijos, los más machacados, los pobres, sus prójimos. Es que, pero la tenemos que emplear bien.
0: Claro, y es bonito ver cómo Dios cuenta con el ser humano. No es que ya lo hizo todo y el ser humano como que está ahí de adorno, ¿no? Cuenta con eso, con nuestros talentos, con nuestras capacidades, para que las pongamos al servicio de esta creación, para que todo sea mayor gloria de Dios, como dice el padre Molina, que es el mayor bien del hombre. La mayor gloria de Dios es el mayor bien del hombre. Como la mayor gloria de un padre de familia es el mayor bien de sus hijos.
1: Así es. Sí.
0: Eso no lo podemos negar. Y bueno, pues después de que hemos escuchado estas palabras, como hemos dicho, que nos han sonado fuertes de parte del apóstol Santiago, de parte del Espíritu Santo, porque son textos que forman parte de la Sagrada Escritura, es el Espíritu Santo guiando a su iglesia a través de todos estos textos de la Escritura. Entonces, pues podríamos decir, bueno, y entonces con este regaño que nos han dado, ¿qué hacemos ahora? Que deme usted ahora las armas para que yo me libre. Pues eso es una maldición lo que nos ha dicho el apóstol, lo que nos espera si seguimos nosotros en nuestro egoísmo. Entonces, dígame usted qué armas puedo yo emplear. Entonces, podríamos decir las obras de misericordia, ¿no?
2: Y es que la iglesia es muy sabia y es maestra, por eso nos da las obras de misericordia, tanto como corporales y espirituales, porque es que volvemos a lo mismo, es que a veces creemos que no tenemos dinero para dar o no tenemos talentos para dar, pero siempre vamos, o sea, siempre tenemos algo que dar, siempre hay algo que dar, porque es que nosotros

0: somos reflejo de Dios y Dios siempre da.
1: Claro.
0: Y nosotros, al ser hijos de Él, tenemos eso impregnado en nosotros, siempre tenemos algo para dar. Lo que pasa es que, claro, tenemos que purificarnos porque recordemos que el pecado pues nos ha maleado mucho, pero ahí está la iglesia que en su sabiduría nos enseña, listo, entonces, ¿cómo puedo empezar? Con las obras corporales, listo, empiezo a dar a mi hermano que lo necesite. Pensábamos ahorita, ay, pero es que tocan, como decíamos anteriormente, tocan la puerta y a veces lo hacen por negocio, ya por conchudez, como se dice acá, o porque
1: pereza, que
0: pereza,
1: ya...
0: o ya me acostumbré, o ya por costumbre. Pero entonces ya viene que, recordemos la vez pasada, que la caridad es la verdad y ya lo hacemos ordenadamente. Y como decía la hermana ahorita, hay asociaciones muy buenas donde uno puede ser providente para el hermano, que uno sabe que van a llegar las ayudas. Está la parroquia. O sea, hay muchas, hay infinidad de instituciones buenas que nos llevan a realizar estas obras de misericordia y las espirituales y qué más. Porque, por ejemplo, bueno, no tengo salud para servir, pero desde la cama puedes hacer mucho. Más de lo que nos imaginamos. En esa enfermedad estás dando la vida por todos, estás haciendo incluso más del que a veces da.
1: Yo tengo un ejemplo pequeño con respecto a estar enfermo y estar en cama. Yo tengo una vecina, ella tiene un problema de salud grandísimo y es crónico. Y ella lo que hace es hablando por teléfono y por el WhatsApp. Y muy bonito, entonces lo llama uno y en la parroquia que vamos, y ella pertenece al grupo de nosotros, pero ella no puede salir de casa, a un grupo que tenemos cerca. Y ella dice cuánto necesitan para hacer la actividad que van a hacer y cosas muy bonitas. Entonces vamos a pedir por el vecino y es ella. Y ella lo está haciendo muy bien. Ahora pues lo traigo acá porque me acuerdo de lo que estaba diciendo Jennifer, que no todo es dinero, no todo es dinero. También, hermana y Jennifer y nuestros radioyentes, uno se cuestiona con las obras de misericordia. Uno dice, ¿por dónde empiezo? Entonces, ¿por dónde empiezo? Son muchas. Bueno, yo no tengo mucho dinero, pero tengo algo de dinero. Pues yo un consejo es orar y pedirle al Espíritu Santo. ¿Dónde me quiere y qué me quieres haciendo con mis talentos? Entonces, si yo creo que si Jennifer y yo nos pusiéramos a hacer el mismo ejercicio, el Espíritu Santo va a suscitar en ella algo diferente al mío. Porque un ejemplo, pero es que yo no, a mí no me gusta llamar o no me gusta visitar los presos, pero resulta que a la otra persona sí, y hace cosas diferentes. El Señor se encarga de eso, ¿cierto? Entonces, ponernos en muy buena disposición con el Señor y que Él haga su obra en nosotros, con los talentos que tenemos.
2: Claro, y seguramente el Señor contará con nuestro entorno, como el ambiente donde yo me muevo. O bueno, también puede ser que no cuente con eso y me mande a otra parte, a otro lugar. Resulta que, pues que... En mi casa tuvimos que hacer un trasteo, irnos a otro lugar, a otra ciudad. Bueno, también puede suscitar eso el Señor, pero suele también ser que se vale con el entorno en el que yo me muevo para pues cubrir necesidades tanto materiales como las espirituales, que son tan importantes. Ahora, por ejemplo, esto que decía Marlene me hacía pensar y recordar cuánta necesidad tenemos los seres humanos de ser escuchados. Entonces ahora hay mucha soledad, porque también como las familias ya no hay como ese vínculo familiar que había antes, que nos encontrábamos en casa y nos sentábamos a la mesa y compartíamos lo que nos había pasado en el día, los problemas, los anhelos, sino que ahora pues está primando mucho el celular y entonces ya yo con mi celular es la conversación que tengo, yo con mi celular. Entonces ya viene como esa soledad y la persona sigue teniendo problemas. Sigue teniendo anhelos, pero no tiene a quién decírselos. Entonces, también hace falta mucho, digamos, ese apostolado de la escucha, de escuchar al prójimo y ya, pues, rezar por él. Podríamos dar una repasadita aquí. Un catecismo de las obras de misericordia que las resume un poco, corporales y espirituales. Entonces, nos habla de instruir. Cuando alguien no sabe algo, pero yo tengo que tener certeza de lo que voy a enseñar. Instruir, aconsejar. Consolar, pues eso lo podemos hacer todos, consolar, confortar, estas son obras de misericordia espirituales, y también, miren, estas tan importantes, perdonar, como así como rezar. en el Padre nuestro, perdona nuestros pecados, así como nosotros perdonamos a los que nos ofenden, sufrir con paciencia tanto lo que nos pasa a nosotros como lo que nos sucede con el prójimo, porque el trato mutuo requiere paciencia.
0: Hermana, y lo que pasa en el mundo también, o sea, lo que pasa alrededor también, sufrirlo con paciencia, porque vamos al ejemplo de Marlene con la iglesia, que a veces se puede nos metemos por ahí, bueno, pero ¿por qué no hacen? No, suframoslo con paciencia, que ya el Señor sabrá.
1: Nuestro párroco decía, con respecto a lo que dice la hermana sobre el escuchar, que ella es tan crítico el no escuchar, o el no sentirse escuchado, que aquí en nuestra ciudad existe en el sistema público. El párroco decía, se llaman algo así los escuchaderos.
0: Ay, sí.
1: Para la persona que quiera hablar, va y habla ya. ¡Qué triste!
0: Claro.
1: Está muy bien
0: por dar ese espacio,
1: por abrir esos espacios, pero nosotros como cristianos, si no hay esos espacios, entonces no hay con quién hablar.
0: No, y muy bonito lo que decía la hermana ahorita, que ¿por dónde empezamos? Listo, empecemos desde nuestro hogar, volvamos,
1: exacto.
0: O sea, volvamos a escuchar, volvamos a la mesa sin celular. Cuando estemos en la mesa, no, vamos a dejar los celulares en una cajita o apartados y comemos tranquilamente y nos volvemos a escuchar. O sea, empecemos con lo pequeño, porque no es hacer grandes cosas. Ahí es una obra de misericordia, y más aún si tenemos hijos. No, y hasta el esposo a veces también, que uno se sienta y le da la comidita, se sienta ahí. No, a veces no hablamos, pero solamente uno estar ahí,
2: claro,
0: con
2: la
0: él,
2: presencia.
0: Ya le bastó. Claro. Ya le bastó, porque a veces los esposos no quieren, o el cónyuge no quiere hablar nada porque ya está saturado del ruido de afuera, pero el solamente que uno esté ahí, le sirva la comidita, no se vaya, se quede ahí con él, ya está haciendo una obra de misericordia, pero empezar desde ahí, desde el hogar, para poder que ya nuestros hijos se vayan abriendo y ya nos vamos abriendo.
2: Claro que sí. Bueno, pues yo creo que es importante que invoquemos a la Santísima Virgen María. Marlene ha tenido un detalle muy hermoso de traernos una estampa de Nuestra Señora de la Divina Providencia con una oración. Entonces vamos a invocar a nuestra Madre para que ella nos ayude a comprender y abandonarnos en la Divina Providencia.
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2: Oración a la Virgen de la Divina Providencia.
4: Virgen María Inmaculada, Madre de la Divina Providencia, protege mi alma con la plenitud de tu gracia. Gobierna mi vida y dirígela por el camino de la virtud al cumplimiento de la voluntad divina. Alcánzame el perdón de mis culpas. Sé mi refugio, mi protección, mi defensa y mi guía en la peregrinación por este mundo. Consuélame en mis aflicciones, rígeme en los peligros y en las tempestades de mi adversidad, ofréceme tu segura tutela. Alcánzame, oh María, la renovación interior de mi corazón, para que se convierta en morada santa de tu divino Jesús. Aleja de mí, que soy débil, toda suerte de pecado, de descuido, de pereza, de debilidad y de respeto humano. Oh dulcísima Madre de la Divina Providencia, dirige hacia mí tu mirada maternal, y si por fragilidad o por malicia he provocado las amenazas del Eterno Juez y he amargado el corazón sacratísimo de mi amado Jesús, cúbreme con el manto de tu protección y seré salvo. Tú eres Madre Misericordiosa, tú, la Virgen del Perdón, tú, mi esperanza en la tierra. Haz que pueda yo tenerte por Madre en la gloria del cielo. Amén.
2: Bueno, pues esta oración la hacemos nosotros aquí en el programa, pero la extendemos como si la hiciésemos todos nosotros, colocándonos bajo este amparo maternal de la Santísima Virgen María, que sabemos que ella es Madre de Misericordia y pues su función Dios la ha puesto para desviar esos rayos de la ira divina, porque claro, nosotros con nuestro egoísmo en verdad que si amargamos el corazón sacratísimo de Jesús, como decía en la oración, si lo amargamos varias veces con nuestro egoísmo, con nuestro pecado. Pero pidámosle a la Virgen pues para que nos arrepintamos. Esas son gracias que son solo de lo alto. Nosotros por nuestras fuerzas ni nos arrepentimos, ni queremos salir del pecado, pero sí nos encomendamos a ella muy seguro y se lo pedimos una vez, otra vez, otra vez, sin desfallecer, vamos a encontrar el remedio a nuestro pecado, a nuestro egoísmo, que tanto nos daña y que nos hace tan desemejantes de Dios. Ahora que estamos mencionando esto, me acuerdo de lo que decía Jennifer, y es algo que el padre Molina, el inspirador de Nuestra Señora del Encuentro con Dios, repite mucho. Dios es providente conmigo. Yo soy providente con mi prójimo. Todo lo que los beneficios que recibimos de Dios, el Padre siempre nos hace pensar, yo practico eso con mi hermano, y pues veamos que generalmente somos buenos para recibir de Dios, pero ya para darle al prójimo, ya estamos ocupados en nosotros mismos, ya nos olvidamos de que eso es para dárselo al otro, como dice la parábola del buen samaritano al terminar, ve y haz tú lo mismo que hizo ese samaritano, de socorrer a aquel hombre que quedó medio muerto en el camino, que el sacerdote pasó, que el levita pasó, y lo rodearon, pero siguieron de largo porque tenían sus ocupaciones. Entonces, en cambio, este buen samaritano se devuelve, él también tenía ocupaciones, él también tenía cosas por hacer, pero ve allí a alguien para socorrer, se le conmueve el corazón y lo socorre. Así que nosotros también estamos llamados a hacer lo mismo, ¿cierto? A ser providentes con nuestro hermano, para que el Señor siga siendo providente con nosotros.
0: Y que todo lo que hagamos, hermana, sea por amor a Dios. Y que lo hagamos con alegría, no con tristeza. Ni que, ay, es que si le doy, no, hagámoslo con mucha alegría, con mucho amor. Y porque se lo estamos haciendo a Dios mismo. O sea, si pensamos eso, que se lo estamos haciendo a Dios mismo, nuestro corazón, o sea, va a hinchar de alegría y siempre con una sonrisa, sin mala cara y sin sacarlo en cara después.
2: Sí, así es. Bueno, eso es muy bonito lo que nos dice Jennifer y es necesario que lo practiquemos porque Dios también así lo hace con nosotros. Cuando Dios nos da algo, o sea, lo hace de corazón, lo hace por amor, lo hace con alegría, ¿no? Ay, bueno, otra vez tengo que estar consolando a esta persona que cada ratico se hunde. No, el Señor no piensa de esa manera, sino que antes se conmueve con ese corazón de padre y madre que tiene para socorrer a sus hijos. Entonces, hagamos lo mismo. Y es verdad, cuando reconocemos los bienes de Dios, pues nos viene la gratitud y la alegría para que mirando el rostro de Dios en el otro, pues le hagamos ese bien. Entonces, ahora nos tenemos que poner en acción. ¿Qué vamos a hacer nosotros después de que hemos ido profundizando en este tema de la caridad y de la providencia divina?
5: En acción.
2: Bueno, Marlene, tú nos tienes muchas cosas para poner en acción, pues ayúdanos porque de verdad de eso se trata este programa. Y yo creo que la vida cristiana se trata de esto, de hacer oración y de llevarlo a la acción.
1: Bueno, entonces lo primero que vamos a decir es que, claro, van a hablar de santos, pero ellos son santos y yo no soy santo. Entonces hay una frase.
2: Pero eres llamada a la santidad.
1: Sí, pero entonces hay una frase que dice, no hay santo sin pasado, ni pecador sin futuro. Entonces, antes de ser santos eran personas
0: del común,
1: pero dieron un paso más allá hacia la santidad.
2: Se confiaron en Dios, creyeron en Dios.
1: Así tenemos que ser nosotros. Entonces, voy a traerles varias historias pequeñas de santos. Entonces, el primero, y es uno de mis favoritos, San José, el esposo de la Virgen María. Dice, quizás es uno de los ejemplos más hermosos. José planeaba una vida sencilla con María, pero todo cambió. El embarazo de María, el viaje a Belén, el nacimiento de Jesús en pobreza y después la huida a Egipto para proteger al niño. José no lo entendía, pero obedecía paso a paso. Dios le iba mostrando qué hacer mediante los sueños. Aquí vemos que la providencia muchas veces no revela todo el camino, sino solamente el siguiente paso. Una historia linda, San José.
2: Y se necesita ese abandono confiado en Dios. Bueno, ya el Señor me va a mostrar el siguiente paso.
1: Tenemos otra historia muy linda. San Ignacio de Loyola. Conocido San Ignacio. Dice, aquí la providencia aparece a través de algo doloroso. San Ignacio fue gravemente herido en una batalla. Durante su recuperación pidió libros de caballería para entretenerse, pero en la casa donde estaba solamente había libros sobre Cristo y vida de santos. Al leerlos comenzó su conversión. Una herida que parecía destruir sus proyectos militares terminó convirtiéndose en el comienzo de su camino espiritual y más adelante de la compañía de Jesús. Es uno de los mejores ejemplos de que cómo Dios puede transformar un fracaso en una llamada. San Ignacio de Loyola.
2: Marlene y yo, ahora que leías esto, yo decía, Dios mío, ¿qué diría San Ignacio después? O sea, digamos, uno podría medir la felicidad de San Ignacio después de conocer a Dios. ¿Qué importaría toda su milicia y todos sus planes y proyectos de batallas y de guerras y de ser ese hombre poderoso? ¿Qué importaría ante la felicidad que tiene ahora de tener a Cristo?
1: ¡Qué bonito! Hermana, San Alfonso María de Ligorio. Antes de ser sacerdote, era abogado y tenía una carrera brillante. Perdió un juicio muy importante y aquello lo afectó profundamente. Ese fracaso contribuyó a que abandonara su carrera jurídica y comenzara a replantearse su vida.
2: Bueno, ya aquí vamos viendo cómo Dios va construyendo, cómo tiene una historia ya planificada para que si nosotros somos dóciles, pues que lo encontremos a Él.
1: Y mire la providencia cómo actúa en diferentes situaciones. Vamos, entonces, solamente son hombres, pero vamos a mirar una mujer.
6: Yo también le quiero
1: vamos decir a mirar a la mujer.
6: Y la más importante, la Santísima Virgen María, en la Anunciación. Una jovencita de 16 años. Cuando el ángel le anunció la encarnación, pues ella no conocía a hombre alguno. Y el Señor en su providencia, para no dejarla sola, en su sabiduría, cuenta el modo de salvar el honor de María, dándole un esposo y al mismo tiempo conservar su virginidad con un desposorio virginal. ¿A quién? A José.
2: Muy bien. Bueno, pues tendríamos muchos ejemplos más seguramente, y por la gracia de Dios, porque Dios va conduciendo la vida del hombre. Dios es un Padre que nos acompaña constantemente, paso a paso. Y digamos, no podemos ver más milagros de la providencia de Dios, porque nosotros, pues, simplemente poco lo invocamos, nuestra confianza vacila y se reparte entre algunas cosas y Dios. Seamos hombres de confianza, enteros y de abandono en su divina providencia. Queridos amigos, llegamos al fin de Jóvenes para la Eternidad.
7: Somos Jóvenes para la Eternidad.
8: Gloria al Padre, y al Hijo, y al Espíritu Santo, como era en un principio, ahora y siempre, y por los siglos de los siglos. Amén.
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24: El pan de la palabra para hoy, jueves 27 de agosto. Hoy tenemos una santa maravillosa. Estamos celebrando, recordando y pidiendo la intercesión de Santa Mónica. Aquella madre que lloró muchísimo, derramó muchas lágrimas por sus hijos, especialmente por uno que andaba muy perdido, que era un santo. Esta mujer nos enseña el poder de la intercesión. Qué fuerte puede ser la intercesión. Y qué bien nos viene ahora meditando todo esto que estamos meditando acerca de este poder que tenemos para influir en los demás. Con palabras, con imágenes, con filosofías, con ideas. ¿Cuántas veces agarramos de pretexto, le ponemos tantos títulos bonitos como excusa a cosas que son perversas? El mismo San Agustín dijo: la perversión de lo mejor es lo peor. Y cuántas veces he escuchado yo personas que alaban la marihuana y todo esto. Digo, ¿cómo es posible que tengamos la capacidad de ver cosas buenas donde hay tanta perversión? Y así hay muchas cosas. Cosas buenas, por ejemplo, la comida, que se puede convertir en un vicio y en un pecado capital, la gula. Así, cuántas cosas que Dios creó, pero que no las creó para nuestra perversión y para nuestra degeneración.

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En el nombre del Padre, y del Hijo, y del Espíritu Santo. La gracia de nuestro Señor Jesucristo, el amor del Padre y la comunión del Espíritu Santo estén con todos ustedes. Saludamos de manera especial a todos los hermanos y hermanas que participan de esta celebración eucarística a través de Radio Santísimo Sacramento y Radio Católica Mundial. Para disponernos a celebrar dignamente estos sagrados misterios, en un momento de silencio reconozcamos nuestros pecados.

y con un corazón arrepentido recemos juntos. Yo confieso ante Dios Todopoderoso y ante ustedes, hermanos, que he pecado mucho de pensamiento, palabra, obra y omisión, por mi culpa, por mi culpa, por mi gran culpa. Por eso ruego a Santa María, siempre Virgen, a los ángeles y a los santos, y a ustedes, hermanos, que intercedan por mí ante Dios nuestro Señor. Dios Todopoderoso, tenga misericordia de nosotros, perdone nuestros pecados y nos lleve a la vida eterna.

0: Ofrecemos esta Eucaristía por la salud de Eva Bishara y Sonia Sumaut. Oremos. Inflama nuestros corazones con el espíritu de tu amor, para que podamos pensar siempre lo que es digno y agradable a tus ojos, y amarte sinceramente en los hermanos. Por nuestro Señor Jesucristo, tu Hijo, que vive y reina contigo en la unidad del Espíritu Santo y es Dios, por los siglos de los siglos. Nos podemos sentar y vamos a escuchar atentamente la palabra de Dios.
1: De la segunda carta del apóstol San Pablo a los Tesalonicenses. Hermanos, les mando en nombre del Señor Jesucristo que se aparten de todo hermano que viva ociosamente y no según la enseñanza que de mí recibieron. Ya saben cómo deben vivir para imitar mi ejemplo, puesto que cuando estuve entre ustedes supe ganarme la vida y no dependí de nadie para comer. Antes bien, de día y de noche trabajé hasta agotarme para no serles gravoso, y no porque no tuviera yo derecho a pedirles el sustento, sino para darles un ejemplo que imitar. Así, cuando estaba entre ustedes, les decía una y otra vez, el que no quiera trabajar, que no coma. Que el Señor de la paz les conceda su paz siempre y en todo. Que el Señor esté con todos ustedes. Este saludo es de mi puño y letra. Así firmo yo, Pablo, en todas mis cartas. Esta es mi letra. Que la gracia de nuestro Señor Jesucristo esté con todos ustedes. Palabra de Dios.

El Señor esté con ustedes. Del Santo Evangelio según San Mateo. En aquel tiempo, Jesús dijo a los escribas y fariseos: ¡Ay de ustedes, escribas y fariseos hipócritas! Porque son semejantes a sepulcros blanqueados, que por fuera parecen hermosos, pero por dentro están llenos de hueso y podredumbre. Así también ustedes por fuera parecen justos, pero por dentro están llenos de hipocresía y de maldad. ¡Ay de ustedes, escribas y fariseos hipócritas! Porque les construyen sepulcros a los profetas y adornan las tumbas de los justos y dicen: si hubiéramos vivido en tiempo de nuestros padres, nosotros no habríamos sido cómplices de ellos en el asesinato de los profetas. Con esto ustedes están reconociendo que son hijos de los asesinos de los profetas. Terminen pues de hacer lo que sus padres comenzaron. Palabra del Señor. Para Santo Tomás de Aquino existen tres formas de amistad. La primera es la amistad por utilidad, es decir, es una relación basada en lo que otro puede aportar. Somos amigos porque tú representas un beneficio para mí. Pensemos, por ejemplo, un compañero de trabajo o un socio de negocios. Nos ayudamos, nos escribimos para hablar de cosas prácticas, nos llevamos bien. Pero si uno cambia de trabajo, si deja de existir aquello que nos unía, muchas veces esa amistad desaparece. En otras palabras, esta amistad no está fundamentada principalmente en quién es la persona, sino en lo que podemos recibir de la otra persona. Existe también la amistad por placer. Es la amistad del compañero de videojuegos, del amigo del gimnasio, del compañero de fiesta o de aquella persona con quien simplemente nos gusta pasar el tiempo. Es decir, compartimos intereses, nos divertimos, disfrutamos estar juntos. Pero ¿qué sucede cuando cambian nuestros gustos? ¿Qué sucede cuando uno de los dos atraviesa una crisis profunda y deja de ser la persona divertida que conocíamos? Muchas veces, si el placer era lo único que nos unía, también el vínculo termina. Pero Santo Tomás habla de una tercera forma de amistad, la amistad basada en la virtud. Y esta para él es la amistad verdadera. Esta amistad no está centrada en lo que puedo obtener del otro, ni simplemente en lo bien que me hace sentir, sino que más bien está fundamentada en un principio esencial, que es querer verdaderamente el bien del otro. Y no cualquier bien, sino su bien verdadero, su bien último, su bien supremo. Por eso es que un verdadero amigo es aquel que conoce tus defectos y aun conociéndolos quiere activamente que llegues a ser la mejor versión de ti. No te busca solamente cuando necesita un favor. No permanece a tu lado únicamente cuando es conveniente. No te dice siempre lo que quieres escuchar simplemente para evitar un conflicto. Este tipo de amistad, nos dice Santo Tomás, exige benevolencia, es decir, desear el bien del otro. También exige beneficencia, que es justamente hacer el bien al otro. Y esto tiene consecuencias, hermanos y hermanas, muy concretas para nuestra vida. Es decir, que un verdadero amigo es capaz de decir la verdad incluso cuando esa verdad nos incomoda. Si ve que estás destruyendo tu vida, tu matrimonio, tu familia o tu futuro, no se queda callado simplemente para conservar una relación cómoda. Tal vez tenga que decirte algo que tú no quieras escuchar. Tal vez corra el riesgo de que te enojes con él.
pero le importa más tu bien a largo plazo que la comodidad de una conversación. Ahora bien, ¿por qué les estoy compartiendo todo esto? Porque creo que esta manera de entender la amistad nos ayuda a comprender la exhortación de San Pablo a los tesalonicenses que acabamos de escuchar en la primera lectura. San Pablo nos recuerda que nuestras relaciones como cristianos no pueden reducirse simplemente a convivir, a tolerarnos o a llevarnos bien, sino que estamos llamados a algo mucho más grande. Estamos llamados a vivir la caridad cristiana. Esto, vivir la caridad cristiana, no significa permitirlo todo. A veces pensamos que amar a alguien significa nunca corregirlo, nunca ponerle límites, nunca decirle que está haciendo algo mal. Pero eso, hermanos y hermanas, no es caridad. Un amigo que tolera, encubre o incluso anima nuestras malas decisiones no necesariamente está buscando nuestro bien. Al contrario, amar significa a veces poner límites. A veces amar significa decir, esto que estás haciendo te está haciendo daño. A veces significa decir, no puedo participar en esto que estás haciendo. A veces significa tener una conversación difícil, aunque nos dé miedo inclusive perder la amistad. Y aquí donde surge algo muy importante. Poner límites no significa necesariamente huir de la persona. Hay momentos en los que por prudencia y por nuestro propio bien tendremos que alejarnos de determinadas relaciones. Pero no toda relación difícil debe terminar. No siempre nuestro llamado cristiano es simplemente abandonar la relación. A veces, precisamente en esta relación, tenemos la oportunidad de aprender a amar como Cristo nos ama a nosotros. Quizá antes éramos simplemente compañeros para pasar el rato. Quizá nuestra amistad estaba basada únicamente en la utilidad o en el placer. Pero eso no significa que tenga que quedarse así para siempre. Podemos comenzar a vivir una amistad diferente. ¿Cómo hacemos esto? Justamente viviendo la caridad cristiana, teniendo el valor de corregir cuando sea necesario, pero siempre con prudencia, teniendo la humildad para escuchar cuando nosotros somos los que necesitamos ser corregidos, aprendiendo a alegrarnos sinceramente cuando el otro hermano es bendecido, dejando de preguntarnos solamente, ¿qué puedo sacar de beneficio de esta relación? Y más bien, comenzar a preguntarnos, ¿cómo puedo ayudar a esta persona a acercarse más al bien, a la verdad y, por supuesto, a su bien supremo que es Dios? Sabemos que el modelo perfecto de esto, de la caridad, es Cristo mismo. Porque Cristo nos amó no porque fuéramos útiles para Él. No nos amó porque fuéramos agradables o porque siempre hiciéramos las cosas bien. Cristo nos amó buscando nuestro propio bien, entregando su vida por nosotros, por nuestra salvación. Ese, hermanos y hermanas, es el amor al que cada uno de nosotros estamos llamados. Por eso al pensar hoy en nuestras amistades, en nuestra familia, en nuestros compañeros de trabajo y en todas las personas que Dios ha puesto y va a poner en nuestro camino, quizá valga la pena hacernos una pregunta muy sencilla. ¿Estoy buscando realmente el bien de la otra persona? No solamente que me haga sentir bien, no solamente que me sea útil, no solamente que esté de acuerdo conmigo. Hoy el Señor quizá nos está invitando precisamente a esto, a dejar de ser simplemente personas que conviven, que toleran o que se acompañan para convertirnos en verdaderos amigos, personas capaces de desear el bien al otro, de hacer el bien al otro y sobre todo de conducirnos mutuamente hacia el bien supremo que es Dios. Ojalá pues, hermanos y hermanas,
que podamos aprender a amar así, que podamos tener la valentía de corregir con caridad, la humildad de aceptar nosotros también la corrección, la prudencia para poner límites cuando sea necesario y la generosidad para no abandonar al otro cuando más necesita de nosotros. Y que sobre todo podamos mirar a Cristo y aprender de Él, porque nadie tiene amor más grande que el que da la vida por sus amigos.

0: Nos ponemos de pie. Oremos ahora, hermanos, con insistencia al Señor y pidámosle que escuche nuestras oraciones.
1: Para que Dios bendiga al Papa León y a nuestro Obispo Jaime, roguemos al Señor.
0: Te rogamos, Señor.
1: Para que dirija y sostenga la labor de los que gobiernan el mundo, roguemos al Señor.
0: Te rogamos, Señor.
1: Para que conceda a los que sufren la tentación fortaleza para resistir las pruebas, roguemos al Señor.
0: Te rogamos, Señor.
1: Para que nos libre de una muerte repentina e imprevista, roguemos al Señor.
0: Te rogamos, Señor. Y ahora, en un momento de silencio, ofrezcamos nuestras necesidades personales.

Escucha, Señor, nuestras súplicas y concede tu ayuda a todos aquellos por los que hemos orado. Esto te lo pedimos por Jesucristo nuestro Señor. Nos podemos sentar.

Oren, hermanos, para que este sacrificio mío de ustedes sea agradable a Dios Padre Todopoderoso. Santifica, Señor, por tu piedad estos dones, y al recibir en la oblación este sacrificio espiritual, concédenos que podamos extender a todos tu amor. Por Jesucristo nuestro Señor. El Señor esté con ustedes. Levantemos el corazón. Demos gracias al Señor nuestro Dios. En verdad es justo y necesario, es nuestro deber y salvación, darte gracias siempre y en todo lugar, Señor Padre Santo, Dios Todopoderoso y Eterno, por Cristo, Señor nuestro, ya que en Él tuviste a bien restaurar todas las cosas y quisiste que de su plenitud participáramos todos, el cual siendo Dios se anonadó a sí mismo y por su sangre derramada en la cruz puso en paz todas las cosas. Y así constituido Señor del universo, es fuente de salvación eterna para cuantos creen en Él. Por eso, con los ángeles y los arcángeles, con los tronos y dominaciones, y con todos los coros celestiales, cantamos sin cesar el himno de tu gloria.

Santo eres en verdad y digno de gloria, Dios que amas a los hombres, que siempre estás con ellos en el camino de la vida. Bendito es en verdad tu Hijo que está presente en medio de nosotros, cuando somos congregados por su amor, y como hizo en otro tiempo con sus discípulos, nos explica las Escrituras y parte para nosotros el pan. Por eso te rogamos, Padre misericordioso, que envíes tu Espíritu Santo para que santifique estos dones de pan y vino, de manera que se conviertan para nosotros en el cuerpo y la sangre de Jesucristo nuestro Señor, el cual, la víspera de su pasión en la noche de la última cena, tomó pan, te bendijo, lo partió y lo dio a sus discípulos diciendo: tomen y coman todos de él, porque esto es mi cuerpo, que será entregado por ustedes.

Del mismo modo, acabada la cena, tomó el cáliz, te dio gracias y lo pasó a sus discípulos diciendo: tomen y beban todos de él, porque este es el cáliz de mi sangre, sangre de la alianza nueva y eterna, que será derramada por ustedes y por muchos para el perdón de los pecados. Hagan esto en conmemoración mía.

Por eso, Padre Santo, al celebrar el memorial de Cristo, tu Hijo, nuestro Salvador, al que condujiste por su pasión y muerte en cruz, a la gloria de la resurrección, y lo sentaste a tu derecha, anunciamos la obra de tu amor hasta que Él venga, y te ofrecemos el pan de vida y el cáliz de bendición. Mira con bondad la ofrenda de tu iglesia en la que se hace presente el sacrificio.

0: Haz que lo sirvamos con sinceridad, siguiendo el ejemplo y el mandato de Cristo. Que tu iglesia sea un vivo testimonio de verdad y libertad, de paz y justicia, para que todos los hombres se animen con una nueva esperanza. Acuérdate de nuestros hermanos que se durmieron en la paz de Cristo y de todos los difuntos cuya fe solo tú conociste. Admítelos a contemplar la luz de tu rostro y dales la plenitud de la vida en la resurrección. Y terminada nuestra peregrinación por este mundo, concédenos también llegar a la morada eterna, donde viviremos siempre contigo y con Santa María, la Virgen Madre de Dios, con los apóstoles y los mártires, y en comunión con todos los santos, te alabaremos y te glorificaremos por Jesucristo, Señor nuestro. Por Cristo, con Él y en Él, a ti Dios Padre omnipotente, en la unidad del Espíritu Santo, todo honor y toda gloria, por los siglos de los siglos.
1: Amén.
0: Fieles a la recomendación del Salvador y siguiendo su divina enseñanza, nos atrevemos ahora a decir: Padre nuestro, que estás en el cielo, santificado sea tu nombre. Venga a nosotros tu reino, hágase tu voluntad en la tierra como en el cielo. Danos hoy nuestro pan de cada día. Perdona nuestras ofensas, como también nosotros perdonamos a los que nos ofenden. No nos dejes caer en la tentación y líbranos del mal. Líbranos de todos los males, Señor, y concédenos la paz en nuestros días, para que, ayudados por tu misericordia, vivamos siempre libres de pecado y protegidos de toda perturbación, mientras esperamos la gloriosa venida de nuestro Salvador Jesucristo. Señor Jesucristo, que dijiste a tus apóstoles: la paz les dejo, mi paz les doy. No tengas en cuenta nuestros pecados, sino la fe de tu iglesia, y conforme a tu palabra, concédele la paz y la unidad, tú que vives y reinas por los siglos de los siglos. La paz del Señor esté siempre con ustedes. Dense fraternalmente la paz.

0: Este es el Cordero de Dios, que quita el pecado del mundo. Dichosos los invitados a la cena del Señor. Señor, yo no soy digno de que entres en mi casa, pero una palabra tuya bastará para sanarme.
1: Comunión espiritual. Amadísimo Señor Jesucristo, tú quisiste dejar tu presencia en la Eucaristía y dejarnos en ella tu sacrificio vivo. Por razones que tú conoces, Señor, no puedo estar presente para recibirte.

mentalmente en el pan eucarístico. Pero quiero seguir en comunión contigo, ofreciéndote con toda mi fe y mi amor, mis sufrimientos y anhelos personales, uniéndolos a los tuyos y a los de todos los santos, y alimentando mi alma espiritualmente con el pan de tu palabra, para seguir haciendo de mi vida una vida eucarística. Señor, no permitas que jamás me aparte de ti. Amén.

Oremos. Te rogamos, Señor, que infundas la gracia del Espíritu Santo en quienes has saciado con el mismo pan del cielo y que nos reanimes abundantemente con la dulzura de la caridad perfecta. Por Jesucristo nuestro Señor. El Señor esté con ustedes. Y la bendición de Dios Todopoderoso, Padre, Hijo y Espíritu Santo, descienda sobre ustedes y permanezca para siempre. Pueden ir en paz. Que tengan muy feliz y bendecido día.

en los cielos y en la tierra sea para siempre alabado. Padre nuestro que estás en el cielo, santificado sea tu nombre. Venga a nosotros tu reino, hágase tu voluntad en la tierra como en el cielo. Dios te salve María, llena eres de gracia, el Señor es contigo. Bendita eres entre todas las mujeres, y bendito es el fruto de tu vientre Jesús. Gloria al Padre, y al Hijo, y al Espíritu Santo. En los cielos y en la tierra sea para siempre alabado. Padre nuestro que estás en el cielo, santificado sea tu nombre. Venga a nosotros tu reino, hágase tu voluntad en la tierra como en el cielo. Dios te salve María, llena eres de gracia, el Señor es contigo. Bendita eres entre todas las mujeres y bendito es el fruto de tu vientre Jesús. Gloria al Padre y al Hijo y al Espíritu Santo. En los cielos y en la tierra sea para siempre alabado. Padre nuestro que estás en el cielo, santificado sea tu nombre. Venga a nosotros tu reino, hágase tu voluntad en la tierra como en el cielo. Dios te salve María, llena eres de gracia, el Señor es contigo. Bendita eres entre todas las mujeres, y bendito es el fruto de tu vientre, Jesús. Gloria al Padre, y al Hijo, y al Espíritu Santo. En los cielos y en la tierra sea para siempre alabado. Nos diste, Señor, el pan bajado del cielo. Oremos, Señor Jesucristo, que en este sacramento admirable nos dejaste el memorial de tu pasión. Te pedimos nos concedas venerar de tal modo los sagrados misterios de tu cuerpo y de tu sangre, que experimentemos constantemente en nosotros el fruto de tu redención. Tú que vives y reinas con Dios Padre,

Bendito sea Dios. Bendito sea su santo nombre. Bendito sea Jesucristo, verdadero Dios y verdadero hombre. Bendito sea el nombre de Jesús. Bendito sea su sacratísimo corazón. Bendita sea su preciosísima sangre. Bendito sea Jesús en el santísimo sacramento del altar. Bendito sea el Espíritu Santo Consolador. Bendita sea la excelsa Madre de Dios, María Santísima. Bendita sea su Santa e Inmaculada Concepción. Bendita sea su gloriosa Asunción. Bendito sea el nombre de María Virgen y Madre. Bendito sea San José, su castísimo esposo. Bendito sea Dios en sus ángeles y en sus santos.

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2: En paz a la luz de la luna en esta, su segunda hora. Bienvenidos. Bendiciones. Bienvenidos ustedes, queridos, que justo en este momento, a través del continente americano, el Caribe, Europa, África, Asia, se nos unen, nos unimos. Bendiciones. Bienvenidas las radios emisoras católicas del mundo, que en este instante también se nos unen, nos unimos. Bendiciones. Jamás olviden que ustedes hacen posible que esta señal llegue ahí, hasta los confines de la tierra. Reciban todos un abrazo. Así de grande en Cristo Jesús. Continuamos recibiendo sus llamadas con sus peticiones, preparándonos para el rezo de la coronilla a la Divina Misericordia. Para los hermanos que nos acaban de sintonizar, vamos a recordarles los números de teléfono a llamar. En los Estados Unidos, en Puerto Rico, tenemos un número de teléfono que es gratis. 1-866-398-6377. 1-866-398-6377. 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Contamos también con un correo electrónico donde usted nos puede escribir con sus intenciones. catolicapaz@hotmail.com. Y estamos también en Facebook, Paz a la Luz de la Luna.

0: Pasa la luz de la luna, delante está usted en el aire.
1: Buena madrugada, Pedrito.
0: Buena madrugada, María.
1: Sí, Pedrito, ¿cómo está?
0: Óigame, adiviné, mujer. Estoy feliz, encantado de la vida, muchacha. ¿Cómo está Agustín?
1: Qué bueno. Bien aquí, Pedrito, por eso le estoy llamando, para ponerlo en oración ahora que he estudiado su canto.
0: Eso. No se olvide de felicitarle, porque hoy es el santo de él,
1: Sí, y también quiero pedir oración por un sacerdote de México que se llama Agustín también, porque él es encargado de un seminario, Pedrito.
0: Padre Agustín.
1: Y siempre, sí, Agustín Cázares, él siempre pide que oremos mucho por él, que porque pues es encargado de ese seminario, y creo que sí hay como unos, creo que había unos 30 y llegaron 15 seminaristas más, Pedrito.
0: Óigame, qué maravilla. Qué maravilla, muchacha.
1: Sí, Pedrito, nomás que ahorita por eso del virus, Pedrito, dice que pues ocupan mucha ayuda económica, Pedrito, para, porque no, pues no, como las iglesias no están bien abiertas todavía, dice que eso como que no les ayuda económicamente a ellos.
0: Claro. Vamos a orar mucho, sí, por el padre Agustín,
1: Sí, Pedrito, y también por todos los sacerdotes del mundo entero, y por el sacerdote de aquí de nuestra iglesia que se llama Ali, y por todos los feligreses, Pedrito.
0: ¿Padre Ali?
1: A mí. Sí, Pedrito.
0: Ok. Bueno, vamos a orar por el padre Ali.
1: También quiero poner en oración a todos los lumberos que andan en California y en Colorado y donde quiera que anden trabajando, Pedrito, para que regresen con bien a sus familias, Pedrito.
0: Amén, mi vida. Estamos orando mucho por todos los lumbreros que arriesgan la vida por cada uno de nosotros, ¿verdad? Porque
1: sí, Pedrito, y también protegen. Quiero poner en oración a esas personas que ese huracán, Pedrito, les destruyó sus casas, Pedrito, por todas esas personas y por los que perdieron la vida por ese huracán en Luisiana, Pedrito.
0: Sí, muchachos, hay que orar mucho por ellos, por favor.
1: Y luego quiero poner en oración, me pidieron oración por un niño que se llama Steve.
0: Steve.
1: Ajá, Medina, porque yo no lo conozco, pero me pidieron oración por él porque él acaba de perder a su papá por el COVID-19. Y su mamá también está muy grave en el hospital, Pedrito, para que Dios tenga misericordia del niño y no lo vaya a dejar huérfano, Pedrito.
0: Ay, Señor, vamos a orar mucho por Steve y por la mamá y por el papá que ya partió,
1: Sí, Pedrito. Y por todos los enfermos de este virus, Pedrito, por todas las almas del purgatorio, Pedrito, y por todos los que se llamen Agustín.
0: Eso.
1: Que ahora es el día de su santo, Pedrito.
0: Eso, mi vida. Acompáñenos usted.
1: Sí, por usted y su familia, Pedrito, y aquí lo espero con Fátima y con el bebé que allá andan.
0: Sí, pero Fátima habla mucho. Esa muchacha va a ser una abogada o algo así.
1: Sí, Pedrito. ¿Quieres hablar con Pedrito?
0: Eso fue. Bueno. Hola, mi vida. Hola, Fátima. ¿Cómo tú estás?
2: Yo bien.
0: Ven. Me da mucho gusto tenerte ahí,
2: Sí.
0: Sí, ¿eh?
2: Estoy mucho.
0: Claro que sí. Tú tienes la razón. Tú tienes toda la razón, mi vida. Acompáñanos. Ok. Sí. Ay, Señor. Qué belleza de niña. Pasa la luz de la luna. Adelante está usted. Uy, estaba usted en el aire. Pasa la luz de la luna. Está usted en el aire.
3: Sí, buenas noches, hermano Pedro.
0: Buenas noches, muchacho. ¿Con quién tengo el gusto?
3: Me llamo Juan Nava. ¿Se acuerda de mí? Que hace dos semanas le pedí oración, que y apenas ya, gracias a Dios, pues ya salí del COVID y ya estoy sano y gracias a sus oraciones de ahí de parte de la radio.
0: Ay, mi querido hermanazo, gracias a usted por la fe. La fe
3: sí,
0: lo pudo.
3: Sí, y luego pues también quería darle las gracias porque las oraciones que hay de la gente también que ora siempre por los enfermos y especialmente por mi esposa, que ella estuvo siempre al pie ahí conmigo, y mi hija también que estuvieron pendientes, mi hijo también que no me dejaron solo, y gracias a Dios les agradezco a ellos y quería ponerlos en oración a ellos, a mis dos hijos y a mi hija.
0: Claro, mi querido, el amor de ellos fue lo que los sanó, mi querido, y su fe.
3: Sí, gracias a Dios que ellos nunca me dejaron solo y
0: gracias a Dios.
3: Y pues y luego pues Dios también es grande, y él fue también que, como me dijo usted, que tuviera fe en que Dios iba a sanarme, y gracias a Dios que sus palabras también me ayudaron mucho.
0: Amén.
3: Pero pues como le digo, que también mi esposa, mi hija y mi hijo que estuvieron al pie, y también quería poner en oración también a mis hermanos también, que ellos pues a veces están muy medio alejaditos hacia su fe también. Quería ponerlos en oración también a ellos.
0: Claro que sí. Deme el nombre de los niños, de sus hijos.
3: De mi hijo se llama Juan Junior, y mi hija se llama Esther, y mi esposa Alicia.
0: Feliz. ¿Y los hermanos que usted tiene que están con...?
3: Y mi hermano se llama el mayor, se llama José Paz, luego Melitón, José Matilde y Julia y Manuela.
0: Julia y Manuela.
3: Sí, ya. Y luego pues también quería pedir por un tío mío que apenas ayer, ya tiene como unos 3 días que falleció, 4 días, pero ayer tuvieron la misa aquí en la iglesia, que para mañana sale para México, como él pidió, él cuando falleció pidió que quería estar en México, y quería pedir oración por mi tía, porque pues ella también ahorita, pues ella se siente mal ahorita, y sus tres hijos, que también son primos hermanos míos, también que les dé Dios esa fuerza, pues, porque cuando alguien fallece, pues, y he pasado por eso, porque yo falleció mi mamá y mi papá también, y se siente uno bien, bien vacío de eso ahorita.
0: Claro. ¿Cuál es el nombre del tío?
3: Santiago.
0: ¿Y el de la tía?
3: Y mi tía se llama Apolonia, y sus hijos se llaman Juan, Romualdo y Isabela.
0: Estamos orando por toda la familia, ¿eh?
3: Y luego una prima mía que está pasando por unos momentos muy difíciles ahorita también, quería ponerla en oración, se llama Faustina Mesa.
0: Faustina Mesa, ok.
3: Sí, Mesa.
0: Muy bien. Estamos orando ya por Faustina también. Acompáñenos, sí, mi querido hermanazo, en una decena de la coronilla.
3: Yo lo acompaño, hermano Pedro, Dios me lo bendiga, ¿eh?
0: Gracias, mi querido. Un abrazo en Cristo Jesús para usted, ¿eh?
3: Amén.
0: Hágalo extensivo a toda su familia. Pasa la luz de la luna. Adelante está usted en el aire.
4: Buenas noches.
0: Buenas noches, muchacha. ¿Con quién tengo el gusto?
4: Con Guadalupe Pérez Luna.
0: Adelante, Guadalupe. ¿Qué intenciones?
4: Hablo para poner en oración a mi familia. Hace como 3 semanas le hablé que le pedí oración por mi hijo, por mis hijos, que tengo 5 hijos. Yo tengo un matrimonio de 27 años.
0: Óigame, qué hermoso.
4: Con mi mismo esposo.
0: Claro, mi vida, como Dios manda.
4: Procamos 5 hijos.
0: Qué belleza,
4: pero como ya le había platicado, que mis 2 hijos salieron como bien viciosos. Siempre están borrachos, ya han chocado, pero no le ha pasado, no sé si se ha sentado, ¿verdad? No ha pasado a mayores, pero como quieras es por el mismo vicio que tiene.
0: El alcohol, ¿verdad?
4: El alcohol, le digo que se ponen muy agresivos, Le dije que también le platiqué que estaba casado con una muchacha de allá de México
0: Ya recuerdo.
4: ¿Verdad que sí? Y le pidió oración por ellos y le sigo pidiendo por ellos porque pues creo que sigue.
0: Claro. Vamos a orar mucho por ellos, por ustedes también en general, sí. Por toda la familia, ¿eh?
4: Sí, por toda la familia y mi mamá que se llama Agustina.
0: Ah, pues mire, felicítela.
4: Sí.
0: Porque hoy es el día de ella. Hoy es el día de ella. Hoy es su día de santo.
4: Sí, ella se llama Agustina.
0: Por eso.
4: Sí. Y le pidió oración por mi suegro que lo iban a operar, que iba a ser operado en México. Él falleció a los tres, o sea, al día siguiente.
0: Caramba, pobrecito.
4: Sí, en este año falleció mi suegro y falleció mi papá el 12 de febrero también.
0: Ay, mi vida. Vamos a estar orando por todos los que han partido ya a la casa del Padre, para que intercedan por ustedes y por cada uno de nosotros también.
4: Sí, ¿eh? Luego todos nosotros, tengo los cinco hijos y dos niñas y yo, bueno, todas nosotras padecemos de un dolor de una rodilla muy fuerte en la rodilla derecha.
0: Ya.
4: La niña tiene 11 años, la otra tiene 16 años.
0: ¿Y han ido al médico a verse eso de la rodilla?
4: Pues yo ya fui, me dijo el doctor que no tenía remedio, yo tengo 50 años.
0: Pero, ¿y ha llevado a las niñas?
4: A las niñas no las he llevado, mi muchacha grande también, ella tiene 23 años.
0: Caramba.
4: Y hoy dijo que le dolía bastante y le ha dolido hace días, hace tiempo ya. Y a las niñas chiquillas también.
0: No creo que se chequeen ustedes, traten de ir a otro médico, mi vida. Busque siempre dos, una segunda y una tercera opinión.
4: Sí. Y mi esposo también tiene un dolor siempre que es leve, pero siempre trae un dolor en el estómago.
0: Vamos a orar mucho por su esposo también, ¿eh? Y por usted.
4: Sí, él se llama Jesús.
0: Jesús.
4: Yo me llamo Guadalupe y por mis muchachos del vicio y también están muy alejados de la fe.
0: No, claro, es lógico porque la fe está en contradicción con cualquier vicio y mucho más con el alcoholismo.
4: Sí, están muy alejados.
0: Que el alcoholismo es una enfermedad, mi vida. Y hasta que no toquen fondo no van a reaccionar.
4: Sí, le digo que está el muchacho grande, sí que le digo que se juntó en México, pues sí, por la muchacha que es muy agresiva con él y todo eso, y que está muy subido de peso el muchacho, y me preocupa mucho, pues de ahí vienen todas las enfermedades, ¿verdad?
0: Claro. Vamos a orar. Lo que nos queda a nosotros es orar por ellos, ¿eh?
4: Sí, muchas gracias.
0: Pedro. Gracias, Guadalupe. Si desea usted acompañarnos en una decena,
4: sí,
0: por
4: favor. Sí, la acompaño.
0: Sí, gracias, mujer. Muchas bendiciones para usted. Pasa la luz de la luna. Adelante está usted en el aire. Adelante.
5: Buenas noches, Pedrito.
0: Buena madrugada, muchacho. ¿Con quién hablo?
5: Mi nombre es Miguel. Estoy hablando de acá del estado de Idaho.
0: Miguel, Idaho, el estado de las papas.
5: Sí, el estado de las papas. Es la primera vez que me comunico con usted, Pedrito.
0: Bienvenido, Miguel. Es usted muy bienvenido, ¿eh?
5: Quisiera que pusiera en el banco de oración a una hija mía que se llama Lorena. Anda un poco muy triste, muy afligida. Ten por mi esposa Marta, por mi hija la Martita, una hija también, un niño que se llama Brian, para que Dios nos proteja en estos momentos de la pandemia y ojalá se terminara esto. Andamos todos asustados, trabajando, pero pues ahí andamos echándole ganas, teniendo fe en Dios nuestro Señor, que nos proteja mucho y que se acabara ya esta pandemia.
0: Hay que orarle al Señor para que la pandemia ya la termine de una vez por todas. Y dígame, ¿por qué Lorena está deprimida? ¿Qué le pasa?
5: Es una niña que a veces se aflige mucho, como que se deprime, no sé, que a veces se desanima mucho, pero ella está muy apegada a Dios nuestro Señor y por ese lado ella agarra un poquito de fe y de fuerza, y con poquilla lucha que le damos aquí nosotros pláticas, y a veces la veo triste, pero ella se acerca mucho a la iglesia, va a retiros, y yo pienso que le hace falta que oremos. Hay personas que oran muy bonito y yo lo oigo todas las noches, y eso para nosotros es un privilegio, estar escuchando en las noches antes de dormirnos. Su programa es muy bonito y nos da mucha tranquilidad escucharlo, Pedrito. Y
0: gracias.
5: Me gusta los comentarios que hace, y por aquí por el estado de Arevo sí, mucho esta estación, y no la perdemos. Yo gracias. No me duermo hasta que no la escucho, y rezamos y ya dormimos tranquilos esperando en Dios el día siguiente que nos proteja y sigamos adelante con esto de la pandemia.
0: Claro. Gracias, mi querido hermano.
5: No nada.
0: Miguel,
5: no,
0: se lo agradezco.
5: Bendiciones para usted y su familia, y lo queremos mucho, Pedrito, y gracias por los consejos que nos da.
0: Gracias, mi
5: querido. Cargamos la oración en el banco.
0: Ok.
5: Que tenga muy buenas noches. Yo lo escucho así por el teléfono y por el radio.
0: Gracias, mi querido hermanazo. Trate de averiguar con Lorena, cuando usted pueda, conversando con ella, por qué está triste, para ver si le comenta algo. A lo mejor tiene algún problema y le da pena decírselo.
5: Sí, es lo que a veces tratamos, pero no llegamos al fondo, pero vamos a tratar con el favor de Dios.
0: Por favor, sí, porque ¿qué edad tiene?
5: Ya tiene 23 años.
0: Sí, es una edad bien difícil.
5: La edad, pero con las oraciones que nos ayuda, y la gente que habla y hace oraciones, y también me alegra mucho escuchar al Ángel Gabrielillo, al niño Gabriel, y
0: sí.
5: Es fascinante.
0: Ángel Gabriel es un niño muy espabilado, muy espabilado. Acompáñenos, Miguel, si puede.
5: Apenas estoy en esto de aprenderlo, pero en la próxima llamada yo pienso que estaré listo,
0: Pedrito. Lo hacemos juntos, y si usted se equivoca, me equivoco yo y no pasa nada.
5: Ah, muy bien.
0: Claro. Claro que sí. Recuerde que de los cobardes como nosotros nunca se ha escrito nada bueno.
5: Eso es.
0: Gracias, Miguel.
5: Muy bien.
0: Un abrazo en Cristo Jesús.
5: Gracias, Pedrito. Dios lo bendiga.
0: Gracias, mi querido hermanazo. Bien, hermanos. Llega la hora de orar juntos la coronilla a la Divina Misericordia. Este es un momento muy especial. Es un instante único. Vamos a suplicarle misericordia a nuestro Señor, a Jesús, a Dios. Unidos en un solo cuerpo, en un mismo espíritu, en un único corazón, oremosle. Llenos de fe, de confianza, sabiendo que el Señor nos concede todo lo que le pedimos, siempre y cuando no vaya en contra de nuestra santificación.

Mi querido Señor Jesús, aquí nos tienes ante tu presencia. Hemos venido a suplicarte tu infinita misericordia. Ante todo, Jesús, te suplicamos misericordia para nuestros hermanos, esos que justo en este preciso instante, en algún lugar del mundo, están partiendo de este cuerpo físico. Para sus familias, rogamos a tu misericordia también. Nuestros hermanos, enfermos físicos, enfermos espirituales, familiares, necesitan, Jesús, de tu misericordia. Te la suplicamos, Señor. Nuestros hermanos, presos físicos, presos espirituales, familiares, ten misericordia, Jesús, de todos y cada uno de ellos. Para este mundo, Señor, imploramos a tu infinita misericordia. Cada hogar, cada familia, cada matrimonio, nuestros hijos, nuestra juventud, ten misericordia, Jesús. El Papa, rogamos misericordia para él, para todo el clero, tu Iglesia, nuestros hermanos seminaristas, hermanas novicias, hermanos diáconos, hermanas y hermanos de vida consagrada. Ten misericordia, Jesús. Rogamos a tu misericordia, Señor, para nuestros hermanos que están ahí en el purgatorio, por nuestros hermanos que se encuentran conduciendo en las carreteras del mundo, camioneros, taxistas y demás. Ten misericordia, Señor, para nuestros hermanos que están navegando en el cielo, en los mares de tu creación. Ten misericordia, Señor, por nuestros hermanos mineros y sus familias también. Derrama tu misericordia en cada uno de nuestros hermanos mal llamados, indocumentados, por sus familiares. Te pedimos, Señor, por leyes justas, leyes que son tan necesarias, Jesús, tan necesarias, Señor. Rogamos a tu misericordia para nuestras hermanas y hermanos que tienen la oportunidad de crear e implementar las leyes justas, que no dilaten más esta situación. Ten misericordia, Señor, por todas esas intenciones y peticiones que ahora, en estos instantes, desde tantos y tantos lugares en el mundo, se te están ofreciendo. Ten misericordia, Señor, para cada uno de nuestros hermanos que nos están acompañando en este rezo a tu divina misericordia, por sus familias también. Gracias, Jesús. Gracias, Señor, porque tú siempre nos escuchas. Gracias, Jesús, por la paciencia que nos tienes a cada uno de nosotros, comenzando por mí. Gracias por tu amor. Gracias por tu infinita misericordia, Señor.

que brotaste del corazón de Jesús, como una fuente de misericordia para nosotros, en ti confío. Oh sangre y agua, que brotaste del corazón de Jesús, como una fuente de misericordia para nosotros, en ti confío. Oh sangre y agua, que brotaste del corazón de Jesús, como una fuente de misericordia para nosotros, en ti confío. Amén. Padre nuestro que estás en el cielo, santificado sea tu nombre. Venga a nosotros a tu reino. Hágase tu voluntad en la tierra como en el cielo. Danos hoy nuestro pan de cada día. Perdona nuestras ofensas, así como también nosotros perdonamos a los que nos ofenden. No nos dejes caer en la tentación y líbranos del mal. Amén. Dios te salve María, llena eres de gracia, el Señor es contigo, bendita tú eres entre todas las mujeres, y bendito es el fruto de tu vientre. Jesús, Santa María, Madre de Dios, ruega por nosotros, pecadores, ahora y en la hora de nuestra muerte. Amén.

Creo en Dios Padre, Todopoderoso, Creador del cielo y de la tierra. Creo en Jesucristo, su único Hijo, nuestro Señor, que fue concebido por obra y gracia del Espíritu Santo. Nació de Santa María Virgen. Padeció bajo el poder de Poncio Pilato. Fue crucificado, muerto y sepultado. Descendió a los infiernos y al tercer día resucitó de entre los muertos, subió al cielo y está sentado a la derecha de Dios Padre Todopoderoso. Desde allí ha de venir a juzgar a los vivos y a los muertos. Creo en el Espíritu Santo, la Santa Iglesia Católica, la comunión de los santos, el perdón de los pecados, la resurrección de la carne y la vida eterna. Amén.

0: Padre eterno, te ofrezco el cuerpo y la sangre, el alma y la divinidad de tu amadísimo Hijo, nuestro Señor Jesucristo, como propiciación de nuestros pecados y los del mundo entero. Carmela, por su dolorosa pasión,
1: ten misericordia de nosotros y del mundo entero.
0: Por su dolorosa pasión,
1: ten misericordia de nosotros y del mundo entero.
0: Por su dolorosa pasión,
1: ten misericordia de nosotros y del mundo entero.
0: Por su dolorosa pasión,
1: ten misericordia de nosotros.

0: y del mundo entero.
1: Por su dolorosa pasión,
0: ten misericordia de nosotros y del mundo entero.
1: Por su dolorosa pasión,
0: ten misericordia de nosotros y del mundo entero.
1: Por su dolorosa pasión,
0: ten misericordia de nosotros y del mundo entero.
1: Por su dolorosa pasión,
0: ten misericordia de nosotros y del mundo entero.
1: Por su dolorosa pasión,
0: ten misericordia de nosotros y del mundo entero.
1: Por su dolorosa pasión,
0: ten misericordia de nosotros y del mundo entero.
1: Amén.
0: Amén. Bendiciones, Pedrito.
1: Bendiciones, Carmela. Padre eterno, te ofrezco el cuerpo y la sangre, el alma y la divinidad de tu amadísimo Hijo, nuestro Señor Jesucristo, como propiciación de nuestros pecados y los del mundo entero. María, por su dolorosa pasión,
2: ten misericordia de nosotros y del mundo entero.
1: Por su dolorosa pasión,
2: ten misericordia de nosotros y del mundo entero.
1: Por su dolorosa pasión,
2: ten misericordia de nosotros y del mundo entero.
1: Por su dolorosa pasión,
2: ten misericordia de nosotros y del mundo entero.
1: Por su dolorosa pasión,
2: ten misericordia de nosotros y del mundo entero.
1: Por su dolorosa pasión,
2: ten misericordia de nosotros y del mundo entero.
1: Por su dolorosa pasión,
2: ten misericordia de nosotros y del mundo entero.
1: Por su dolorosa pasión,
2: ten misericordia de nosotros y del mundo entero.
1: Por su dolorosa pasión,
2: ten misericordia de nosotros y del mundo entero.
1: Por su dolorosa pasión,
2: ten misericordia de nosotros y del mundo entero.
1: Amén.
2: Amén, Pedrito. Bendiciones.
1: Bendiciones, María. Saludos, Agustín. Padre eterno, te ofrezco el cuerpo y la sangre, el alma y la divinidad de tu amadísimo Hijo, nuestro Señor Jesucristo, como propiciación de nuestros pecados y los del mundo entero. Miguel, por su dolorosa pasión,
3: ten misericordia de nosotros y del mundo entero.
1: Por su dolorosa pasión,
3: ten misericordia de nosotros y del mundo entero.
1: Por su dolorosa pasión,
3: ten misericordia de nosotros y del mundo entero.
1: Por su dolorosa pasión,
3: ten misericordia de nosotros y del mundo entero.
1: Por su dolorosa pasión,
3: ten misericordia de nosotros y del mundo entero.
1: Por su dolorosa pasión,
3: ten misericordia de nosotros y del mundo entero.
1: Por su dolorosa pasión,
3: ten misericordia de nosotros y del mundo entero.
1: Por su dolorosa pasión,
3: ten misericordia de nosotros y del mundo entero.
1: Por su dolorosa pasión,
3: ten misericordia de nosotros y del mundo entero.
1: Por su dolorosa pasión,
3: ten misericordia de nosotros y del mundo entero.
1: Amén.
3: Amén, Pedrito. Bendiciones.
1: Bendiciones, Miguel. Lo hizo muy bien, lo felicito.
3: Dios lo bendiga, Pedrito.
1: Muchas bendiciones. Padre eterno. te ofrezco el cuerpo y la sangre, el alma y la divinidad de tu amadísimo Hijo, nuestro Señor Jesucristo, como propiciación de nuestros pecados y los del mundo entero. María Cecilia, por su dolorosa pasión,
4: ten misericordia de nosotros y del mundo entero.
1: Por su dolorosa pasión,
4: ten misericordia de nosotros y del mundo entero.
1: Por su dolorosa pasión,
4: ten misericordia de nosotros y del mundo entero.
1: Por su dolorosa pasión,
4: ten misericordia de nosotros y del mundo entero.
1: Por su dolorosa pasión,
4: ten misericordia de nosotros y del mundo entero.
1: Por su dolorosa pasión,
4: ten misericordia de nosotros y del mundo entero.
1: Por su dolorosa pasión,
4: ten misericordia de nosotros y del mundo entero.
1: Por su dolorosa pasión,
4: ten misericordia de nosotros y del mundo entero.
1: Por su dolorosa pasión,
4: ten misericordia de nosotros y del mundo entero.
1: Por su dolorosa pasión,
4: ten misericordia de nosotros y del mundo entero.
1: Amén.
4: Amén, Pedrito. Bendición. Lo queremos mucho, Pedrito.
1: Gracias, María Cecilia. Yo también los quiero mucho. Padre eterno, te ofrezco el cuerpo y la sangre, el alma y la divinidad de tu amadísimo Hijo, nuestro Señor Jesucristo, como propiciación de nuestros pecados y los del mundo entero. Juan, por su dolorosa pasión,
5: ten misericordia de nosotros y del mundo entero.
1: Por su dolorosa pasión,
5: ten misericordia de nosotros y del mundo entero.
1: Por su dolorosa pasión,
5: ten misericordia de nosotros y del mundo entero.
1: Por su dolorosa pasión,
5: ten misericordia de nosotros y del mundo entero.
1: Por su dolorosa pasión,
5: ten misericordia de nosotros y del mundo entero.
1: Por su dolorosa pasión,
5: ten misericordia de nosotros y del mundo entero.
1: Por su dolorosa pasión,
5: ten misericordia de nosotros y del mundo entero.
1: Por su dolorosa pasión,
5: ten misericordia de nosotros y del mundo entero.
1: Por su dolorosa pasión,
5: ten misericordia de nosotros y del mundo entero.
1: Por su dolorosa pasión,
5: ten misericordia de nosotros y del mundo entero.
1: Amén.
5: Amén. Hermano Pedro, ¿me puedo quedar en línea?
1: Sí, por supuesto, mi querido.
5: Ok, gracias, muchas gracias, hermano, que Dios me lo bendiga.
1: Gracias, mi querido, un abrazo. Vamos ahora a orar la doxología. Vamos a pedirle a Guadalupe que nos acompañe. Santo Dios, Santo Fuerte, Santo Inmortal,
6: ten misericordia de nosotros y del mundo entero.
1: Ten piedad de nosotros y del mundo entero.
6: Ten misericordia de nosotros y del mundo entero.
1: Estén, no es misericordia, aquí ya la misericordia se fue. Estén piedad de nosotros y del mundo entero. ¿De acuerdo?
6: Ten piedad de nosotros y del mundo entero.
1: Eso. Por su dolorosa pasión,
6: ten piedad de nosotros y del mundo entero.
1: Santo Dios, Santo Fuerte, Santo Inmortal,
6: ten piedad de nosotros y del mundo entero.
1: Amén.
6: Amén.
1: Oh Dios eterno.
6: Gracias.
1: Repítalo conmigo. Oh Dios eterno.
6: Oh Dios eterno.
1: En quien la misericordia.
6: En que misericordia.
1: Oh, no, perdón, perdón. Oh, sangre y agua.
6: Oh, sangre y agua.
1: Que brotaste del corazón de Jesús.
6: que dotaste del corazón de Jesús.
1: Como manantial de misericordia.
6: Como manantial de misericordia.
1: Para nosotros.
6: Para nosotros.
1: En ti confío.
6: En ti confío.
1: Amén.
6: Amén.
1: Gracias, Guadalupe, mi vida.
6: Muchas gracias a usted, Pedrito.
1: Muchas bendiciones. Oh Dios eterno.
7: Oh Dios eterno, en quien la misericordia es infinita y el tesoro de compasión inagotable. Vuelve a nosotros tu mirada bondadosa y aumenta tu misericordia en nosotros, para que en momentos difíciles no nos desesperemos ni nos desalentemos, sino que con gran confianza nos sometamos a tu santa voluntad, que es el amor y la misericordia mismos.
1: Amén.
7: Amén.
1: Oh María.
7: Oh María, Madre y Señora mía, te ofrezco mi alma y mi cuerpo, mi vida y mi muerte, y todo lo que vendrá después de ella. Pongo todo en tus manos, oh mi Madre. Cubre mi alma con tu manto virginal y concédeme la gracia de la pureza de corazón, alma y cuerpo. Con tu poder, defiéndeme de todo enemigo, especialmente de aquellos que esconden su malicia bajo una máscara de virtud. Fortalece mi alma para que el dolor no la quebrante. Madre de la gracia, enséñame a vivir en Dios. Oh María, una espada terrible ha traspasado tu santa alma. Nadie sabe de tu sufrimiento excepto Dios. Tu alma no se quebranta, sino que es valiente, porque está con Jesús. Dulce María, une mi alma a Jesús, porque sólo entonces podré resistir todas las pruebas y tribulaciones, y sólo mediante la unión con Jesús, mis pequeños sacrificios complacerán a Dios. Dulcísima Madre, continúa enseñándome sobre la vida interior, que la espada del sufrimiento no me abata jamás. Oh Virgen pura, derrama valor en mi corazón y protégelo.
1: Amén.
7: Amén.
1: Gracias, Mayra.
7: Gracias a Dios, a la Virgen y usted, por favor, urgente oración todos por mí.
1: Claro que sí, muchacha. Usted está en nuestras oraciones, mujer.
7: Gracias. Fuerte abrazo en Cristo.
1: Fe y adelante.
7: Amén.
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12: Las hermanas de Proeclesia Santa invitan a jóvenes adultos de 18 a 27 años al retiro Viaje a las Profundidades. Prepárate para vivir una experiencia que cambiará tu vida para siempre. 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Un fin de semana para encontrarse con Jesús, construir comunidad y descubrir el plan que Él tiene para ti. 2, 3 y 4 de octubre en el Centro de Retiros Juvenil en Marelo. Costo $80. Para cualquier pregunta, llama o envía un mensaje a Citlali al 209-314-4660. El Movimiento Católico Conquistando las Naciones para Cristo invita a un retiro de sanación interior para hombres y mujeres mayores de 18 años. 28, 29 y 30 de agosto en la parroquia de Santo Tomás Moro en Paradise. Cupo limitado. Informes e inscripciones al 530-354-1973. 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El grupo de oración de la Renovación Carismática José en Lincoln invitan al retiro de hombres renovados y revestidos por el poder del Espíritu Santo con el Padre Ricardo Campos y el Ministerio de Música Los de Dios. 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
1: Parafraseando a San Agustín, cuya fiesta se viene, Dios siempre está de nuestro lado. El problema es que nosotros a veces no estamos de nuestro lado. Es más, solemos no estar de nuestro lado porque solemos creerle al padre de la mentira que nos promete cosas pasajeras, pero para hacerlo requiere que Dios desaparezca de nuestras prioridades y de esa manera nos esclaviza. Así es, cuando Dios parece que es severo con nosotros, es severo como un buen médico es severo con la enfermedad que hace daño al paciente, porque quiere al paciente sano. Tanto así que se ha convertido en el médico de nuestras almas, encarnándose para poder ayudarnos a saber la gravedad de la situación y también cuáles son los remedios que nos permiten sanar en plenitud. Y no solamente eso, llegar a la dicha que Dios siempre ha querido para nosotros. Gracias por acompañarnos en Más que Noticias. Los saluda Eddie Rodríguez Moreno.
2: También reciba mi saludo, amigos, les habla Guillermo Montezuma. Qué importante es que nos nutramos de la palabra de Dios, que podamos hacer un momento cada día para leer un pedacito de la palabra de Dios. Y a mí una de las cosas que me encantaba era el libro La Sabiduría, todos esos libros sapienciales, cuánta luz arrojan para nuestro caminar. Y algo que me llamó la atención era el libro Eclesiástico y otros más que hacen loas a la mujer, ¿verdad? Alabanzas de su función tan importante en la vida de una familia, de una comunidad, de un niño, pero también hace advertencias bastante duras, como alarmantes, que las confirmamos luego en las noticias, como esta que arrojo yo ahora para comenzar el texto del Eclesiástico de Sirácida, en el capítulo 25, que dice: no hay cabeza peor que la cabeza de la serpiente, de la culebra, ni hay ira peor que la ira de la mujer. Antes quisiera estar con un león y con un dragón que con una mujer malvada. Y me viene este recuerdo, pues, a la hora que miramos esa noticia de la semana pasada, de esa firma jubilosa que hacían mujeres con esa gobernadora, que católica ella, que estaba feliz porque ahora sí se les podía matar a los niños hasta el noveno mes, y aparecen otras nuevas noticias como que va a destinar fondos estatales a la transición de género de menores. Y tenemos otra noticia, pero ya no es de la misma mujer, sino de otra gobernadora, es del estado de Nueva York. Es la primera mujer gobernadora, supuestamente católica, y vamos a ver qué pastor tendrá, pero pues se ha abierto las puertas al suicidio asistido. Este mes ha entrado en vigor la ley estatal del suicidio asistido, el ayudar a morir. Otros tres estados también permiten esta práctica, pero Nueva York tiene una influencia, dice la nota, que recogemos de Info Católica, especial. El catolicismo de la gobernadora resulta particularmente escandaloso, por supuesto que sí, y pone en evidencia quiénes son los pastores que las orientan a estas mujeres. Dios mío, es bueno que haya una llamada de atención, no sé de dónde, pero Dios se ocupará y nosotros también tenemos que ocuparnos, porque esto es un atentado directo contra la palabra de Dios y contra lo que más ama Dios, que son sus hijos.
1: Deberían tener vergüenza de llamarse católicas, presentarse como católicas, y sin embargo lo hacen a pesar de que impulsan leyes tan destructivas. Porque el Estado es absolutamente laico y verdaderamente anticlerical, lo ha sido siempre el laicismo francés, no es neutro. Es una actitud que ve la religión como un peligro social que hay que mantener absolutamente encerrado en la esfera de lo privado. Bueno, Francia promulga hoy la ley de eutanasia tras el aval constitucional. Se hizo ese pedido al Tribunal Constitucional porque no hubo debate suficiente, no hubo debate en el Senado. Entonces dijo, bueno, para salvaguardar todas las objeciones, vamos a recurrir al Tribunal Constitucional. Y el Tribunal Constitucional en Francia son personas nombradas por Macron o personas que, en fin, comparten la agenda de Macron. Así que ya se veía esto venir. Es simplemente una formalidad más con la que se cumple para hundir a Francia aún más en la cultura de la muerte.
2: Amigos, si los padres de familia en Alemania estuvieron absolutamente en contra, no se les consultó, pero ha entrado en vigor una ley en donde hay un documento para que se difunda entre la infancia, la juventud, qué es ideología de género, esta ideología perversa que deforma la concepción que puedan tener unos pequeños, unos jóvenes, unos adolescentes, y la Iglesia, pues, se le llamó, por favor, atiendan esta situación. Es que sí, ya respondieron, el Dicasterio para la Cultura y la Educación ha dado respuesta a los padres de Hamburgo, reafirmando el documento, un documento en donde, por supuesto, se ponen en línea, enseñan la doctrina, qué excelente, se ponen a decir lo que todo el mundo ya sabe, pero nada más. Ahí quedó toda la historia, amigos. Ahí está la respuesta vaticana a los padres, que no tienen absolutamente ninguna otra más razón de ser más que decir, ya están avisados y todo el mundo sabe lo que ha enseñado la Iglesia, que continúe la fiesta, amigos, porque ya entró en vigor en las escuelas católicas, son 15 escuelas católicas que se le va a enseñar esta deformación de esta educación sexual, que por supuesto es un escándalo para los ojos de los católicos que miramos con sorpresa. Solamente para eso sirve el dicasterio.
1: Esto desacredita tremendamente al dicasterio y podríamos decir que para la persona menos atenta también desacredita la doctrina, porque parece que no importa la doctrina. Imagínense que yo acudo a una instancia suprema para que me dé la razón, porque hay un daño que se está por realizar contra mi persona, contra mi familia, contra la comunidad, y entonces me dice, sí, usted tiene razón, nada más. Nada más, o sea, no se toman medidas contra la persona que le está agrediendo. Usted tiene razón en no dejar que esa persona entre a su casa a robar. No se dice más. ¿Qué se le está diciendo a la persona que tiene malas intenciones con respecto a mi propiedad, a mi casa? Se le está diciendo, adelante. ¿De qué otra manera se le puede decir más claramente adelante si simplemente le digo, usted tiene razón, las cosas de su casa son suyas? Oiga, pero le he pedido justamente a esa persona que quiere llevárselas. Usted tiene razón. Nada más. O sea, no tomo medidas cuando podría tomarlas, porque la Santa Sede tiene medidas para decirle al obispo, frene ese plan. Pero no se quiere hacer eso en Alemania. Y eso, hermanos, es el síntoma más grave del estado de emergencia, la crisis en la que se encuentra la Iglesia. Porque Roma no toma medidas para reprimir errores que van incluso contra la inocencia, el pudor, la conciencia de los niños. ¿Por qué? Es la pregunta. ¿Tanto importa Alemania? ¿Por qué será? Uno se pregunta. ¿Será por toda la plata que hay en Alemania por el sistema tributario de la Iglesia? Qué pena pensar así. ¿Pero qué otra razón puede haber? Número de feligresías, siempre menos. O sea, no es como que, uy, tantos católicos hay ahí y de repente se escandalizan si tomamos medidas contra sus obispos. No es el caso. No es el caso. Lamentablemente siempre hay menos. Y hay menos porque Roma está dejando que Alemania siga por un camino destructivo. Hay que decirlo claramente. Por otro lado, amigos, también hablaremos de la cuñada de Clement Shahbaz Bhatti, siervo de Dios, que fue asesinado hace 15 años por los talibanes pakistaníes. Pero sus familiares directos aún viven con miedo por sus vidas. Una importante noticia que nos hace ver cómo incluso se exiliaron voluntariamente para salvar sus vidas, pero siguen siendo acosados por esta creciente inmigración musulmana. La mayoría son muy buenas personas, estoy seguro, pero dentro de ellos también se albergan personas que tienen intenciones de ajustar las cuentas con los que de alguna manera son vistos como enemigos del Islam en su país. Es como tenemos este caso que nos hace pensar en que no basta con salir del país para estar a salvo cuando uno de tus parientes tuvo la valentía de defender a los cristianos de su país y por lo tanto fue asesinado. Compartiremos esta nota también con ustedes el día de hoy.
2: Tenemos también otra nota, amigos, que es un obispo que tiene solamente 66 años, tenía todavía para 9 más, pero simplemente ha dimitido, ha dicho, yo no puedo más, las razones más adelante vamos a mirar, pero este hombre estaba a favor de casi todas las reformas contrarias a la fe de este proceso sinodal alemán, y viene la gran pregunta, ¿quién lo va a suceder? Y esto es lo que estamos un poco a la expectativa, diciendo, ¿será alguien peor, alguien que quiera más reformas, o será alguien que sea un perfil bajo, alguien que pase como desapercibido? Esa es la pregunta que Infocatólica hace llevar con este título de que se jubila obispo de Espira en Alemania, y esta será una oportunidad para conocer las intenciones de León XIV. Esperamos y rogamos a Dios que lo ilumine y que ponga un buen pastor, no importa venido de la China, pero que sea un buen pastor que enseñe a Cristo.
1: Tendrá que ser mejor que el dicasterio de educación católica. Tendrá que ser mejor que el dicasterio de educación católica, porque simplemente dice, sí, ustedes padres tienen la razón, pero sigo dejando que la agenda ataque el elemental pudor o otras cosas. Entonces decimos, bueno, no necesitamos en este momento ese tipo de obispos que pasivamente dejan hacer el mal, se convierten en cómplices pasivos de un mal muy grave. Con esto y más regresamos después de una breve pausa.
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1: Clement Shabbat Bati, siervo de Dios, ya reconocido como tal por la Iglesia en proceso de canonización, fue asesinado hace 15 años por defender a las minorías cristianas del tipo de crímenes que se cometen cotidianamente contra ellas. Los conocen bien si siguen este programa, raptos de niñas menores que luego se declara que son mayores de edad y que se casaron legalmente y que han cambiado de religión y ahora pasan a la potestad del marido y la familia no puede tener ya contacto con ellas, personas acusadas de blasfemia que pueden estar en la cárcel años con la pena de muerte sobre la cabeza, incluso algunos, en fin, ese es el día a día para los cristianos en Pakistán. Y Clement Shabbat Bati era el ministro de las minorías y por lo tanto su misión era defender a las minorías cuando eran atropellados sus derechos. Bueno, por hacerlo, él sabía que seguramente lo iban a asesinar y fue el caso hace 15 años. Los talibanes pakistaníes lo asesinaron, pero sus familiares directos aún hoy viven en miedo por sus vidas. Tenemos la historia y cuñada de Shabbat Bati, que incluso si no está en el país, nos relata justamente esta interesante noticia. Casey Chalk ha escrito un libro interesante justamente sobre la persecución de los cristianos en países de mayoría musulmana. Compartimos esta nota publicada en Crisis Magazine.
2: Este año se conmemora el 15º aniversario del martirio del siervo de Dios Clement Shabbat Bati, ministro federal pakistaní de Asuntos de las Minorías, asesinado por los talibanes pakistaníes debido a su oposición a las leyes de la blasfemia de su país. Calificado de blasfemo por los talibanes, Bati había hablado públicamente en defensa de los cristianos pakistaníes perseguidos, incluida la tristemente célebre Asia Bibi, quien en 2010 fue condenada a muerte por un tribunal pakistaní, también por cargos de blasfemia. Fue absuelta en el año 2018 y posteriormente se trasladó al Canadá.
1: Recordamos que el país fue paralizado cuando el Tribunal Supremo declaró que era inocente, que no había evidencia para declarar que había cometido un acto de blasfemia. Y el país se paralizó por días. Así fue. Y claro, ella tuvo que salir del país. Ese es un signo más de la agresividad, el odio que puede haber hacia personas que además están en una situación socioeconómica totalmente vulnerable. Porque antes, como me explicó muy bien un sacerdote, el padre Lazar Aslam, que es un abogado, una persona que se dedica justamente a defender a los cristianos en Pakistán, y que por lo tanto también tiene acceso pues a a los embajadores y a las delegaciones diplomáticas del país, lo cual es una cosa buena porque la usa justamente para que se defienda a los cristianos. Y él justamente nos comentaba de eso, que cuando se declaró la independencia de Pakistán, los cristianos en Pakistán, había sido parte del imperio británico, tenían una muy buena posición. Eran médicos, eran gente profesional, tenían las mejores escuelas y las mejores universidades. Pero gobiernos musulmanes, después de la fundación, empezaron a expropiarles sus instituciones, de manera que los cristianos, los católicos, han quedado relegados a lo que se entiende en el esquema político-religioso hindú, a la casta de los intocables. Son una gente, en fin, pobre, que subsiste apenas, tiene los trabajos más humildes, y eso lamentablemente invita a todo tipo de actos criminales contra ellos, como los que hemos narrado. La causa de canonización de Bhatti, de este mártir pakistaní, se abrió en 2016, pero para su familia la persecución religiosa continúa. Uno de los hermanos de Bhatti, Sikander, también defendía a los cristianos perseguidos en Pakistán, organizando eventos en favor de las minorías religiosas marginadas y exigiendo que los responsables del asesinato de Bhatti fueran llevados ante la justicia, por lo que Sikander recibía amenazas de muerte constantes. Incluso se le ofreció oportunidad de subir civil a Canadá, pero se negó, insistiendo en continuar la lucha por los cristianos perseguidos. Lamentablemente, en 2021, Sikander falleció de cáncer de hígado, dejando atrás a su esposa, Nasia Parvin, y tres hijos, una hija, Isra Misal, y dos hijos, Juraib y Shabazz Bhatti, el nombre de su tío mártir.
2: La muerte de Sikander dejó a su viuda e hijos en una situación precaria, ya que no había ningún hombre adulto en casa. Nos quedamos solos, a merced de Dios, relata Parvin. En octubre del 2022 recibió una llamada de un número desconocido. El hombre exigió que la familia se convirtiera al Islam y que su hija se casara con un musulmán. Poco después, Parvin descubrió que su religión había sido cambiada de cristiana a musulmana en el Registro Nacional, algo que requería una petición judicial para corregirlo. Al enterarse de esto, miembros de un grupo musulmán extremista llegaron a su pueblo en busca de la familia. Debido a la creciente atención mediática, Parvin llevó a sus hijos a vivir escondidos con familiares. Solicitó una visa de visitante para Canadá, pero le fue denegada. Se mudó nuevamente a la ciudad de pakistaní de Hyderabad para quedarse con su cuñado Gerard Bhatti, otro hermano de Shabazz, aunque en 2023 Gerard recibió una llamada anónima amenazando una vez más con casar a Parvin y a su hija por la fuerza con musulmanes.
1: Esto es inaudito, ¿no? Dice, esto no puede estar pasando en el mundo real, actual. Está pasando, no es la trama de un thriller. Es lamentablemente la situación de esos hermanos nuestros, una viuda que a la que le dicen que usted tiene que casarse con un musulmán. ¿Qué hace usted soltera? ¿Qué hace usted viuda? Cásese con un musulmán y que su hija también se case. Y no solo eso, le cambian ya la religión en el estado civil, de manera que la persona supuestamente ya se convirtió. Entonces, si esa persona dijo, no, yo soy católica, sería como que está apostatando de la fe musulmana y se puede tomar medidas contra ella. ¡Qué horror! Verdaderamente una pesadilla. Comprendiendo la tensión indeseada que su presencia traía hacia Gerard, Parvin y su familia se marcharon poco después y solicitaron protección a la policía pakistaní. La policía les instó a convertirse al Islam. Increíble. Advirtiéndoles que los extremistas sin duda seguirían persiguiéndolos y con el tiempo los matarían, como habían matado a Shabazz. De hecho, la policía señaló que los extremistas obviamente tenían conexiones dentro del gobierno, ya que habían logrado persuadir a alguien en el poder para que cambiara su religión registrada del cristianismo al Islam.
2: Aterrorizada, Parvin buscó consejo con su familia y en el clero católico. Todos coincidieron, la situación de ella y sus hijos en Pakistán se había vuelto insostenible. Su parentesco con alguno de los opositores más acérrimos al extremismo religioso y a la persecución de los cristianos en Pakistán la había convertido en un blanco fácil. Todos la instaron a encontrar la manera de abandonar el país y solicitar asilo en otro lugar.
1: Así Parvin consiguió una visa para otro país de Asia y compró billetes de avión. Por su seguridad, no mencionó el nombre del país. Tras llegar ahí en noviembre de 2024, la familia se declaró solicitante de asilo ante el Alto Comisionado de las Naciones Unidas para los Refugiados, una organización internacional que puede designar a los solicitantes de asilo como refugiados para que puedan ser reubicados en un tercer país. Desde entonces, las visas de la familia han expirado y ahora ahí viven ilegalmente, lo que significa que los niños no pueden asistir a la escuela ni recibir atención médica por temor de ser descubiertos. Parvin también ha solicitado asilo en Canadá, donde tiene familiares, incluido otro hermano de Shabazz, Peter Batty, quien también es un destacado defensor de los cristianos perseguidos, fundador y presidente de la organización benéfica International Christian Voice, con sede en Toronto.
2: Peter Batty envió todos los documentos relacionados con la historia de Parvin y su solicitud actual ante la ACNUR, como persona que ha dedicado más de una década a la defensa de las minorías cristianas perseguidas, en particular las del Pakistán. Lamentablemente conozco muy bien esta historia. Durante años abogué por familias cristianas pakistaníes que habían huido a Tailandia y otros lugares con la esperanza de ser reconocidas como refugiadas para poder comenzar una nueva vida en Europa o Norteamérica, algo que he relatado en mi libro Los Perseguidos.
1: Resulta asombroso observar las similitudes entre estas historias de cristianos pakistaníes perseguidos. En cada ocasión, extremistas musulmanes acusan falsamente a un miembro de la familia de haber blasfemado contra el Corán o Alá. Exigen que la familia se convierta o de lo contrario las mujeres serán secuestradas, convertidas a la fuerza y obligadas a casarse con hombres musulmanes. Y luego está la violencia, palizas, incendios de propiedades, tiroteos. Mi amigo Michael de Sousa fue golpeado casi hasta la muerte por extremistas musulmanes en Karachi, capital de Pakistán. Tras una larga, ardua, o ciudad principal de Pakistán, tras una larga, ardua e increíble historia, él y su familia ahora viven a salvo en Canadá. ¿Quién querría quedarse en su país de origen en tales circunstancias?
2: Cuando Peter Batty me contó la historia de Parvin, me quedé incrédulo. Sin duda, si alguien directamente emparentado con el gran Martin Shabazz Batty, cuya historia se narró recientemente en una excelente novela gráfica, está sufriendo persecución, ese vínculo familiar debería ser suficiente para atraer la atención necesaria y poner a salvo a esa persona. Pero que yo sepa, no hay cobertura mediática de esta terrible, aunque tristemente común historia de sufrimiento católico.
1: Al parecer a los medios no les interesa difundir historias de la persecución de los cristianos, porque pienso que hay una simpatía encubierta hacia la persecución a los cristianos de sus propios países. Pienso que eso es parte de esta indiferencia deliberada a dar a conocer una historia que, de todo punto de vista, sería una noticia sensacional que atraería la atención de todos. Aparentemente no quieren que ese enfoque de la noticia sea una que tiene a un pariente mártir, por lo tanto perseguida por un sistema injusto anticristiano. El progresismo y el islamismo tienen eso en común. Ambos son anticristianos y hacen causa común, lamentablemente, de hecho, también en Europa. Aunque las familias católicas pakistaníes por las que abogué en mi libro y en muchos artículos aquí en Crisis y en otros medios se han reasentado en Canadá y los Países Bajos, gracias a Dios, hay muchos otros católicos pakistaníes que viven en la miseria silenciosa. Sus historias deben seguir contándose. Y como he podido comprobar con gratitud, aún existe una esperanza genuina de que sus sufrimientos lleguen a su fin. Por favor, oren por Parvin y su familia, para que ellos también, como mis amigos los de Sousa, puedan algún día comenzar una vida nueva en una tierra donde puedan adorar a Dios y practicar la fe católica en paz, como dice la propia Nasia Parvin. Les pedimos que consideren las amenazas contra nuestras vidas y nos brinden protección.
2: Eddie, cuando uno se pone a pensar en todos los que han ingresado hacia Ceuta, unos hombrones, increíblemente, que no estaban, por supuesto, a leguas de distancia lo que podía ser el sufrimiento de estas verdaderas personas que necesitan un lugar para refugiarse, para poder salir adelante. No hay que meter a todos en una bolsa, hay que ver caso por caso, como alguna vez se han dicho, pero por supuesto en paquete todos los que han invadido la última vez Ceuta en España. Son motivos para regresarlos inmediatamente como vinieron, más estas personas que están en Pakistán sufriendo por causa de su fe, por ser cristianas, merecen la mayor consideración. Y ojalá que la prensa católica y secular le diga al mundo entero de que hay gente que está padeciendo, son cristianos, y esta nación Pakistán, pues es un lugar que no recomendamos visitar, pero sí muy atentos en nuestra súplica para que haya pronto paz para estos hermanos en la fe.
1: Tenemos ahora un par de noticias, amigos, lamentables, por supuesto, porque Francia promulga hoy la ley de eutanasia tras el aval constitucional. Macron publica en el Journal Officiel la ley que permite a enfermos terminales solicitar un producto letal. El Consejo Constitucional lo avaló sin censurar ninguna disposición, pese a las alertas de la ONU incluso, sobre los derechos de las personas con discapacidad. Compartimos este boletín de InfoCatólica.
2: El presidente Emmanuel Macron ha promulgado la ley que crea en Francia un derecho a la denominada ayuda a morir, un eufemismo que designa la eutanasia y el suicidio asistido. El texto fue publicado este miércoles 19 de agosto, ayer, en el Journal Officiel, después de que el Consejo Constitucional validase el pasado 14 de agosto la totalidad de la norma sin censurar ninguna de sus disposiciones. La norma permite a un enfermo autoadministrarse un producto letal y con el que el paciente no puede realizar físicamente el gesto, un profesional sanitario, médico o enfermero, actúe en su lugar. El acceso queda reservado a personas adultas que padezcan una enfermedad grave e incurable que comprometa su vida, se encuentren en fase avanzada o terminal y sufran un dolor físico que no puedan ser aliviados mediante tratamientos o cuidados paliativos, cosa que esto es falso, ¿no? Se exige además ser ciudadano francés o residir de manera permanente y legal en el país.
1: El Consejo Constitucional consideró conformes con la Constitución las disposiciones esenciales de la ley, limitándose a formular tres reservas de interpretación destinadas a encuadrar su aplicación. Entre ellas figura una cláusula específica de objeción de conciencia para los farmacéuticos, que no estarán obligados a preparar la sustancia utilizada en el procedimiento. La resolución autoriza también a los centros sanitarios privados a rechazar la realización del procedimiento en sus instalaciones. Esa era una de las grandes preocupaciones, ¿no? Aparentemente, centros católicos no tendrán que participar de ninguna manera con este procedimiento, porque si se nos obliga a facilitar la conexión y el contacto del paciente con un centro que lo va a matar, por supuesto eso también sería contrario a la elemental moral que inspira las instituciones católicas. Macron celebró la decisión y la definió como la culminación de un debate democrático ejemplar. ¿Dónde, por favor, si ni siquiera hubo debate en el Senado? Por eso se recurrió al Consejo Constitucional. Bueno, este es un discurso, evidentemente, para la Cámara. Y de la definió como la culminación de un debate democrático, defendiendo que la reforma se apoye en bases democráticas, éticas y constitucionales. El presidente francés destacó que la nueva regulación llega después de la legislación aprobada en mayo para garantizar la igualdad de acceso a los cuidados paliativos.
2: La reacción de la Fundación Jerome Lejeune fue contundente. En un comunicado, la organización expresó su indignación y calificó la decisión de escandalosamente minimalista. Ninguna de las disposiciones de la ley han sido censurada y ninguna protección se otorga a las personas con discapacidad intelectual, que siguen siendo objetivo de esta ley. La fundación sostiene que crear un derecho a la, entre comillas, ayuda a morir e integrarlo en el ámbito del cuidado sanitario es tan aberrante humana y médicamente como incoherentemente jurídico. A su juicio, la única decisión conforme con los principios fundamentales de protección de la vida habría sido la inconstitucionalidad total de la ley, ya que las reservas formuladas no eliminan el carácter grave e irreversible del acto letal, ni la vulneración del principio de salvaguarda de la dignidad humana y de la protección de las personas vulnerables.
1: En efecto, bueno, el comunicado recuerda las palabras pronunciadas por el Papa León XIV durante su recepción a la Fundación Lejeune el pasado 21 de junio. Jamás la medicina podrá hacerse servidora de la muerte programada, dijo el Papa en esa ocasión. La organización expresó su esperanza de que el pontífice reitere su condena firme a la eutanasia y al suicidio asistido durante su próximo viaje a Francia. La fundación también señaló que la ONU había alertado al gobierno francés sobre el riesgo de la violación del deber de respetar, proteger y garantizar el derecho a la vida de las personas con discapacidad. Advertencias que lamenta la organización no fueron tenidas en cuenta.
2: En una de sus críticas más severas, la Fundación Lejeune denunció que cuatro miembros del Consejo Constitucional que se habían pronunciado públicamente a favor de la legalización de la eutanasia no se abstuvieron de participar en la decisión, por lo que considera sesgada y parcial. Jean-Marie Lemene, presidente de la Fundación, anunció que la batalla no concluye con el aval constitucional. Como el Papa León le animó a recibirla en audiencia privada en junio pasado, la Fundación Jerome Lejeune no se resignará jamás. El combate está lejos de terminar. La movilización continúa. Lemén advirtió de las consecuencias para todos los que corren el riesgo de sufrir la presión de esta ley, los enfermos y los profesionales sanitarios y todos aquellos que aún no miden su alcance, pero que la sufrirán algún día. La próxima batalla, según la Fundación, se librará en torno a los derechos de la aplicación, durante cuya elaboración la organización se mantendrá particularmente vigilante, especialmente en lo relativo a la protección de las personas con discapacidad intelectual.
1: Eso es lo que, mire, contamos con esa organización, Leyun, brillante, maravilloso médico que sacrificó el premio Nobel que estaba voceado para recibir porque mantenía una postura pública contra el aborto y no se quería recompensar con un premio Nobel, el comité, esa posición. Lo mismo que vemos justamente con este caso de esta complicidad nefasta entre el progresismo y el islamismo radical, que hace que de repente historias tan dignas de ser cubiertas y tan interesantes para un público en general, como la persecución de la cuñada del mártir pakistaní Shahbaz Bhatti, por ejemplo, nadie sabría que esto es una noticia si es que no se comparte en medios específicamente católicos. Pero si lo de Francia es malo, lo de Nueva York es peor, porque la ley de la eutanasia, el suicidio asistido, ha sido firmada por una gobernadora, entre comillas, católica, que además se presenta como tal. ¿Por qué no tiene vergüenza de hacerlo? Continuaremos con esa nota después de esta pausa.
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1: Kathy Hochul, primera mujer gobernadora.

0: fármaco letal en que el paciente puede automedicarse y solo recibe la asistencia necesaria para ello de personal sanitario. Para poder hacer uso del suicidio asistido, la ley exige padecer una enfermedad terminal, tener una expectativa de vida inferior a 6 meses y conservar capacidad para tomar decisiones médicas de administrarse el medicamento prescrito. El procedimiento incorpora medidas de control como una solicitud verbal, que deberá registrarse en audio o video, una solicitud escrita firmada por el paciente y 2 testigos. Una evaluación obligatoria realizada por un psicólogo o un psiquiatra, la confirmación de 2 médicos de que la persona reúne las condiciones previstas por la ley, etcétera.
1: Bueno, hay que decir que es mucho más garantista que la francesa, ciertamente, pero eso no la hace buena. La experiencia de varios países, sin embargo, indica que los controles no sirven para nada. Se establecen para tranquilizar al electorado y después se van relajando de forma gradual hasta que desaparecen por completo. Al final solo queda la eutanasia libre para todos, cuando no obligatoria en el caso de aquellos que resultan molestos o gravosos para la sociedad y de los cuales se presume que quien en esa condición podría querer seguir viviendo y se los ayuda a morir.
0: La medida ha suscitado desde febrero la oposición de algunas órdenes religiosas y varios obispos, varias congregaciones de monjas, además de la diócesis de Rockville Center, demandaron al Estado de Nueva York para evitar que les obligaran a informar sobre el suicidio asistido o a derivar pacientes a lugares donde le practicaran. Las autoridades estatales pactaron un arreglo temporal para no aplicar temporalmente represalias a estas instituciones religiosas.
1: Este patrón legislativo ya se vivió con el aborto. Tras su despenalización en 1970, el Estado de Nueva York dio un paso decisivo en 2019 al flexibilizar aún más los supuestos y blindarlo como derecho fundamental ante el giro conservador de la Corte Suprema impulsado por Donald Trump. Hochul, doctorada en jurisprudencia por la Universidad Católica de América. Es una hermosa universidad, tiene buenos profesores. Se doctoró en jurisprudencia en esa universidad católica y entonces vicegobernadora declaraba en 2019. Hoy estamos codificando las protecciones de Roe contra Wade en la ley estatal para garantizar que el derecho a un aborto seguro y legal esté protegido para siempre en Nueva York. Las decisiones sobre el propio cuerpo deben tomarse entre una mujer y su médico, no por los políticos, dijo, a menos que esos políticos estén blanqueando y legalizando la muerte de inocentes. Se le olvidó añadir a la católica vicegobernadora.
0: En diciembre del 2025, ya gobernadora publicó un artículo en el Times Union en el que se revelaba su completa falta de formación católica, ética y jurídica, apelando a ideas pseudopiadosas para justificar su postura inmoral y contraria al derecho natural. Con orgullo, Nueva York, cito textual, ha liderado durante mucho tiempo las luchas en defensa de los derechos individuales, desde los derechos civiles y hasta los derechos laborales, los derechos LGBTQ, los derechos de las mujeres y los derechos reproductivos. En el verdadero espíritu de este país, el gobierno tiene la responsabilidad de proteger, no de interferir en las decisiones profundamente personales de cada individuo. Este es el contexto en el que he considerado la ley de asistencia médica para morir.
1: Al mismo tiempo, no dudaba en atribuir sus ideas contrarias a la moral católica más básica al propio Dios. Cita, reflexioné sobre esto durante una misa de funeral católica por un amigo de la familia, en la que el sacerdote habló de la bienvenida al hogar de la vida eterna. Me enseñaron que Dios es misericordioso y compasivo, y nosotros también debemos serlo. Eso incluye permitir una opción misericordiosa a quienes se enfrentan a lo inimaginable y buscan consuelo en sus últimos meses en esta vida. Amigos, qué daño, es de lo más mortífero que se puede pensar espiritualmente, causa la idea de la misericordia cuando no es una misericordia, como la que nos llama a vivir Jesucristo, que va siempre, es una manera de vivir la conversión. Cuando se limita eso, entonces básicamente acaba siendo un eslogan para justificar políticas contra los más vulnerables.
0: Y es bajo las especies del bien, amigos, bajo las especies de que es bueno, esto es misericordia verdadera, es la puerta para la más inmisericordia acción contra personas que no van a poder defenderse. Esta señora está usando una trampa demoníaca, clarísimamente. Al respecto, la Iglesia Madre y Maestra nos recuerda el orden natural cristiano. Cada cual es responsable de su vida delante de Dios que le ha dado. Él sigue siendo su soberano dueño. Nosotros estamos obligados a recibirla con gratitud y a conservarla para su honor y para la salvación de nuestras almas.

0: Somos administradores, no propietarios de la vida que Dios nos ha confiado. No disponemos de ella. Esto le faltó leerla a esta mujer. Es el Catecismo de la Iglesia Católica 2280. Asimismo, el suicidio contradice la inclinación natural del ser humano a conservar y perpetuar su vida. Es gravemente contrario al justo amor de sí mismo. Ofende también al amor del prójimo, porque rompe injustamente los lazos de la solidaridad con la sociedad familiar, nacional y humana, con las cuales estamos obligados. El suicidio es contrario al amor del Dios vivo, Catecismo de la Iglesia Católica 2281. Esto indica que el comportamiento de la gobernadora católica no solo es un escándalo para todos los católicos, sino también un incumplimiento de sus deberes más básicos para con aquellos que tienen la obligación de proteger. Entonces, yo repito, amigos, esto que supuestamente bajo el nombre de misericordia y derecho y respeto a la libertad de cada persona, ha abierto la puerta totalmente, amigos, para que mañana más tarde estén matando a personas que puedan sentir una, simplemente, el resultado de una presión y una manipulación para decirle ya tu vida no vale nada, estás haciéndonos un gasto, eres una persona que eres una carga para nosotros, y por supuesto induciéndoles para que tome una decisión que es contrario. Ese es un escándalo gravísimo de esta mujer que dice ser católica, y por supuesto sería también, en mi opinión, una excomunión, que alguien tendría que ayudarla a que pueda entrar en camino, y si es una carta de excomunión, pues seguramente será para su bien.
1: Bueno, el que también se supone que es católico es el obispo de Hamburgo. Sin embargo, ha lanzado un programa que es obligatorio en todas las escuelas católicas, que hace de la ideología de género, digamos, el tipo de doctrina que van a aprender esos niños. Entonces, esta familia dijeron no. Buscaron una cita con él, les dio una cita, luego los ignoró. Apelaron a Roma. Roma finalmente escribió una carta, como comentábamos hace un par de días, pero esta carta no toma ninguna medida contra la imposición de este proyecto. O sea, le dice, ustedes tienen razón. Ni siquiera dice, figúrensela, ya verán ustedes. No, nada. Ustedes tienen razón. Nada más. Pero si no se pone fuerza, poder detrás de esa carta, pues verdaderamente ni siquiera valía la pena escribirla prácticamente. Solamente nos hace ver el escándalo, porque este obispo es como es porque Roma lo deja ser así, claramente. El Dicasterio para la Cultura y la Educación responde a los padres de Hamburgo, reafirmando el documento Varón y Mujer los creó, pero sin exigir la retirada del polémico programa de educación sexual que entra en vigor el día de hoy en 15 escuelas católicas de la diócesis. Compartimos este boletín de Info Católica.
0: La carta firmada por Monseñor Matías Ambrós, subsecretario del Dicasterio, tiene fecha 6 de julio y responde a una petición de los padres que los padres presentaron el 2 de julio, según informa CNA Deutsch. En ella, el Dicasterio confirma que respecto a la cuestión de eventuales directrices para la educación sexual, la posición sigue siendo la expresada en el documento Varón y Mujer los creó, para un camino de diálogo sobre la cuestión del género en la educación, publicada el 2 de febrero del 2019 por la entonces Congregación para la Educación Católica bajo la prefectura del cardenal Giuseppe Bersaldi. El escrito agradece a los padres su compromiso al servicio de la educación católica, pero no menciona expresamente el marco de Hamburgo, ni se pronuncia sobre las objeciones concretas formuladas por la familia. O sea, le dieron simplemente la clase teórica y les agradecieron porque están comprometidos, pero ellos no.
1: Sí, el documento en disputa se titula Masculino, Femenino, Diverso y constituye el marco para la educación sexual en las escuelas católicas de la Arquidiócesis de Hamburgo. Fue puesto en vigor el 4 de junio de 2025 por el Vicario General. A partir del curso 26-27, los 15 centros católicos de Hamburgo deben desarrollar su propio currículum sobre esta base. ¡Deben hacerlo! El marco promueve la aceptación de la diversidad, comillas, en cuanto a orientaciones sexuales e identidad de género. Y describe la diversidad sexual como un espectro que incluye la identidad como hombre o mujer, la identidad trans, la intersexualidad y la identidad no binaria. Afirma que el sexo biológico no tiene por qué coincidir con la identidad social. Y prevé que los alumnos de segundo curso de secundaria aprendan a informarse sobre las disposiciones legales relativas a la identidad de género diversa y a la transición. El documento presenta además la anticoncepción como único método de control de la natalidad, equiparando el modelo de la familia cristiana con otras formas de convivencia.
0: El programa se apoya en lo que denomina conocimientos de la ciencia. ciencias humanas y la teología moderna, y remite expresamente al camino sinodal alemán, en particular a los trabajos del Foro Sinodal IV sobre relaciones, sexualidad, vida en pareja. Según recoge CNA Deutsch, el marco define la sexualidad, siguiendo un sexólogo, V. Sielert, como energía vital general, y sostiene que ante conflictos de valores con los padres puede ser tarea de la escuela ponerse al lado de los niños.
1: Increíble.
0: Sielert es discípulo de Helmut Klenler, académico promotor de teorías que justifican la pedofilia y que ha dejado huella en la educación sexual en Alemania.
1: La oposición al programa está liderada por la Red de Padres para la Protección de Menores y la Prevención, cuya portavoz es Varinia Arauco Vera, madre de origen peruano. Las familias conocieron la existencia del documento cuando ya estaba aprobado, sin que mediara debate ni consulta previa. Tras repetidas peticiones de encuentro, el grupo que representa a cientos de padres, fue recibido una sola vez por el arzobispo Stefan Hesse en diciembre del año pasado. Este dato contrasta con la afirmación del portavoz de la arquidiócesis, Christoph Schomer, que aseguró en marzo a CNA Deutsch que se mantiene un intercambio regular e intenso con los padres y sus representantes, y que el marco recibió una amplia aprobación de la representación general de los padres, las direcciones de los centros y los responsables de pastoral escolar. O sea, aquí alguien está mintiendo a lo grande, y me inclino a pensar que no son los padres, no es esta señora que los representa.
0: Hesse fue durante años presidente de la Comisión para los Migrantes y Refugiados en el seno de la Conferencia Episcopal Alemana, lo que añade un elemento paradójico al conflicto. Son precisamente familias de origen inmigrante, muchas de ellas latinoamericanas, quienes encabezan la protesta contra un programa aprobado bajo su autoridad. En febrero, una petición dirigida al Papa León XIV fue entregada a través de la Nunciatura Apostólica en Alemania. En ella, las familias enumeraron los puntos controvertidos: la promoción de formas de sexualización precoz mediante métodos didácticos interactivos desde el primer curso de primaria, la colaboración con organizaciones y activistas externos en el ámbito de la educación sexual, y la falta de claridad sobre el derecho de los padres a excluir a sus hijos de unidades didácticas de temática LGBT. Pedían al pontífice detener esta iniciativa para proteger la fe y la pureza de nuestros hijos, y advertían de que ante estos programas, sobre todo los inmigrantes, ya no sienten la Iglesia Católica de este país como su propia casa. Arauco se dirigió igualmente al cardenal José Tolentino de Mendoza, prefecto del Dicasterio para la Cultura y la Educación, aunque fue el subsecretario de Ambrós quien firmó la respuesta. La audiencia solicitada con León XIV no fue concedida.
1: O sea, no es el cardenal prefecto, no es el secretario, es el subsecretario. Ya, que se consideren afortunados de haber recibido una carta, que es un poco más de un parrafito, del subsecretario. Pasemos a otro tema. Esa es la actitud de Roma ante esta... ante este reclamo urgente y de una situación para proteger a sus hijos de una situación gravísima. ¿Qué está pasando en la mente de estos prefectos de este dicasterio, de Roma en general? Que esto puede ser parte del boletín cotidiano y pasamos a otro tema. Los padres también presentaron una denuncia canónica contra el arzobispo de Hesse ante el Dicasterio para los Obispos, dirigido por Filippo Giannone. El 14 de agosto, la red remitió una carta a Hesse exigiendo la retirada inmediata del actual marco para la educación sexual y su sustitución por directrices que garanticen en particular el derecho de los padres y la protección de los menores, en plena conformidad con la doctrina católica sobre la sexualidad y las indicaciones de la Santa Sede. Cuatro días después, el 18 de agosto, el colectivo lanzó un llamamiento público a los católicos de Alemania. Roma nos ha escuchado y Roma ha respondido, declaró Arauco. Apoyándose en la carta del dicasterio, la red elaboró un documento comparativo titulado Hamburgo contra Roma, en el que enumera 20 contradicciones entre el marco diocesano y el documento de Versalles en materia de antropología, valoración del matrimonio y la familia y del derecho educativo de los padres. Mira, qué buen trabajo está haciendo este grupo de padres. Roma debió haber hecho ese trabajo. Es decir, esto está enseñando, esto es lo que es correcto, por lo tanto, retire ese material. Los padres han tenido que hacerlo y, por lo tanto, esperando que ese trabajo que hacen ellos de presentar específicamente la contradicción entre el documento que se les ha dicho que es el documento válido y este marco educativo en Alemania, ellos, en Hamburgo, ellos tienen que hacer ese trabajo. ¿Por qué tienen que hacer ellos ese trabajo? ¿No lo pueden hacer los especialistas de Roma que saben por qué han dicho lo que han dicho, que han dicho que el marco es este? ¿O de repente su secretario lanzó una carta ya porque tuvo compasión de ellos y ante la desidia de sus superiores? No sabemos por qué. Según un análisis de la red, el programa de Hamburgo asume en partes esenciales las premisas de aquella ideología de género que el documento de la congregación rechazó expresamente en un espíritu de diálogo respetuoso.
0: Y quizá le faltó haber dicho que estaban dando una clase de latín y que estaban celebrando una misa tradicional, y ahí de repente iba don Cucho con la cimitarra a decir basta ya. Pero esto lo digo a modo de una ironía, amigos. El texto de Bersaldi defiende la legítima aspiración de las escuelas católicas de mantener su propia visión de la sexualidad humana en función de la libertad de las familias de basar la educación de sus hijos en una antropología integral, y advierte de que un Estado democrático no puede reducir la propuesta educativa a un pensamiento único, especialmente en una materia que toca la visión fundamental de la naturaleza humana y el derecho natural de los padres a una libre elección educativa. Señala asimismo que la educación afectiva necesita un lenguaje adecuado y mesurado, dado que los niños y jóvenes no han alcanzado aún la plena madurez, cierro comillas. La arquidiócesis, por su parte, ha presentado el marco como una apuesta por una pedagogía sexual contemporánea, orientada por valores y fundamentada científicamente. ¡Wow! Con eso de científicamente ya tienes que agachar la cabeza, porque el vicario general Geisler declaró: abogamos por la aceptación de la diversidad en cuanto a orientaciones sexuales e identidad de género. Christopher Hepp, responsable de la sección educativa, añadió: queremos que las escuelas católicas sean lugares seguros en los que la sexualidad no se convierta en tabú, sino que sea reconocida en su complejidad y dignidad. Wow.
1: Si así está Hamburgo, amigos, veamos una diócesis cercana, por supuesto también en Alemania, Spira, se ha jubilado el obispo. Una edad temprana por problemas emocionales, está en todo su derecho y tenemos por supuesto oraciones para que encuentre el bienestar y la armonía que necesita, pero es ciertamente una oportunidad para dar a conocer las intenciones de León XIV, porque sabemos que hace un mes más o menos también se había retirado un obispo de los que se oponen al camino sinodal, y Roma nombró a un obispo que comparte la agenda radical del camino sinodal íntegramente. Y uno dice, entonces, ¿en qué estamos acá? Supuestamente lo que está pasando en Alemania es inaceptable, está mal, pero sin embargo nombramos a alguien que es parte de este grupo. Bueno, ese obispo que se ha jubilado, Monseñor Weissmann, es una persona que también aboga plenamente por el camino sinodal alemán. Y ahora, justamente, la pregunta que surge va a ser muy importante, el nombramiento. ¿Se va a nombrar una persona capaz de enseñar claramente la doctrina católica y ser parte de esa minoría de obispos que buscan que la doctrina católica sea el fundamento de sus acciones? ¿O será una persona que es plenamente abanderada del camino sinodal alemán porque las cosas están bien, sigan adelante muchachos? ¿O será alguien que simplemente tome nota y deje hacer lo que ya se está haciendo, como otro obispo dijo recientemente en una entrevista? Esperamos, por supuesto, que sea un pastor según el corazón de Cristo. Compartimos esta nota de InfoCatólica.
0: Ayer, 19 de agosto, el Papa León XIV aceptó la dimisión de Monseñor Karl-Heinz Weissmann, obispo de Spira. Fue consagrado obispo auxiliar de Paderborn en 2002 y Benedicto XVI lo nombró obispo de Spira en 2007. A pesar de tener solo 66 añitos, aún muy lejos de la edad habitual de jubilación de los obispos, su salud no era buena, especialmente desde el punto de vista psicológico. Ya en el 2021 tuvo que tomarse una pausa de 6 meses en el desempeño de sus funciones porque las exigencias de su cargo le habían llevado al límite de su capacidad. Después de luchar contra la depresión durante los últimos años, finalmente presentó su dimisión al Papa. El presidente de la Conferencia Episcopal Alemana, Monseñor Heiner Wilmer, ha tomado nota de la dimisión con respeto y pesar. En una carta, Monseñor Weissmann escribe: para la diócesis de Spira y la Conferencia Episcopal Alemana, su dimisión supone una gran pérdida. En efecto, Monseñor Weissmann pertenece a la mayoría de obispos alemanes, claramente progresista y favorable al cambio de la doctrina y la estructura divina de la Iglesia.
1: Conviene empezar señalando que el ahora obispo emérito de Spira es contrario al aborto y debatió públicamente ese asunto con su hermana, Claudia Wieselmann, directora del Instituto de Ética e Historia de la Medicina de la Universidad de Gotinga, partidaria del aborto legal y la eutanasia y todas las demás modas en el campo de la ética. Por desgracia, ahí parece que acaba la sintonía del obispo emérito con la moral y la fe de la Iglesia. Monseñor Karl-Heinz Weissmann es extremadamente favorable al homosexualismo y a la bendición de parejas del mismo sexo. En marco del camino sinodal ha votado a favor de la reevaluación de la doctrina católica sobre la homosexualidad y a favor de permitir celebraciones de bendición para parejas que se aman. En 2022 fue todavía más explícito al defender una evolución desde la moral sexual que calificó de rígida y parcialmente discriminatoria hacia una ética de las relaciones relaciones que reconociera valores positivos en formas de relación distintas del matrimonio sacramental entre hombre y mujer. En 2023, después de la publicación de Fiducia Supplicans, dijo que el documento del Vaticano era para él un estímulo para continuar por ese camino y animó a los sacerdotes de su diócesis a acompañar pastoralmente a las parejas del mismo sexo divorciadas que no podían contraer matrimonio católico y a buscar formas de que recibieran la bendición de Dios. Contra la interpretación oficial del documento, afirmó en una entrevista de 2024 que debe ser posible bendecir a las personas y también bendecir su amor. Bueno, un perfil, digamos, promedio de obispos alemanes, solo que este tiene el mérito de estar en contra del aborto un poco más formalmente, pero completamente la agenda homosexualista y demás. ¿Cuál será su sucesor? Dirá mucho de cuáles son las prioridades del pontificado actual para Alemania.
0: Eddie, nuestras oraciones por Monseñor Weizmann para que se cure de su depresión y para que se cure de todas esas ideas perversas que están promoviendo desde Alemania a través del camino sinodal. Y recemos por el Papa y por quien tenga que hacer esa elección y propuesta para que vaya un hombre santo a cubrir ese espacio, porque Alemania necesita, vive en un estado de tan pobreza tan grande que tenemos que tenerla en nuestras oraciones para que hayan sacerdotes y pastores santos. Muchas gracias por su sintonía. Hoy día jueves eucarístico, busquemos a Cristo en la Eucaristía.

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7: Las hermanas de Proeclesia Santa invitan a jóvenes adultos de 18 a 27 años al retiro Viaje a las Profundidades. Prepárate para vivir una experiencia que cambiará tu vida para siempre. Está a punto de empezar un fin de semana para encontrarse con Jesús, construir comunidad y descubrir el plan que Él tiene para ti. 2, 3 y 4 de octubre en el Centro de Retiros Juvenil en Marelo. Costo $80. Para cualquier pregunta, llama o envía un mensaje a Citlali al 209-314-4660. El Movimiento Católico Conquistando las Naciones para Cristo invita a un retiro de sanación interior para hombres y mujeres mayores de 18 años, 28, 29 y 30 de agosto en la parroquia de Santo Tomás Moro en Paradise. Cupo limitado. Informes e inscripciones al 530-354-1973. Los Centros Católicos Newman invitan a todos los estudiantes universitarios y de colegios comunitarios a unirse a la celebración de la Santa Misa los domingos a las 5 de la tarde en las siguientes parroquias: San Juan Bautista en Chico, Santa María en Sacramento y St. James en Davis. Informes en newmancatholiccenter.org. El Grupo de Oración de la Renovación Carismática de la Parroquia de San José en Lincoln invitan al retiro de hombres renovados y revestidos por el poder del Espíritu Santo con el Padre Ricardo Campos y el Ministerio de Música Los de Dios. 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

0: Despiértame bien, despierta. Mira que ya amaneció. Dios está tocando a la puerta y nosotros ya estamos listos para seguir adelante un día más. Estamos a lo largo de la semana volviendo a lo básico, a lo esencial de nuestra vida cristiana, y hoy tenemos la oportunidad de hablar de la comunidad y de la disciplina espiritual. Son dos partes esenciales que transforman nuestra familia. Convierte nuestro hogar en una iglesia doméstica y también nos ayudan a transmitir los valores de generación en generación. Así que va a estar muy interesante el programa. Les saluda su amigo Carlos Canseco, acompañado por mi compañera, amiga y esposa Elsie Acatitla.
1: Hola, ¿qué tal, amigos? Estamos aquí, gracias a Dios, para celebrar que estamos vivos, ¿verdad? Que tenemos la oportunidad de alabar a Dios en todo momento y en todo lugar.
0: Así es, y les mandamos este fuerte abrazo y saludo. 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También estamos con un gran equipo que todos los días nos ayuda, que está al pie del cañón para poder lograr que hagamos esta red de esperanza en familia. Gracias a Jorge Graña y todo el equipo de WTN Radio Católica Mundial y a cada una de las estaciones afiliadas. También nuestro equipo en Mérida, Yucatán, César Carreño, en nuestras redes de Alianza de Vida, Hoy es tu gran día. Estamos en WhatsApp en el +16 82 772 1958. Los teléfonos del estudio están abiertos y nosotros iniciamos nuestro programa como todos los días, poniéndonos en oración, porque la oración cambia las cosas y transforma nuestras familias. Y hacemos nuestro momento diario de intercesión familiar por la señal de la Santa Cruz de nuestros enemigos. Líbranos, Señor Dios nuestro. En el nombre del Padre, del Hijo y del Espíritu Santo. Amén. Hacemos un acto de contrición, pidiendo la misericordia de Dios. Padre Santo, soy un pecador y de familia pecadora. Me pesa de todo corazón haberte ofendido, porque eres infinitamente bueno. Me amas incondicionalmente. Y enviaste a tu Hijo Jesús al mundo para salvarnos y redimirnos. Ten misericordia de todos nuestros pecados. Y por el Espíritu Santo, danos la gracia de una perfecta contrición, el don de la conversión para no ofenderte más, y la piedad para reparar nuestros pecados. Oramos al Padre desde el corazón de Jesús. Padre nuestro que estás en el cielo, santificado sea tu nombre. Venga a nosotros tu reino. Hágase tu voluntad en la tierra como en el cielo.
1: Danos hoy nuestro pan de cada día. Perdona nuestras ofensas, como también nosotros perdonamos a los que nos ofenden. No nos dejes caer en tentación y líbranos del mal. Amén.
0: Nos confiamos a la Virgen María. Santa María de Guadalupe, Madre nuestra, ruega por la conversión, purificación y salvación de nosotros y toda nuestra familia humana. Dios te salve María, llena eres de gracia, el Señor es contigo. Bendita tú eres entre todas las mujeres y bendito es el fruto de tu vientre, Jesús.
1: Santa María, Madre de Dios, ruega por nosotros pecadores, ahora y en la hora de nuestra muerte. Amén.
0: Gloria al Padre, al Hijo y al Espíritu Santo.
1: Como era en el principio, ahora y siempre, por los siglos de los siglos. Amén.
0: Proclamamos la fe que recibimos en nuestro bautismo. Creo en ti, Dios trino y uno, Padre, Hijo y Espíritu Santo. Creo en la Iglesia, que es una, santa, católica y apostólica. Creo en tu plan de salvación universal y en la vida eterna. Amén. Ofrecemos a Cristo como nuestro Redentor.
1: Santísima Trinidad, Padre, Hijo y Espíritu Santo, te adoramos profundamente y te ofrecemos el preciosísimo cuerpo, sangre, alma y divinidad de nuestro Señor Jesucristo, presente hoy en todas las misas y sagrarios del mundo, en reparación de nuestros pecados, los del mundo entero y por todas las almas del purgatorio, por los méritos infinitos de su Sacratísimo Corazón y de sus santas llagas, unidos a los corazones de la Virgen María y San José en la Sagrada Familia Gloriosa, por el amor eucarístico del Espíritu Santo, te suplicamos que derrames tu gracia sobre nosotros y sobre todos aquellos por los que intercedemos este día, en tu eterno presente. Amén.
0: Ofrecemos nuestra vida, oración, trabajo, sufrimientos y sacrificios purificados en el corazón de la Virgen y unidos a la pasión de Cristo, en reparación de nuestros pecados y en reparación del Sagrado Corazón de Jesús, el Inmaculado Corazón de María, y por las intenciones de sus corazones. Ponemos ante la presencia de Dios todas las necesidades, anhelos e intenciones que hay en nuestros corazones. Oramos por el Papa, para que el Espíritu Santo lo guíe, le dé sabiduría y protección, valentía y autoridad en el camino de la verdad. Oramos por las intenciones del mes que nos invita el Papa. Ofrecemos nuestra oración como obra de misericordia, pidiendo por todo el orden sacerdotal, la vida consagrada, la vida laical, la vida familiar, por nuestras comunidades, parroquias y diócesis, por la pureza, la humildad, la fidelidad y la fortaleza en el corazón de todos los bautizados y por todos que se alejan de la verdadera doctrina de Cristo.
1: Sagrada Familia Gloriosa, haga nuestros corazones semejantes a los suyos. Pedimos su gracia para la santificación de cada familia y que nos libren del pecado mortal. Rogamos por la intercesión de Santa María de Guadalupe para que nos ayuden a construir la casita sagrada del Tepeyac en cada hogar, para formar la iglesia doméstica, levantando una red de oración familiar, para sanar todas nuestras relaciones, nuestros corazones. Pedimos los dones y tu divina providencia y que seamos buenos administradores. Pedimos por todas las vocaciones, al sacerdocio, al matrimonio y la vida consagrada y misionera en nuestras familias. Rogamos por los más alejados de la misericordia de Dios, por nuestros enemigos, por los no creyentes y por la conversión de todos nosotros los pecadores.
0: Oramos por todos los que están en el mundo del gobierno, la política, la economía y el trabajo, para que Dios guíe nuestras patrias y nuestros gobiernos, para que venga su reino en la tierra como en el cielo. Clamamos por el fin del aborto y toda la cultura de la muerte y del miedo, por las necesidades de los enfermos, los presos, los perseguidos, los pobres, los migrantes, por todos los que sufren discriminación y exclusión, por todos los países que sufren de la violencia y las guerras, y por la conversión de sus gobernantes y sus habitantes. Unidos al Papa, pedimos por el desarme y la paz, para que las naciones elijan el camino del diálogo, la diplomacia y la reconciliación, y para que cada uno de nosotros desarme también su propio corazón del odio, el rencor y la indiferencia.
1: Ponemos en nuestra oración a los que van a fallecer el día de hoy. Guardamos nuestras intenciones, junto con nuestros corazones, todo nuestro ser, nuestras familias, la humanidad y la creación, en los corazones de Jesús, María y José, para una consagración total como discípulos y misioneros del amor eucarístico de sus corazones por la gracia del Espíritu Santo.
0: Hacemos una comunión espiritual. Jesús, creo que estás real y verdaderamente presente en el cielo y en el Santísimo Sacramento del altar. Te adoro y te amo sobre todas las cosas y deseo ardientemente recibirte espiritualmente en mi corazón, te abro la puerta, me abrazo a ti y pido la gracia del Espíritu Santo para unirnos y consagrarnos plenamente a tu sagrado corazón eucarístico y por tu medio unirnos al amor y la voluntad del Padre y a la Sagrada Familia para alcanzar la salud, la unidad y la paz. Jesús, Eucaristía, transfórmanos en Eucaristías vivas. Sagrado corazón de Jesús, en ti confío. En la batalla por nuestra familia, pedimos el auxilio de los arcángeles.
1: San Miguel, San Gabriel, San Rafael, arcángeles del Señor, junto con todos los coros y ejércitos celestiales, defiéndanos del demonio. Líbrenos de todo mal. Llévenos a adorar a Dios y a vivir en su santa y divina voluntad. Amén. Gracias, Espíritu Santo, fuente de luz, ilumínanos. Gracias, Espíritu Santo, ven y envía un nuevo Pentecostés. Divino Niño Jesús, nuestra vida está en tus manos. Llena nuestro corazón de esperanza. El futuro a ti confiamos.
0: Pedimos que la sangre, el agua y el fuego del Sagrado Corazón Eucarístico de Jesús, unido a los corazones de María y José, derramen su gracia sobre nosotros, nuestros hogares y toda nuestra familia humana. Recibimos de corazón a corazón su bendición, que por las manos maternales de la Virgen recibamos toda esta gracia, que y con su protección nos selle con el signo de la cruz y nos cubra con su manto. En el nombre del Padre, del Hijo y del Espíritu Santo. Amén.
1: Amén.
0: Pues ya estamos hablando, esta semana hemos ido haciendo diferentes programas relacionando lo que nos ayuda a volver a lo básico, a los sacramentos, a la confesión, a la Biblia, a la palabra de Dios, a la oración del rosario, a la oración de la liturgia de las horas, a la oración en todas sus expresiones. Y hoy llegamos a otro punto clave, que es la comunidad y la disciplina espiritual. Es tan importante en la formación de nuestra familia y de nuestra vida de fe. Y fíjense, estaba escuchando hace unos días a un historiador que decía algo que se me hizo muy muy importante, ¿no? Y lo decía desde un punto de vista científico de parte de la historia, y decía cada cultura que crece y que se desarrolla y que tiene un impacto, tiene una fe fundante, o sea, una fe que le da la base, y en el momento en el que empieza a perder esa esencia de su fe, pues va perdiendo la visión y la misión. El mundo en el que estamos nos llena de tanta información que es muy fácil que pues venga alguien y nos diga, ay, mira, aquí está esta solución, y volteas y la ves, y luego viene otro y te dice, no, aquí hay este problema, y luego aquí hay otro, y entonces es tanta información que recibimos en un mismo momento, que vivimos a veces en esa confusión, y vamos perdiendo la esencia de la fe que tenemos, que nos permite ser familia, porque una cultura implica también la parte del culto, o sea, lo que creemos, y en esencial toda el mundo occidental está fundado en la fe católica, aun cuando luego surgiera el protestantismo. La base está ahí, la base está en Cristo, la base está en la Biblia, la base está en la tradición, pero en medio de eso, por eso es tan esencial el poder estar unidos en comunidad y estar en esa disciplina espiritual, porque por un lado, en la parte de la comunidad es un espacio donde nos apoyamos mutuamente, donde vamos creciendo en estos sistemas de apoyo, donde compartimos la vida, ¿no? Compartimos las alegrías, las tristezas, nuestras oraciones, el reto, la crianza de nuestros hijos, y los llevamos a la catequesis, y vamos a misa los domingos. Pero cuando perdemos el sentido de esa comunidad, pues simplemente vamos perdiendo la esencia de nosotros mismos, la fe que nos funda y que nos ayuda a enfrentar la vida, Elsie.
1: Así es, y somos seres relacionales. Yo creo que todas las personas necesitamos hablar con otras personas, escuchar a otras personas nos ayuda a espejar nuestra vida en la otra persona y ver cómo ellos, por otras comunidades, otras familias, logran salir adelante y acompañarse, ¿no? O sea, creo que buscamos modelos a seguir, tanto de forma personal como de forma familiar, y eso nos va animando, nos va dando un círculo de influencia en donde estamos positivo cuando encontramos ejemplos positivos, ¿verdad? Pero también por el otro lado, cuando estamos imitando malos hábitos de otras personas o de otras familias, también es algo como contagioso, como un virus, una bacteria, como cuando viene la influenza o viene otro tipo de enfermedad contagiosa, y nos contagiamos esos malos hábitos y nos volvemos como esas personas, ¿no? Incluso es increíble porque yo he notado, ¿no?, cuando empiezas a criticar o enjuiciar a otras personas, es un ejemplo nada más, ¿no?, cómo eso también influye para que haya esta división entre nosotros y se vaya repitiendo. Es como un mal vicio que se va repitiendo de generación en generación. Y bueno, vaya la redundancia, nos vamos degenerando porque de allí vienen otros tipos de problemas como el odio, el resentimiento, el rencor, el tú dijiste, tú me dijiste esto, y nos pegamos en la autoestima, nos pegamos en el corazón fuertemente estas como heridas que se van quedando con el tiempo, vienen siendo a veces parte del pasado dentro de nuestra propia familia, de ciclos sin sanar, sin trabajarlos. Me refiero a que detonamos a veces estas situaciones y conflictos dentro de la familia que no sabemos ni siquiera de dónde vienen. Son como bombas minadas, ¿no? Como en la guerra ponen las bombas abajo de la tierra y cuando el soldado lo pisa, pues se muere, ¿no? Pues se da cuenta, sí, ¿no? Estamos hablando de algo irónico, por decir, en forma irónica, sin darnos cuenta estamos lastimando a la otra persona. Esta persona pues va a explotar, va a reaccionar, se va a defender. Incluso a veces queremos corregirnos, pero nos corregimos de mala manera en nuestra familia y pues la otra persona lo que va a hacer es cerrarse, ¿no? O sea, tú piensas, es que le estoy ayudando, le estoy dando un consejito para que cambie, porque mira, lleva la vida mal y la lleva así, o sea, y eso no es una forma como buena, propositiva, asertiva, caritativa, ¿verdad?, de corregirnos. Y eso se denota como en nuestros frutos, como dice la palabra de Dios, en los frutos los conocerán. Y cuando hablamos de las primeras comunidades cristianas, allí vemos un ejemplo de cómo ellos salían adelante y todo lo ponían en común, se les olvidaba el egoísmo, se les olvidaba la maldad, ¿verdad? Se les olvidaba todo el sacrificio incluso que tenían que hacer para dar su vida, sus bienes en común. Por eso la palabra común, unidad. Porque nos hacemos uno, tenemos un solo corazón, aunque seamos muchas personas.
0: Sí, no, lo dice en Hechos 2:42, lo que sucede después de Pentecostés. En Pentecostés dice, en el versículo 41 del capítulo 2 de Hechos de los Apóstoles, los que acogieron la palabra de Pedro, que proclamó a Jesús, se bautizaron y aquel día se unieron a ellos unas 3,000 personas. Eran asiduos a la enseñanza de los apóstoles, a la convivencia fraterna, a la fracción de pan y a las oraciones. Toda la gente sentía un santo temor, ya que los prodigios y señales milagrosas se multiplicaban por medio de los apóstoles. Todos los que habían creído vivían unidos, compartían todo cuanto tenían, vendían sus bienes y propiedades y repartían también el dinero entre todos según las necesidades de cada uno. Todos los días se reunían en el templo con entusiasmo, partían el pan en sus casas y compartían la comida con alegría y con gran sencillez de corazón. Alababan a Dios y se ganaban la simpatía de todo el pueblo. Y el Señor agregaba cada día a la comunidad, a los que se iban salvando. Palabra de Dios.
1: Te alabamos, Señor.
0: Y se nos pinta de una manera utópica, pero no es utópica, sino que es el fruto del Espíritu Santo. La comunidad no se construye sola, y por eso en los primeros días hablamos de la confesión, de la Biblia, de la oración. La comunidad la vamos construyendo en el día a día a través de la vida espiritual, y por eso mencionamos hoy la disciplina espiritual es esencial para que podamos tener un orden y una forma de vida. Pero ahí en la comunidad es en donde se rompe ese aislamiento y entra esa posibilidad de, primero, de combatir la soledad, segundo, de transformar el individualismo, porque muchas veces en la cultura que estamos nos lleva a estar centrados en nosotros mismos, y entonces no podemos comprender al otro, y como tú decías, Elsie, pues ahí nos vienen muchas de las quejas, ¿no? Porque esperamos que los demás nos sirvan a nosotros, nos den lo que esperamos, o queremos corregirlos de una manera que no tenemos caridad, y si tenemos esta disciplina y vida espiritual, vamos mirando al otro como nuestros hermanos, y viene este sentido de pertenencia, y los hijos van aprendiendo a que forman parte de un cuerpo más grande que su propio hogar, ¿no? Por ejemplo, lo hemos vivido a lo largo de los años, ¿no? En diferentes comunidades donde hemos estado, en algunas de ellas hemos generado ese espacio de familia, y en cada lugar hemos tenido hermosos amigos que nos han acompañado y que han hecho familia con nosotros, que los recordamos con todo el corazón, porque hemos ido creciendo juntos y nuestros hijos pues se sienten parte, ¿no? En algunos casos, en algunas culturas, por ejemplo, en Yucatán la costumbre era pues llamarlos tíos o tías, ¿no? Porque
1: aunque no sean verdaderamente tíos.
0: O sea, tíos de la comunidad, por decirlo de alguna manera, no porque fuéramos una familia de apellido, sino precisamente la comunidad nos lleva a ser familia, la familia de los hijos de Dios. Y ahí vamos descubriendo esos modelos positivos de fe, de amistad, y también de cómo solucionar los problemas. ¿Por qué? Porque vamos a tener problemas, porque somos seres humanos. Pero ahí está la enseñanza de Jesús y la enseñanza cristiana de los apóstoles y de la iglesia a lo largo de la historia, que nos lleva a vencer el mal a fuerza de hacer el bien, a trabajar con el amor, a pedir la gracia del Espíritu Santo para crecer en las virtudes a través de esta disciplina espiritual, y también de ir formando nuestra conciencia con hábitos espirituales que van ayudándonos primero a nosotros, y luego, cuando ya los vivimos nosotros, pues los vamos transmitiendo a nuestros hijos.
1: Así es, y creo que es clave pedir el Espíritu Santo, como decías, Carlos. Algo bien interesante que se da en la familia es cómo podemos descubrir los talentos que traen nuestros hijos. Y esto se da incluso, por eso aquí en la oración, pedimos por las vocaciones de todo tipo, sacerdotales, misioneras, ¿verdad? También estos talentos, pues los vamos descubriendo con el tiempo. Yo estaba estábamos ayer conversando con nuestros hijos y recordábamos que en la escuela hubo un problemita con uno de ellos porque estaba con problemas, ¿verdad? Con problemas emocionales. Y entonces la maestra le dice, párate y limpia el pizarrón. Pero luego nos llamó la maestra a quejarse con nosotros que porque el niño no respondió, nada más se quedó parado y no hizo caso, ¿verdad? No lo quiso limpiar, no limpió el pizarrón. Entonces nos llamaron la atención y fuimos. Entonces, con el paso del tiempo ya nos dimos cuenta de ciertas situaciones que teníamos que ir pues platicando, resolviendo, ¿verdad? Con nuestro hijo. Pero lo más interesante aquí fue que cuando platicábamos ahora, estos días, nos dijo, es que la verdad yo me quise solidarizar con mis compañeritos. Estamos hablando de primaria, ¿eh? O sea, 7, 8 años tenía. Porque la maestra era una maestra muy autoritaria y de hecho, pues sabemos que luego ya la tuvieron que sacar de esa escuela porque incluso a veces gritaba a los niños, ¿no? Entonces, eso es común, sabemos que es común en muchas escuelas, en muchas primarias, y lógicamente, imagínese usted ser maestra y tener a 30 niños y que no los pueda uno controlar, porque esa es la idea de muchas maestras, controlar a los niños, ¿no? Y bueno, se necesita esa vocación de amor para tantos niños y de ubicar qué es lo que el niño necesita en el momento. Imagínate, tú que eres mamá, pues tienes de 1 a 3 o 4, 5, 6 hijos, lo difícil que es, imagínate dejar 8 horas ahí a 30 niños en un mismo lugar y que sea solo una maestra la que tenga que dirigir allí el pandero, ¿no? O sea, qué difícil. Entonces, también por el otro lado de comprender a la maestra, ¿no? Pero el punto que vamos es bien curioso porque pasados los años nos dimos cuenta que no era que no quería obedecer, sino que no quería borrar el pizarrón porque luego había niños que no podían copiar, escribían más lento y no podían copiar las tareas del pizarrón. Entonces ya ahora nos dijo, es que lo que pasó fue que no respondí porque yo quería solidarizarme con mis amiguitos que no habían podido copiar toda la tarea y luego se iban a encontrar con el problema. Y yo mismo, y si yo no, si me paraba a borrar, pues yo tampoco había copiado la tarea. O sea, ¿cómo? Esto es importante porque las mamás tenemos esta comunicación con nuestros hijos desde que estaban en brazos, ¿verdad? Mas sin embargo, ellos necesitan irse desarrollando y es como vamos descubriendo su talento. Hay niños que están pegando la mesa, como fue el caso de otro de mis hijos, pero luego ya sabemos que ese tic o ese hábito que hacía es un hábito que había que moderar, pero ya más adelante nos dimos cuenta que le encanta la música. Es así porque toca guitarra, toca batería, toca varios instrumentos. Es, ¡wow! Se descubrió ya con los años el talento del niño. Entonces, ahí está la clave, ¿no? Cómo en la casa podemos descubrir esas vocaciones a través de los talentos que tienen nuestros hijos.
0: Sí, y esto que dices se me hace tan importante al hablar de la comunidad, porque ahí es el espacio donde muchos de nosotros podemos poner en práctica nuestros talentos a la hora de servir liturgia, pero a la hora de servir a los demás, de ayudar, de compartir, de convivir, de hacer familia, y ahí van naciendo estas relaciones estrechas que nos dan pertenencia y que nos hacen encontrar esa certeza de que somos parte de una comunidad, y ahí es en donde también aprendemos a relacionarnos, porque como tú lo decías, lo dice el mismo San Francisco de Asís, primero no, Señor, que no sea comprendido, sino que pueda comprender a los demás, y primero es ese espacio, ¿no? Hay cosas que que en los diferentes niveles no hemos comprendido al otro y se nos enseña la disciplina, pero sin amor y sin comprensión. Y entonces, pues nos han enseñado a veces, o nos han solicitado que tenemos que ser obedientes, pero sin pensar. Y creo que es importante ser conscientes de que es clave que la persona aprenda a pensar para que pueda tomar su decisión, pero para eso tiene que comprender y al mismo tiempo ser comprendido. Lo decías, Elsie, y en esta charla que mencionas de nuestra familia, pues nos dimos cuenta casi, no sé, 20 años después de cosas que pasaron y que no habíamos comprendido, y en el momento no teníamos la información y no sabíamos cómo preguntar. Pero los años, la experiencia te van ayudando a ser más consciente, más observador, a poder acompañar al otro, a poder apoyarlo, escucharlo, comprenderlo, comprenderte a ti, comprender al otro, ir creciendo, y eso nos va dando una mejor relación dentro de nuestra vida familiar primero y luego dentro de nuestra comunidad.
1: Vas conociéndote y vas conociendo al otro, cómo reacciona, cuáles son sus gustos, por qué hace lo que hace, por qué dice lo que dice, y empiezas a comprender incluso pues líneas sanas de respeto, ¿no? O sea, esto es lo que esta persona... A lo mejor hay que enseñarle a tener un límite sano con esta situación, hay que corregirle, hay que hablarle con amor, ¿verdad? Incluso la palabra de Dios habla de las comunidades, que si vemos un mal hábito en el otro, hay que ir con el líder de la comunidad y decirle, miren, hay este problema, y el líder habla a la persona que tiene el mal hábito y le explica, y bueno, le da ciertas pautas a seguir para corregirse, y si no se corrige, entonces llaman a otros integrantes de la comunidad para volverle a hablar, para volverle a llamarle la atención, y si no, pues entonces ya se toman otras medidas, ¿verdad?
0: Sí, pero ahí es, cuando se trata de la familia, esto es mucho más complejo. Y por eso es tan importante que trabajemos en ese crecimiento en la comunidad, en ese aprendizaje a comprendernos y también en esa disciplina espiritual, porque al final de cuentas ahí es donde se va formando la conciencia, es ahí en donde vamos ayudando a descubrir la voluntad de Dios. ¿Y cómo utilizamos nuestra voluntad y nuestras decisiones? ¿Cómo tenemos una brújula de lo que es bueno y lo que es malo ante los retos del mundo? Y también eso es parte de esta fe que va fundando nuestra familia y nuestra comunidad. Y ahí vamos.

Y seguimos adelante con su programa Hoy es tu gran día. Estábamos hablando de la comunidad y la disciplina espiritual. Pero ahí es la clave está en profundizar un poco más, porque a veces hablamos de comunidad y podemos pensar en cosas negativas, de nuestras experiencias negativas en comunidad, o hablamos de disciplina y nos ponemos duros y tiene que ser esto así a la fuerza, y así no funciona la vida, y así tampoco se construye la confianza. Por eso es tan importante el que nosotros mismos vivamos primero esa vida espiritual para permanecer, ya lo dijimos en esta semana, en oración. Pero también el ayuno es importante porque es una poderosa herramienta para nuestra conversión, que nos ayuda a vencer el mal, pero también a generar ese dominio propio, porque si no, ¿cómo vamos a tener disciplina si no tenemos dominio propio? Necesitamos humildad, conversión, un espacio para la oración y esa conexión que hace este sacrificio personal con el sufrimiento de los demás, porque ahí es donde surge

0: la solidaridad, donde surge la compasión, donde surge esta necesidad. Y hay diferentes momentos. La iglesia de manera general nos invita el miércoles de ceniza o el viernes santo, pero es un hábito que diferentes comunidades hacen, por ejemplo, todos los viernes, o a veces los miércoles y viernes, o a veces por temporadas, que en el tiempo de cuaresma, o en el tiempo, ahorita hay la devoción de la cuaresma de San Miguel, en este tiempo también puede ser un tiempo de oración o ayuno, o una técnica que escuché últimamente, que se me hizo también bien interesante, es el ayunar a lo largo del día y decir, mira, de, por ejemplo, de las 12 del día a las 3 de la tarde, que es el tiempo que Cristo estuvo en la cruz, pues no voy a comer. Y hacer un ayuno de 4 horas, de 6 horas, en el cual lo estoy ofreciendo por una intención específica, para que Dios ilumine a mis hijos, para que Dios los libre del mal, para que el Señor nos ayude a encontrar su vocación, para que podamos encontrar un trabajo, porque hay algo que está bloqueando el encontrar un trabajo, para que podamos salir adelante económicamente, o cada uno de los retos que estamos viviendo. Pero ahí va desarrollándose, a través de esta práctica del ayuno, esa purificación del alma, ese abrir el corazón, porque habrá momentos en los que tengamos hambre, y ahí es en donde viene la lucha. Lo muestra el mismo Cristo en el momento en el que él va al desierto, ¿no? Dice, estuvo 40 días y de repente tuvo hambre, y cuando tuvo hambre es que vinieron las tentaciones. Y lo mismo, va a venir esa batalla espiritual, pero al mismo tiempo vamos a intentarlo una y otra vez, porque esto es una cuestión, la disciplina es una cuestión de hábitos, y al poder ir formando hábitos unidos en comunidad, vamos aprendiendo a abrir nuestro corazón, a desconectar el celular, a mirar al otro y ver qué es lo que necesita, a poder abrir estos espacios donde ponemos en práctica la palabra de Dios, y donde nos vamos entrando en el amor. ¿Por qué? Porque a veces la forma en la que lo hemos presentado es como que tienes que hacerlo. Pues sí lo tienes que hacer, pero también requiere tu decisión, tu responsabilidad y tu corresponsabilidad y tu elección en esa misión. O sea, y a veces no somos conscientes de cuánto es necesario que nosotros entremos en este camino de cambio para formar nuestra familia y para formar nuestra comunidad.
1: Así es, y bueno, y entonces hay que intentar integrarnos a alguna comunidad, algún apostolado, algún grupo que esté cercano al corazón de la iglesia, que esté trabajando todos estos buenos hábitos, como dices, Carlos, porque ¿qué pasa? Si no hacemos eso, muy probablemente nos estamos dejando guiar por otras cosas o por otras personas, pero no son justamente ejemplos que nos estén acercando al ejemplo de vida de Jesús. Muchas veces no nos damos cuenta, solo estamos copiando a las otras personas porque pensamos que así debe de ser, ¿no? Así debe de ser, o bueno, pues si le fue bien al compadre haciendo esta tranza, pues a mí también, yo también, pues sí, está bien hacerlo, ¿no? ¿Por qué? Pues porque así es, o sea, nadie se da cuenta, y bueno, pues yo también puedo abusar. Y entonces esos malos hábitos se van copiando. ¿Y qué pasa? Uno cosecha lo que siembra. Y uno necesita ser responsable de estas decisiones mal tomadas, porque luego, ¿qué pasa? Que las consecuencias las vivimos nosotros, y también las viven nuestros hijos y las futuras generaciones.
0: Sí, y esto al revés es las consecuencias positivas se van viviendo. Y lo dice el mismo texto, ¿no? Después de que la gente oraba, compartía, se dejaba guiar por el Espíritu Santo, iban viviendo en comunidad, en la oración, en la convivencia, alababan a Dios y dice, se ganaba la simpatía de todo el pueblo. Y el Señor agregaba cada día a la comunidad a los que se iban salvando. Oraban, ayunaban, oraban unos por otros, se ayudaban materialmente, se acompañaban en familia, y entonces esa dimensión de la comunidad iba haciendo que fuera creciendo. Y estaba yo pensando en diferentes parroquias que hemos ido, donde pues después de pasar algún tiempo por alguna crisis, llega un buen sacerdote, hay buenos líderes y empieza a crecer la comunidad. Comunidades que ya estaban como florecitas marchitas, empiezan a revivir porque hubo alguien que siguió haciendo comunidad, que siguió intercediendo, que siguió orando, y en medio de las etapas de crisis o de dificultad, y empezamos a ver cómo florecen porque hubo alguien que estuvo consciente de ese llamado al ser iglesia, de ese llamado a ser comunidad, de ese llamado a la disciplina espiritual. Y entonces, entre más nos hagamos conscientes, pues así vamos transformando el mundo. Parece que no hacemos nada. A lo mejor yo digo, pues es que yo no puedo hacer nada porque no puedo cambiar al presidente que está en este o en aquel país, no puedo cambiar a los gobernantes que están en este o en aquel país, no puedo cambiar, pues no puedes cambiar muchas cosas, pero tu oración está transformando el mundo. Tu pequeña oración, como la que hacemos aquí día a día, por eso hacemos este momento diario de intercesión familiar, poniendo las intenciones de nuestras familias, comunidades, de nuestros países, de la humanidad y de la paz que necesitamos. ¿Por qué? Porque ahí cambia mi chip para que pueda tratar mejor al que está trabajando conmigo. ¿Por qué? Porque todo lo he puesto en manos de Dios y creo en ese poder de su amor y de su misericordia que nos hace familia. Y ya al otro no lo veo como un enemigo, sino como mi hermano, primero que lo puedo comprender, y segundo, aunque sea el enemigo, la otra persona, elijo amarlo. Y cuando hago esto, transformo el mundo. Pero no lo puedo hacer si no tengo la gracia de Dios, si no tengo una disciplina espiritual, si no ayuno, si no oro, si no aprendo a convivir. En esos pequeños actos voy transformando mi experiencia de vida y puedo aprender a enfrentar los retos más grandes que vengan adelante.
1: Así es, y bueno, ¿quién se va a pelear por que le den un plato de comida, un snack o algo que está rico, una botanita, ¿verdad? Una
0: ¿y a dónde
1: comidita.
0: Estás que no invitan?
1: Porque, ajá, exacto, cuando se trata de la familia hispana, ¿verdad? Que tenemos los mismos hábitos, a veces los mismos ideales, ¿verdad?, de seguir a Cristo. Se abre un amor mutuo, como decía al principio Carlos, que nuestros hijos le llamaban a las personas que estaban pues compartiendo con nosotros en la comunidad, y eran niños y le llamaban tíos, tías, a las personas. Incluso había personas que no pertenecían a la comunidad que donde estábamos sirviendo allá en Yucatán, y se preguntaban, oye, pero ¿es tu hermana, es tu hermano? ¿Por qué le dice tío, tía? Yo decía, no, es que pertenecemos a una misma comunidad, somos hermanos en Cristo. Y ya se quedaban las personas así como que, ¿por qué, no? O sea, que ¿por qué tienes que hacer eso? Se preguntaban, ¿no? Porque en Yucatán, sobre todo, hay mucha tradición de que cada fin de semana vemos a los abuelos, y entonces ahí se reúne todas las familias, que para ver a la abuelita, que para ver al tío, que para ver la tía, la prima, el primo, etcétera. Y yo creo que en muchas partes de México eso es una tradición común. común, ¿verdad? Entonces, y en muchos pueblos hispanos pasa esto, ¿no? Que nos reunimos y que nos gusta convivir los fines de semana para probar un taco, ¿verdad? Carne asada. Entonces,
0: oye, no seas cruel, porque ya me empezó a dar hambre.
1: Bueno, en Yucatán hay una comida que se llama puchero. Y puchero es un caldo que tiene verduras, que luego en otros lados le llaman pozole y en otros lados tiene otros nombres, ¿no?
0: No, pero no es pozole. No, tiene otro nombre. Ahorita no me acuerdo.
1: Pero en cada lugar se llama diferente. Bueno, el caso es de que hay una canción que recuerdo que dice puchero, puchero, puchero, puchero, puchero. Y empieza a expresar, ¿no? La canción, el puchero lleva colinabo.
0: ¿Qué es?
1: Y el puchero lleva chayote, son verduras.
0: Ah, bueno. ¿Verdad?
1: Entonces, ¿y por qué cantaba esta canción? Porque es para comunidades, para la común unidad. ¿Por qué? Porque cuando nos reunimos, comemos uno solo.
0: Sí,
1: comemos
0: no, no,
1: un
0: como
1: plato.
0: La historia de la sopa de piedra.
1: Ajá.
0: Era un hombre que le dijo, vamos a hacer una sopa de piedra. Y él trajo la piedra. Y entonces dijo, ah, mira, alguien trae una cebolla, alguien trae una verdura. Y todos trajeron, uno trajo carne. Entonces ya hicieron, ¡ay, qué rica la sopa de piedra! Sí, pues él solo tenía la piedra y todos los demás dejaron
1: lo demás. Exacto, eso es hacer comunidad. Comer un plato de puchero, ¿verdad?
0: Y pues con esto pues vamos a concluir y vamos a ponernos en manos de Dios en el tercer misterio luminoso, que es la proclamación del reino de los cielos y el llamado a la conversión. El reino de los cielos empieza en comunidad, empieza en nuestra oración, en nuestra convivencia, en nuestra familia cristiana, católica. Y ahí vamos transformando el mundo y lo hacemos en nombre del Padre, del Hijo y del Espíritu Santo. Pedimos la gracia de Dios para esa unidad en la comunidad. Padre nuestro que estás en el cielo, santificado sea tu nombre. Venga a nosotros tu reino. Hágase tu voluntad en la tierra como en el cielo.
1: Danos hoy nuestro pan de cada día. Perdona nuestras ofensas, como también nosotros perdonamos a los que nos ofenden. No nos dejes caer en tentación y líbranos de todo mal. Amén.
0: Dios te salve María, llena eres de gracia, el Señor es contigo. Bendita tú eres entre todas las mujeres, y bendito es el fruto de tu vientre Jesús.
1: Santa María, Madre de Dios, ruega por nosotros pecadores, ahora y en la hora de nuestra muerte. Amén.
0: Dios te salve María, llena eres de gracia, el Señor es contigo. Bendita tú eres entre todas las mujeres, y bendito es el fruto de tu vientre Jesús.
1: Santa María, Madre de Dios, ruega por nosotros pecadores, ahora y en la hora de nuestra muerte. Amén.
0: Dios te salve María, llena eres de gracia, el Señor es contigo. Bendita tú eres entre todas las mujeres, y bendito es el fruto de tu vientre Jesús.
1: Santa María, Madre de Dios, ruega por nosotros pecadores, ahora y en la hora de nuestra muerte. Amén.
0: Dios te salve María, llena eres de gracia, el Señor es contigo. Bendita tú eres entre todas las mujeres, y bendito es el fruto de tu vientre Jesús.
1: Santa María, Madre de Dios, ruega por nosotros pecadores, ahora y en la hora de nuestra muerte. Amén.
0: Dios te salve María, llena eres de gracia, el Señor es contigo. Bendita tú eres entre todas las mujeres, y bendito es el fruto de tu vientre, Jesús.
1: Santa María, Madre de Dios, ruega por nosotros pecadores, ahora y en la hora de nuestra muerte. Amén.
0: Dios te salve María, llena eres de gracia, el Señor es contigo. Bendita tú eres entre todas las mujeres, y bendito es el fruto de tu vientre, Jesús.
1: Santa María, Madre de Dios, ruega por nosotros pecadores, ahora y en la hora de nuestra muerte. Amén.
0: Dios te salve María, llena eres de gracia, el Señor es contigo. Bendita tú eres entre todas las mujeres, y bendito es el fruto de tu vientre, Jesús.
1: Santa María, Madre de Dios, ruega por nosotros pecadores, ahora y en la hora de nuestra muerte. Amén.
0: Dios te salve María, llena eres de gracia, el Señor es contigo. Bendita tú eres entre todas las mujeres, y bendito es el fruto de tu vientre, Jesús.
1: Santa María, Madre de Dios, ruega por nosotros pecadores, ahora y en la hora de nuestra muerte. Amén.
0: Dios te salve María, llena eres de gracia, el Señor es contigo. Bendita tú eres entre todas las mujeres, y bendito es el fruto de tu vientre, Jesús.
1: Santa María, Madre de Dios, ruega por nosotros pecadores, ahora y en la hora de nuestra muerte. Amén.
0: Dios te salve María, llena eres de gracia, el Señor es contigo, bendita tú eres entre todas las mujeres, y bendito es el fruto de tu vientre Jesús.
1: Santa María, Madre de Dios, ruega por nosotros pecadores, ahora y en la hora de nuestra muerte. Amén.
0: Gloria al Padre, al Hijo y al Espíritu Santo.
1: Como era en el principio, ahora y siempre, por los siglos de los siglos. Amén.
0: Oh Jesús mío, perdona nuestros pecados, líbranos del fuego del infierno, lleva al cielo a todas las almas, socorre especialmente a las más necesitadas de tu divina misericordia. Amén. Dulce Madre, no te alejes, tu vista de mí no apartes. Ven conmigo a todas partes y solo nunca me dejes, ya que nos proteges tanto como verdadera Madre. Cúbrenos con tu manto y haz que nos bendiga el Padre, el Hijo y el Espíritu Santo. Amén.
1: Amén. Pues necesitamos descubrir que no estamos solos, porque podemos vivir en comunidad.
0: Y estamos llenos de talentos para compartir, para tener esa solidaridad, para crecer, para aprender, para vivir en unidad. ¿Recuerda?
1: Hoy es tu gran día.

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12: La parroquia de la Santa Cruz en West Sacramento celebrará 70 años de su festival parroquial el 19 y 20 de septiembre. 2 días de fe, convivencia y diversión. Ven con toda tu familia a disfrutar de actividades, juegos, rifas, música, comida y la tienda de deliciosos postres hechos con amor por la familia parroquial. No te lo puedes perder. Te esperamos. La parroquia de Santa Clara en Roseville invita al retiro Amor a la Cruz, con la invitada especial desde México, Carla Lombardi, evangelista de la Divina Voluntad. Sábado 12 de septiembre, de 9 de la mañana a 5 de la tarde. Costo $30. Informes con Rocío al 916-600-6166. Ya se aproxima el festival de la parroquia de Nuestra Señora de la Merced en Reading. Ven a disfrutar de una deliciosa cena por parte de los Caballeros de Colón el viernes 18 de septiembre y el sábado 19 participa con toda la familia en el festival parroquial a partir de las 9 de la mañana. Los esperamos. Los talleres de oración y vida ofrece en el mes de agosto y septiembre talleres para adultos, jóvenes y matrimonios en las parroquias de Holy Cross, Santuario de Guadalupe, San Pedro y Todos los Santos, San Carlos Borromeo, San Roberto y Santa Rosa. Para obtener las fechas y horarios, comuníquese con José Flores al 916-712-9813. El Centro de Retiros Cristo Rey invita al retiro pasionista en silencio. Dios cuida íntimamente. Una invitación a entrar en la habitación más profunda del corazón, donde solo Dios puede entrar para abrazar, sanar y renovar nuestra historia. Del 11 al 13 de septiembre. Costo $290. Informes al 916-725-4720.
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16: Hoy les acompañamos las hermanas comunicadoras eucarísticas del Padre Celestial. Hoy estamos con ustedes la hermana
17: María Isabela
16: y la hermana Clara Elena, desde la ciudad de Cali, Colombia, en este espacio radial de
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16: en Familia. Siendo luz para todos los hombres.
17: Bueno, queridos hermanos, los invitamos a que nos escriban por nuestras redes. Si tienen alguna pregunta, si quieren hacer un aporte con una frase, también lo pueden hacer. Nosotras estaremos esperando por nuestras redes. Y pues los invitamos también a que comencemos con una oración pidiendo al Espíritu Santo que abra nuestro entendimiento y nuestro corazón a su inspiración.
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16: En el nombre del Padre, del Hijo y del Espíritu Santo. Amén. Amén. Padre bueno, hoy, en medio de tu infinita misericordia y en todo lo hermoso que caracteriza tu santo corazón, hoy te suplicamos con la intercesión de San Pablo Apóstol, le concedas a todos nuestros queridos oyentes aquella sabiduría, aquel don de revelación que solo tú puedes dar, para que cada uno de ellos recobre esa esperanza que esté necesitando en estos momentos. Dales la luz, dale, Señor, ese nuevo pensamiento, para que nunca olviden que eres tú quien haces la obra, para que nunca olviden que eres tú quien restauras y quien levantas. Te presentamos, Señor, también a aquellos hermanos nuestros que lo han perdido todo en medio de estos terremotos, en medio de incendios y de diversos desastres naturales. Hoy te pedimos que con tu poder les levantes. Hoy te pedimos que con tu infinita misericordia les hagas experimentar un nuevo amanecer. Gracias, oh Jesús, por todos los consuelos que les envías. Haz de ellos criaturas nuevas. Ábreles puertas de bendición, Señor, que ellos puedan llegar a ser discípulos de tu amor, que ellos puedan llegar a ser testigos de tu resurrección y puedan contarles al mundo que tú estás vivo y resucitado, que tú realmente eres el camino, la verdad y la vida. Gloria al Padre, y al Hijo, y al Espíritu Santo.
17: Como era en el principio, ahora y siempre, por los siglos de los siglos. Amén.
16: María, hija predilecta del Padre,
17: ruega por nosotros. Amén.
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17: Bueno, queridos hermanos, quisiera que recordáramos un poco nuestra infancia, que crecimos influenciados, cómo crecimos influenciados en el colegio, donde continuamente nos invitan a tener esos sueños, esos anhelos, las metas, propósitos, proyectos de vida. Crecemos con esto en mente, ¿no? No sé si se han puesto a detenerse en esto tan hermoso que es tener un sueño, una meta. Pero la realidad es que pasa el tiempo y naufragan estas metas, también por esa falta de constancia que a veces tenemos. Lo más duro de esto es que no nos gusta que nos digan que todo implica un esfuerzo. Cuando es algo de esfuerzo, no nos gusta, nos da ira o nos da pereza. Muchas veces pasa esto en nuestras vidas.
16: Es cierto, hermana, por eso, queridos oyentes, en este tema que vamos a tratar hoy, que es de suma importancia, qué bueno que le echáramos un vistazo a nuestra voluntad, a ver qué tanto estamos realmente constantes, ¿no? Sobre todo cuando llegan esos momentos difíciles, a ver si nos quedamos con los brazos cruzados o buscamos nuevas alternativas. Por eso les invito a que hoy presten mucha atención, porque no solamente servirá para nuestra vida diaria, sino también para ayudar a otros, animarlos, a aquellos que están desalentados. El tema de hoy se llama el valor de perseverar.
17: Así es, hermana. Ese es un hermoso tema del que vamos a hablar
20: Y ser constantes es tener esa voluntad firme, como lo dice la hermana Clara Elena, de tener una voluntad, mejor dicho, bien cimentada por el Señor, esa voluntad inquebrantable de hacer algo fijo para lograr un objetivo en nuestra vida. Como salir a correr todos los días para bajar un poco de peso, y muchas veces que uno se propone, ay, sí, yo me voy a proponer este año nuevo para hacer ejercicios, pero bueno, a la final uno termina haciendo nada. Por eso es necesario ser constante en nuestra vida, tener esa diligencia, también tener esa voluntad para poder realizar aquello que nos hemos propuesto.
21: Por eso, hermanos, hoy queremos compartir con ustedes una frase de nuestra espiritualidad que les ayudará a ahondar más en este tema tan hermoso.
22: Conéctate con este pensamiento.
21: Las grandes metas se logran con constancia, pero recuerda, siempre habrá obstáculos.
20: Así es, siempre va a haber un obstáculo en nuestra vida que muchas veces es necesario saltarlos. No sé si ustedes han visto un deportista, un atleta, que primero debe pues correr poco, o sea, pocos kilómetros para poder llegar a correr varios, un kilómetro lejos, por allá lejos. Entonces, pues ellos van a encontrar obstáculos, piedras, también muchas cosas que les ponen en el camino para que puedan ellos avanzar. Por eso, pues, son necesarios los obstáculos, pero para que nosotros podamos crecer. No porque nos guste la idea de los obstáculos y qué chévere, póngame eso, no. Es porque nos van a ayudar a crecer y así poder tener como esa madurez en nuestra vida de decirle, Señor, pues me equivoco muchas veces estoy desalentado, pero tú eres quien me da la gracia para seguir adelante, para perseverar en esa meta que tengo fija, esa meta que me trace, Señor, yo quiero ser santa, pues bueno, tenemos que lograrlo, yo quiero lograrlo, Señor, con tu ayuda, y no desanimarse en ese camino por las pequeñas trabas que hay, por las pequeñas piedras que hay en el camino, porque es lo que vamos a encontrar en nuestra vida.
21: Eso de la constancia es básico, constancia en llevar a cabo las ideas, y sobre todo que nos pasa a veces, ante la primera dificultad, no, ya para qué sigo, no, hasta acá llegué, no. Terminar lo que se empieza, ¿cuántas veces no dejamos tirar las cosas? Sobre todo uno como estudiante, ahí empecé lo más de juicioso, mejor dicho, esos exámenes 1A, y después, no para mañana, después, al último se levanta uno en la carrera, Señor, el tiempo que es, no alcancé a preparar este trabajo, lo otro, no, llega uno a los aprietos más tremendos. Y también saber esperar, porque es que este mundo que estamos enfrentando es de lo ya, de lo inmediato, no, y es que tiene que ser ya a esta hora que yo dije y en este momento, porque si no, ya esto es para qué esperar. De paciencia, esperemos que, como dice nuestro Señor en su sagrada palabra, hay tiempo para todo, hay tiempo para nacer, hay tiempo para morir, hay tiempo perfecto para todo cuanto ocurre en esta vida. Entonces, qué lindo es llevar las cosas de buen modo desde el principio hasta el fin. Eso lo espera el Señor de ti. Y sobre todo ponerle a cada proyecto nuestro esfuerzo. Porque cuando el Señor ve el esfuerzo de sus hijos, Él le da el empujoncito y Él le ayuda. Pero si el Señor se da cuenta que su hijo está por ahí, pues, enrolladito en las cobijas, que no quiere hacer nada, que el otro lo haga por mí, ¿qué dirá Él? Esperemos y lo dejo pasar por un momento difícil para que así despierte y se ponga pilas. Y cuando ya lo vea como animadito, ahí sí le doy mi mano.
20: Así es, hermana, y miren que también el construir una casa, un edificio, implica tiempo, implica paciencia. No sé si ustedes pues han visto un poco los videos de lo que sucedió pues tras el terremoto, ¿no? Pues mucha gente, de verdad, es hermosísimo porque muchas personas se han puesto como a quererse dedicar a ayudar, sacar de los escombros a mucha gente, porque saben lo difícil, lo terrible que es perder una familia por los escombros, por un terremoto. Entonces muchas personas han dicho, bueno, qué hermoso poder ayudar, entonces yo quiero ayudar a esas personas que ni siquiera son mi familia, pero voy a ayudar. Por eso hay que perseverar es de santos, hermanos, hasta el final. Y pues uno ve, es tan bonito ver esas personas. Miren que hace poco vimos a un niño que es de Pereira, vimos un video, y el niño de 13 años se va a ayudar para sacar a muchas personas de esos escombros y dice, yo amo mi Colombia, yo amo a este país. Entonces, pues qué bonito que se vea eso en todas partes, en nuestra casa, que queremos ayudar, que muchas veces uno tiene un trabajo en la universidad. Sí, bueno, yo quiero ser doctor, pero para ser doctor tengo que pasar por muchas dificultades, por muchas cruces, ¿no? Por sacrificar horas de sueño también, sacrificar a veces comer, bueno, a veces que las personas que estudian para ser médico muchas veces no comen, o a veces están como más pendientes de los trabajos que les envían en la universidad. Tampoco es llegar hasta allá, pero el Señor nos pide dedicación cada día y por podernos, como dice San Pablo también, esforzar por una corona que no se marchita.
0: Hermoso. Mire, hermana, que llega a ser tan importante la constancia, que esto ayuda bastante a nuestra vida espiritual, porque allí podemos dar fruto. Y qué triste es cuando una persona no trabaja la constancia, no se puede llevar a cabo el plan de Dios, porque Dios para cada uno tiene un plan muy hermoso, pero también necesita de nuestra ayuda. Él, como Dios, lo podría hacer solito, pero Él es tan lindo que nos da la oportunidad para que le colaboremos. Entonces es muy importante que no perdamos esto en nuestra vida, esta verdad, porque de lo contrario echamos a pique el plan de Dios. Entonces, lo lindo de la constancia es que también nos ayuda a lograr esa meta, ese objetivo del cual nos hablaba nuestra hermana. Qué lindo. Y siempre en todo cuanto uno emprende, se ven ambas cosas. El que es constante logrará ver buenos frutos, y el que no es constante, a lo último, lamentablemente dirá, ¿por qué no lo hice? ¿Por qué no lo luché? ¿Por qué no le metí la ficha? Y es triste. ¿Y cuántos dicen, ya para qué? Ya se me acabó el tiempo. Bueno, esto de la constancia, lo lindo es que nos ayuda a llegar a la madurez. Una persona se nota en su madurez cuando lleva a cabo la constancia. De lo contrario, deja perder una oportunidad, deja perder la otra. ¿Cuánto no se da eso en los trabajos? Que en buenas empresas, y la persona por no rendir con su constancia, le da el lugar mejor a otro que sí quiera trabajar con la responsabilidad, con la constancia que lo pide Dios. Y cuando tú trabajas en esta virtud, también llegas a la fidelidad con Dios y a la fidelidad a tus deberes. Entonces, mire todos los beneficios que nos trae la constancia. Si tú todavía no tienes esa virtud, pídele al Señor, porque eso te ayudará en tu vida personal, en tu vida familiar, de pareja, como madre, como padre, como esposo, como buen cristiano.
20: Así es, hermana, pues nos va a ayudar muchísimo la perseverancia, y un ejemplo también de constancia en la vida es el santo Job. En sus pérdidas, en sus enfermedades, en la persecución, él fue constante en creerle a Dios. Decía, el Señor me lo dio, el Señor me lo quitó, bendito sea el nombre del Señor. Y es tan bonito porque perseveró hasta el final, hasta perderlo todo, perseveró, que nosotros también podamos perseverar hasta el final. Y por eso es importante mirar aquello que nos motiva, ¿sí? Bueno, Dios es el que nos motiva, Dios es el que nos da esa gracia para salir adelante, para tener ese sueño. Pregúntale a Dios, Señor, ¿cuál es ese sueño que tú tienes de mí? ¿Cómo me sueñas? ¿Cómo me has pensado? ¿Cómo quieres que yo sea en el futuro o en el presente, en el hoy? Si pedirle mucho eso al Señor, y verás que vas a tener también esos propósitos y esas metas que no son inalcanzables, porque pues el Señor no pone deseos y sueños irrealizables, porque Él lo puede realizar en nosotros solo si se lo permitimos.
0: Sí, es cierto. Mire que algo también muy hermoso de la constancia es que se nota al instante cuando una persona trabaja en esto, porque adquiere retos y los enfrenta, esos retos, y llega muy lejos. Qué bonito, qué hermoso ver una persona así emprendedora, porque arrastra, es una persona que, mejor dicho, al dar ejemplo a otros, así una persona esté por ahí como dormidita,
21: al ver a otro que se esfuerza, que persevera, dice, no, yo no me puedo quedar atrás, yo también la tengo que luchar. Debe ser lindo. Esa persona que trabaja la constancia sabe aprovechar muy bien el ahora, el momento en que debe ser las cosas, cómo las debe realizar. Recordé un trocito de una canción muy linda que dice, hombres, ¿cómo es? Hombres de valor. Hombres de valor, necesita a Dios, necesita a Dios. Esos hombres de valor que no se adreden a nada, que mejor dicho, nada les queda difícil. Eso sí, sin soberbia. Yo todo lo puedo, no, lo puedo, pero de la mano de Dios.
20: Así es, hermana, por eso es importante también como pedir la perseverancia y que pedir la humildad en todo, en la vida. Y así como también trae para nosotros grandes propósitos, así también se convierte en una amenaza aquellos defectos que nos asaltan, como la pereza, la mediocridad y el desaliento. Si es muy constante en la vida espiritual, que llegan esas tentaciones, esas pequeñas punzadas, como la pereza. ¿Usted qué se va a poner a pensar, a imaginarse lo que quiere en el futuro? No, pues más bien eso va a ser mañana, eso déjelo mañana. Más bien ahorita descanse, vea televisión, sí, ahí viene la pereza o la mediocridad en la oración. Pues yo voy a hacer una Ave María nomás para acostarme y ya, pues esa va a ser mi oración todo el día. Y como que le damos poco al Señor. Dios nos da mucho. Dios, mejor dicho, es muy agradecido porque Él nos ama y es muy bondadoso. Como es tan bueno porque nos ama, nos da todo, nos da muchísimo. Solamente que a veces nosotros, como somos tan débiles, tan pequeños, respondemos con cosas pequeñas. Sí, como que le damos mediocremente al Señor. Sí, muchos hemos pasado por eso, por la mediocridad. Pero es necesario pedirle al Señor, Señor, sácame de la mediocridad, sácame de esta pereza que no me deja avanzar. Porque uno muchas veces es que está perdiendo como la esperanza en Dios. Que uno muchas veces pierde el rumbo y por eso se va abandonando a uno mismo, a la pereza, a la mediocridad. Pidámosle al Señor que nos dé esa gracia de tener esa humildad, esa fuerza y esa vida apasionada como los santos.
21: Sí, recordé una frase que se escucha mucho en mi tierra y yo también en muchas partes. Bueno, camarón que se duerme,
20: se lo lleva a la corriente.
21: Que no, por dicho, no nos vaya a pasar eso. Y también otra frase que sale mucho como anillo al dedo, no dejes para mañana lo que puedes hacer hoy. Hermanos, vale la pena hacernos unas dos preguntitas, cada uno, mejor dicho, con la mayor sinceridad posible, vamos a dar la respuesta desde nuestro corazón. ¿Cuál es tu camino? ¿Cuál es tu meta a seguir? Porque si uno no tiene definido su camino y la meta a seguir, ahí sí que nos pasa como el camarón que se lo lleva a la corriente. Entonces, a algunas personas las ha llamado a trabajar con los ancianos, a otros con las personas que están en la calle, a otros con los que están en la cárcel, a otros en la parroquia para evangelizar, para ayudar a formar a los niños. Entonces, si has descubierto realmente cuál es tu camino y cuál es la meta a seguir, a alcanzar, hazte otra pregunta. ¿De qué forma estoy llevando a cabo esto que el Señor me está pidiendo? ¿Le estoy metiendo la ficha fuertemente? ¿Estoy siendo constante en ese trabajo, aunque a veces se me presenten obstáculos? ¿Tengo clara esa misión? ¿O hace falta que Jesús me pegue una sacudidita? Porque el Señor sí te hace el favorcito de sacudirte un poquito, pero ¿qué vamos a esperar a que Él nos pegue la sacudidita? Sí, de pronto ya lo tenemos claro. Nos hace falta en la fuerza de voluntad. Pidámosela al Señor, porque de pronto me va a pesar cuántas personas no van a poder beneficiarse solo porque yo no me pongo las pilas. Y de pronto la persona esperando. Y también algo muy real, y es que cuando el Señor te pide algo, Él por adelantado te da lo que vas a necesitar, esa gracia, esa unción. Eso le decía mucho San Agustín. Decía, a nadie el Señor le pide lo que no le da primero.
20: Así es, hermana Clara Elena. Esto es muy hermoso. ¿Y qué le parece si invitamos a nuestros hermanos a la sección que ya viene con nosotros, la sección de presencia de amor? Y bueno, pues para que podamos darle pues el paso a esta hermosa historia que nos va a ayudar también a amar más a Jesús en la Eucaristía. Digamos juntos, Padre, que todos seamos una sola familia para gloria tuya.
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20: Bueno, queridos hermanos, qué alegría tenerlos acá con nosotras. Queremos pues traerle una hermosa historia a cada uno de nosotros, que ojalá podamos sacarle provecho a esta hermosa historia. Y pues con ustedes vamos a ver esa la vasija agrietada. ¿Cómo así, hermanita, una vasija agrietada? Pues ya lo vamos a ver.
0: Sí, una vasija agrietada. Una mañana había un portador de agua que siempre madrugaba a llevar sus dos grandes vasijas hacia el río para vertirlas de agua. Él las colocaba en los dos extremos de un palo grueso que llevaba sobre sus hombros y así emprendía un largo camino de regreso a casa. Una de las vasijas era hermosa, nuevecita, y trasladaba el agua, la cantidad perfecta, hasta la casita. Pero había otra vasija que estaba agrietada y lamentablemente solo llevaba a la casa la mitad del agua. Pasó mucho tiempo y una vez la vasija agrietada le dijo al portador de agua: perdóname, yo sé que yo no soy una buena vasija de agua, porque con mis grietas llevo a perder ese trabajo tan fuerte que tú haces y solamente llevo a casa la mitad de esa agua. Estoy muy triste. El portador de agua miró a esa vasija con tanta ternura que le dijo: vamos a hacer algo. Mañana, cuando vayamos de camino, tú solamente te vas a dedicar a mirar con atención todo lo que encuentres a tu alrededor. Listo, ok. Así pasó. La vasija agrietada comenzó a descubrir unas flores hermosas. Y ella estaba emocionada y decía: ¡wow! ¡Qué flores tan lindas, tan hermosas! Pero vuelvo a la casa con la mitad de agua. ¿Qué voy a hacer? Cuando el portador de agua se dio cuenta que la vasija agrietada estaba nuevamente triste, desalentada, le dijo: tranquilita, te voy a contar qué ha pasado con esas lindas flores y por qué están así realmente bellas, con diversos colores. ¿Cómo te parece? Que hace mucho tiempo yo he venido sembrando varias semillas en el borde del camino, exclusivamente por el lado que tú vas pasando. Y para que esas semillas pudieran brotar y dieran flores tan hermosas como las que tú has visto, han tenido que ser regadas. Y tú eres quien me has ayudado a regarlas cada vez que pasas por el lado de ellas. Yo estoy tan agradecido contigo. La vasija agrietada se puso feliz, se puso contenta, mejor dicho, se le levantó el ánimo. Hermano, hermana que nos escuchas, si tú de pronto en este momento sientes que no tienes nada o muy poquito para ofrecerle al Señor, si te estás fijando solamente en el agua que derramas, Jesús sí está descubriendo esas flores que renacen en ti. Y Él mismo se encargará de transformar todas esas imperfecciones y hacer de ti un gran instrumento para que otros puedan disfrutar del amor que solo Él puede dar.
20: Hermosa esta historia, hermana. De verdad que también tiene mucho que ver con la perseverancia. Y miren que el Señor pues escogió a una pequeña vasija, ¿sí? Con grietas, con muchas cosas, pero la necesitaba. la necesitaba para poder regar el campo, para que tuviera esas hermosas flores. Es muy lindo poder aprender también que nuestra vida espiritual también es así. Uno muchas veces se siente indigno de ser escogido por Dios. Uno dice, pero Dios mío, ¿usted por qué me escogió? Yo, mejor dicho, soy un pobre nomás, yo no tengo nada que ofrecer. Pero el Señor aún así está muy contento de habernos escogido, solamente que ojalá nosotros siempre podamos ser el contento para Él y que no lo entristezcamos más. Bueno, hermanos, ahora queremos saludar a nuestros queridos oyentes de Radio Católica Mundial EWTN y desde Facebook. Tenemos por acá, hermana, ¿quiénes tenemos?
0: Sí, qué alegría. Mira, nos escriben, nos saludan Rubi Soto, Lorena, Lupita Ocolt, José María, Víctor Rocas, Pati Gutiérrez, Jorge Melgoza, Nubia Camacho, Guadalupe Morgade, Maribel Martínez, Katy Medina Pacheco. ¡Qué alegría! Esos saludos nos animan, nos alegran el corazón, de verdad.
20: Así es, hermana. Aquí tenemos en YouTube a Dina Serrano, a Leida, a Gloria Soto, Yulisa Rendón, John Elkin, Gabriela Chávez, Domingo Tomás, Pamela Bustos, Matt Watson, Max Gómez. Tenemos también por acá a Aura Beatriz, Lujeria Kimis, Alex Mar, Blanca Estela, Minerva Saldiv y a Guillermo Arguedas. Qué alegría poder contar con cada uno de ustedes, hermanos. Y pues por ahí les tenemos una invitación, una gran invitación a cada uno de ustedes. Los invitamos al concierto eucarístico que tenemos este 19 de septiembre a las 7 de la noche, hora Colombia. De verdad que esto es una invitación que el Señor les hace a ustedes, no nosotras, no la hermanita Isabela, la hermana Clara Elena, no. Es Jesús que quiere contar contigo en este concierto eucarístico para que lo adores, para que le cantes por los que no le cantan, por los que no lo aman. Aprovecha este espacio y escríbenos al WhatsApp más 1-480-612-5737. 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Ahora les vamos a enviar un video, mírenlo.
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0: Dice así: quien quiera algo que no sea Cristo, no sabe lo que quiere. Quien pida algo que no sea Cristo, no sabe lo que pide. Quien no trabaje por Cristo, no sabe lo que hace. Lo importante que es que todo sea por Él, para Él, con Él y en Él. Mejor dicho, con Él siempre.
20: Así es, hermana Clara Elena. Y mire que también tenemos un santo que nos dice: la oración es la mejor arma que tenemos, es la llave que abre el corazón de Dios. Es de San Pío de Petrelchina, que nos enseña también que pues la oración unida con ese divino sacrificio de la misa, ese misterio que es la oración, que esa pequeña Ave María, ese pequeño Padre Nuestro hacia Dios, pues abre el corazón de Dios fácilmente, porque es como un entrarse al corazón de Dios con un te amo, Señor, gracias por amarme, gracias por darme la vida, gracias por todo lo que me das, gracias por ese amor incansable. Pues el Señor se va a hacer, mejor dicho, se va a derretir ante ese detallito que nosotros le damos hacia Él.
0: Mire qué importante, hermana, es no acomodarnos a la tendencia actual del menor esfuerzo. Que si voy a lavar un plato, ahí como por encimitica y de paso. Y luego va a venir otra persona detrás de mí a utilizar el mismo plato y lo encuentra untado de comida y todo. Listo. Que me mandaron a barrer la casa, que hay por donde ve la suegra, como dice el cuento. No, una cosa se hace bien o no se hace mejor, porque en todo vamos a ser examinados en la eternidad de cómo hiciste las cosas aquí en esta tierra. Entonces, eso es muy importante. Mire que recordé el caso de todo este tema tan hermoso que estamos tratando, de un señor, cuando yo estaba en el monasterio, un cooperador tuvo un momento muy difícil, que fue, él trabajaba en una empresa con un socio, una empresa muy buena, con gran prestigio. Y resulta que el socio de pronto no manejó de la mejor forma todo lo que Dios le había confiado. Esta empresa comenzó a irse para abajo, hasta que llegó a pique y la tuvieron que cancelar, la tuvieron que cerrar. Entonces, pobrecito, para él fue algo muy duro, porque era una empresa que había crecido fuertemente. Y gracias a Dios, que era una persona muy llena de Dios, pues él comenzó a trabajar casi con las uñas a lo que le resultara. Claro, muy duro. Él nos contaba esa historia, decía: el primer tiempo fue de llanto, de angustia, también de desespero. Como humano me desesperé, pero llegó un momento en que recapacité y dije: yo no puedo seguir así. El caso es que este hombre nos enseñó mucho acerca de muchas cosas, de constancia, de perseverancia, de valor, de todo, y él comenzó hacer trabajos muy humildes, después de haber manejado casi que una gerencia, trabajos muy humildes, como quien dice, ayudar a transportar alimentos en un camión. Pues el conductor era otra persona y él era el ayudante, él era el que le ayudaba a bajar los bultos del camión, y él decía: no me importaba cargarme un bulto con tal de llevar la papita a mi casa, para mis hijos, porque me esperaban las facturas, me esperaban el arriendo, y fuera de eso quedó la empresa con una deuda impresionante. Entonces, lindísimo. Y así fue saliendo poco a poco, el Señor comenzó a darle como una estabilidad, pero ganando lo necesario. Entonces es lindo de ver estos ejemplos cómo arrastran de fuerte.
20: Sí, hermana, pensando en ese ejemplo tan hermoso, pues, ¿por qué este hombre hacía esto?

0: que pues qué pereza, él puede hacerlo. Sí, eso es porque vivimos cómodos y no tenemos amor. Decía San José María Escrivá, si pones amor en todo lo que haces, también decía, yo vivo porque estoy enamorado. Pues eso es lo que le da vida, la vida a un alma, que es porque está enamorada. Ustedes pueden ver, pues, una pareja de novios que se están conociendo, mejor dicho, esperan, o sea, quisieran que ya fuera el sábado o el domingo para poderse ver y toda la semana hacen el aseo perfecto, arreglan la casa perfecta, se ponen, mejor dicho, hermosos para poderse ver, porque esperan ese día ansiado. Qué bonito que nuestra alma y nosotros, que Dios nos dio este cuerpo para poder trabajar, para podernos esforzar, podemos vivir pensando en la vida eterna, como lo dijo la hermana hace poco, que muchas veces uno piensa que algún día pues uno se va a morir y que pues el Señor nos va a pedir cuentas en el juicio de todo lo que hicimos, si lo hicimos bien, si barrimos por los laditos, como por donde pasó la suegra, o barrimos bien, entonces el Señor nos va a pedir cuentas de todo, de verdad.
1: No, es la verdad, es la verdad. Mira, hermanos, que es tan importante tratar este tema porque es que en eso hemos caído todos,
0: Todos.
1: todos, todos hemos caído. Entonces, hay un libro muy lindo de José María Ciudad Balaguer que se llama El Camino, y ahí él nos habla muy clarito acerca del desaliento, y él dice: el desaliento es enemigo de tu perseverancia. Si no luchas contra el desaliento, llegarás al pesimismo. Primero que todo, el enemigo empieza por ahí, por esa partecita, el pesimismo. Ya luego de ahí, pasas a la tibieza. Y después, ya no quieres hacer nada, ya no quieres seguir luchando. El que quiera encontrar ese tema del desaliento en el libro El Camino está en la página 988. Hermoso, hermoso, hermoso. Eso nos ayuda bastante y como también a cuestionarnos nosotros mismos. Bueno, en este momento estoy trabajando en la perseverancia o me dejé ganar del desaliento. Hermana, cuando de pronto el desaliento, el pesimismo, la tibieza, de pronto llega a visitar su corazón, ¿usted cómo lo enfrenta?
0: Hermana, con una canción.
1: ¡Qué rico!
0: Se
1: Porque es que
0: anima.
1: el que canta ahora dos veces.
0: Claro.
1: Hagámoslo para que le enseñemos a nuestros oyentes. De pronto algunos lo hayan escuchado, pero para los que son nuevos, para que la aprendan y le salgamos al encuentro cantándolo. Si el enemigo llega a tu corazón y te dice, déjame entrar, dile, no, no, no, Cristo vive en mí y no hay lugar para ti. Dile, no, no, no, Cristo vive en mí y no hay lugar para ti. Quiero hacerle frente cantando porque si no,
0: Sí,
1: oh, dicho.
0: hermana, así hay que ser pues con el enemigo, pisarlo siempre con la humildad, con la perseverancia, la fidelidad en las pequeñas cosas que nosotros hagamos. Y pues muchas veces uno pues se olvida de eso, ¿no? De perseverar hasta el final. Y miren que acá, pues nuevamente en el libro del camino, por acá también tenemos un fragmento que dice, constancia, que nada desconcierte, te hace falta. Pídela al Señor y haz lo que puedas por obtenerla, porque es un gran medio para que no te separes del fecundo camino que has emprendido. La constancia es muy necesaria, hermanos. Pidámosle al Señor y a la Virgen María, ella que fue constante en todo, que nos enseñe a ser constante en el amor, a ser constante en el trabajo, porque pues el Señor está esperando lo mejor de nosotros. No estamos aquí en esta tierra por casualidad. Pensemos el para qué Dios nos ha creado y nos tiene destinado a cada uno de nosotros un lugar en el cielo, una sillita, un puestico allá en el cielo. Y ese cielo va a ser para el que perseveró hasta el final. Y dijo, bueno, yo me voy a arriesgar, yo voy a hacerlo hasta el final, así sea todos los días lo mismo, barrer la calle, ir al trabajo todos los días, pues voy a hacerlo hasta el final y verás. Y que pídele al Señor vivir enamorado, enamorado de eso que haces y enamorado de Dios sobre todo. Hermanos, ¿qué les parece si hacemos una pausa musical para que podamos refrescarnos
1: Genial.
0: con todo esto que hemos recibido? Digamos juntos, Padre,
1: Padre,
0: que
1: que
0: todos
1: todos
0: te
1: te conozcan
0: conozcan y
1: y
0: te
1: te
0: amen.
1: amen.

quiero abismarme en el oasis de tu herida, morir a mí para poder vivir tu vida. En tus divinas llamas déjame abrazarme, quiero por fin en ti, Dios mío, transfigurarme, seguirte a ti, perderme en ti y no encontrarme. Dame, Señor, un corazón que sea grande, creyente, valiente, que no sea indiferente, que sepa irradiar tu amor a toda la gente.

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1: Bueno, seguimos conectados, queridos hermanos. Quería iniciar con esta pregunta para cada uno de ustedes. ¿Está sumergido en la tibieza y el pesimismo? Bueno, ahí lo vas a responder en tu corazón, te vas a responder y decirle, bueno, Señor, sí he caído en esa tibieza, en ese pesimismo, y pedirle perdón. Y si no lo has hecho, bueno, pues hay que seguir adelante y pedirle al Señor la perseverancia para no caer en esta tibieza y pesimismo. Y si de pronto has perdido tu ánimo, tu motivación, tu norte, te has dejado llevar por la pereza, por no hacer nada, por la sedia espiritual, pues es necesario que le pidas al Señor, o sea, que de rodillas le digas al Señor, Señor, me falta conocerte más, me falta amarte más, he fallado en esto, me he acostumbrado a la rutina, me he vuelto una persona que se acomoda en ese sillón, que ese sillón ya tiene un hueco ya porque estoy ahí sentada. Pues así muy chistoso. Es que sí, imaginarse lo que muchas personas, pues muchos hemos caído en eso, en ese desánimo y en esa rutina, en esa vida de pereza, porque pues no le encontramos un sentido a nuestra vida. Y hay muchos jóvenes así, hermanos. Si de pronto te pasa eso, ofrécelo por un joven que de pronto no tiene un sentido en su vida, no sabe a dónde ir, no sabe qué hacer. Hay muchas personas que están en la droga y no salen de ese vicio por la falta de voluntad, por la falta de que alguien le enseñe, de que alguien le diga, mira, Dios te ama, tú eres un ser humano, tú tienes dignidad. Por eso mismo. Entonces, pues cuando nos pase eso, cuando quiera venir esa tentación a nuestra vida, rechacémosla y ofrezcamos eso por una persona que esté sufriendo.
2: Mira qué importante, hermana, ahora que tú dices todo esto acerca de el ofrecer por una persona que esté sufriendo. Ahorita, con todo el dolor que hemos pasado con los terremotos, animaría en el nombre de Jesús a todas las personas que de pronto nos están acompañando en este programa y que estén con un dolor grande en su corazón por algún ser querido que perdieron en medio de todos estos desastres, te animaría a que le pidieras al Señor que te ayude a mirar con nuevos ojos todos tus momentos de dolor, porque puede ser que te estés preguntando, bueno, si mi mamá fue tan buena, si ayudaba tanto a la iglesia, ¿qué pasó? ¿Por qué murió en estas circunstancias? Al quedar escondida entre estos escombros, ¿qué pasó? Dios mío, ¿qué pasó? Entonces, mira, hermano o hermana, puede ser que tu mamá ya estaba preparada para partir. Puede ser que ese ser querido ya había cumplido su misión, pero de pronto te pueda hacer esa pregunta, bueno, sí, ok, listo, lo acepto, pero hubiera podido morir de otra forma. Yo te invitaría a que meditaras en la pasión de Cristo, de qué forma le permitió Dios mismo morir a su hijo, en qué condiciones, en qué circunstancias, fuera de que lo volvieron nada, termina entregando su vida en una cruz, traspasado las manos, traspasado los pies, fuera de eso lo insultan, durísimo. Entonces, miren, hermanos, esto se los digo por experiencia, en medio de un momento bien difícil, ayuda bastante a menguar el dolor y sobre todo a recobrar la esperanza de saber que Jesucristo, siendo un hijo tan amado por Dios y Él permitió que tuviera una muerte así, de esa forma, yo puedo llegar a decir, bueno, si Dios permitió que su hijo muriera así, bendito sea el Señor que permitió también que mi ser querido muriera de esta forma. ¿Algún plan tiene el Señor para conmigo como familia de crecer en alguna virtud, de pronto de conocer más a Dios, de amarlo más, de entregarme más a Él y de caminar de su mano? Y también puedes estar seguro, hermano, que tú no estás solo. Dios se la va a ingeniar para que tú puedas superar este momento y Dios se la va a ingeniar para que tú puedas salir adelante. Ahorita de pronto apoyamos con una frase de Santo Tomás de Aquino, algo que tiene que ver con la constancia, que dice, La constancia pertenece a la paciencia. Y es que cuánta paciencia nos hace falta. Vea, nos impacientamos por todo. Que por este primer obstáculo, que por esta primera dificultad, que por este primer fracaso. No. Y que a lo último, entonces, ya ni tengo ganas de orar. Entonces, hermanos, pidámosle esa paciencia al Señor para poder enfrentar lo que estemos atravesando, porque solo de la mano del Señor podemos superar las cosas.
3: Así es, hermana, que es muy importante. Y miren que San Agustín nos enseña que la constancia es una parte de la fortaleza. De ella dista mucho la inconstancia. Sin duda, se le opone, pero la pertinencia, que es como una obstinación, terquedad o tenacidad de mantener una opinión o una doctrina, trata de llamarse constancia, aunque no lo sea. La constancia, en cambio, es una virtud y la pertinencia es un vicio. Así que sí, de pronto, pues como dice San Agustín, ahora pues el Papa Francisco en su momento lo llegó a decir, pues cuando estaba en vida, llegó a decir un poco de esto, de la pertinencia.
2: Sí, mire que ahorita también con el Papa Francisco decía algo muy interesante, que la terquedad lleva a uno extremos tan tremendos que ya no quiero escuchar al otro, ya no quiero dialogar y defiendo mis ideas, y es que esas son las que tienen peso, solamente esas son las que valen, las defiendo a capa y espada como de lugar, me llevo por encima, me voy por encima del otro como sea, y siempre está la defensiva y se cierra, ese corazón lo tiene aquí con un candado y todo, porque no quiere abrirse, uno que va a saber que el otro sí tenga la verdad, y muchas veces nos ha pasado eso. Entonces es muy bueno que nos preguntemos, hermanos, ¿yo en este momento estoy dejándome llevar por la terquedad? ¿O de pronto estoy dando pasitos al diálogo, a escuchar al otro? Porque en esos momentos a veces se cometen muchas injusticias de yo cerrarme a mí mismo y no querer escuchar al que de pronto tiene la verdad.
3: Así es, hermana, y pues esto es muy importante saberlo. Y porque hablamos de esto, no podemos también confundir esa constancia que es contraria a la voluntad de Dios. Esto no es constancia. Mire que dice, bienaventurados seremos si somos constantes en buscar las cosas del cielo, las cosas de Dios, pues encontraremos allí la verdad, la paz, la libertad que tienen los hijos de Dios. Sí, entonces por eso no seamos como, no tengamos esa pertinencia, esa, sí, pues yo soy una persona que quiere tener siempre la razón, no, sino que seamos también constantes en esa virtud. Bueno, yo sé que me falta la humildad, debo ser más humilde, debo pedirle al Señor la gracia de la humildad en mi vida, y por eso debemos pedirle también siempre, ya en esta oración, en esta breve oración, decirle al Señor, ayúdanos, danos esa gracia, Señor, de perseverar hasta el final. Sí, así como lo hicieron muchos santos, decían cada vez que se levantaban, bueno, hoy tengo para ser santo, hoy tengo para entregarme por completo al Señor, porque tal vez hoy sea el último día de mi vida, uno no sabe. Entonces por eso debe estar preparado cada uno de nosotros, prepararnos para ese momento del encuentro con el Señor, que nos coja haciendo lo que debemos hacer. Ahora sí, hermanos, vamos a hacer un breve momento de oración en el nombre del Padre, del Hijo, del Espíritu Santo. Amén. Amén. Pedimos a María Santísima, ella que fue constante en el amor. María, Madre fiel y perseverante, enséñanos a permanecer junto a Jesús cuando las cosas sean fáciles y también cuando lleguen las dificultades. Alcánzanos la gracia de no abandonar este camino, de ser constantes en la vida de la oración, firmes en la fe y perseverantes en el bien. Cuando nos cansemos, sostenednos, mamá. Cuando nos desanimemos, anímanos. Cuando caigamos, ayúdanos a levantarnos. Y cuando no veamos esos frutos aquí en la tierra, enséñanos a seguir confiando de que algún día vamos a dar frutos. Madre Santa, haz que como tú podamos decir cada día, hágase en mí según tu palabra. Llévanos siempre de la mano hacia Jesús y ayúdanos a ser fieles hasta el final. Amén.
2: Amén.
3: Gloria al Padre, al Hijo y al Espíritu Santo.
2: Como era en el principio, ahora y siempre, por los siglos de los siglos. Amén.
3: En el nombre del Padre, del Hijo y del Espíritu Santo. Amén.
2: Amén.
3: Bueno, de verdad que qué hermoso este tema de hoy. ¿Qué le podríamos invitar a nuestros hermanos, así brevemente, hermana, invitar un consejo a cada uno de estos hermanos que se encuentran en esa dificultad?
2: Sí, que empezar cada día nunca es tarde, porque lo que más se da en los momentos difíciles es como ese momento de oscuridad. ¿Para qué sigo luchando? ¿Para qué sigo caminando si ya todo está perdido? No, siempre habrá una nueva oportunidad, siempre.
3: Así es, hermana, muchísimas gracias, y que podamos estar animados, pedirle a los santos, leamos historias de santos que nos motivan, un San Giuseppe Moscati, muchos santos, hay muchos santos que pueden motivarnos a seguir en ese camino confiando en el Señor. Bueno, hemos estado con ustedes, las hermanas comunicadoras eucarísticas del Padre Celestial, la hermana
2: Clara Elena
3: y la hermana María Isabela. Hasta un próximo programa, que Dios los bendiga.
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0: Soy Juan, y ese día Jesús nos escogió a Pedro, a Santiago y a mí para ir con él a lo alto de una montaña.
1: Sus vestidos brillaban de blanco. De repente, Moisés y Elías aparecieron con gloria y hablaban de la muerte de Jesús.
0: Pedro, lleno de temor de Dios, le dijo a Jesús:
1: Maestro, qué bien se está aquí. Haremos 3 tiendas, una para ti, otra para Moisés y otra para Elías.
0: Entonces llegó una nube que nos cubrió por completo. Se escuchó una voz desde la nube que decía:
2: Este es mi hijo, el escogido. Escúchenle.
0: Cuando sonó la voz, Jesús estaba solo, sin Moisés ni Elías. Nosotros guardamos silencio y no contamos a nadie nada de lo que habíamos visto. Fue tanto lo que gozamos en ese momento.
3: Qué hermoso sería que algún día nos encontremos tú y yo para siempre ante su santa presencia. Aunque eso dependerá de ti. En lo que me toca a mí, estoy trabajando para que así sea.
4: Señor Jesús, tú que nos diste como ejemplo de servicio tu propia vida, danos el coraje, la valentía y el impulso de tu Espíritu Santo para amar, servir y entregarnos a los que nos rodean con la pasión que tú lo hiciste. Ayúdanos, Señor, a poner nuestras motivaciones humanas en el servicio y no en la búsqueda de poder. Sana nuestros deseos, intereses e intenciones para que nuestra fuente de motivación sea la alegría que procede de servir a los demás. Amén. Propósito del día: aprovechar el día identificando oportunidades de servir a los demás y hacerlo.

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8: San Bernardo de Claraval, abad y doctor de la Iglesia. Hoy destacamos que las energías empleadas en la guerra se destinen a la vida. En el mensaje publicado este jueves 20 con motivo de la Jornada Mundial de Oración por el Cuidado de la Creación, León XIV retoma las palabras del profeta Isaías: con sus espadas forjarán arados y podaderas con sus lanzas. Exhorta a atravesar los propios desiertos interiores, signos de una crisis ética y cultural actual, que incluye la pérdida del sentido de los límites, el deseo de dominación y la búsqueda del beneficio inmediato. En la audiencia general de este miércoles, el Papa León XIV se centró en el capítulo sexto de la Constitución Conciliar Sacrosanctum Concilium, dedicado a la música y a su vínculo con la liturgia. El canto favorece la comunión y la música forma parte de la acción litúrgica. El huerto del Papa en los jardines vaticanos se vuelve 100% orgánico. El cultivo encargado en la Edad Media por el Papa Nicolás III Orsini se gestiona ahora según los principios de protección de la creación establecidos en la encíclica Laudato Si del Papa Francisco. Un jardinero profesional, asistido por jóvenes colaboradores y las religiosas del convento Mater Ecclesiae, trabaja allí, respetando las estaciones y los ritmos del suelo. En instantes ampliamos las noticias. Buena sintonía. Con sus espadas forjarán arados y podaderas con sus lanzas. Así soñaba el profeta Isaías con un tiempo en que los pueblos de la tierra transformarían lo que destruye la vida en aquello que la sostiene. Hoy, en cambio, es evidente una pesadilla paradójica en la que las naciones aceleran la alteración del equilibrio de la creación, infligiéndose a sí mismas dolores y sufrimientos. Desiertos interiores que son, sin embargo, espejos de una aridez ética y cultural, por lo que lo único que prospera es una pérdida del sentido de los límites, del deseo de dominación, de la búsqueda del beneficio inmediato y de la incapacidad de reconocer la dignidad dada por Dios a cada persona humana. Estos son algunos de los conceptos expresados por el Papa León XIV en el mensaje publicado este jueves 20 de agosto de 2026 con motivo de la Jornada Mundial de Oración por el Cuidado de la Creación, que desde 2015 se celebra el 1 de septiembre. En el texto, el pontífice reconoce que las crisis que asfixian a la sociedad actual no están desconectadas entre sí, sino que constituyen una única herida que solo puede sanarse a través de la paz. No la paz del mundo, superficial y fugaz, sino aquella que emana desde el perpetuo amor de Cristo y de su interés por cada persona humana. Sin embargo, esta promesa de paz contrasta notablemente con las realidades que vemos en muchas partes del mundo. El profeta Isaías habló de una época en la que las naciones con sus espadas forjarán arados, transformando lo que destruye la vida en aquello que la sostiene. Pero hoy frecuentemente somos testigos de lo contrario, mientras los esfuerzos se siguen centrando en la violencia y la guerra. Desde los campos de batalla, los conflictos amplían su ámbito de influencia, interactuando de manera nociva con la degradación ambiental. Así se alimentan círculos viciosos que destruyen ecosistemas, contaminan recursos esenciales como el aire y el agua. Esto a su vez socava la seguridad de los alimentos, lo que genera pobreza, desigualdad y nuevos conflictos sociales que pueden contribuir al resurgimiento de conflictos futuros. La guerra, escribe León, crea lesiones que perjudican todo el entramado de la vida, dañando no solo individuos y comunidades, sino a su amplia red de relaciones con la entera familia humana, así como su armonía con la creación. Esto revela un fracaso más profundo cuando se trata de vivir a imagen y semejanza de Dios, de respetar la vida y de cuidar la tierra que se nos ha confiado. No es solo un fracaso político, sino también moral y espiritual. La guerra, arraigada en deseos distorsionados y en el mal uso de la libertad y el poder humanos, constituye un antitestimonio del Evangelio de la paz. Las crisis mencionadas anteriormente no solo exigen responsabilidad, sino también una conversión del corazón que rinda frutos en una fidelidad más profunda a Dios, en el amor mutuo y en el respeto por el don de la creación. Las discordias que presenciamos en el mundo, como la violencia, la injusticia y el daño ecológico, no resultan simplemente de estructuras o sistemas imperfectos, son el síntoma de una profunda dicotomía arraigada en la misma humanidad. Tras el terremoto que golpeó distintas zonas de Colombia, la Iglesia de Bogotá ha puesto en marcha una misión de primeros auxilios espirituales para acompañar a las comunidades afectadas. Cerca de 80 sacerdotes, junto a obispos auxiliares y otros responsables pastorales, se han desplazado a diócesis como Pereira, Cartago, Palmira, Buga, Cali y Buenaventura, con una misión centrada en la cercanía, la escucha y la oración, además de la atención sacramental. La iniciativa, promovida por el cardenal Luis José Rueda Aparicio, busca que las familias damnificadas no se sientan solas en medio del dolor y la devastación. Para conocer cómo se desarrolla esta experiencia y qué significa para los presbíteros acompañar a quienes atraviesan esta emergencia, compartimos el testimonio de Monseñor Ricardo Pulido, vicario para el desarrollo humano integral de la Arquidiócesis de Bogotá.
9: Esta misión es una iniciativa del cardenal Luis José Rueda Aparicio, que ha querido acercarse a todos los territorios que sufrieron el terremoto desde un acompañamiento espiritual. Por eso lo llamamos primeros auxilios espirituales. Queremos acercarnos a las comunidades, a las personas, para compartir con ellos, para escucharlos, para darles soporte, para ayudarles a ver en medio de estas circunstancias la esperanza. Entonces, este esfuerzo que se está haciendo con 77 sacerdotes es para poder acompañar a estas comunidades, que no se sientan solos, que sientan que sus pastores, sus sacerdotes católicos, su iglesia católica está con ellos, los acompaña, no solamente en la atención material que también estamos ayudando, sino sobre todo en este acercamiento a lo espiritual, en este acercamiento al corazón humano, al dolor que en este momento se está pasando. Las familias que han perdido familiares, que lo han perdido también todo, necesitan escucha, necesitan soporte, necesitan sentirse queridos y apoyados. La diócesis se ha organizado con los obispos de cada una de las diócesis. Allí ellos ya pensaron en diferentes sitios en los que vamos a apoyar. Serán parroquias, diversas comunidades eclesiales en cada una de las diócesis. Vamos a Pereira, vamos a Cartago, vamos a Palmira, a Buga, a Cali y a Buenaventura.
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11: El huerto contiguo al monasterio Mater Ecclesiae en los Jardines Vaticanos se vuelve completamente orgánico. En consonancia con la encíclica Laudato Si del Papa Francisco, el objetivo del cultivo no es la máxima producción, sino el respeto por el ciclo de cada planta y el suelo. Este cuidado de la creación fue también invocado por el Papa León XIV en un discurso a agrónomos y civicultores italianos, cuando los invitó en 2025 a considerar su trabajo como una forma concreta de caridad hacia nuestra Madre Tierra y hacia la generación futuras, porque la tierra no es una posesión, sino un don, y quienes la cultivan con respeto y sabiduría participan en la obra creadora de Dios. Antiguamente se utilizaba aquí el estiércol de las villas pontificias de Castel Gandolfo. Hoy solo se utiliza fertilizante granulado certificado, elegido según la estación y el tipo de planta. Las buenas prácticas agronómicas también reducen la necesidad de pesticidas, ya que el número y la actividad de los parásitos se mantienen por debajo del umbral de daño. Además, cada intervención se registra en un cuaderno de campo, como exige la ley para los tratamientos que requieren licencia, mientras que las sustancias naturales no requieren registro. La fertilidad del suelo se mantiene mediante técnicas específicas. Se practica la rotación de cultivos con leguminosas como las judías verdes, que fijan nitrógeno de forma natural, y este año se ha probado un fertilizante a base de algas marinas en tomates. El Papa León XIV continuó este miércoles 19 de agosto, durante la Audiencia General, su serie de catequesis sobre la Constitución Conciliar Sacrosantum Concilium, y esta semana se centró en el sexto capítulo del texto dedicado a la música sacra.
12: Queridos hermanos y hermanas, en esta catequesis reflexionamos sobre el sexto capítulo de la Constitución Sacrosantum Concilium, dedicado a la música sacra. El Concilio Vaticano II confirma y profundiza en la función ministerial de la música en la liturgia, enseñando que no es un mero adorno de la celebración, sino que forma parte de la acción litúrgica. Cantar en la liturgia significa rezar, ya que las voces y los corazones de los hermanos y hermanas sintonizan entre ellos y con Dios en la participación activa del misterio celebrado. Además, la música expresa la dimensión afectiva de la oración. Como afirma San Agustín, cantar es propio del que ama. Y esa disposición ayuda a abrir el corazón a Dios y a dejarse modelar por Él. El documento destaca también la importancia de la formación litúrgica en los seminarios, noviciados y escuelas católicas, así como de asegurar dicha preparación a todas las personas que se dedican a realizar este valioso servicio.
11: Y este mes de agosto acompañamos al Papa León XIV en su intención de oración, que pone el foco en las ciudades como uno de los grandes campos de misión de nuestro tiempo y anima a construir comunidades abiertas donde nadie quede excluido. A través de la campaña Reza con el Papa, impulsada por la Red Mundial de Oración del Papa, el Santo Padre invita a los fieles y a todas las personas de buena voluntad a unirse en oración por una iglesia capaz de acercarse a quienes viven en las periferias humanas y existen de las grandes urbes.
13: En el nombre del Padre, del Hijo y del Espíritu Santo. Amén.

0: Señor Jesús, buen pastor, tú recorres nuestras calles y plazas, entras en los edificios altos y en los barrios humildes, acompañas silenciosamente a millones que buscan sentido en medio del ruido y la prisa. Tú conoces, Señor, el corazón de la ciudad, sus luces y sombras, su bullicio y su soledad. Sabemos que las ciudades están llamadas a ser lugares de libertad y oportunidad, pero también pueden transformarse en espacios de anonimato y aislamiento. Por eso hoy te pedimos una mirada nueva, capaz de descubrir en la vida urbana el terreno fecundo para anunciar tu evangelio. Danos una fe creativa y profunda que no se quede en las palabras, sino que se encarne en gestos sencillos y cercanos. Haznos iglesia en salida, capaz de tender la mano en las periferias, de dar consuelo en la soledad y de sembrar fraternidad donde reina la indiferencia. Sino que nuestras comunidades urbanas sean lugares abiertos y acogedores, lugares donde se comparta la esperanza, donde nadie se sienta invisible y donde la alegría de tu evangelio ilumine la vida escondida de tantos hermanos. Haznos testigos tuyos en la ciudad, misioneros valientes y creativos que anuncien con la vida tu amor, capaz de superar la prisa, el ruido y el anonimato. Amén.
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gracias, Señor, porque aunque no lo merezco, siempre me perdonas. Muchas gracias, Dios mío, por amarme tanto. Gracias, Padre. Amén.

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16: Hola, ¿qué tal? Bienvenidos nuevamente a su programa Conversando la Fe. Un placer para mí, una gran bendición para mí, Blanca Maravilla, darles la bienvenida en este feliz y bendecido viernes. Gracias por su sintonía, gracias a todos quienes nos están escuchando a través de Radio Santísimo Sacramento y gracias a Dios también por EWTN, que hace posible que todos ustedes de cualquier parte del mundo estén en este momento con nosotros. Gracias por su sintonía, gracias por continuar aprendiendo acerca del Sagrado Corazón, acerca de esta gran y bendita devoción, que todo lo que estamos aprendiendo en este libro de la devoción al Sagrado Corazón de Jesús del padre Jean Croisset, que recordamos que fue el segundo guía espiritual, director espiritual de Santa Margarita, quien tuvo la dicha, la bendición, la gracia de tener estas revelaciones de nuestro Señor Jesús mismo, Él presente, revelándole todo su amor que tenía en su corazón, revelándole todos los tesoros de su bendito y sagrado corazón para que llegara a todos nosotros. ¿Y cuánto tiempo ha tenido que pasar para que estos escritos estén dándonos luz? Porque para mí eso es, me están dando una luz grande. Y yo creo que todos ustedes que siguen aquí fieles a nuestro programa, ustedes también están recibiendo esta luz. Y así es de que continuamos, ya estamos en el capítulo 2, que lleva por título Los obstáculos que impiden sacar todo su fruto a la devoción del Sagrado Corazón de Jesús. Estamos en el primer obstáculo, que es la tibieza. Ojalá que todos los que no han escuchado esta semana, por favor, ahora sí que se los digo, tienen que regresar a escuchar los programas desde el lunes para que puedan obtener todo, toda, no solamente la luz, la formación, pero también toda esta guía que el padre Jim Crozet nos está explicando, por qué la tibieza nos paraliza. ¿Por qué no podemos, si ya conocemos a nuestro Señor Jesús, si sí creemos que Él resucitó, si sí creemos en la vida eterna, por qué seguimos viviendo en este mundo como si eso no existiera? Para continuar con todo esto, permítanme presentarles a nuestro gran equipo el día de hoy.
17: Les saluda Edith González, muchísimas gracias, muy contenta de que nos estén escuchando en este viernes. Quiero mandar saludos reflexionando todo esto que estamos viendo de la tibieza y de cosas así. Recordé mucho mis tiempos de catequista. Entonces quiero mandar un saludo a todas esas catequistas que tienen esa gran responsabilidad de pasar la fe a esos niños chiquitos, jóvenes, que están aprendiendo de su fe, que están preparándose para recibir sacramentos y que muchas veces nos llega la tibieza, nos llega la flojerita, nos llegan esos momentos de dudas, de querer tirar la toalla, pero no. Aquí estamos a todas ustedes, no se den por vencidas, oramos por ustedes y muchas gracias por escucharnos.
18: Y yo soy la hermana Yolanda Barajas, misionera de la Fraternidad Verbum Dei, que agradece su sintonía. Muchísimas gracias por permitirnos entrar a sus hogares, ahí donde nos encuentran, porque el mensaje de hoy que vamos a compartir, creo que justo es lo que estás necesitando hoy en tu vida para crecer, para salirnos de... Yo siento que esta temática que nos presenta este libro, de estos cuatro, vamos a decir, como cuatro obstáculos que nos llevan como a una vida... A la y se va, y que tarde o temprano estos obstáculos nos van a invitar a tirar la toalla. Entonces, pero antes de eso quiero enviar un saludo a todas las señoras catequistas.

0: Cuando compartimos ese ejemplo de los tres canteros, dice, ya no limpio casas, limpio los corazones. Dice, le doy trascendencia a todo lo que estoy haciendo. Así que muchas gracias y gracias porque estamos preparándonos en este... en esta consagración que se hizo a los Estados Unidos, al Sagrado Corazón de Jesús, y esta preparación que tarde lo que tarde, dure lo que dure, se nos está invitando a cómo entrar, cómo quedarte en esa dirección del Sagrado Corazón de Jesús, y cómo también participar en esos medios que nos brinda la Iglesia para, definitiva, estar como estado de vida en el corazón de Jesús. Y que creo que yo también no sé por qué estoy percibiendo en el ambiente, cuando voy hablando con las señoras, con los señores, tengo unas ganas de deseo de espiritualidad. Deseo, o sea, ya nos estamos dando cuenta que todo lo que ese sueño americano que traíamos, en cierta forma... queda como sueño, ¿verdad? Como y te despiertas en la triste realidad o verdadera realidad, que la vida es otra cosa. Así que felicidades para todos los que ya se están poniendo las pilas a decir la vida, sea en México, sea aquí, sea en Guatemala, en mi país de origen, está en otros valores. Y esos valores yo los quiero, no por el lugar que estoy pisando, sino por la invitación que sienten de Dios a poner su vida en valores que no cambian. Y estamos en este profundizando estos cuatro obstáculos, que yo no sé ustedes cómo lo pueden ir sintetizando, pero estos cuatro obstáculos que yo lo ponía aquí como cuatro grietas por donde se nos escapa el agua, por donde se nos escapa la vida de fe, la vida de gracia. Y a la vez me servía... hablando con algunas personas, me decían algunas mamás, madre, ¿por qué yo si le sembré a mi hijo tantos valores, vino a la catequesis, etcétera, etcétera? Llega un momento que terminan la carrera y mandan todo a bañar. Y yo creo que estos cuatro obstáculos nos pueden servir como de luz, porque... tanto que le invertía a los valores a mis hijos, ¿por qué las cuentas no nos salen? Hay un término español que dice, las cuentas no nos salen. ¿Por qué? Porque estas grietas, se nos escapa el agua. Entonces, qué bonito que podamos irlas saboreando, y estamos en la primer grieta, que son cuatro, ¿verdad? Cuatro grietas, cuatro obstáculos que habla aquí el Padre, que dice ahí, la tibieza, el amor propio, la secreta soberbia y algunas pociones mal trabajadas, y digamos algunos defectos de fábrica que los tenemos ahí y que creemos que Dios no se da cuenta, entonces Dios sí se da cuenta, y si nos los hace ver es porque en ti hay una gran santidad. Entonces estamos en esta primera, estamos saboreando, que yo también cuando los estaba saboreando digo, y hoy que es viernes, con ganas de irme a confesar, ¿verdad? Entonces vamos a retomar esto que decíamos, o que decían ayer el jueves, y vamos a seguir profundizando. ¿Qué es esa tibieza, esa grieta? Esta mañana yo venía para acá y vi en mi parabrisas una grieta.
1: Págame Dios, hermana.
0: Y ya cuando tienes una grieta en un parabrisas, ya no sirve. Hay que cambiar. Entonces, si notan esas grietas y estas grietas que vamos a ir hablando, de la tibieza, del amor propio, de la secreta soberbia, de las pasiones mal trabajadas, si tenemos una, alégrate y corre a la confesión, que es gratis. Así que vamos a seguir profundizando esta grieta de la tibieza y a ver qué nos dice este escritor, que sigue siendo vigente su escrito, tiene algunos lenguajito así como un poquito macarrónico, pero lo estamos actualizando así, conversando aquí la fe, y a ver qué nos dice para que este fin de semana podamos trabajarlo en casa, y si tienen un ratito largo de oración, poderlo saborear. Vamos a leer, Edith, si te parece.
1: Claro que sí.
0: ¿Qué dice? Y lo vamos comentando.
1: Bueno, pues vamos en la página número 77, recuerden que estamos en el libro de la devoción al Sagrado Corazón de Jesús.

0: del padre Joan Crozet, y vamos a seguir con este tema de la tibieza. Y dice así: pero ¿cuánto hay que temer estas faltas? Esta laxitud de conciencia, esta facilidad en volver a caer siempre sin enmendarse jamás, esta negligencia y desprecio de cosas leves, este desaliento para las virtudes grandes, esta conciencia en las prácticas de devoción, este vaivén continuado de fervor y de relajación, ¿no sean señales evidentes de una fe que está ya a punto de morir o de una caridad casi apagada, y que este infeliz estado de tibieza no pase poco a poco a la de la dureza y aún a la de la insensibilidad? Este infeliz estado es tanto más peligroso cuanto es menos conocido, y se temen menos sus funestas consecuencias a pesar de que se vive en él de modo ordinario. Así, quienes no reciben gusto en la devoción al Sagrado Corazón de Jesucristo, los que practicándola no sacan ningún fruto, tienen bastantes motivos para temer que no sea esto la causa de su disgusto y lo que les impide sacar provecho. Como la causa de esta situación tan infeliz procede, por lo común, de un sutilismo amor propio, los medios que se darán en el capítulo siguiente para desterrar, o al menos para mortificar ese amor propio, servirán de remedio a un alma tibia, pues la verdadera mortificación anda siempre acompañada del fervor. Bueno, ya nos dio algo de esperanza, ¿verdad? En el siguiente capítulo va a haber algo de esperanza. Sí, es que es verdad, hermano. O sea, es que ve aquí nos está poniendo todo lo que... Porque uno escucha la palabra tibieza y hemos hablado de esto toda esta semana, pero es realmente esa falta de conciencia, aquí no lo dice, ¿verdad? A no querer enmendarnos, a como que, no, es que no, pues no, no pasa nada. Se desprecian los frutos, se desprecia el realmente poner esta devoción en práctica y así como que dice, bueno, pues no tengo frutos, pues no, no pasa nada. O sea, todos estos niveles de desaliento son los que poco a poco, como dice aquí, van apagando este corazón y dice que lo vuelve insensible.
1: Así es.
0: Es que es verdad, hermana, hay personas, digo, uno a veces no puede creer que haya personas que realmente ya no sientan nada. O sea, que pueden llegar a dañar tanto a una persona o a una comunidad entera y simplemente no sienten nada. Y yo me digo, pero es que, ¿cómo puede ser? Pues es que yo creo que si supiera realmente lo que están sufriendo la gente, no lo hiciera, pero es que lo ven, lo viven, y realmente es un corazón duro, insensible. Uh-huh. Ay, no, qué miedo.
1: Y es que fíjense, todo lo que vemos así como desastre de fuera, todo el desastre que vemos ahorita en la humanidad, no empieza afuera, empezó por una grieta.
0: Uh-huh.
1: Empieza por esa. Yo me ponía a orar esta mañana y decía, a ver, ¿qué es la tibieza? Y entonces, tibieza no es más que enfriamiento del corazón. El corazón se enfrió. Entonces, cuando se enfría, enfriar. Y es, voy con Dios con los mínimos. Entonces, me acostumbro a ir así por la vida, con Dios con los mínimos. Ahorita primero como que cojamos el conceptito, ¿no? De ir siempre, y yo estoy llamado a ir a más. Todo el hombre, todo ser humano. Entonces, siento, empezamos, como dicen los españoles, con arrancada de caballo y parada de burro. Entonces, empiezo con un fuego y acabo siendo bombero, apagando mi fuego, ¿no? Entonces, fíjense, todo eso es instalarme y dejar de luchar. Por eso nos viene fíjense, cómo una persona llega como a esta tibieza, porque ve el ideal tan grande y ve y dice, entonces dice, no puedo. Y entonces empiezo a trabajar los mínimos. Voy como con la ley del mínimo esfuerzo. Me voy conformando con lo poquito. Poquita oración. Y en el fondo también vas buscando, voy buscando yo mi comodidad. A ver, oro. Pero ay, tampoco hay que ser tan exagerados, hombre. Ayuno, los ayunos, pero fíjense, a veces el ayuno no. Yo el ayuno ya no, porque ya tengo 66 años, entonces ya...
0: ya no me aplica, ya no.
1: Ya no me aplica. Pero hay otros ayunos que sí te aplican. Pero con la excusa, se digan cómo vamos rebajando. Estoy en la oración y ya... No, es que me duele la rabadilla, entonces un cojincito doble, ¿verdad? Dos cojincitos dobles. Y no, pero la puedo hacer. Y vas rebajando. Y así todo. Y entonces vamos cayendo, se vuelve, te vuelves como tibio, una vida tibia. Y llegas y algo tibio ya no te atrae, ya no te gusta.
0: Y fíjese, hermana, que esa tibieza nos llega a todos, porque uno puede decir... bueno, es que a la hermana, pues, ¿cómo le va a llevar la tibieza? Si ella ora, si ella hace sus retiros, si ella está metida en todo lo que es de Dios. Pero puede llegar a tener esa tibieza. Claro. Yo, por ejemplo, en mi caso también, o sea, a lo mejor yo no soy consagrada, pero tengo a mi familia, tengo mis responsabilidades. Pertenezco a una parroquia. Ahí está también mi responsabilidad de servir en la parroquia, de servir a la comunidad. Y puedo también sentarme en mi comunidad. Okay, me invitaron para esto. ¿Puedo? ¿No puedo? A ver qué días es. A ver, no sé. Ah, no, ese día tengo que ir al gimnasio, o ese día lo tengo separado para ver una película. Ah, no, no puedo. O sea, uno empieza a poner pretextos a todos los niveles. Y yo pienso que cuando uno más conoce a Dios, como es como lo que dice el Evangelio, que a unos se les va a pedir más que a otros. O sea, unos van a dar el 30, a otros el 40, a otros el 80. Porque es lo que la capacidad que cada uno va teniendo. Y si yo freno esa capacidad, si yo sé que puedo dar más, pero lo que estoy dando está bien, pero sé que puedo dar más, no me va a rendir. En lugar de, según yo estoy dando el 20, pero en realidad estoy dando el 5, porque Dios sabe que yo puedo dar el 20, pero ya me quedé ahí atascadita, ya me quedé ahí y no quiero hacer más.
2: Así es. Fíjate cómo nos aplica a todos. Ahí como me encantó que trajiste esa parte de la parábola de que depende de los dones y talentos, unos el 10, unos... Y porque a mí, yo les comparto que esta, por los que estemos, yo le pido a Dios su gracia para que me ayude a dar lo más que yo pueda con su ayuda y su gracia. Pero esta palabra, no sé si ustedes se captaron, que dice la actitud de conciencia al principio. Y yo la busqué porque dije, pues...
0: No, porque yo también me quedé con la duda.
2: Porque entiendo todas las demás que está hablando, que la negligencia, la inconstancia... Hoy sí oro, mañana no. Uh-huh. Hoy sí hago. Eso, para mí tiene razón y es como muy claro. Pero lo de la laxitud de conciencia, yo lo busqué y dice esto. Dice que se refiere a una actitud moral flexible y superficial, donde una persona justifica el mal o reduce la gravedad de sus faltas. Y para mí ahí digo, todo eso, y el mal, ¿qué es el mal? Pues todo lo que no me lleva a Dios, todo lo que va contra la voluntad de Dios. Y entonces, para unas personas, el mal es no orar para nada. Uh-huh. Y se quedan conformes y dicen, ay, al cabo que no hago mal a nadie, no importa que no ore, no importa que no tenga comunicación con mi Creador. A otras personas, si yo ya estoy invitada, porque Dios se ha revelado a mí de diferentes maneras a responder a su gracia de una manera más plena. Y entonces digo, ay, ya recé en la mañana, ya. Entonces, esa vamos diciendo, como dice aquí, justificando el mal y pensar que no es malo. Así y entonces dice que ahí nos quedamos como si fuera eso normal, lo ordinario. Y él le llama a esa funesta. Infeliz estadio, funesta, que ya dijimos la semana pasada, en estos días pasados, que viene de la palabra funeral, la muerte. Y entonces estamos ahí, como si nada, como estando si nada. En ese estado tan horrible. Ese
0: sería lo que hermana, yo creo, el pecado de omisión.
1: Así es.
0: ¿Verdad?
1: Así es. Uh-huh. Y fíjense cómo nos acostumbramos, por lo mismo que decíamos, esa vida laxa. Por ejemplo, en ¿cuántas personas ven que tienen que regularizar su matrimonio? Y tal vez lo están buscando. Pero luego cuando ven que tienen que esforzarse para traer los papeles del divorcio, asistir a las pláticas, cuando ven que tienen que hacer una serie de documentos, se van relajando. No, como piden tantas excusas, como piden tantas cosas, como piden. Y entonces le quitan importancia y me acostumbro. Me acostumbro a vivir un año así, pudiendo arreglar mi situación matrimonial. Y ahí eso que es vida tibia. Y entonces, lleva ¿cuántos años llevan? 46 años, 13 años, 10 años, pudiendo arreglar tu situación y no la arreglas. Eso es una vida mediocre, esa es una vida laxa. Y laxa es lo que decías tú, ¿no? Poco firme, aflojada, no tiene firmeza. No hay firmeza. Y cuando no hay firmeza, no solamente no hay firmeza como en lo religioso, en lo sacramental, no hay firmeza ni para el futuro, hacen cosas como al ahí se va. Oye, el otro día hablaba con una persona, ¿y qué piensas para tu futuro? Ven, lo infirme se nota en todo. No ahorro, no pienso, no, y tienes plan A, plan B por si llega a agarrarte la migra, etcétera. Nada. Es una vida, no, se lo confío a Dios, pero es que justo Dios, porque se lo confías a Dios, Dios también te dice, te dio un cerebro, te dio un orden, te dio una ley natural. Entonces, o lo mismo, esa vida mediocre, la hay. Le decía yo el otro día a una persona, ¿y tus nietos ya están bautizados? No. Y dices, ¿y dónde están tus convicciones? ¿Dónde está? No, pero es que tan chiquitos, ¿cómo van a tener el pecado? No sé qué y no sé cuánto. Es que no es por pecado, es que le tienes que inculcar la fe. Es tu obligación, tú eres la primera universidad, no le toca a las catequistas primera, es en casa donde se tiene que recibir. Se digan cómo esta vida tibia se va colando en nuestros valores, en nuestras tradiciones, en nuestra economía y en nuestra espiritualidad, no simplemente en lo religioso. Entonces todo esto nos está invitando a poder de verdad, no busque, y todo es por comodidad. Si se fijan, la vida tibia es comodidad. Mi comodidad en vez de elegir la voluntad de Dios. Lo que me sienta bien, lo que no. Hay una persona que está buscando casarse. Lleva luchando por su matrimonio para que le den, me parece esa viudita de la pobre que hazme justicia. Le ha luchado tanto y ayer, a las 8 de la noche, me dice, hermana, después de casi 17 años, o más, porque tiene 60.
0: ¡Wow!
1: No más. Bueno, primero estuvo casada, luego buscaron la nulidad, pero ahora ya buscaban el casarse. Y cuando dice, asistimos a la plática del padre que nos dijo, ¿piensan aceptar? Y dice, no, padre, pues ya tengo 60 días, acepté los 12 hijos que el Señor me dio. Pero se fijan lo que es perseverar, no quedarte. No, pues ya me pusieron esta traba, no. Ya me pusieron esta otra, no. Una persona que deja lo mediocre y que busca hacer la voluntad de Dios, claro que todo eso te va ayudando y te va quitando esos obstáculos para disfrutar. Y de verdad, disfruta de la vida y dice, Dios me ha dado tanto, porque a esta persona le dijeron, tú nunca vas a tener hijos, nunca. Y tiene 12. Se fijan cómo Dios bendice y cómo cuando tu vida, no solamente en ese aspecto, sino que vas quitando toda tibieza de tu vida, ¿verdad?
2: Y a mí me, un pequeño, bueno, comentario antes de hacer nuestra despedida, que también eso me llama de que yo al menos muchas veces cuando veo ese tipo de situaciones en mi vida, en la vida de los que amo, digo, es que el enemigo está actuando, es que el enemigo está obrando. Pero aquí digo, ¿qué tanto es el enemigo y qué tanto es mi decisión de vivir en este estado?
1: Así es.
2: Así es de que, bueno, vamos a despedirnos con la oración. Vamos a hacer la oración de San Francisco de Asís. Dice, oh Señor, hazme un instrumento de tu paz. Donde haya odio, que lleve yo el amor. Donde haya ofensa, que lleve yo el perdón. Donde haya discordia, que lleve yo la unión. Donde haya duda, que lleve yo la fe. Donde haya error, que lleve yo la verdad. Donde haya desesperación, que lleve yo la alegría. Donde haya tinieblas, que lleve yo la luz. Rogamos a nuestro Señor que nos haga instrumentos de su paz, a todos nosotros, a todos quienes nos están escuchando y a todos quienes llevamos en nuestros corazones.

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para nosotros una prueba de fe. Nos podemos cuestionar, estoy en la iglesia de Cristo, esta es la verdadera iglesia de Cristo. Yo he tenido casos de sacerdotes que hoy pues estuvieron en la parroquia con nosotros y ya están en otra iglesia episcopal. Uh-huh. Y fulano salió y se casó. Yo sigo en la misma parroquia, todavía no me he ido.

0: y no me iré. Porque la fe católica mía no depende del padre que se fue.
1: Así es. Muy bien, con qué claridad nos habla don Luis, y me parece que nos sirve mucho para precisamente, como se titula el programa, para estar firmes en nuestra fe, firmes, que me tiene que mantener firmes Dios y mi respuesta a Él, no las criaturas, porque en la Iglesia recordemos que la Iglesia está formada por santos y pecadores, no solo por santos, entonces claro, pero mi fe depende, Dios me la ha regalado y yo también, con cultivándola, tiene que permanecer.
0: Hay unas cosas que son bien importantes tener en cuenta, y es que la fe, lo que es la fe y la inteligencia, o sea, la fe no va en contra de la inteligencia, no es yo creer ciegamente algo, no, que es algo que es racional. Por eso es que la Iglesia tiene la filosofía, nosotros reflexionamos sobre nuestra fe.
1: Sí.
0: También la fe es cierta, más cierta que todo el conocimiento humano, porque se funde en la palabra misma de Dios, que no miente.
1: Así es.
0: Ciertamente las verdades reveladas pueden parecer oscuras a la razón y a las experiencias humanas, pero la certeza que da la luz divina es mayor que la que da la luz de la razón natural. 10,000 dificultades no hacen una sola duda. Así. Decía John Henry Newman, o sea, 10,000 dificultades no hacen una sola duda. El problema es que mucha gente, por una dificultad, tienen 10,000 dudas.
1: Así es, muy bien dicho, don Luis.
0: Dice John Henry Newman decía claramente, o sea, 10,000 dificultades no hacen una sola duda, pero hay gente que es al revés. Así una es. Sola duda le trae 10,000 dificultades.
1: Así
0: entonces, dice, la fe trata de comprender, o sea, no es algo que llegó ahí, así yo creo, no, yo trato cada día de comprender la fe, es un regalo y es un don de Dios, y profundizar la fe. Por eso es bien importante la reflexión de la Iglesia a través de la historia. Toda la reflexión de la Iglesia, o sea, el dogma de la Asunción de María y la Inmaculada Concepción, eso comenzó, ¿verdad?, como una semillita, pero se fue desarrollando a través de la historia. O sea, la Iglesia ha ido comprendiendo, y yo cada día tengo que comprender más lo que creo, por eso es importante el estudio. La gracia de la fe abre los ojos del corazón, Efesios 1:18, para la inteligencia, para una inteligencia viva de los contenidos de la revelación, es decir, el conjunto del designio de Dios y los misterios de la fe y de su conexión entre sí con Cristo, que es el centro del misterio revelado. Es importante cada día, comprender la fe. Por eso es importante el estudio. Otra cosa bien importante, que la fe no va en contra de la ciencia.
1: Así es.
0: Hay un momento dado de separación entre la fe y la ciencia, especialmente en el tiempo de la Ilustración. No tenemos la diosa razón, entonces dejamos la fe a un lado, como si la razón nada más resolviera todo. Entonces, no va en contra de la ciencia. De hecho, la ciencia cada día, si nosotros nos dejamos llevar por la ciencia, cada día podemos ir profundizando el misterio de la fe. ¿Por qué? Cuando uno mira el conjunto del universo y cómo están la inmensidad del universo, las estrellas, las galaxias, todo también colocado con la precisión que está colocada. Cuando uno mira el mundo, la Tierra, y uno dice, si nosotros estuviéramos más cerca del Sol nos quemamos, si estuviéramos más lejos nos enfriamos. No, está en el punto medio. Entonces, ¿qué sucede? Cuando uno mira la ciencia, el ser humano, estas son las vías de Santo Tomás de Aquino, ¿no? Las vías del acceso al conocimiento de Dios. Cuando uno mira el ser humano en esa búsqueda, cuando uno mira el cuerpo humano en su compuesto, y utiliza la ciencia para eso, uno tiene que llegar uno a la conclusión de que aquí hay algo más, esto no vino por azar. Entonces, ahí es donde está la fe. Así que bien importante eso, la fe y la ciencia no pueden estar separadas. La ciencia nos ayuda, ciertamente, nos puede ayudar cada día a comprender más el misterio de Dios. Y claro, es importante tener en cuenta que la fe requiere libertad. Yo creo o no creo, porque Dios no me va a obligar.
1: Así es.
0: O sea, el hombre, al creer, debe responder voluntariamente a Dios. Nadie debe ser obligado en contra de su voluntad a practicar la fe.
1: Así es.
0: En efecto, el acto de la fe es voluntario por su propia naturaleza. Ciertamente Dios llama a los hombres a servirle en espíritu y en verdad. Por ello, quedan vinculados en conciencia, pero no coaccionados. Esto se hizo patente sobre todo en Cristo Jesús. En efecto, Cristo invitó a la fe y a la conversión. Él no forzó jamás a nadie. Dio testimonio de la verdad, pero no quiso imponerla por la fuerza a los que la contradecían. Pues su reino crece por el amor con que Cristo, exaltado a la cruz, atrae a los hombres hacia él. Eso está en el Catecismo de la Iglesia, en el 160. Y bien importante que la fe es necesaria para salvarle. Dice la Carta a los Hebreos, en el capítulo 11, versículo 6, que sin la fe es imposible agradar a Dios. La fe es imposible, sin la fe es imposible agradar a Dios. Y, de hecho, la fe es el comienzo de la vida eterna. O sea, ya desde el momento en que esa fe nace en nosotros, ya ahí está el comienzo de la vida eterna. La vida eterna no comienza cuando morimos y nos vamos a la casa del Padre. Ya desde el mismo momento en que decimos sí al Señor, ahí comienza la vida eterna.
1: Así es.
0: Que se va a ir desarrollando durante toda nuestra vida, pero que va a llegar a su plenitud en el momento en que nosotros pasemos de este mundo a la casa del Padre.
1: Así es una semillita de vida eterna.
0: Exacto.
1: Bueno, don Luis, en estos tres minutitos que nos quedan, porque quiero luego rezar con usted las tres Ave Marías, solo esta pregunta, que nos la conteste con esa concisión también que le caracteriza a usted. El programa se titula Firmes en la Fe. ¿Es impedimento a los laicos, los que viven en el mundo, estar firmes en la fe aunque vivan en un ambiente contrario? Porque claro, también me puedo yo justificar, es que mi ambiente contrario no me deja estar firme en la fe. A ver si en dos o tres minutitos nos puede contestar, don Luis.
0: Bueno, es la pregunta que me hacía Carlos al principio, que me preguntaba cómo yo puedo vivir al diaconado. Pues en el ambiente donde estoy, más o menos esa fue la pregunta, ¿no? En la vida religiosa, en la vida sacerdotal, en la vida religiosa, en la vida laical, o sea, como laicos, que son vocaciones, nosotros estamos llamados a vivir la plenitud de la fe. Claro, en cada estado, pues va a tener sus propias dificultades. El sacerdote, pues, renuncia a tener una familia natural por tener la familia de la Iglesia, y viviendo sea en el clero diocesano o en las congregaciones religiosas, siempre va a tener también sus dificultades, sus crisis de fe. Eso a cada rato nos lo encontramos con los sacerdotes, tenemos que nos hablan precisamente de su crisis de fe y cómo pudieron superarlas, mientras otros pues no pudieron superar la prueba. Las religiosas lo mismo. Pero nosotros los laicos, en el caso, bueno, yo no soy laico, yo soy parte del clero, soy laico en un momento dado, viviendo en el mundo podemos alcanzar la santidad, eso ya está más que comprobado, vivir la santidad en grado heroico, aunque nos encontramos con corrientes adversas y contrarias, y a veces estamos metidos en ambientes que tienen mucha hostilidad a la fe. Las redes sociales, la televisión, en los mismos ambientes de trabajo, uno se encuentra con situaciones tan difíciles en los ambientes de trabajo, donde uno se encuentra, bueno, tiene uno que trabajar con personas ateas, con personas que tienen distintas situaciones difíciles, y entonces a veces uno se puede meter en ambientes y donde uno tiene que escoger las amistades que uno tiene, porque yo no puedo, pues, yo tengo que ser cercano con todo el mundo, pero tampoco puedo andar con todo el mundo, ¿no?
1: Sí.
0: Cuando uno se encuentra con personas en el camino que pueden ser obstáculos y peligros para nuestras almas y ser ocasión de tentación, pues uno tiene que alejarse de eso. Pero sí, uno puede vivir de manera íntegra su fe. ¿Cuántos laicos yo encuentro en mis comunidades que están viviendo en santidad? Nunca llegarán a los altares, pero yo sé que son santos. Y se encuentran con dificultades en su casa, con su familia, porque a veces decía Jesucristo en el Evangelio que los enemigos del hombre están en su propia casa.
1: Así es.
0: Lo mismo en el ambiente. Pero ¿qué pasa? Que yo me encuentro una vez con un padre jesuita que nos estaba predicando un retiro a los diáconos. Y resulta que el padre nos decía que él era confesor de una religiosa, de un convento, bueno, no dijo el pecado, pues no lo puede decir, pero él decía, yo no me he encontrado con religiosas con tantos problemas entre ellas.
1: Claro, no son ángeles.
0: No son ángeles, entonces claro, hay situaciones entre ellas mismas, o sea, donde quiera siempre uno se va a encontrar con situaciones difíciles, pero ahí está la prueba de la fe. Después de 40, casi ya 39 años de matrimonio que vamos mi esposa y yo, pues sí. Sus situaciones difíciles las ha habido, porque somos distintos, y tensiones y situaciones, pero todavía estamos marchando porque la fe nos mantiene unidos.
1: Así
0: y
1: es.
0: Creemos en el matrimonio. Entonces, ¿qué pasa? En otras situaciones y circunstancias, tal vez otra pareja con situaciones similares como la nuestra, pues ya hace tiempo hayan roto su relación.
1: Así.
0: Pero nosotros no hemos querido hacerlo porque no, porque hay amor.
1: Exacto.
0: Y hay fe.
1: Y están basados en Dios. Bueno, don Luis, hemos llegado ya al fin. Creo que no nos da tiempo rezar las tres Ave Marías. Me está diciendo Carlos que no. Pero bueno, ya cada oyente la reza. Y le agradecemos mucho, don Luis, estos programas con tanta claridad, rectitud, que lo hace para bien de y formación de nuestros oyentes. Bueno, don Luis, muchísimas gracias por haber estado con nosotros.
0: Como siempre, a la orden. Dios le bendiga a todos.
1: Gracias. Bueno, yo también me despido de nuestros oyentes, esperando que este programa que hemos hecho con don Luis Ortiz desde Puerto Rico, él está ahí en Puerto Rico, nos haya servido para mantenernos firmes, no flojos, a pesar de las adversidades, firmes en la fe de nuestra Santa Madre, la Iglesia, porque la Iglesia es la única verdadera, la Iglesia Católica que fundó Cristo, y no podemos hundirnos por cualquier viento o tempestad. Bueno, pues nada más, que la Sagrada Familia los bendiga a todos.
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0: la comunidad.
1: Las hermanas de Proiglesia Santa invitan a jóvenes adultos de 18 a 27 años al retiro Viaje a las Profundidades. Prepárate para vivir una experiencia que cambiará tu vida para siempre. Algo grande está a punto de empezar. Un fin de semana para encontrarse con Jesús, construir comunidad y descubrir el plan que Él tiene para ti. 2, 3 y 4 de octubre en el Centro de Retiros Juvenil en Marelo. Costo $80. Para cualquier pregunta, llama o envía un mensaje a Citlali al 209-314-4660. El movimiento católico Conquistando las Naciones para Cristo invita a un retiro de sanación interior para hombres y mujeres mayores de 18 años. 28, 29 y 30 de agosto en la parroquia de Santo Tomás Moro en Paradise. Cupo limitado. Informes e inscripciones al 530-354-1973. Los centros católicos Newman invitan a todos los estudiantes universitarios y de colegios comunitarios a unirse a la celebración de la Santa Misa los domingos a las 5 de la tarde en las siguientes parroquias: San Juan Bautista en Chico, Santa María en Sacramento y St. James en Davis. Informes en newmancatholiccenter.org. El grupo de oración de la renovación carismática de la parroquia de San José en Lincoln invitan al retiro de hombres renovados y revestidos por el poder del Espíritu Santo con el padre Ricardo Campos y el Ministerio de Música Los de Dios. Entrada gratuita. Habrá venta de comida. Informes al 760-895-9616.

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7: El pan de la palabra para hoy viernes 28 de agosto. Hoy celebramos precisamente a San Agustín, el fruto de las lágrimas de Santa Mónica. La conversión supone el paso de algo así como un purgatorio. El purgatorio porque nos convertimos cuando nos damos cuenta que estábamos equivocados, que había puesto excusas para hacer cosas malas con apariencia de buenas, la hipocresía que mencionábamos al principio de la semana. Y después hay una sincera conversión y aceptas realmente a Jesús como Señor. Yo les aseguro que San Agustín pasó por un purgatorio bastante fuerte. Cuando él se arrojaba a los vicios y ponía de títulos buenos a tantas perversidades que él mismo vivía, que sabemos que hasta algún hijo regado tuvo allí fuera del matrimonio. Pues sí, jugar limpio. San mismo San Agustín dijo: perversión de lo mejor es lo porque él lo sabía, él lo estaba viviendo. Y pienso que es una buena llamada que nos hace hoy San Agustín. ¿Por qué no vives mejor tu purgatorio ahorita y no cuando te mueras? Vívelo ahorita, aprovecha sacrificios para ofrecérselos a Jesús en la cruz.
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0: Muy buenos días.
1: Muy buenos días, Lorena Albarrán, queridísimos amigos de Radio Santísimo Sacramento. Qué gusto saludarlos en esta hermosísima mañana de un día como hoy, tan esperado, y en el que vamos a alcanzar la meta de nuestro radiotón.
0: Uh-huh. Sí. Estamos como muy entusiasmados por lo que traerá y lo que trae ya de hecho esta jornada, que son muchas cosas, ¿eh? Le quiero decir, muchos testimonios, mucha entrega, bueno, muchas cosas interesantes pasando, y me da mucho gusto que pues este un día como hoy es un día precioso para que sea el último día de Radiotón, uh-huh. El quinto día de Radiotón, último día de Radiotón, para todos aquellos que estaban pensando, pues este es el momento ya de hacer su donación. Todavía no entiendo cuál es la razón de que tanta gente se espera hasta el último día.
1: Pues por el cheque.
0: ¿Por el cheque? Uh-huh. O sea, sí, porque hay gente que... Sí, pero también sé que hay gente que simplemente se espera.
1: ¿Sí?
0: Se espera. O sea, tranquilos hasta el último mero día.
1: Se les gusta hacernos sufrir, pues.
0: Yo no sé si sea esa parte. También me imagino que hay personas que están... de alguna manera diciendo, bueno, pues si no lo necesitan, pues ya no lo doy. Solo lo doy si lo necesitan. Bueno, pues ahora le quiero decir que si ese era su pensar,
1: si lo necesitamos.
0: En estos momentos acaban de hacer la última vuelta. Ayer dimos un paso gigante, más allá de lo que yo hubiera imaginado, uh-huh. Pero ahorita todavía nos está faltando el 58% de nuestra meta. Ahorita nos están faltando $76,468.
1: Ya estuvo, ya lo alcanzamos.
0: $76,468.
1: Te fijas, hay un patrón más o menos que se ha repetido en los últimos radiotones. Arrancamos alrededor de eso, entre 70, 72%, ¿no? Días como hoy.
0: Bueno,
1: eso lo tendría que analizar Bernel.
0: Agosto es un mes en que se ven estas cosas, porque no en los otros radiotones no nos falta tanto el último día. Sí, nos falta mucho, pero no tanto.
1: Nos falta el 58%.
0: ¿No? Ahorita nos falta el 58%.
1: Bueno, creo que nos ha hecho falta un poquito más y hemos llegado. Y nuestra confianza está puesta, no en estadísticas, sino está puesta en Dios y en la generosidad de todos y cada uno de los que contribuimos en esta hermosa radio. Así que vamos a llegar a la meta.
0: Ahora, ya no puedo ver mucho lo que sucedió el día de ayer.
1: Nada más que no sé decir a qué hora, si va a ser durante Yang Solan más joven, o durante el rezo del Rosario, pero por ahí.
0: Ajá, exacto. Uy, mira, tenemos cosas aquí muy bonitas. Nos están trayendo, ¿qué es todo esto? Pues siéntate, Arturo. Arturo tiene que ir a trabajar, pero nos está dejando esto, que es de... Sí, claro. ¿Y este es de quién? Ok, ahorita vamos a hablar por teléfono. Arturo se tiene que ir corriendo, pero nos trajo carnitas el día de hoy. Y
1: gracias,
0: trae
1: Arturo.
0: Bastantes carnitas para si a alguien se le ocurre que podría venir a almorzar con nosotros. Va a haber carnitas de los Ramírez el día de hoy, así es que ahí están. ¡Ay, qué lindo, Arturo!
1: Ya nada más se trae sus bolillos y su salsa y no sé, puede preparar una torta ahogada aquí con nosotros.
0: Ay, nunca se me había ocurrido, yo siempre pensé en taco.
1: No, una torta ahogada. ¿De quién le van a hacer tortas ahogadas? Traiga a hacer su bolillo, una salsa bien picante.
0: Mira qué bueno. Bueno, ayer Margarita nos hizo unas burritas jalos totitlenses. Y entonces tenían una salsa roja bien buena. A lo mejor le puedo poner eso encima al bolillo y ya no pica. Pero bueno,
1: bueno,
0: ahí
1: no
0: está.
1: Esa no es una tortogada.
0: Ahí está. Estamos el día de hoy comenzando en este quinto día de Radiotón. Y le quiero dar cuenta, fíjese. También agradecerle a las personas que hicieron su donación. El día de ayer hicieron su donación. O sea, no sé si el día de ayer, pero después de que se acabó el evento, hay gente que se mete a la página web y hace su donación. Uh-huh. Y tengo tres de estas donaciones. No puedo decir el nombre porque como ahí no tienen la posibilidad de decir si están anónimos, si quieren ser anónimos o no, no lo podemos decir. Muy bien. Ok. Entonces, la cosa es, el día de ayer tuve una muy hermosa donación, ya tarde, nos llegó un mensaje de texto, ya por fin Bernel iba manejando hacia su casa, yo estaba en etapa de ejercicio en la calle, y me habla y me dice, hay un mensaje de texto en Bonash, por favor revísalo. Y entonces ya lo revisé y decía qué iba a donar y cuánto iba a donar. Le hablé, paré todo, me senté en un lado, solo con el teléfono como herramienta, y entonces tuve una muy hermosa plática que además es un cierre de Radiotón, del cuarto día de Radiotón, ya que fue la última llamada que se tomó en esos momentos, y me llenó el corazón porque cada persona sabe... Cada persona sabe su compromiso con Dios realmente. Sí. Ellos son donadores constantes de donaciones de 30, 100 dólares mensuales desde hace varios años. Y todo el 2026 no habían hecho ninguna donación. Entonces se pusieron de acuerdo como familia y dijeron, pues vamos a donar lo de todo el año. Así es de que nos donaron... nos donaron y les agradecemos mucho. No le pregunté si podía decir su nombre. No sé si podemos decir su nombre, pero lo que sí le digo es que tenemos un compromiso de oración, ustedes y yo, todos, con todos nuestros donadores y sus necesidades. El día de hoy tenemos un ejército también de embajadores rezando y ofreciendo misas, coronillas y rosarios para ti, y aquí también en la radio. Vamos a pedir de manera muy especial por Ernesto, su hijo. Le acaban de, él está en la Army y le acaban de avisar que se lo llevan para el frente. Así es de que tiene su corazoncito apachurrado, pero al mismo tiempo con gozo y la confianza en Dios. Y nos quedamos platicando un poquito al respecto, y es una dicha el que pueda haber una comunidad entera rezando por él.
1: Por supuesto.
0: Y por todos, creo que la aflicción, la mayor cantidad de oraciones que se han pedido en este radiotón ha sido por hijos. Diferentes situaciones, por hijos. Así es de que vamos a estar rezando en un momentito más, en algún momento del día, el Rosario de los Siete Dolores de María, porque es precisamente uniendo las preocupaciones y los dolores a nuestra Madre Santísima, encontramos la dirección y el consuelo en nuestras vidas.
1: ¿Y cómo no? Es que coincide muy bien. Nunca habíamos tenido un radiotón donde nos cayeran los santos Santa Mónica y San Agustín, porque antes lo hacíamos al inicio del mes. Entonces, ahora que movimos el radiotón un poquito, pues ha coincidido con todo esto, ¿no? Donde las principales peticiones de oración es por nuestros hijos, y qué mejor que hacerlo durante este radiotón que estamos celebrando tanto el día de ayer como el día de hoy. Estos grandes santos, ¿no? Mamá e hijo.
0: Efectivamente.
1: Y que las oraciones de nosotros como papás son poderosas por nuestros hijos. No hay oración más poderosa que la de nosotros mismos.
0: Por nuestros hijos. Y es, de verdad, créame, a nivel espiritual es poderosísimo. Es muy grande una bendición de un padre. Es muy grande una bendición de la mamá, del papá. Y de las oraciones son verdaderamente escuchadas. Le quiero decir esa parte y tenemos que estar muy seguros de ello. Tenemos ya bastante comunicación de nuestros cafepaneros. Y por ahí ya está... ¡Oh, wow! ¿Sabes quién nos inauguró?
1: ¿Quién?
0: Nada más que desde la Ciudad de México.
1: A ver...
0: Les ganó ahora a todos. ¿No se escucha tu radio? ¿En serio?
1: ¿Tenemos audiencia en la Ciudad de México?
0: Tenemos audiencia, donadores además, ¿eh? Audiencia y donadores en la Ciudad de México. Bendito sea Dios. Y luego, también, Amalia, ya sabes que sale de trabajar, nos encomendamos a Amalia. Dios y rogamos la intercesión de nuestra madre y los santos para que se llegue a la meta en este último día de Radiotón. ¡Qué bueno que lo dices, querida! Realmente necesitamos mucho las oraciones de los que ya donaron. Las oraciones, pero fuerte. Mire, cada vez que se acuerde en el día, un Ave María. Un Ave María por la intención. Es muy necesario. Y tengo, pues es que sí es cierto. Fíjense que todo este ruega por nosotros es precisamente por los santos. Hoy San Agustín nos cubre completamente.
1: Totalmente. El día de hoy San Agustín, el gran doctor de la Iglesia, que nos ha dejado un gran legado, que nos representa a todos y cada uno de nosotros que andamos sedientos en busca de nuestro Señor Jesucristo. Todos nosotros hemos andado en busca de Dios, aunque nosotros mismos no lo sepamos. Y cuando hemos llegado a una radio como esta y hemos dicho, ah, caray, me siento como en casa, como que regresé. Ah, es por eso, es por esa nostalgia que nuestra alma atraviesa. Y si nosotros a veces darnos cuenta, es nuestra búsqueda de Dios. En el caso de San Agustín era la búsqueda por la verdad. Y él lo buscaba afuera, pero ¿qué creen? Que estaba dentro de él. Y así está dentro de cada uno de nosotros, nada más que necesitamos que alguien, un San Ambrosio de Milán, esta radio viene siendo ese San Ambrosio de Milán para muchos de nosotros, que nos dirige hacia la verdad, hacia Dios. Eso es lo que hace esta radio, o que ha hecho
0: somos
1: esta radio.
0: Somos el San Ambrosio.
1: Hoy esta radio es un San Ambrosio.
0: Me gustó mucho esta idea, porque recuerda que San Ambrosio precisamente llega, siendo también un muy buen orador, llega también a poder debatir con Agustín, con la paz de Dios, con la verdad de
1: con
0: Cristo.
1: Con elocuencia, con verdad.
0: Y le mueve completamente el tapete.
1: Absolutamente.
0: Y lo lleva a la verdad, qué bonito. Eso es tan grande, le queremos invitar a que usted también lo contemple, a que usted también el día de hoy se deje pues guiar también por San Agustín. Hay tantas cosas de que platicar de él.
1: No, San Agustín nos va a ayudar a llegar a la meta el día de hoy.
0: Yo también.
1: Definitivamente.
0: Lo espero.
1: Gran San Agustín, ruega por nosotros.
0: Ruega por nosotros. Y bueno, pues estamos en este tiempo y ahora sí, lo que pasa es que no hemos dicho todavía, que estamos necesitando donaciones. Y estamos necesitando mucho sus donaciones el día de hoy. Es el último día que damos el Jesús Café Panero. Esta es la última hora.
1: ¿Tenemos Jesús Café
0: Panero? Tenemos Jesús Café Panero y lo queremos dar a todas las personas que pueden hacer una donación el día de hoy de $150 y arriba. Pero además hay más regalos espirituales. Tenemos el libro por $1 diario. Tenemos el libro de los Santos de la Misericordia. Y a cualquier donación, no importa la cantidad, le estamos dando su medallita del santo. No sabes qué te va a tocar, pero un santo va a estar ahí contigo para cuidarte y para que te encomiendes.
1: Sí.
0: No es como traer en la cartera, en la bolsa, una medallita de un santo.
1: Sí, y Arturo, que nos trajo aquí unas imágenes de la vida de misericordia de Bultito, pero que no nos dio instrucciones.
0: Pero, ¿qué te parece si la damos en estos momentos a la primera donación que entre arriba de $150 simplemente por inaugurarnos el día?
1: Esta es una imagen de la Divina Misericordia, Lorena, que mide aproximadamente unas 8 o 9 pulgadas de alto.
0: Ajá, y está preciosísima.
1: Y está muy, muy bien detallada.
0: Para su altar personal.
1: Sí.
0: Mira qué linda. Está de verdad hermosa.
1: Entonces, para la primera donación.
0: La primera donación que suene ese teléfono, valórele ustedes la Divina Misericordia. Primera donación de arriba de $150, pero ¿por qué no una de 500, verdad? ¿Por qué no una? Ahora es el día de donar. Y además se lleva su Jesús Café Panero también, su Jesucito Café Panero, que es este Jesús tomando el café y que lo puede traer usted ahí en el ventilador del carro. Y que puede llenar de bendiciones también. Recordarle usted mientras maneja que ahí viene nuestro Señor con nosotros. Es muy bonito, está muy lindo. 916-999-1240. Estamos inaugurando las líneas telefónicas. ¿Quién dice yo? Yo voy primero, yo voy a donar en estos momentos. Lo voy a hacer con alegría. Y cuéntanos un pedacito de tu historia con la radio.
1: Sí, y bueno, Lorena, no olvidemos que es un día como hoy, y yo pienso que lo que mueve a muchos corazones es inaugurar el día.
0: Oh.
1: Una vez que se inaugura el día, comienzan a entrar las llamadas. Es como un toque especial que tiene este día y que la gente está esperando, entonces... Ajá. Si no se los damos, quizás no entran las llamadas, pero si los damos, entonces van a comenzar a llover esas llamadas. Entonces, como que necesitamos meterle un poquito de enjundia a inaugurando este día.
0: Así es.
1: Yo sé que ya no lo inauguraron los cafepaneros, pero no se escuchó. No sé si alguien nos dejó por ahí su voz, su grito de guerra.
0: Ajá, a ver quién anda por ahí, de los cafepaneros. Que nos pudiera inaugurar el día, pero bueno, también lo podemos hacer todos nosotros juntos. Uh-huh. También, ¿qué le parece? Ahí están las llamadas, 916-999-1240, recuerda que este es el último día de Radiotón, estamos buscando la primera llamada arriba de 150, uh-huh. Se lleva este señor de la misericordia, sí. Y así nos vamos de corrido, ¿verdad? Nos vamos
1: sí,
0: allá
1: sí,
0: adelante.
1: Por supuesto.
0: Espérame, porque mi WhatsApp acá en el estudio, por alguna razón, no está funcionando. Pero acá en mi teléfono sí está. Aquí está ya. Ya se avivó. Ya
1: ahora
0: está,
1: sí, ya estamos actualizados sí. En la pantalla de la computadora de aquí, de la cabina.
0: Si alguien me manda un audio.
1: Un audio.
0: Un audio en WhatsApp.
1: Alguien que nos mande un audio que nos inaugure el día. Y sabes qué, Lorena, reflexionando en San Agustín, yo estaba pensando en la protección que ha tenido San Agustín en esta radio. Y le quiero mandar un saludo a nuestro querido Agustín Guzmán.
0: Fíjate. Oh, Agustín es nuestro.
1: Porque, sí, Agustín es nuestro. Gracias a Agustín Guzmán es que nosotros hemos levantado antenas aquí y por allá.
0: Él es nuestro gran asesor, nos
1: sí,
0: ayuda muchísimo.
1: Queridísimo
0: con todo
1: Agustín Guzmán, qué labor tan grande, tan importante has tenido en esta radio y que tu santo patrono nos siga sacando adelante en estos compromisos. Querido Agustín Guzmán, donde quiera que te encuentres, que el Señor te bendiga, te multiplique y gracias por todo lo que has dado a esta radio.
0: Así ¡feliz como, día de tu santo!
1: Así como todos los que nos han apoyado, pero si hay un Agustín que realmente ha apoyado esta radio es Agustín Guzmán.
0: Agustín, ¿no le gustaría, si está escuchándonos, verdad? ¿Por
1: sí,
0: qué no hablar?
1: Llámenos, Agustín.
0: Un mensajito de texto que nos diga que sí nos está escuchando, sería bien bonito. Por el día de San Agustín.
1: Sí.
0: 916-999-1240. Queremos escuchar tu llamada. Queremos que tú también hagas tu donación. Tengo por aquí, fíjate que una Mónica donó el día de ayer. Una Mónica. Una donación muy especial y quiero agradecerle. Vamos a ver si tenemos la oportunidad de hacerlo directamente en el WhatsApp. Vamos a ver si lo podemos hacer y lo hacemos con toda la gente. Vamos a ver si se logra. Mientras tanto, sí le quiero decir que estamos esperando tus llamadas porque es el último día de Radiotón. Este programa de Café Pan y Fe ha sido de bendición para muchas personas. Me pregunto si hay aquí alguien que nos esté escuchando que haya escuchado este programa por 15 años. Bueno, ahorita todavía serían como 14.
1: No, sí, sí,
0: alturas.
1: Todavía nadie. Todavía ni Lorena Larrarán lo ha escuchado por 15 años, pero sí. Ya por 14 años, ya tengo 13 años y medio escuchando Café Pan y Fe.
0: 13 años y medio,
1: o
0: sea, tú empezaste en el 2012, a mediados del 2012.
1: No, 14 años, sí. Yo creo que como unos 7 meses después de que inició la radio. Entonces ya tengo 14 años escuchando Café Pan y Fe. El mejor programa de Radio Santísimo Sacramento, sin que se me sientan los demás programadores, pero Café Pan y Fe es Café Pan y Fe, es la madre de todos los programas aquí en Radio Santísimo Sacramento, Café Pan y Fe.
0: Le estoy llamando a la persona allá, a ver si me contestara por el WhatsApp. Está como que queriendo sonar.
1: ¿Alguien nos está llamando por WhatsApp?
0: No, nosotros le estamos llamando.
1: Nosotros le estamos llamando a ver si nos contestan.
0: A ver si de casualidad entra, sale, viene o va. A ver.
1: Ya casi, ya casi. Ahí está. Ya estamos haciendo la conexión.
0: No contesta, fíjate.
1: Pues no sabemos.
0: Mónica.
1: A lo mejor sí.
0: Moni.
1: Mónica.
0: A ver si nos contesta. No les voy a contar la historia hasta que nos conteste.
1: Hasta que nos conteste Mónica.
0: Si no, lo intentamos en un ratito más.
1: No.
0: Lo vamos a intentar en un ratito
1: más. No contestó.
0: Porque es bastante interesante. En un momento más lo intentamos, a ver si lo logramos, porque hice una donación en estos días y precisamente un enorme esfuerzo para poderse llevar a este Jesucito.
1: ¡Ándale!
0: Este Jesucito cafepanero. Por favor, si usted no se ha llevado su Jesús cafepanero, hay que hacer la llamada. Y también te pido que si puedes hacer donaciones de $100 mensuales, si puedes, de esta manera sería pues algo muy bonito. ¡Buenos días! Yo los escucho desde la primera semana que inició la radio.
1: ¡Wow!
0: ¿En serio, Maye?
1: ¡Qué bendición!
0: ¡Qué lindo! ¡Qué bonito! ¿Y no te gustaría mandarnos qué día es hoy? Así, gritadito en un mensaje de audio ahí, Maye, ya que tú tienes escuchando. La primera semana que salió la radio al aire fue precisamente el 7 de octubre. El 7 de octubre, si no me equivoco, fue un viernes. Y ¡ay, qué horror! ¡Ay!
1: Fue un día como hoy.
0: Un día como hoy.
1: Sí, el día que salió.
0: En el 2011.
1: Entonces la radio salió al aire un día como hoy.
0: Creo que sí. Creo que
1: ahorita
0: sí.
1: Te lo corroboro, eso es,
0: ahorita lo checamos.
1: Eso es súper fácil de revisar, vamos a ver.
0: Y entonces después de eso empezó ya la radio, estábamos aquí con Alejandro Bermúdez, me acuerdo perfecto, y después de eso no tuvimos otro programa.
1: Eso es lo correcto.
0: Viernes de
1: la... Un día como hoy.
0: Un día como otra vez, ya ve cómo es. Necesitamos inaugurar el día urgentemente, a ver si Arturo
1: sí,
0: nos pudiera hablar, Arturo.
1: Por favor.
0: Y nos inaugura también el día, iba a platicarnos algo. Y entonces, un día como hoy, se inaugura, o sea, un día parecido al de
1: al de hoy, ajá, se inaugura
0: y después no hay programas en vivos. Hasta el primer radiotón en diciembre. Tuvimos el primer radiotón, pero todos estos meses,
1: en diciembre,
0: octubre, noviembre, no hubo nada en vivo, solamente era la programación, los calendarios de la comunidad, cosas así. Y en diciembre, en la semana del 12 de diciembre, se hace el radiotón. Y ahí es la primera vez que estuvieron utilizándose estos micrófonos en vivo.
1: Sí, que en aquel tiempo la meta aquí eran como 20 o 30 mil dólares, ¿no te acuerdas?
0: No, eran 15 mil.
1: Eran 15 mil. 15 mil dólares. Ah, muy bien.
0: Juntamos, pero era más, eran como 50 mil, perdón, sí, eran como 50 mil. Pero fíjate cómo son las cosas, en ese entonces teníamos muchísimos regalos que dábamos de todos los benefactores, y entonces había gente que solamente llamaba por el regalo. Se cumplieron menos de la mitad de las promesas que se hicieron en aquel entonces. Conforme ha ido pasando el tiempo, la audiencia ha valorado lo que es la radio, y el cumplimiento de las promesas es constante. Ahora sí hay falla en el cumplimiento, pero estamos hablando de un 24 o un 30%. Es mucho menor la falla de las promesas. La mayoría de la gente las cumple, y con muchos trabajos. Valorando eso, es que te quiero invitar a que hagas también tú tu donación. Es casi 15 años de sostener la radio Santísimo Sacramento. Arriba, aquí tenemos a ver la llamada, vamos a ver. ¿Quién está en línea? Hola.
2: Hola, buenos días a todos.
0: Ahí estás, Arturo, buenos días.
1: Arturo Ramírez,
0: que nos trajo,
1: bienvenido a Café Panife nuevamente.
0: Nos trajo las carnitas maravillosas. Cuéntanos,
2: sí,
0: Arturo.
2: Nomás quiero decir que en octubre 7, en el 2011, si no me equivoco, fue un viernes que cambió mi vida por toda mi vida, porque fue algo que celebramos la inauguración de la radio, y estaba renovando la escuelita, donde están las oficinas, en el santuario, y yo y Gabriel y Jaime no habíamos donado para ese espacio de la escuelita, no sé si fue bien en eso, pero invitaron a mucha gente que fuera de invitados para la inauguración de la radio, la gente que donó. Y yo y Jaime y Gabriel nos tocó, porque no donamos, el padre me dijo, ustedes van a hacer seguridad en las puertas de la entrada, y tiene que ver que tienen que están invitados. Y nosotros conocemos toda la comunidad, y estamos allí, como Dios mueve las cosas, que nosotros empezamos como seguridad de proteger la radio, y hace 15 años después, aquí estamos. Es lo que yo digo, que Dios pone a las personas donde Dios quiere que estemos. Yo por eso, como yo digo que la gente que dice, ay, no, es que nosotros queremos donar, pero no sé por qué es en cosas de Dios que mucha gente le da pena donar. Yo lo miro cada domingo cuando yo hago las colectas. Yo no lo hago para decir, oh, es que este señor tiene un carro nuevo, o las mujeres tienen las bolsas del Gucci o de... Pero lo que pasa es que sacan su dinero, me dan el dólar arrugado y digo, eso nos valora Dios, que nos da la vida. Mira lo que les pasó a la gente de Japón. Ellos no sabían que se les iba a terminar su vida así. Ahorita estamos aquí en el mundo sanos, con salud, y tenemos una radio que cambia vidas, y acá estamos pidiendo, sí, podemos, hacemos radiotones, pero la radio no existe porque la radio es de todos nosotros, de los que donamos. Uh-huh. Toda la gente que donamos, ellos son el corazón de la radio. Si no donamos, esta radio se acaba. Uh-huh. Y yo por eso, yo voy a donar poquito. Yo quería donar más, pero ahí te dejé el dinero, me vine a prisa porque me atoré en el tráfico. Uh-huh. Pero lo que yo quiero decir es que ese dinero, ¿sí lo contrates? ¿Cuánto es?
1: No lo hemos contado, Arturo.
0: Pero cuéntanos, ¿de dónde viene? ¿Qué pasó?
2: Sí, ese dinero, ¿te acuerdas que jugué del fantasy baseball y de fútbol? Cada año juego un deporte de fútbol, yo escojo jugadores de fútbol americano, y si los que terminan con el como los más puntos al fin del año, te da el dinero. ¿Y qué pasa? Que yo haré segundo lugar y fueron $500. Dije, ese dinero se lo voy a donar a la radio, porque la radio, ya sé que estamos batallando. Y lo que yo digo es que cuando vamos a San Francisco o a la caminata a las 7 parroquias, la gente me dice, sí, Arturo, yo amo la radio, yo no puedo vivir sin la radio. Ahorita que los ocupamos a ustedes, la gente que me está escuchando ahorita en la radio, que nunca ha donado y me están escuchando, no dejen ni piensen, oh, hay mucha gente que está escuchando, que ellos paguen por mí. No, uh-huh. Ahora les toca a ustedes para que ellos, que otra gente, que una persona que prenda la radio y le cambie la estación, escuche la palabra de Dios, porque es parte de nosotros, que nosotros donamos para que uh-huh. la gente escuche la palabra de Dios. Sí. Yo por eso digo, si yo miré que cuando estaba Padre Salvador, él me dijo, Arturo, este dinero vamos a hacer una radio. Dije, padre, pero la primera radio que estábamos allí trabajando, fuimos a la Esperanza, Lore, a todos los negocios sí. por ahí alrededor de Sacramento, con un bote, y yo con los niños de la catecismo pidiendo dinero. La gente nos daba basura, recibos, se burlaron de nosotros. Y yo le dije al padre, nos habló, no teníamos cabida o nada, hablamos por celular. Padre, yo ya me voy porque nos están dando pura basura. Y se están burlando de nosotros. Y entramos donde está ahorita la que era la casa de los padres. Allí donde está la mera entrada de las llamadas, el central de las llamadas, ahí había una mesa, llegamos y metíamos los botes y contábamos dinero que la gente... ¿Y sabes la que me dio más dinero que nadie y todavía me hace efecto a mí y a mi corazón? Porque una viejita llegó, un calcetín y lo abrió, me dio $10. Era como pesetas, un rollo. Dijo, a todo lo que tengo, mijo, pero yo quiero que ustedes sigan adelante.
0: Es muy bonito. Son historias que hicieron posible la radio de ahora, ¿no, Artur? De alguna manera todo lo que pasó allá. Arturo. No, para que podamos tener, para que puedas tú pedirle a la gente que apoye también esta radio, pero también quiero que inaugures el día y también que le pidas a la gente directamente, pues que haga también su donación. $500 nos acaba de entregar Arturo y no es la primera donación que hace en este radiotón, y creo que todos podemos hacerlo así con alegría, entregar de donde se puede. Nuestro Señor nos ayuda con esta parte porque Él quiere también que su radio sigue adelante. Así es de que de la misma manera, así como ejemplarmente lo ha hecho Arturo, queremos pedirle a la gente que haga su donación en estos momentos al 916-999-1240. Arturo, nos trajiste estas imágenes, ya dimos la primera, pero ha sido de mucha bendición todo lo que tú estás haciendo también para la radio, Arturo.
2: Sí, esas imágenes, fui a una tienda de artículos y como la gente ya nos conoce, no me puede, yo no puedo ir a ningún lado que es católico, a las iglesias en Fairfield, en Modesto, donde viven mis hermanas, que entro y me conocen, porque digo, eso es una bendición de Dios, porque yo digo, yo estaba hace 15 años, 16 años, yo servía a Dios, yo iba a la iglesia, las colectas, las procesiones con el Padre Salvador, pero nunca me ha entregado así como con la radio.
0: Bendito porque, sea Dios.
2: Sí, porque la radio, yo te digo una cosa, que cuando yo dono mi tiempo a la radio de voluntario, que primero Dios que yo viva esos 15 años que yo he hecho mi esfuerzo para esta radio para que siga adelante, yo le digo que esos 15 años, hoy que Genaro, no sé si se acuerda, pero estamos en una, el diácono Genaro, se acuerda que estamos en un retiro de matrimonios y te acercaste a mí con mi hermano y te dijiste, oye, Ramírez, hace 13, 14 años, dice, oye, ¿cuánto les pagan? Y yo le dije, no, Genaro, pues no lo conocía. Yo le dije, no, es que nosotros donamos nuestro tiempo. Y dijo, Genaro, wow, qué buen entrego que dan ustedes, muchachos. Y eso fue la primera vez que conocí al diácono. Y diácono, te quiero decir ahorita, antes que se me olvide, que Lore, él vino y celebró la 15 años de mi de la hija de mi sobrina. Y todos los niños y toda mi familia me dijeron, lo mejor de toda la noche fue lo que dijo Genaro de las cosas de Dios. Eso es que yo digo, la familia radial.
3: Gracias, Arturo.
2: Eso no puede ir adelante porque conocer a gente como Diácono, Lore, todos los Alejandro Bermúdez, nosotros nos hacemos una familia. Sí. Cuando hicimos el primer evento en la radio,
0: La cristiana fue el primero. Oye, Artur, déjame contarte algo. Tengo aquí un reto. Tengo un reto, una persona está donando, va a donar $500 si alguien más dona $500. No necesariamente una persona, pero podrían ser entre varias, $500.
2: Oh, Lori, eso con mis 500, yo quiero que otra persona me haga match con los 500 y que otras cinco equipos de dos hagan el match. Ojalá que lo hagan antes de que se termine el show de la...
0: O sea, tenemos abiertos dos matches de $500. Estamos abriendo porque yo le quiero decir que este dinero lo trae así, de esta manera, Arturo, en efectivo. Y queremos, ahorita está otro donador, me parece que es anónimo. ¡Pati, es anónimo! Un donador anónimo y que nos está retando a que se hagan estos otros $500 y donaría 500. Así es de que es una buena posibilidad. Tenemos los 500 de Arturo, los 500 de la otra persona y las líneas abiertas en el 916-999-1240. La historia de la radio es muy larga, muy grande, y yo creo que si alguien podría valorar todo lo que ha pasado en estos 15 años, a veces cuando hacemos las llamadas lo que preguntamos es, ¿estás escuchando la radio? ¿Sigues cerca de Dios? Es la primera pregunta que hacemos.
3: Sí, claro, por supuesto. Adelante, Arturo.
2: Sí, yo estaba en el 95. Ya tengo, primero Dios, gracias a Dios que estoy vivo y puedo hablar de estas cosas que yo he vivido con sirviendo al Señor, que yo fui a unas mañanitas, no era el padre Rodolfo, era el otro padre Rodolfo, él vino y sirvió dos veces en el santuario. Estamos allá con Obispo García, yo no sé si ya conociste el jueves de Obispo García, que él murió de la misma enfermedad de mi papá, de demencia.
3: Sí.
2: Pero estamos ahí, antes no teníamos velada, mira lo que cambió eso con la radio, que ya tenemos toda la noche vigilando y haciendo conciertos adentro pero antes llegamos a las 3:50 de la mañana, donde está

0: ¿verdad? Y
1: Ajá.
0: que cantó y todos se fueron de rodillas llorando. Y el obispo dijo, por favor, el que cantó las mañanitas, que se cante otra canción. Se desapareció.
2: Uh-huh.
0: Y dijo, estamos viviendo una... Fue un santo que lo mandó.
2: Uh-huh. Sí.
1: Ya lo
0: y lo
1: creo.
0: Cantó y yo lo busqué y lo busqué y nada, nada. Uh-huh. Es lo que yo digo, que cuántas cosas ha vivido sirviendo a Dios. Y el santuario, primeramente Dios, octubre, voy a cumplir 50 años de desde que estaba en el coro de los niños.
1: Wow.
0: Pero tengo toda mi vida. Los árboles que están enfrente del santuario... Uh-huh. Estaban bien chiquitos y ya están bien altos.
1: Oye, pero, Artur, y nos está nos está motivando aquí nuevamente. Te quiero contar esto. La persona que está haciendo esta que nos está motivando para que también hagamos los $500, dice que es muy importante que valoremos el trabajo de todos, el tuyo, el de él, y que podamos de la misma manera decir, yo también puedo, sí se puede. Está donando $500, si alguien más dona $500, o juntamos entre varias donaciones $500, cualquiera que sea la opción, necesito que suenen los números telefónicos en el 916-999-1240. Es el último día de Radiotón y necesitamos tu ayuda a través de Café Pan y Fe. Te llevas tu Jesucito Café Panero, que está precioso, y hoy es el último día y en los últimos minutos nos quedan prácticamente 21 minutos uh-huh. antes de que se vaya el Jesús Café Panero y además la posibilidad de participar en algo tan grande. 916-999-1240. Arturo está dando ¿Sale? 500, la otra persona otros 500 y necesitamos que respondan a este match. 500 y 500. Sí, Arturo.
0: Lore, si lo permites, si la persona que hace el match conmigo se va a cumplir los $1,000. Ellos pueden, yo les doy mis 500 para que ellos digan que yo les voy a subir todo. Así esa persona puede entrar al viaje.
1: Wow. Para,
0: y yo lo hago porque yo no quiero nada en regreso. Lo que yo quiero que siga esta radio adelante, porque yo ya sé y yo lo he mirado, que esta radio cambia vidas.
1: Esto es muy importante. Esto es muy importante, Artur. Déjame que te interrumpa un poquito. Entonces, la persona que dé los $500, tú pones los tuyos 500 en su nombre para uh-huh. que pueda entrar a la rifa de la peregrinación de los milagros.
0: Sí.
1: ¡Ahí está!
2: Entonces, tiene que ser una persona solita.
1: Una sola persona uh-huh. que done 500 y entonces, en esos momentos, se convierte como si hubieran sido $1,000. Como si hubieran sido los $1,000. 916-999-1240. La primera persona que tenga esta intención, por favor, llame. ¿Ya está alguien? ¿También Julián quiere hacer lo mismo? Perdón. A ver, bueno. Artur, ¿puedes inaugurarnos el día, por favor?
2: Arturo,
1: inaugúranos
2: el día. Ya se nos está yendo.
0: El viernes de Radio Tour ha sido una como tradición que yo llame para inaugurar el día, pero yo quiero decir que hoy es viernes.
1: ¡Viernes! ¡Por fin a las 7:41! ¡Viernes! ¡Viernes de Radiotón!
2: ¡Cuánta tortura!
1: Oh.
2: ¡Qué desesperación! Finalmente, y está aquí con nosotros, el día viernes.

Ya tenemos ese match de Arturo, ya tenemos quien está respondiendo, pero todavía hay otro match. Hay otro match de 500, pero este ya respondió. Gracias por tu donación, 916-999-1240. Gracias por haber dicho sí.

0: y porque ahora esos se convierten como si fueran en 1,000. Y gracias, Arturo, por esta entrega y por esta dádiva. Vamos a ir al Evangelio, Arturo, antes de que nos vayamos al Evangelio, porque ya estamos bien tarde. Por favor, solamente el último saludo a la comunidad y especialmente para que donen.
1: Sí, yo más quiero decir a toda la gente que me conoce y que yo traigo mucho tiempo a los eventos y yo soy el primero que llegue y yo aseguro que todos cuando van a los eventos que lleguen a nuestra casa. Yo estoy ahí limpiando los baños. Yo no me quedo sentado porque me quedo dormido. Por eso yo, lo que yo digo que esta radio es de nosotros, es de todos ustedes. Nosotros tenemos el dinero en las carteras, pero todo lo que tiene que hacer es perder eso y de decir, oh, se va a donar otra vez. No. Esta radio no va adelante sin el dinero de ustedes.
0: Así es,
1: por eso yo les digo, esta radio es de ustedes. Yo nomás les digo que hágalo, porque nosotros somos instrumentos de que hacen esta radio seguir adelante.
0: Así
1: pero
0: es.
1: Pero la gente que dona el dinero es su radio. Por eso yo digo que donen con confianza y yo ya sé que esta radio va a llegar donde. Sí. Ojalá que llegue a la meta.
0: Claro, Dios está con nosotros. Arturo, muchísimas gracias. Que tengas un bendecido día de trabajo. Cuando termines, te vienes para acá. Bueno, cuando termines, nos vuelves a llamar, ¿ok, Artur?
1: Sí.
0: Gracias por las carnitas. No, está invitada toda la gente.
1: Al último, los embajadores, si me permites, por favor, no me dejen atrás sin. Les hice el reto de las carnitas. Me faltan 12 embajadores que donen. Por favor.
0: Ahí está, embajadores,
1: háganlo,
0: necesitamos.
1: Porque yo quiero ir a cocinar. Yo voy a ir donde si gana la persona que vive en Willows, yo voy a su casa y se los hago allí.
2: Vámonos.
1: Pero lo que yo digo, que sí. Hay que perder el susto y hay que lograr.
0: Así
1: porque
0: es.
1: Porque esta radio sigue adelante y hay que seguir cambiando vidas y a poner la palabra de Dios en todos los oídos de las áreas de Sacramento. Y donde se escuche en todos los alrededores. ¿Quién sabe cuánta gente me está escuchando ahorita?
0: Muy bien.
1: Pero
0: dicho.
1: Dios los bendiga y qué bendición que tengo, primeramente Dios agradecido que voy a cumplir 15 años ayudando a esta radio y quiero seguir adelante con la radio.
0: Muchas
1: porque
0: gracias.
1: Esa radio, yo soy testigo que cambia vidas y hay que seguir adelante donando sin miedo.
0: Gracias, Arturo. Gracias. Una bendición siempre, Arturo. Gabriel, los queremos tanto. Son de verdad ángeles para la radio. Nos dice por aquí Cookies, buen día, hermoso inicio día con café, pan y fe. Me tienen emocionada hasta lo más íntimo de mi ser. Lorena, estás muy bendecida. Bendecida si hubiéramos llegado a la meta, querida. No sé de dónde te sale esta energía. Buenas vibras. Saludos a los gemelos que sirven con tanto amor. Que Dios los bendiga eternamente. Y que así sea, verdaderamente.
2: Sí.
0: Necesitamos, no sé si han respondido al match. Nos falta el segundo match de 500. Por favor, si tú puedes donar esos 500. Alguien más está donando $500 para que alguien dé 500. 916-999-1240.
2: El pan de cada día. Hoy la lectura nos viene del Santo Evangelio según San Mateo en su capítulo 25 nos dice así. En aquel tiempo dijo Jesús a sus discípulos esta parábola. El reino de los cielos se parece a 10 doncellas que tomaron sus lámparas y salieron a esperar al esposo. 5 de ellas eran necias y 5 eran sensatas. Las necias, al tomar las lámparas, se dejaron el aceite. En cambio, las sensatas se llevaron alcuzas de aceite con las lámparas. El esposo tardaba. Les entró sueño a todas y se durmieron. A medianoche se oyó una voz. Que llega el esposo, salid a recibirlo. Entonces se despertaron todas aquellas doncellas y se pusieron a preparar sus lámparas. Y las necias dijeron a las sensatas, dadnos un poco de vuestro aceite, que se nos apagan las lámparas. Pero las sensatas contestaron, por si acaso no hay bastante para vosotras y nosotras, mejor es que vayáis a la tienda y os lo compréis. Mientras iba a comprarlo, llegó el esposo y las que estaban preparadas entraron con él al banquete de bodas y se cerró la puerta. Más tarde llegaron también las otras doncellas diciendo: Señor, Señor, ábrenos. Pero él respondió: Os lo aseguro, no os conozco. Por tanto, velad, porque no sabéis el día ni la hora. La palabra del Señor. Mis queridos hermanos, ayer celebrábamos a la Madre, hoy al Hijo. Santa Mónica y San Agustín, una familia santa conducida por caminos distintos y misteriosos, como suelen ser los caminos de Dios. La paciencia es un rasgo del corazón compasivo de Dios. De distintas maneras, la palabra nos recuerda que la paciencia de Dios es nuestra salvación. Con sus lámparas en la mano, salieron al encuentro del esposo. Las prudentes, junto con sus lámparas, llevaron aceite en sus alcuzas. Nada se improvisa. Esta afirmación sintetiza la buena noticia del Evangelio de hoy. Es una llamada constante a estar preparados, a saber esperar, permaneciendo dispuestos a dejarnos sorprender por Dios. Si nada se improvisa, entonces debemos hablar del tiempo, de los procesos, del crecimiento y de la paciencia. Vivimos inmersos en una cultura de lo inmediato, agobiados y dispersos por los ritmos que se nos imponen. Corremos el riesgo de ahogar la vida al privarla del tiempo, los espacios y las condiciones que necesita para crear. Necesitamos cuestionar esa paciencia que solemos confundir con eficacia y acoger con confianza la lentitud de los procesos que Dios dispone para nosotros. Necesitamos trabajar en nuestro interior y experimentar la dicha de quienes sabemos esperar. Esperar es resistir, sostener, permanecer y perseverar. Si nos entregamos confiadamente a estos procesos, experimentaremos esa fuerza que viene de Dios, y alcanzaremos un conocimiento más profundo de nosotros mismos y, por supuesto, de Dios. Que hoy Santa Mónica y el gran San Agustín nos inspiren y nos motiven a salir al encuentro con una nueva lámpara, con una fe renovada, dejando atrás todos esos estereotipos y aquello que hemos formulado erróneamente acerca de Dios. El día de hoy, todos nosotros estamos llamados a descubrir en nuestro interior esa presencia poderosísima de un Dios que nos ama. Que pases un excelente día.

0: tarde, pero seguro tenemos, nos quedan nueve minutos para que se termine el Café Panifé, para, con eso se acaba para siempre el Jesús
1: Café Panero.
0: No más Jesús Café Panero. 916-999-1240, estamos invitándote a llamar, a hacer tu donación con alegría el día de hoy. ¿Por qué no? ¿Por qué no 100 dólares mensuales? Sería una gran ayuda. Quiero agradecer a Marta Villegas porque ya hizo su donación. Gracias también desde Carmichael hicieron su donación. Orland se hace presente con 50 dólares. Muchísimas gracias, Orland, por hacerte presente. Y te invito a que tú también hagas tu donación. Hoy es el último día de Radiotón. Es el día de participar. Es el día de echarle ganas. Y poder tener pues esta bendición. Tengo por aquí, Es muy curiosa lo que te decía de que hay quienes esperan hasta los viernes para poder hacer la donación. Pensamos que es porque algunas personas les pagan el viernes, sí. Pero también pensamos que hay algunas personas que les alegra el corazón hacerlo hasta el viernes, aunque ¿será? Nosotros estemos temblando. Una persona anónima entregó un sobre para el Radiotón y pues ardemos en ganas de abrir.
1: Sí, dice, pero no lo podemos abrir hasta las 5 de la tarde.
0: Ábrase hasta el 5 de la tarde del viernes.
1: Qué misterioso regalo. Qué misterioso regalo.
0: Y hasta las 5, si dijera. Oye, a las 7.
1: Pues, ¿y qué tal si es un cheque en blanco que diga, ya lo que falte, pongan ahí la cantidad que ustedes? Quizás es eso, un cheque en blanco, no, sin importar en dónde vayamos, pongan el resto.
0: ¡Ay, qué bonito!
1: ¿No sería maravilloso?
0: No, sería divertido.
1: Yo creo que eso es un cheque en blanco.
0: ¡No, sería divertido!
1: Sí, es un cheque en blanco.
0: Pero la verdad es que... Sí, no creo. De todas maneras...
1: Yo creo que sí, es un cheque en blanco.
0: ¿Quién haría algo así? Porque sí debe de haber, ¿eh? Le quiero decir...
1: Sí.
0: Yo sí creo que si usted ha tenido bendiciones especiales, si usted hace la cuenta de un año de vida y ve todo lo que ha pasado con usted, con su vida, con su historia, es muy probable que pueda ser que encuentre pues todas esas bendiciones para poder compartir, especialmente sabiendo que hay mucha gente que está donando. Mira, ahorita vi uno de los nombres de las personas que están donando. Es una persona grande, es una persona mayor que escucha y ocupa la radio todo el tiempo. Y entonces saca de donde no tiene para poder sostener su radio, porque no quiere por ningún motivo que se vaya a pagar.
1: Por supuesto.
0: Pero sí digo que es muy importante que más y más hagamos donación para que los que les toca descansar esa parte lo puedan hacer. Y cuando digo descansar, estoy hablando ya de personas de la tercera edad que ya no tienen una vida productiva.
1: Sí.
0: Ya, tenemos que, los que tengamos vida productiva...
1: Y que tenemos una gran audiencia de personas que ya están en esta edad y que también dependen tanto de la radio, pero también dependen de la donación que hagamos nosotros.
0: Y es muy importante, por eso cuando damos la donación, estar seguros de que estamos apoyando a toda la audiencia que está necesitando de este mensaje de Dios. El teléfono para comunicarse es el 916-999-1240. Nos quedan exactamente 4 minutos para cerrar el Café Pan y Fe. Y con eso, tu Jesús Café Panero. 916-999-1240. Si quieres un segundo Jesús Café Panero, por favor, no dudes en hacer tu donación. Recuerda, dentro de las personas que tengo para donar, hubo una persona que hizo una donación. Quiero ver si la consigo. Voy a intentar hacer otra vez la llamada a través del WhatsApp de la radio. A ver si me contesta Mónica. Mónica, buenos días, Moni. Hola, Moni. Le voy contando entonces, porque si no alcanzo, de todas maneras le quiero contar la historia. Mónica está en México. Ayer la operaron. Y ella, con muchos esfuerzos, traduce a pesos, es muchísimo, hizo su donación de 150 dólares para tener su Jesús con ella, su Jesús. Bueno, ya sabemos que Jesús está con nosotros todo el tiempo, pero es para poderlo tener ahí en cada vez que maneja. Quería saludarla, espero volver a comunicarme con ella porque tuvo su operación el día de ayer y aún así se llena de alegría escuchando la radio Santísimo Sacramento y con esta felicidad de poder tener su Jesucito y también hizo su donación. A ver, parece que ahí está. ¡Moni! ¿Mónica? ¿Nos escuchas, Moni?
2: Hola.
0: ¡Hola, Mónica! ¿Nos escuchas? ¡Ay, no me escuchó! ¿Por qué no me oyó? Vamos a intentarlo una vez más. A ver, Moni. Moni. A ver si yo le llamo, si fuera más fácil. ¿Moni?
2: Bueno.
0: ¿Mónica, nos escuchas?
2: Bueno.
0: Moni, ¿me escuchas?
2: Hola.
0: Hola, Mónica, soy... Hola, Mónica, ¿nos escuchas ahí? ¿Ahí nos oyes, Moni? Moni, ¿me escuchas ahí? ¿Moni?
2: Sí, aquí estoy.
0: ¡Ah,
2: sí.
0: Ya nos escuchó! Moni, soy Lorena de Radio Santísimo Sacramento y queremos darte un aplauso por tu operación porque saliste adelante, ¿cierto?
2: Sí, bendito sea Dios, así es.
0: Moni, un aplauso por esa operación porque ya estás en casa, estamos pidiendo por ti. Y le contaba yo la historia a toda la audiencia de que dice tu donación para tu Jesús Panero.
2: Así es.
0: Gracias, Moni, que además de estar preocupada en tus cosas, en tu salud, aún así te preocupaste por la radio y para obtener tu Jesucito.
2: Así es, sí, me encantó y quise que también ser parte de todo eso.
0: Se siente bonito, ¿no?
2: Sí, muy hermoso, muy hermoso.
0: Ser parte de la comunidad, una comunidad más grande, ¿no? Una comunidad de Dios.
2: Así es. Sí, es hermoso. Entonces me emocionó mucho la idea y quise ser parte.
0: Muchas gracias, Moni. Sé que estás saliendo de operación. Queremos decirte que tienes aquí una comunidad orante y que Dios te cuide mucho. Y gracias por ser de la familia radial.
2: No, pues al contrario, gracias a ustedes también y por las oraciones sobre todo.
0: Gracias,
2: Dios me los bendiga a todos.
0: Un abrazo y te meto ya en nuestra lista de cafepaneros para que recibas el pan de cada día.
2: Perfecto.
0: Ahí
2: muchísimas
0: está.
2: Gracias, Lorena.
0: Bendiciones y gracias por tu donación, $150. Muchísimas gracias. Si tú también quieres hacer tu donación, hazlo ahora. Te queda un minuto. 916-999-1240 y se acaba el Jesús Cafepanero. ¡Vamos a la Santa Misa!

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En el nombre del Padre, y del Hijo, y del Espíritu Santo. La gracia de nuestro Señor Jesucristo, el amor del Padre, y la comunión del Espíritu Santo estén con todos ustedes. Como siempre, saludamos con mucho cariño a todos los hermanos y hermanas que participan de esta celebración a través de la transmisión en vivo de Radio Santísimo Sacramento y Radio Católica Mundial, EWTN. Hoy la Santa Madre Iglesia celebra la memoria de San Agustín de Hipona. Al prepararnos para celebrar estos sagrados misterios, esta Santa Misa, pidamos por su intercesión. Y nosotros, en un momento de silencio, reconozcamos todas nuestras faltas.

Y con un corazón arrepentido recemos juntos. Yo confieso ante Dios Todopoderoso y ante ustedes, hermanos, que he pecado mucho de pensamiento, palabra, obra y omisión. Por mi culpa, por mi culpa, por mi gran culpa. Por eso ruego a Santa María, siempre Virgen, a los ángeles, a los santos y a ustedes, hermanos, que intercedan por mí ante Dios nuestro Señor. Dios Todopoderoso, tenga misericordia de nosotros, perdone nuestros pecados y nos lleve a la vida eterna. Amén.

0: Ofrecemos esta Santa Misa por la salud de Eva Bishara, Sonia Sumaut, Braden M. Diego Avelo y también por Nalda Magán. Oremos. Renueva, Señor, en tu Iglesia el espíritu que infundiste en el obispo San Agustín, para que llenos de ese mismo espíritu, tengamos sed solamente de ti, fuente de la verdadera sabiduría, y te busquemos como autor de amor verdadero. Por nuestro Señor Jesucristo, tu Hijo, que vive y reina contigo en la unidad del Espíritu Santo y es Dios, por los siglos de los siglos.
1: Amén.
0: Nos podemos sentar y vamos a escuchar atentamente la palabra de Dios.

De la primera carta del apóstol San Pablo a los Corintios. Hermanos, no me envió Cristo a bautizar, sino a predicar el Evangelio, y eso no con sabiduría de palabras, para no hacer ineficaz la cruz de Cristo. En efecto, la predicación de la cruz es una locura para los que van por el camino de la perdición. En cambio, para los que van por el camino de la salvación, para nosotros es fuerza de Dios. Por eso dice la Escritura: anularé la sabiduría de los sabios e inutilizaré la inteligencia de los inteligentes. ¿Acaso hay entre ustedes algún sabio, algún erudito, algún filósofo? ¿Acaso no ha demostrado Dios que tiene por locura la sabiduría de este mundo? En efecto, puesto que mediante su propia sabiduría el mundo no reconoció a Dios en las obras de su divina sabiduría, quiso Dios salvar a los creyentes mediante la predicación de la locura del Evangelio. Por su parte, los judíos exigen señales milagrosas y los paganos piden sabiduría, pero nosotros predicamos a Cristo crucificado, que es escándalo para los judíos y locura para los paganos. En cambio, para los llamados, sean judíos o paganos, Cristo es la fuerza y la sabiduría de Dios, porque la locura de Dios es más sabia que la sabiduría de los hombres, y la debilidad de Dios es más fuerte que la fuerza de los hombres. Palabra de Dios.

El Señor esté con ustedes. Del Santo Evangelio según San Mateo. En aquel tiempo Jesús dijo a sus discípulos esta parábola. El reino de los cielos es semejante a aquellas 10 jóvenes que tomando sus lámparas salieron al encuentro del esposo. 5 de ellas eran descuidadas y 5 previsoras. Las descuidadas llevaron sus lámparas, pero no llevaron aceite para llenarlas de nuevo. Las previsoras, en cambio, llevaron cada una un frasco de aceite junto con su lámpara. Como el esposo tardaba, les entró sueño a todas y se durmieron. A medianoche se oyó un grito: ¡Ya viene el esposo! ¡Salgan a su encuentro! Se levantaron entonces todas aquellas jóvenes y se pusieron a preparar sus lámparas, y las descuidadas dijeron a las previsoras: «Denos un poco de su aceite, porque nuestras lámparas se están apagando». Las previsoras les contestaron: «No, porque no va a alcanzar para ustedes y para nosotras. Vayan mejor a donde lo venden y cómprenlo». Mientras aquellas iban a comprarlo, llegó el esposo, y las que estaban listas entraron con él al banquete de bodas y se cerró la puerta. Más tarde llegaron las otras jóvenes y dijeron: «Señor, Señor, ábrenos». Pero él les respondió: «Yo les aseguro que no las conozco. Estén pues preparados, porque no saben ni el día ni la hora». Palabra del Señor. Nos sentamos un momentito. Mis queridos hermanos que están aquí en el santuario, que nos escuchan a través de esta hermosa radio Santísimo Sacramento, el día de hoy estamos celebrando a uno de los santos más grandes que tenemos en nuestra Iglesia Católica, no solamente santo, sino obispo y doctor de la Iglesia, que de alguna manera ha tocado la vida de todos de nosotros, ya que sus escritos, principalmente su teología, sus sermones, se han estudiado por muchos siglos en la Iglesia, en los seminarios. Y para nosotros, los de a pie, que nos ha dejado sobre todo el libro de las Confesiones y la Ciudad de Dios, ¿no? Estos maravillosos libros, especialmente el libro de las Confesiones, donde San Agustín nos narra su vida, de cómo él andaba extraviado, perdido. Este hombre que nació allá en el norte de África por el año 554 y que bajo el cuidado de su madre había recibido una muy buena formación, pero eventualmente ese corazón inquieto que lo ha caracterizado a él lo llevó a buscar la verdad fuera de Dios, en corrientes filosóficas, en corrientes religiosas de su tiempo. Y abrazaba una de estas corrientes, y muy pronto se daba cuenta de la falsedad de todo aquello y se retiraba muy decepcionado, ya que él tenía una inteligencia grande, brillante, y podía inmediatamente darse cuenta de las contradicciones que había en estas corrientes. Y así anduvo rodando y vagando, buscando la verdad. Y después, como él lo diría en sus confesiones: yo te buscaba afuera, pero tú estabas dentro de mí. Mis queridos hermanos, y yo creo que nunca como en nuestros tiempos podemos ver esa incansable e insaciable búsqueda de la verdad que muchos de nosotros en un tiempo seguramente la buscábamos sin saber qué es lo que buscábamos.
Podemos darle gracias a Dios porque yo estoy seguro que si estamos aquí un día entre semana en el santuario atendiendo la Santa Misa o escuchando por la radio, Radio Santísimo Sacramento, es porque ya hemos de alguna manera encontrado ese amor que andábamos buscando. Las lecturas que escuchamos el día de hoy, las tres, nos hablan acerca del amor. La locura de Dios es el amor. Y en el Salmo lo que contestábamos esta mañana es que el amor del Señor llena la tierra. Y en el Evangelio, cuando escuchamos la parábola de estas doncellas, esa lámpara ardiente no es otra sino que la búsqueda que llega finalmente al encuentro de ese amor, del esposo, del amor de los amores. Y eso es lo que eventualmente San Agustín encontraría en la religión que profesaba su madre. Y nos dejaría esa hermosísima frase: oh belleza tan nueva y tan antigua, tarde te amé, tarde te amé. Para él ya se le hacía que era tarde, pues se bautizó hasta los 33 años, allá en el año 587. Posteriormente sería ordenado sacerdote y después obispo de Hipona. Pero en realidad todavía le faltaba más de la mitad de su vida para deleitarse y gozarse en esa hermosura. Pero como nos dice el Señor aquí en el Evangelio, debemos estar continuamente preparados, porque no sabemos el día ni la hora. Para muchas personas ese momento de encuentro del Señor ha llegado poquito antes de partir de este mundo, pero afortunadamente lo encontraron. Algunos de nosotros lo hemos encontrado a una edad muy temprana. Pero a veces también nos desesperamos y nos desilusionamos porque decimos, bueno, es que yo lo he encontrado desde mi niñez, desde pequeño, desde mi adolescencia, y a estas alturas de mi vida yo esperaría que mi vida estuviera dando mayores frutos de lo que veo. Y a veces perdemos la paciencia con nosotros mismos también. Pero yo les quiero decir, mis queridos hermanos, que debemos de aceptar los procesos de Dios. A veces nosotros quisiéramos ir corriendo, lo entiendo, y es por eso que nos desesperamos y decimos, ¿cómo es posible que he confesado este pecado una y otra vez? Y vuelvo a confesarlo. Mientras nosotros le estemos haciendo resistencia a la tentación, mientras nosotros estemos en vela, eso es lo importante. No vamos a alcanzar la perfección en este mundo, pero debemos mantenernos en procurarla. Así como en un tiempo vivíamos en las tinieblas, alejados de Dios, y no conocíamos esa belleza tan nueva y tan antigua que es el amor del Señor, una vez que lo hemos descubierto, entonces nos toca perseverar y ser pacientes con nosotros, no desanimarnos cuando hemos caído, cuando fallamos. No, es el momento de acordarnos que Dios nos ama con un amor infinito, eterno. Y por eso en la segunda lectura San Pablo a los Corintios nos sigue diciendo que ese amor de Dios que está manifestado en el sacrificio de su Hijo en la cruz sigue siendo incomprensible para muchos de nosotros. Esa es la locura de Dios que nos sigue escandalizando a algunos, pero a nosotros ya no. Porque finalmente hemos entendido que nuestro amor es imperfecto, pero que el amor de Dios es perfecto y todo lo llena. Queridos hermanos, no nos desanimemos. De alguna manera ya hemos encontrado, hemos tenido ese encuentro con Dios nuestro Señor, así como lo tuvo San Agustín. Y el día de hoy no nos toca más que perseverar y mantener nuestra lámpara encendida. Y no nos desanimemos. Hoy digámosle al Señor: Señor, Tú me conoces. Tú conoces mi vida. Tú conoces mi interior. Toma toda mi vida.
sana mis heridas y ordena mi corazón. Que así sea.

0: Dios escucha y responde a nuestras súplicas. Oremos ahora por nuestras necesidades y las necesidades del mundo entero.
1: Por la Iglesia y los educadores fieles, para que nos enseñen los misterios en el nombre de Dios, roguemos al Señor.
0: Te rogamos, Señor.
1: Por los líderes nacionales y locales, para que actúen con prudencia y justicia, roguemos al Señor.
0: Te rogamos, Señor.
1: Por los maestros en las escuelas, universidades, hogares y empresas, y por quienes aprenden de ellos para que sean fieles en su misión, roguemos al Señor.
0: Te rogamos, Señor.
1: Por la gente que anhela el conocimiento y la prudencia, para que perseveren en su búsqueda, roguemos al Señor.
0: Te rogamos, Señor.
1: Por nuestra comunidad de fe, para que escuche la palabra de Dios y se alimente de la Eucaristía, roguemos al Señor.
0: Te rogamos, Señor. Pidamos también por toda la comunidad agustina, especialmente por nuestro Santo Padre, el Papa León XIV, un hijo de San Agustín, para que ejemplo de este gran pastor pueda seguir guiando fielmente a la Iglesia en la verdad del Evangelio, roguemos al Señor.
2: Te rogamos, Señor.
0: Pidamos también al Señor por todos nuestros hermanos difuntos, para que en su misericordia les perdone sus pecados y les conceda la alegría eterna del cielo, roguemos al Señor.
2: Te rogamos, Señor.
0: Ahora, en un momento de silencio, podemos presentar nuestras necesidades personales.

0: Dios de la verdad, tú haces surgir maestros prudentes en tu iglesia. Concédenos que sus enseñanzas nos ayuden a comprender mejor el misterio de tu presencia entre nosotros. Por Jesucristo nuestro Señor.
1: Amén.
0: Nos podemos sentar.

0: Oren, hermanos, para que ese sacrificio mío de ustedes sea agradable a Dios Padre Todopoderoso. Señor, al celebrar el memorial de nuestra salvación, imploramos humildemente tu clemencia, a fin de que este sacramento de amor sea para nosotros signo de unidad y vínculo de caridad. Por Jesucristo nuestro Señor.
1: Amén.
0: El Señor esté con ustedes. Levantemos el corazón. Demos gracias al Señor nuestro Dios. En verdad es justo y necesario, es nuestro deber y salvación, darte gracias siempre y en todo lugar, Señor Padre Santo, Dios Todopoderoso y Eterno, por Cristo Señor nuestro, porque de tal modo concedes a tu Iglesia la alegría de celebrar hoy la festividad de San Agustín, que la fortalece con el ejemplo de su vida piadosa, la instruyes con la predicación de su palabra y la proteges con su intercesión. Por eso, unidos a la multitud de los ángeles y de los santos, te aclamamos llenos de alegría.

Santo eres en verdad, Señor, fuente de toda santidad. Por eso te pedimos que santifiques estos dones con la efusión de tu Espíritu, de manera que se conviertan para nosotros en el cuerpo y la sangre de Jesucristo nuestro Señor, el cual, cuando iba a ser entregado a su pasión voluntariamente aceptada, tomó pan, dándote gracias lo partió, y lo dio a sus discípulos diciendo: tomen y coman todos de él, porque esto es mi cuerpo, que será entregado por ustedes.

Del mismo modo, acabada la cena, tomó el cáliz y dándote gracias de nuevo, lo pasó a sus discípulos diciendo: tomen y beban todos de él, porque este es el cáliz de mi sangre, sangre de la alianza nueva y eterna, que será derramada por ustedes y por muchos para el perdón de los pecados. Hagan esto en conmemoración mía.

Así pues, Padre, al celebrar ahora el memorial de la muerte y resurrección de tu Hijo, te ofrecemos el pan de vida y el cáliz de salvación, y te damos gracias porque nos haces dignos de servirte en tu presencia. Te pedimos humildemente que el Espíritu Santo congregue en la unidad a cuantos participamos del cuerpo y la sangre de Cristo. Acuérdate, Señor, de tu Iglesia extendida por toda la tierra, y con el Papa León, con nuestro Obispo Jaime, su auxiliar Rey, y todos los pastores que cuidan de tu pueblo, llévala a su perfección por la caridad. Acuérdate también de nuestros hermanos que se durmieron en la esperanza de la resurrección, y de todos los que han muerto en tu misericordia. Admítelos a contemplar la luz de tu rostro. Ten misericordia de todos nosotros, y así con María la Virgen, Madre de Dios, su esposo San José, los apóstoles, y cuantos vivieron en tu amistad a través de los tiempos, merezcamos por tu Hijo Jesucristo compartir la vida eterna y cantar tus alabanzas. Por Cristo, con Él y en Él, a ti Dios Padre Omnipotente,

0: Fieles a la recomendación del Salvador y siguiendo su divina enseñanza, nos atrevemos a decir: Padre nuestro que estás en el cielo, santificado sea tu nombre. Venga a nosotros tu reino. Hágase tu voluntad en la tierra como en el cielo.
1: Danos hoy nuestro pan de cada día. Perdona nuestras ofensas, como también nosotros perdonamos a los que nos ofenden. No nos dejes caer en tentación y líbranos del mal.
0: Líbranos de todos los males, Señor, y concédenos la paz en nuestros días, para que, ayudados por tu misericordia, vivamos siempre libres de pecado y protegidos de toda perturbación, mientras esperamos la gloriosa venida de nuestro Salvador Jesucristo.
1: Tuyo es el reino, tuyo el poder y la gloria por siempre, Señor.
0: Señor Jesucristo, que dijiste a tus apóstoles: la paz les dejo, mi paz les doy. No tengas en cuenta nuestros pecados, sino la fe de tu iglesia. Y conforme a tu palabra, concédele la paz y la unidad. Tú que vives y reinas por los siglos de los siglos.
1: Amén.
0: La paz del Señor esté siempre con ustedes.
1: Dense fraternalmente la paz.

0: Este es el Cordero de Dios, que quita el pecado del mundo. Dichosos los invitados a la cena del Señor. Señor, yo no soy digno de que entres en mi casa, pero una palabra tuya bastará para sanarme.
1: Comunión espiritual. Amadísimo Señor Jesucristo, tú quisiste dejar tu presencia en la Eucaristía y dejarnos en ella tu sacrificio vivo. Por razones que tú conoces, Señor, no puedo estar presente para recibirte sacramentalmente en el pan eucarístico. De todas formas, quiero seguir en comunión contigo, ofreciendo enteramente mi fe y mi amor, mis sufrimientos y anhelos personales, uniéndolos a los tuyos y los de todos los santos, y alimentando mi alma espiritualmente con el pan de tu palabra, para seguir haciendo de mi vida una vida eucarística. Señor, no permitas que jamás me aparte de ti. Amén.
0: Dios te bendiga. Al cuerpo de Cristo. Amén.

0: Oremos. Que nuestra participación en la mesa de tu Hijo nos santifique, Señor, para que como miembros de su cuerpo nos transformemos en el mismo Cristo a quienes hemos recibido, el que vive y reina por los siglos de los siglos.
1: Amén.
0: El Señor esté con ustedes.
1: Y con tu espíritu.
0: Y la bendición de Dios Todopoderoso, Padre, Hijo y Espíritu Santo, descienda sobre ustedes y permanezca para siempre.
1: Podéis ir en paz, la misa ha terminado.
0: Demos gracias a Dios. Que tengan muy feliz y bendecido día.

Alabemos y demos gracias en cada instante y momento. Creo, Señor, pero aumenta mi fe. Padre nuestro que estás en el cielo, santificado sea tu nombre. Venga a nosotros tu reino. Hágase tu voluntad en la tierra como en el cielo.

Dios te salve María, llena eres de gracia, el Señor es contigo. Bendita eres entre todas las mujeres y bendito es el fruto de tu vientre, Jesús. Gloria al Padre, al Hijo y al Espíritu Santo. En los cielos y en la tierra sea para siempre alabado. Nos creaste, Señor, para ti, y nuestro corazón estará inquieto hasta que no descanse en ti. Espero en ti, Señor, pero aumenta mi esperanza. Padre nuestro que estás en el cielo, santificado sea tu nombre. Venga a nosotros tu reino, hágase tu voluntad en la tierra como en el cielo. Dios te salve María, llena eres de gracia, el Señor es contigo. Bendita eres entre todas las mujeres y bendito es el fruto de tu vientre, Jesús. Gloria al Padre, al Hijo y al Espíritu Santo. Alabemos y demos gracias en cada instante y momento. Te amo, Señor, pero aumenta mi amor. Padre nuestro que estás en el cielo, santificado sea tu nombre. Venga a nosotros tu reino. Hágase tu voluntad en la tierra como en el cielo. Dios te salve María, llena eres de gracia, el Señor es contigo. Bendita eres entre todas las mujeres y bendito es el fruto de tu vientre, Jesús. Gloria al Padre, al Hijo y al Espíritu Santo. En los cielos y en la tierra sea para siempre alabado. Les diste

Bendito sea Dios. Bendito sea su santo nombre. Bendito sea Jesucristo, verdadero Dios y verdadero hombre. Bendito sea el nombre de Jesús. Bendito sea su sacratísimo corazón. Bendita sea su preciosísima sangre. Bendito sea Jesucristo en el santísimo sacramento del altar. Bendito sea el Espíritu Santo Consolador. Bendita sea la excelsa Madre de Dios, María Santísima. Bendita sea su santa e inmaculada concepción. Bendita sea su gloriosa asunción. Bendito sea el nombre de María, Virgen y Madre. Bendito sea San José, su castísimo esposo. Bendito sea Dios en sus ángeles y en sus santos.

Gracias a Dios que estás escuchando esta radio, que estás escuchando la Santa Misa, que está nutriendo tu vida, estas homilías, este vivirla a través de Radio Santísimo Sacramento. 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Estamos en el último día de Radiotón y todavía vamos cuesta arriba, pero hoy también quiero compartirte que un miembro de la mesa directiva donó $2,000. $2,000 han sido dados por un miembro de la mesa directiva. ¡Yeah!

bendición muy grande y le agradecemos mucho por haber hecho esta donación. Y justamente en la Santa Misa pedimos de manera especial por su mamá, que es la usuaria de esta radio, Santísimo Sacramento, que Dios nos la cuide, la bendiga, la proteja y escuche siempre su Radio Católica. 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Ahorita te digo cómo andamos, ya viene Sanación del Alma. 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

Buenos días, mis amados hermanos en Cristo. Hoy es viernes el 28 de agosto 2026. Yo soy Samia Zuma y conmigo en los controles tenemos a Lorena Albarrán. Y les saludamos con muchísimo amor en su programa Sanación del Alma.

0: Buenos días una vez más, mis amados hermanos en Cristo. Muchos saludos y bendiciones a todos los radioescuchas que están sintonizando a través de todas las ondas radiales de la radio Santísimo Sacramento, a través de nuestra aplicación que se llama Radio Santísimo Sacramento, que pueden descargarla gratis en sus teléfonos o tabletas. Y a todos los que están mirando en mi canal de YouTube alrededor del mundo entero, que Dios los bendiga donde quiera que se encuentran en este quinto día de nuestro Radiotón, que se llama Ruega por Nosotros. Mis amados hermanos en Cristo, vamos a escuchar un poquitito.
1: Ruega por nosotros.
2: Damia, déjame darte cuentas, ¿qué te parece?

0: Bueno, estoy esperando la actualización de aquí del sistema para poderte decir cómo andamos, pero efectivamente es nuestro quinto día de Radiotón y tenemos todas las esperanzas puestas en Dios.
1: Amén, amén, así sea. Hermanos, otra vez voy a darles el reto que los di el martes. Quiero decirles que el martes sí logramos 20 llamadas en mi hora y vamos ahorita a dar ese mismo reto, que si logramos 20 llamadas de cualquier donación, pero no que sea de una donación que ni compra un café, una donación de que salga del corazón, que salga de su amor a Dios.

0: porque quiere seguir, que la radio sigue evangelizando, tocando vidas, cambiando vidas, tocando almas. Entonces, hermanos, si logramos en esta hora, al 9:55 tenemos que hacer la rifa, a 20 llamadas de cualquier cantidad que hagan su donación. Yo voy a rifar una llamada para hablar, orar con uno de ustedes por 15 minutos. Como les dije, yo normalmente no cobro, no hago nada de eso. Yo hago todo por el amor de Dios. Pero estoy dando de mí misma porque me cuesta mucho, como pueden sentir o escuchar o ver, hablar, tomar cada respiro. Entonces, hermanos, felicidades a Marisela Serrano, que ganó el martes esta llamada y hablé con ella. Y hoy esperamos otra persona va a ganar esto. Entonces, llamen al 916-999-1240. Y también por cualquier persona que haga una donación de más de $100, ¿no? 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Yo sé que hay personas que me están escuchando o mirando por YouTube de otros países. 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No sé si quería comentar algo, Lorena.
1: Nada más, Samia, efectivamente decir que vamos cuesta arriba. Estamos ahorita buscando, apenas llevamos el 45% de lo que es la meta total. Necesitamos imperantemente $132,000 para poder funcionar, operar, y ni siquiera le hablo de los 6 meses. En esta ocasión es apenas un tiempo porque estamos realizando otras actividades para poder lograr sobrevivir 6 meses. Pero dentro del Radiotón estaríamos cubriendo algunas de las necesidades de la radio para los siguientes meses. Y ahorita nos estarían faltando $71,628, pero tenemos completamente la confianza en el Señor y en cada una de las personas que tienen una generosidad para con este instrumento de Dios, donde Jesús ha estado cambiando vida ya casi por 15 años, Samia. Estamos muy, muy esperanzados. 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
0: Hermanos, fíjense el martes pasado, este martes, cómo fue el segundo día de Radiotón, mi primer día al aire con el Radiotón. Hablé de la oración inicial, pero no hice la oración inicial. Tampoco no puedo hacerla completamente el día de hoy, pero miré qué pasó en el país de Nepal, como yo creo que todos hemos visto en las noticias, esa tragedia total, catastrófica, casi apocalíptica, que pasó en un segundo, ¿no? En un segundo, personas que estaban trabajando, personas que estaban viviendo su vida normal, salieron de esta vida en un segundo. Como dice el Señor en su palabra, viene la muerte como un ladrón en la noche, ¿no? Hermanos, sentí como un poco mal, porque ni hice mi oración inicial pidiendo para las personas que van a partir a la vida eterna. Y por eso quiero ahorita hacer una oración un poco más resumiendo todo lo que hacemos siempre. Mientras tanto, les invito a estar llamando en cabina, a la radio, 916-999-1240. Mientras que estoy haciendo lo que dice este lema, ruega por nosotros, estoy rogando por ustedes, estoy rogando para el mundo entero, para las necesidades del mundo entero. 916-999-1240. Voy a hacer oración y la gente también acompáñenme en la oración, pero también marcan en sus teléfonos 916-999-1240. Las personas están esperando su llamada. para que hagan su donación en este momento. 916-999-1240 para entrar también en la rifa. Si alcanzamos 20 llamadas, a 9555 para hacer oración contigo por tus intenciones, por tus necesidades en privado. 916-999-1240. Vamos a empezar con oración. Lo voy a hacer un poco más corta, pero para incluir a todas las necesidades de ustedes, pero sobre todo para glorificar a Dios, la Santísima Trinidad. Recordamos siempre, hermanos, que pase lo que pase en nuestra vida personal, en nuestra vida, en el mundo entero, Dios siempre saca algo bueno de todo lo que estamos viviendo. Él siempre está en control, siempre tenemos que bendecirlo, estamos siempre bendecidos bajo todas las circunstancias de nuestra vida, porque mientras que estamos respirando, este respiro, aunque nos cuesta a unos de nosotros, estamos súper, súper bendecidos porque estamos cumpliendo una misión aquí en la tierra para servir, para glorificar a Dios y para trabajar en la viña del Señor para la salvación de las almas. Entonces empezamos todo. Recuerda, 916-999-1240. Ya se me va a acabar la gasolina, dice, repitiendo el nombre. 916-999-1240. Marca, ¿qué estás haciendo? Marca, hermano. Marca, hermana, en ese momento. Mientras que estoy orando, usted está marcando. Bueno, marca y ora a la vez, lo que tú quieras hacer, pero marcamos. En nombre del Padre, del Hijo, del Espíritu Santo. Amén. Padre Celestial, te bendecimos, te adoramos, te glorificamos, papá. Gracias por la radio, Santísimo Sacramento. Gracias, papá, por cada persona que me está escuchando en este momento, me está mirando. Gracias por el don de la vida, por cada respiro que tomamos. Padre Celestial, ayúdanos a confiar en ti, que tú eres el amor mismo, tú eres la misericordia entera, que tú eres que nos provea todo, todo, todo. Nada más necesitamos confiar en ti, en tu amor y tu bondad. Señor Jesús, te adoramos, te glorificamos, te bendecimos, Señor Jesús. Te pido en este momento que nos laves a todos con tu preciosísima sangre. Lava al mundo entero, Señor Jesús, con tu preciosa sangre y de tantas cosas que están pasando, tanto espíritu de miedo, de ansiedad, de depresión, de desesperación, de vicios, Señor Jesús. No voy a nombrar los vicios, pero tú sabes con qué está lidiando cada persona. Te pido, Señor Jesús, con tu preciosísima sangre, lávanos de las cosas que nos hacen faltar la confianza en ti, Señor Jesús, por nuestras heridas, por nuestras mentiras. Tú sabes todo lo que estamos viviendo en nuestras vidas, en nuestras familias. Señor, te entregamos todo a ti, confiando completamente que nadie nos puede amar tal como nos amas. Tú has entregado la vida por nosotros a nivel personal. Ven, Espíritu Santo, en ese momento, llénanos con tu paz, con tu amor, con la confianza plena en el amor de Dios para nosotros. Como siempre, Espíritu Santo, me consagro completamente a ti para que tú hables a través de mí en este tiempo. Pero también toca los corazones de todo el radio escuchas, para que tengan confianza también, si en ese radiotón, aquellos lo que pueden donar o dar, que Dios está, lo que nos provea todo. Todo lo que tenemos, de hecho, viene de Dios y va para glorificar a Dios. Somos nada más aquí en esta tierra, Señor, con talentos, con dones, para utilizar esos talentos y dones para la gloria de la Santísima Trinidad. Santísima Virgen María, gracias por este radio Santísimo Sacramento que fue inaugurado justamente en el día del Santo Rosario. Tú eres, gracias porque siempre estás rogando por nosotros. Gracias, mamá, por ser nuestra madre fiel. Te pido, mamita María, que nos cubres a todos, a la radio Santísimo Sacramento, a todos la audiencia, los radio escuchas, con tu manto materno de amor y protección. Seguimos pidiendo por tus intenciones, mamá, para que el plan de Dios Padre se realice a través de ti en nuestro mundo, para alcanzar el triunfo de tu corazón inmaculado. Mamá, en una forma especial en este día encomendamos a ti, a todas nuestras necesidades. Ruega por nosotros, ruega por los sacerdotes, ruega por los enfermos, ruega por todos los que están en hospitales en este momento. Ruega, mamá, por todas las mamás embarazadas. Ruega por sus hijos que van a nacer. Ruega, mamá, por todos los que están en este momento van a partir de esta vida, tal como pasó en Nepal. Pedimos por ellos, pedimos por nuestros hermanos en Colombia, en Venezuela, en las zonas de guerra en el mundo entero. Ruega por nosotros, mamá, en esos tiempos críticos que estamos pasando en la humanidad. Mamita María, ruega también por la necesidad de cada persona en este momento que me está escuchando. Tú sabes lo que cargamos en nuestros corazones. Tú sabes las intenciones que cada persona que tiene en su corazón. Te pido que ruega por nosotros, ruega por nuestras familias, ruega por nuestras necesidades. Pedimos todo esto, Padre, siempre para tu gloria. En el nombre de tu Hijo Jesucristo. Amén. En el nombre del Padre, y del Hijo, y del Espíritu Santo. Amén. Mis amados hermanos en Cristo, estamos de Radiotón otra vez. El número para llamar, para hacer tu donación, 916-999-1240. Y si logramos 20 llamadas, voy a rifar 15 minutos conmigo, como hice el martes. No sé si están entrando las llamadas, espero que me van a decir que sí. O si no, me voy a decepcionar mucho.
1: Están entrando las llamadas en el 916-999-1240 y queremos agradecer a María Guadalupe que hizo su donación. Gracias, Margarita. También María de Lourdes ya hizo su donación y estamos invitando a las personas a que llamen en estos momentos. Tenemos todos los lugares llenos aquí ahorita en la radio porque sabemos que este es un horario en que la gente apoya de manera especial y responde a la convocatoria de Samia. Por favor, comunícate, no fallemos, podemos hacer una gran diferencia y poderle dar un gran salto al Radiotón en este programa específicamente. Si estabas pensando en hacer una donación importante a la radio, si nunca lo has hecho y quieres, tu corazón te dice, hazlo ahora, ve qué se siente. 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los nuevos donantes, especialmente de aquella área donde están las antenas nuevas y que queremos que vengas a este gozo de la familia radial. 916-999-1240, están entrando las llamadas y todavía 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Si ya lo tienes, puedes dárselo a una persona que está necesitando una conversión de vida. 916-999-1240.
0: Gracias, Lorena. Mil gracias. Hermanos, fíjense, para hoy estaba pensando en ese lema ruega por nosotros, que viene de claro cuando rezamos la Ave María, ruega por nosotros, Madre de Dios, ¿no? Pero en la litanía a la Santísima Virgen María, siempre estamos pidiendo que ruega por nosotros, que los santos ruegan por nosotros. Y pensé mucho, hermanos, que toda mi conversión empezó claramente con la intercesión de la Santísima Virgen María en mi vida. Como siempre repito, yo tengo un amor muy especial por la Santísima Virgen María. Ella me llevó a nuestro Señor Jesús en una forma tan profunda. Y yo soy uno de los frutos, miles o millones de frutos de las apariciones de la Santísima Virgen María en Medjugorje. Hermanos, me sorprende muchas veces cuando estoy platicando con alguien católico y una persona católica todavía no ha escuchado de Medjugorje, que a mí me transformó la vida, me cambió la vida, a donde la Santísima Virgen María ha estado apareciendo diariamente por 45 años, diariamente. Nunca esto pasó en la historia humana, no vuelva a pasar tampoco. Pero ella está en esos tiempos porque está con nosotros como la madre fiel, preocupada por nosotros, llamándonos a la conversión hacia su Hijo Jesús. No podemos tener paz sin su Hijo. Es imposible tener paz interior sin la conversión. La paz es un producto de la conversión de esta vida íntima con nuestro Señor Jesús. Y a través de esos 45 años nos ha dado tantos mensajes que todos son claramente bíblicos, en de la Biblia. No hay nada que está fuera de la palabra de Dios. Pero como una mamá fiel que viene a estar con sus hijos, especialmente en sus necesidades, en sus tiempos difíciles, en sus lágrimas, en sus duelos, en sus todo lo que estamos viviendo, ella es la mamá que nunca abandona a sus hijos. Está con nosotros para ayudarnos en esos tiempos. Ella es la generala de esos tiempos. en que estamos viviendo. Por eso, hermanos, acaba ella de darnos un mensaje mensual nuevo, hace 2 días, pero no lo voy a tocar ese mensaje hoy porque el Señor quiere que toco otra vez el mensaje del mes pasado, porque se va precisamente con el lema de Radiotón, que es ruega por nosotros. Entonces voy a repetir una vez más el mensaje que nos dio el 25 de julio 2026, porque tiene muchas, muchas enseñanzas, ricas enseñanzas espirituales, y también que aplican a nuestra vida a hoy y los que estamos viendo en el mundo el día de hoy. Antes de empezar el mensaje, voy a repetir el número en cabina o el número en la radio para hacer su donación: 916-999-1240. Creo que repetimos ese nombre tantas veces que yo creo que podemos soñar con ese número. 916-999-1240. Creo que están llamando, espero que están llamando. Siguen llamando, por favor, al 916-999-1240. Y primero Dios, alcanzamos los 20 llamadas en esta hora. ¿Están llamando todavía, Lorena?
1: Sí, están entrando las llamadas, pero aún tengo disponibilidad. Tengo más de 4 líneas abiertas y puedes llamar al 916-999-1240. Queremos juntar estas llamadas y que sea un agradecimiento también para Samia. Gracias por comunicarte. 916-999-1240.
0: Hermanos, nada más quiero recordarles porque, como siempre, tengo nuevas personas que me están mirando o escuchando a través de la radio, a través de mi canal de YouTube. Quiero que sepan, ese dinero no se va para Samia, se va para la radio. Tiene muchos gastos la radio para mantenerse al aire. Entonces, hermanos, todo lo que hacemos, lo hacemos para seguir evangelizando, para seguir glorificando a Dios. Entonces, lo que ustedes dan, lo que yo estoy dando, es para glorificar a Dios, para seguir esta obra del Señor Jesús, la radio, es de todos nosotros para glorificar y evangelizar a Dios. Entonces, hermanos, el mensaje de la Santísima Virgen María del mes pasado, del 25 de julio, tiene muchas enseñanzas. Escucha la voz de la Santísima Virgen María para saber qué nos está diciendo en esos tiempos, mirándolo también a través de todo lo que está pasando a nivel mundial. Nos dice la Santísima Virgen María el siguiente: queridos hijos, mientras que la oscuridad y la inquietud reinan en muchos corazones, ustedes, hijitos, sean oración y mis manos extendidas de amor. Hijitos, pongan la Sagrada Escritura en un lugar visible en su familia y léanla. Bueno, ella no lo dijo 3 veces, pero también lo está repitiendo 3 veces. Léanla para que sea para ustedes un estímulo a la conversión y a una nueva vida. Porque Satanás es fuerte y seduce los corazones. Yo deseo, a través de mi corazón materno, entregar sus corazones al corazón de mi Hijo Jesús, para que sea Él, el resucitado, quien reine en ustedes y la alegría reinará en ustedes y a su alrededor. Gracias por haber respondido a mi llamado con aprobación eclesiástica. Hermanos, el motivo que dice con aprobación eclesiástica, porque en Medjugorje es la única aparición en el mundo entero que fue precisamente probada por el Vaticano. El Vaticano tomó control sobre esas apariciones y hicieron un comité para estudiar las apariciones. Normalmente es el obispo local que pronuncia sobre las apariciones, pero aquí, porque esas apariciones han durado tantos años, que en el año 2024 el Vaticano los dio, según las nuevas normas, el Niel Obstad, que no tiene nada que contradice la fe católica. Y también cada mensaje que sale de Medjugorje está revisada por el Vaticano, por representantes del Vaticano. Por eso tiene aprobación eclesiástica, que dice que no tiene nada que contradice la fe católica. Pues a ver, hermanos, ¿qué nos está diciendo la Santísima Virgen María? Ese mensaje tan importante, ¿cómo ella está rogando por nosotros? ¿Cómo ella está con nosotros en esos tiempos? Nos dice el siguiente, queridos hijos, te está hablando a ti, te está hablando, nos está hablando a mí, y nos está diciendo, mientras la oscuridad y la inquietud reinan en muchos corazones. Vamos nada más a tomar pausa para analizar esto. Mientras la oscuridad y la inquietud reinan en muchos corazones. Hermano, hermana, ¿tienes inquietud en tu corazón? ¿O tienes paz? ¿Tienes inquietud en tu corazón o tienes paz? Porque muchas personas, aunque decimos que estamos caminando con Dios, que estamos viviendo nuestra fe, no tenemos paz, tenemos inquietud. No tenemos este paz, que la paz que sobre que viene de Dios en medio de las tormentas de la vida. Entonces, hay mucha oscuridad en esos tiempos. Oscuridad la miramos por todos lados, hermanos, porque el enemigo está tentando a través de sus vicios, está tentando a través de las cosas de este mundo, las cosas materiales de este mundo. Las personas muchas veces están escogiendo a negar a Dios, a vivir sin Dios. Y ya estamos mirando tanta oscuridad en nuestro mundo y tanta inquietud porque no estamos viviendo con Dios, no estamos escogiendo a Dios. ¿Y qué dice la Santísima Virgen María? Dice, mientras que la oscuridad y la inquietud reinan en muchos corazones, ustedes, hijitos, está hablando a ti y a mí, escucha qué está pidiendo la Santísima Virgen María. Sean oración. Sean oración y mis manos extendidas de amor. Vamos a tomar pausa aquí. No nos está diciendo nada más que orar. No está diciendo, ustedes rezan, oren. No, no. Está diciendo algo todavía más profundo. Nuestra mamá, tu mamá y mi mamá nos está diciendo, sean oración. ¿Qué significa esto, hermanos? ¿Solo puede uno escribir un libro entero sobre eso? Nada más, sea oración. Te está diciendo que tu vida entera, desde que te levantas en la mañana hasta que te acuestas, todo lo que haces en esas 24 horas, sea una oración con tu vida, con tu ejemplo, con cada respiro que tomas, que todo lo que hagas, que todo lo que seas, sea una oración a Dios, con tus enfermedades, con tus luchas, con tus retos, con todas las dificultades que tiene en tu vida. Ofrécela a Dios, únela a Dios, que cada célula de tu cuerpo sea oración, que cada respiro, palpito de tu corazón sea una oración, que todo su ser sea una oración a Dios, que no desperdiciamos nada, no nada más con nuestras palabras, pero con nuestra vida, vida entera, que sea una oración, y sus manos extendidas de amor, las manos extendidas de la Santísima Virgen María. ¿Puedes entender qué importantes somos para la Santísima Virgen María? Ella nos está pidiendo que seamos nosotros, a través de nuestras vidas, a través de todo lo que hacemos, sus manos extendidas aquí en la tierra. Ella está rogando por nosotros, pero está pidiendo que ella pueda actuar a través de tu libre albedrío, a través de tu voluntad, a través de tu vida y la mía. Que seamos sus manos extendidas de amor. Es la madre que nos ama mucho, mucho, hermanos. La madre que no descansa, la madre que quiere la salvación de cada uno de sus hijos. No quiere que ninguno de sus hijos se desperdicie en esta tierra. Por eso está pidiendo, desde que empezaron esas apariciones, el año 1981, está pidiendo la conversión. Paz, paz, paz, mir, mir, mir. Sus palabras croatas que digo en croata, la idioma de las personas en Medjugorje, que no podemos tener paz si no estamos reconciliados con su Hijo Jesús, que no estamos reconciliados con Dios. Entonces, hermanos, nos está pidiendo a la conversión, a regresar a Dios. Por eso estamos viviendo un tiempo de oscuridad e inquietud, porque el mundo está escogiendo las cosas del mundo. Se nos olvida que todo se puede acabar aquí en esta tierra, hermanos. No me cabe la duda que en estos últimos meses, fíjense, hermanos, en un mes o ya son 2 meses, ¿no? 2 meses de junio, que Dios nos está hablando de una forma tan fuerte, empezando con tantas cosas que están pasando a nivel mundial, pero especialmente pienso mucho en ese terremoto en Venezuela, el 24 de junio, después el terremoto de Colombia, el terremoto que pasaron también ahí en Japón, en otros lugares a nivel mundial, pero también lo que acaba de pasar hace 2 días en el país de Nepal. En un segundo, en un instante, todo cambió para miles y miles y miles de personas. Y eso puede ser tú y yo, eso puede ser nuestra vida. Cada vez que salgo al aire, repito esto, hermanos, estamos preocupados por tantas cosas del mundo y se nos olvida que en un segundo nuestra vida puede cambiar radicalmente. Todo lo que nos preocupa en este momento se puede acabar y lo único que tenemos es que pasamos a la vida eterna y tenemos que darnos cuentas a Dios cómo andamos a nivel espiritual. Entonces, hermanos, antes de continuar este pensamiento, a ver, ¿cómo andamos con las llamadas 916-999-1240?
1: Gracias, Samia. Es muy hermoso todos los mensajes que nos estás diciendo y especialmente nos trae nuevamente a escuchar esa voz de nuestra Madre Santísima. Gracias. Mucha gente lo está valorando y aquí está donando por primera vez Angélica García. Muchísimas gracias. Ella está en Sun Valley. Y nos está haciendo este regalo especial. Gracias también a Antonia, que ya está haciéndose presente desde Rancho Córdoba. Gracias, una donación anónima. Y está haciendo su donación mensual. Muchísimas gracias. También desde Ciudad Juárez, otra donación de primera vez donando. Y le agradecemos mucho el que se haga presente de esta manera. Gilberto y Marta, muchísimas gracias por tu donación. Omar ya se hizo presente desde Los Ángeles y están entrando las llamadas, pero todavía no llegamos a la meta, así es de que le invito a que por favor haga su donación en estos momentos y por qué no, si estás siendo muy bendecido de una manera especial, puedes hacer tu donación de $1,000, sería maravilloso, la podemos cantar ahorita con Samia, la hacemos sonreír a ella y a nuestro Señor Jesús. 916-999-1240. Si puedes hacer esta donación de $500, de $1,000, hazlo. Necesitamos saltos grandes en este, el último día de Radiotón. Todavía lejos de la meta, pero confiados en el Señor. 916-999-1240. ¡A llamar!
0: Entonces, hermanos, anímense. Recuerden que Dios, todo lo que tenemos viene de Dios. Todo lo que ganamos viene de Dios. Todo lo que necesitamos también Dios lo provea. Recordamos de eso siempre. Muchas veces se nos olvida porque estamos dependiendo sobre nuestras fuerzas, sobre el trabajo, y se nos olvida que el trabajo viene de Dios. Tú sabes eso, que tu trabajo no es por tu propia fuerza, porque Dios te lo regaló. Tú sabes esto, tú sabes que el salud que tiene a lo mejor ahorita también es que porque viene de Dios. Y también, tal como viene de Dios, tal como yo lo puedo decir personalmente, eso puede irse también, ¿ah? Pero eso no es el fin del mundo, tal como puedes ver conmigo. Aunque uno no tiene salud, aunque uno vive completamente de la divina providencia, Dios provee a todo y su gracia nos basta. Su gracia nos basta, hermanos, porque Él es el dueño de todo. El dueño del universo, todo fue hecho por Él, para Él, con Él, a través de Él, para Él. Hermanos, Dios, si confiamos en Él, no nos preocupamos de nada y confiamos en Él porque Él nos ama infinitamente. ¿Cómo nos cuesta creer esto? ¿Cómo nos cuesta creer esto? Que Dios, el Todopoderoso, se fija en nosotros. Pero es la pura verdad. Él es el amor mismo. Por eso nos mandó a su mamá, a la Santísima Virgen María, en este tiempo, para ayudarnos en estos tiempos. Porque nunca estamos solos. Y si supiéramos cuánto estamos amados por Dios, como nos dice la Santísima Virgen María, si supiéramos cuánto los amo, llorarían de alegría. Esas palabras aplican a ella, pero también aplican mucho a su Hijo Jesús, que nos ama infinitamente a cada uno de nosotros, y entregó la vida por cada uno de nosotros a nivel personal. Seguimos con el mensaje de ella, hermanos. Ella quiere que sellamos sus manos extendidas de amor. Y espero en el nombre de Jesús que eso es la misión de cada uno de nosotros.

0: Pero a través de esos más que 14 años al aire con la Radio Santísimo Sacramento, pero también con mi ministerio de evangelización, que empezó literalmente en el año 2002, que ya son 24 años, imagínense, 24 años desde que empecé el ministerio de evangelización, mientras que todavía estaba trabajando, pero 20 años cuando, desde que dejé todo para servir a Dios, desde que dejé mi carrera como abogada para servir a Dios, ya son 20 años, tiempo lleno, y 24 años trabajando y sirviendo a Dios. Yo digo, Señor, espero que he sido tus manos extendidas de la Santísima Virgen María y de nuestro Señor Jesús. Es mi meta, que todo, que Dios obra a través de mí para su gloria, ¿no? Es una lucha diaria por todos nosotros, hermanos. Pero la meta es la salvación de las almas. La meta de cada uno de nosotros es en nuestra propia santificación en primero, y después de eso, que seamos instrumentos de amor, porque el amor es lo único. El amor de Dios y la gracia de Dios son las únicas formas como uno puede ser, tocar a otra persona. Dios es lo único que puede cambiar un alma, tocar a un alma, pero nosotros podemos ser esos instrumentos que Dios utiliza para tocar a otras personas. Esperamos, hermanos, que cada uno de nosotros se entregue la vida a Dios para que seamos las manos extendidas de nuestro Señor Jesús y de la Santísima Virgen María aquí en la tierra. No requiere nada más que nosotros que seamos esos instrumentos de su gracia, a pesar de nuestra miseria humana, a pesar de nuestro estado de pecado, a través de eso que somos pecadores, con la gracia de Dios, cuando estamos viviendo una vida sacramental, haciendo lo que ella nos está pidiendo, confesando regularmente, al menos una vez al mes, como nos pide la Santísima Virgen María. Yo, bendito sea Dios, tengo esa gracia de ese momento que viene un sacerdote a confesarme cada dos semanas. Gloria, gloria a Dios para este regalo que Dios me está regalando. Entonces, cada dos semanas me confieso y también estoy recibiendo la Eucaristía cada 8 días, pero también cada dos semanas después de confesarme. Entonces, hermanos, si podemos recibir a nuestro Señor Jesús diariamente, eso es lo ideal. Lo ideal, hermanos, eso es lo que más me duele en este momento con esta enfermedad, que no puedo recibirlo sacramentalmente cada día como hice antes de que me enfermé. Pero Dios tiene un plan porque estoy sacrificando más y claro, tengo que hacerlo espiritualmente ahora, pero me hace mucha falta poder estar en la Santa Misa en presencia, en la Santa Misa. Bueno, no puedo, es la voluntad de Dios por mi vida, bendito sea Dios. Para eso el Señor sabe por qué, para qué, porque es más penitencia para mí, ¿no? Pero Dios lo utiliza porque no desperdiciamos nada de nuestra penitencia para ofrecerle a Dios. Todo lo que pasamos en nuestra vida es una oportunidad para ofrecerle a Dios como penitencia, uniendo nuestras cruces a su cruz para santificarnos, pero también para la salvación de tantas almas que están, como dice la Santísima Virgen María, en la oscuridad y viviendo con tanta inquietud. Hermanos, os recuerdo 916-999-1240, 916-999-1240, llamen a la radio y hagan su donación. Faltan 20 minutos o menos de 20 minutos para hacer la rifa. Yo creo que todavía están llegando las llamadas.
1: Samia, en estos momentos nada más hay como dos y realmente tengo a muchísima gente lista para contestar la línea telefónica en el 916-999-1240, 916-999-1240. Me preguntan, y sí es verdad, me preguntan que qué pasaría si una persona que ya donó en algún otro momento durante el Radiotón completara para lograr $1,000 en su propia cuenta, pues claro que se le toman en cuenta como 1,000 y los cantaríamos y además participarían para la rifa de la peregrinación de los milagros. Esta es una forma de donar que a veces tenemos, Samia, porque estamos entusiasmados y entonces queremos donar y no nos damos cuenta que mientras vamos donando de 100, 200 en cada una de las oportunidades que da la radio, ya lo

escuchado la canción del $1,000, ¿ah? ¿Ah? Si hay alguien que quiere hacer una donación de $1,000, adelante, adelante, hermanos. Dios es tan poderoso, tan maravilloso, tan generoso, eso que quería decir, generoso, hermanos. Vamos a seguir con el mensaje. Nos dice la Santísima Virgen María, hijitos, pongan la Sagrada Escritura en un lugar visible en su familia y léanla. Bueno, hermanos, aquí, antes de terminar la frase, nos está diciendo otra vez, hijitos, imagínense tu mamá, la Santísima Virgen María, con tanto cariño te dice, hijito, hijito, con tanto amor, ¿eh? Con tanto amor nos está fijando a nosotros como sus hijos chiquititos, no importa si tenemos 50 años, 80 años, 90 años, todos somos sus hijos, amados hijos, para ella, y nos dice, pongan la Sagrada Escritura en un lugar visible en su familia y léanla, léanla. La palabra de Dios es viva, hermanos. Muchas veces no conocemos a nuestro Señor Jesús, no conocemos a Dios porque no estamos meditando su palabra. La palabra de Dios es tan fuerte, tan viva, nos cambia la vida, nos transforma la vida. Hermanos, ¿cuántos de nosotros tenemos Biblias que están nada más acumulando, como dice, polvo en una esquina de la casa? Hermanos, es tan importante que tenemos la Sagrada Escritura en un lugar visible y leanla como familia, meditándola como familia, tomando un versículo y meditando sobre ese versículo diariamente o como familia juntos. A lo mejor estás pasando algo difícil y lo que necesitas es escuchar la voz del Señor Jesús, la voz de Dios está hablarte a través de su palabra. ¿Cuántas veces a mí me ha pasado esto? De que estaba necesitando escuchar la voz de Dios y a través de una homilía durante la misa diaria, a través de la palabra de Dios del día y la explicación del Padre, empecé a llorar en plena misa porque Dios me estaba hablando a mi corazón directamente. Hermanos, la palabra de Dios, como dice la Santísima Virgen María, léanla para que sea para ustedes un estímulo a la conversión y a una vida nueva. ¡Wow! Que la palabra de Dios va a ser un estímulo para cambiar nuestra vida, para la conversión, pero también para tener una nueva vida. Si estás cansado de tu vida, si estás cansado de lo mismo, de los mismos vicios, de las mismas cadenas, de las mismas que está pasando en tu vida, lea la palabra de Dios. La palabra de Dios va a darte una nueva vida, va a cambiarte, va a transformarte, porque la palabra de Dios es Jesús mismo. Jesús es la palabra, hermanos. Entonces, muchas veces no conocemos a Jesús porque no meditamos, no leemos la palabra de Dios. Todas las respuestas están en la Sagrada Escritura. No hay nada nuevo, todo está en la Sagrada Escritura. Los mensajes de la Santísima Virgen María, todos vienen de la Sagrada Escritura. Por eso, hermanos, es tan importante leer la Sagrada Escritura, meditar sobre la Sagrada Escritura, para que transformamos, para que cambiamos, para que convertamos. ¿Y qué dice la Santísima Virgen María? Después eso, porque Satanás es fuerte y seduce los corazones. Aquí es, hermanos. Porque Satanás es fuerte y seduce los corazones. Hermanos, ya estamos mirando esto en todas partes del mundo entero, en cada familia, en cada corazón. ¿Qué está pasando, hermanos? Aquí la Santísima Virgen María está hablando directamente de Satanás, que el mundo a veces dice que no existe, aunque más que nunca, creo que ahorita el enemigo no está escondiendo su cara. Está ya obvio en tantos lugares, están teniendo tantas conferencias satánicas públicamente en muchos lugares. Lo estamos mirando con tantos simbolismos en la música, en la televisión. Bueno, yo no miro ni escucho música, la verdad, pero miro a veces unas cosas, que reflexiones. Todo está por todos lados, las cosas, símbolos satánicas en las olimpiadas, en las cosas

0: del mundo, a donde ya no esconde su cara el enemigo, y está seduciendo a tantos corazones para seguirlo, está tentando a las personas a través de las cosas del mundo. Por eso tenemos que desprender de las cosas del mundo, hermanos. Los está tentando a través de la música, a través de las drogas, a través de las falsas cosas de este mundo, las cosas vacías de este mundo, hermanos, que nunca, nunca te dan la paz interior, nunca llenan los corazones. Imagínense tantas personas con tanta fama, con tanto poder, con tanto dinero, y están vacíos. Están vacíos, hermanos, tanto éxito del mundo, pero se sienten vacíos y quieren llenar y llenar sus corazones y no pueden porque están vacíos. Solo el amor de Dios nos puede llenar. Solo esa intimidad con Dios nos puede satisfacer. Solo Dios. Hermanos, aunque tenemos todo del mundo, si no tenemos a Dios en nuestros corazones, no tenemos nada. Pero si no, tenemos nada más el amor de Dios en nuestros corazones, y si estamos unidos a Dios, aunque no tenemos nada del mundo, tenemos todo. Yo los digo de eso, de experiencia personal, hermanos. Aunque no tengo salud, aunque yo desprendí de todo, de ese mundo, me siento lo más libre que he sentido en mi vida. Bendito, alabado sea Dios por tantas bendiciones a través de tanto sufrimiento. El sufrimiento purifica nuestro amor, el sufrimiento nos une a Jesús más que nunca. El sufrimiento es el camino hacia esa escalera que subimos la montaña hacia la santidad. Poco a poco, es una lucha diaria. Pero el sufrimiento, hermanos, cuando lo unamos al sufrimiento de nuestro Señor Jesús, Dios lo convierta en gracia para nuestra santificación y la salvación de tantas almas. Por eso, hermanos, cuidado para leer lo que está pasando en el alrededor de nosotros. El demonio es fuerte en esos tiempos. No es más fuerte que Dios, ya está vencido, ¿verdad? Pero Dios lo está permitiendo todavía. Y quiero recordarles que lo que dijo la Santísima Virgen María para animarles. Ella dijo, la Santísima Virgen María, cuando viene el triunfo de su corazón inmaculado, escuchan bien, cuando viene el triunfo de su corazón inmaculado, que no está lejos de esos tiempos, ¿ah? Por la gente que van a vivir esos años, a lo mejor van a ver su triunfo, el triunfo de su corazón inmaculado. Ella dijo el siguiente, cuando su corazón triunfa en esa tierra, y pasamos a la nueva era de la paz, el enemigo no va a tener poder aquí en la tierra. Escuchen bien, el enemigo que está ahorita luchando como un perro muerto, que sabe que se va a morir pronto, por eso está manifestando con tantas cosas, él no va a tener más de poder aquí en la tierra. Es algo para animarnos, es algo para darnos la esperanza. Siempre tengamos esperanza, hermanos, que mientras que estamos con Dios, siempre hay esperanza en todas las tormentas en nuestra vida. Nuestros ojos siempre fijos en Jesús. Él es nuestra esperanza. Él es el amor perfecto. Él es la verdad. Él es nuestro sanador. Él es nuestro salvador. No tengamos miedo, hermanos. No nos fijamos en el enemigo, pero tenemos que saber las tácticas del enemigo. Por eso, hermanos, nos dice la Santísima Virgen María el siguiente. Yo deseo a través de mi corazón materno entregar sus corazones al corazón de mi Hijo Jesús para que sea Él el resucitado quien reina en ustedes y la alegría reinará en ustedes a su alrededor. Hermanos, ¿a qué nos está dando la Santísima Virgen María? Todo. ¿Qué nos está diciendo aquí? Que a través de su corazón inmaculado, materno, quiere entregarnos al corazón de su Hijo Jesús. ¿Cómo, hermanos? Haciendo una consagración a su corazón. Cuando nos consagramos al corazón inmaculado de la Santísima Virgen María, nos estamos consagrando al corazón de su Hijo Jesús a través de su corazón. Si nunca te has consagrado al corazón inmaculado de la Santísima Virgen María, Te lo recomiendo de todo mi corazón. Conságrate a ti, así te estás consagrando a toda tu familia a través de esta consagración que transforma la vida. Todo lo que eres, todo lo que a tu pasado, tu presente, tu futuro, los méritos de tus actos, toda tu vida va a ser consagrado a la Santísima Virgen María. Y ella te lleva más profundamente al corazón de su Hijo Jesús. Es algo maravilloso que a mí me transformó la vida. Y se los recomiendo de todo mi corazón, hermanos. ¿Y qué dice la Santísima Virgen María aquí? Ella dice, cuando hacemos esto, Jesús, el resucitado, reina en ustedes. Reina en nosotros, hermanos. Y la alegría reinará en nosotros y a nuestro alrededor. No sé si quería decir algo, Lorena.
1: Samia, nos quedan 4 minutos porque tenemos que hacer en el último minuto la rifa. 916-999-1240. Ya se cumplieron las llamadas, pero no quiero hacer nada. Vamos a dar esa oportunidad, estas 4 minutos, a más personas que puedan entrar dentro de esta donación para Radio Santísimo Sacramento a través del programa de Samia. Ella va a bendecir con una plática de unos 15 minutos con alguna persona de manera privada, vía telefónica, y así puedes platicar un poquito con ella. 916-999-1240, siempre y cuando entres tu llamada ahorita, y hay que hacer la donación. Yo quisiera tanto una donación de $1,000 en estos últimos 4 minutos para poderla cantar, para poder hacer sonreír a Samia y también a Nuestra Madre Santísima. Mira, hay una donación que me parece muy importante. Está donando por primera vez desde Tapias Viejas, Jesús María Aguascalientes. Y está haciendo un gran esfuerzo. Como usted sabe, no es lo mismo los pesos allá que los dólares acá, pero él está haciendo $8 mensuales para lograr $100 y poder tener tu libro. Se lo vamos a mandar hasta allá, hasta México, y yo creo que vale la pena que tengamos en cuenta estos esfuerzos. Nosotros tenemos aquí la radio, así nos subimos al carro, la prendemos. Allá tienen que hacer un doble esfuerzo, tanto para la donación como para poder escuchar la radio. Aquí la tenemos en nuestra ciudad. ¡Vamos a donar! 916-999-1240. Dice que encontró a Samia en YouTube. Samia tiene algo que toca el corazón. Le agradece mucho a Samia que, a pesar de sus dolores, se da a los demás. Y ahora por eso es que está donando. Acá tengo otra donación. Este es desde Hero. La ciudad de Hero está haciendo su donación también de $100, dice que trata de estar conectada y cuando escucha a Samia le ayuda mucho, le da paz, reflexiona de su propia vida y ve la vida diferente con esta conversión. Gracias por hacer tu donación. Aquí está Andrew Davis desde la ciudad de Roseville, por primera vez llamando, también haciendo su donación. Muchísimas gracias. Estamos a punto de hacer la rifa, pero no queremos hacerlo sin tu donación. 916-999-1240, si has sido sumamente bendecido. Este es un buen momento para pensar en hacer una donación de $100. Como los $8 para alguien son de difíciles, puede ser que para ti sean difíciles esos 100 mensuales, pero nos mantiene en esa línea, concentrados en Dios. 916-999-1240, Samia.
0: Gloria, gloria, gloria a Dios por todos los que están haciendo muchos esfuerzos para hacer su donación. Bendito sea Dios. Que Dios los multiplica en abundancia en todo lo que necesitan a nivel espiritual, a nivel de material en este mundo, ¿no? Confiamos, hermanos, que Dios, nadie puede sobrepasar su generosidad. Confiamos en Él. Yo lo digo, yo soy testigo de esto en mi vida personal. El Señor es súper, súper, súper generoso y nos da todo lo que necesitamos, hermanos. Porque nos ama, simplemente porque nos ama infinitamente. Y Él quiere nuestra santificación, Él quiere nuestra salvación, Él quiere que pasamos la vida eterna con Él. Gloria, gloria a su santo nombre eternamente, gloria a Él por todo lo que hace a través de nosotros para tocar corazones y para cambiar vidas. Solo su gracia puede hacer esto. Bendito sea Dios eternamente. Gracias a todos los que están haciendo sus donaciones. Yo entiendo, hay personas que no pueden hacer donación, pero por favor rezan por la radio, rezan por el equipo de la radio, rezan para que seguimos evangelizando y por las personas que sí pueden donar, que abren sus corazones para hacer una donación. Entonces, hermanos, la Santísima Virgen María nos da aquí la clave para tener alegría en nuestros corazones. La alegría es a través de dejar a nuestro Señor Jesús reinar en nuestro corazón. Sin Él no tenemos nada, hermanos. Sin Él no tenemos alegría, no tenemos gozo, no tenemos paz, no tenemos ánimo. Si tú te sientes que no tienes ánimo en tu corazón, mi pregunta por ti es cómo anda tu relación con nuestro Señor Jesús, cómo está tu vida de oración, cómo está tu vida sacramental, a cuánto tiempo estás pasando con Él. Él es la fuente de todo, hermanos. Todo viene de Él. Es la mejor inversión de tu vida, invertir en tu relación con nuestro Señor Jesús. No porque tú quieres algo de Él, pero por amor a Él. Por amor a Él, hermanos. Si tú quieres pasar la vida eterna con Él, la vida eterna empieza desde aquí, con esta relación con Él. No te vas a arrepentir, al contrario, en medio de las tormentas de la vida, te va a dar la paz interior. Ya estamos al 9:55, casi 9:56. Yo creo que ya se acabó mi tiempo, hermanos. Que vamos a hacer la rifa, Dios primero. Alcanzamos el 20 llamadas.
1: Ahí está, efectivamente, Samia, vamos a hacer la rifa en estos momentos y queremos agradecerle a todas las personas que entró su donación. Gracias, gracias por hacerte presente, por querer participar de esta manera. Realmente nos llenas el corazón y es un gozo. Llegamos a la meta antes de todo el tiempo, increíblemente. Así es de que ahora vamos a hacer vamos a hacer en estos momentos la rifa y ya me aparece aquí que vamos a hacer la rifa entre... Ya no alcanza la rifa porque tenemos que hacerla en estos momentos. Vamos a hacerla, pero yo sí le invito a que si usted pensaba donar, de todas maneras hágalo. Si quiere llevarse el libro de Samia, todavía le quedan 4 minutos, pero a la rifa la tenemos que hacer en este momento. Samia está muy cansada, ya se dio cuenta que pues prácticamente ya le cuesta trabajo respirar. Puedes escoger un número entre el 1 y el 26, Samia. Entre el 1 y el 26, gloria a Dios que logramos todas estas llamadas y vamos a apuntar directamente cuando tú lo digas el número para ver quién se gana esta rifa para practicar contigo. Adelante, Samia, del 1 al 26.
0: Vamos a escoger al 22 para... es el día de la coronación de la Santísima Virgen María Reina.
1: El número 22 y lo vamos a escribir... en estos momentos, a ver, número 22 y ahí está. Ahí está el número 22 y sí podemos decir el nombre, es Rocío y Antonio. Rocío y Antonio se están llevando esta plática con Samia el día de hoy, bendito sea Dios. Samia, les vamos a pasar todos sus datos a ella para que ella se comunique con ustedes. Muchísimas gracias a todos los que participaron. Samia, ruega por nosotros.
0: Gracias, Lorena, gracias a todos. Los amo mucho, que viva Cristo Rey, que viva la Virgen de Guadalupe, que viva San José y que viva la Radio Santísimo Sacramento.
1: ¡Que viva!
0: Bye, bye, adiós.
1: Gracias a mi hermosa, le quiero invitar a que usted nos escuche y que todavía en los siguientes 2 minutos le podemos dar el libro de Samia. Los siguientes 2 minutos, hasta que cambie a las 10 de la mañana, puedes llevarte el libro de Samia. 916-999-1240. Estamos de Radiotón. Estamos en estos momentos muy entusiasmados con todo lo que está sucediendo en la radio y muy contentos de todo lo que va sucediendo. No porque estemos cerca de la meta, sino porque sabemos que el Señor está actuando en tu vida. Estás agradecido por todo lo que Dios está haciendo y eso se nota al hacer tu donación. 916-999-1240.

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0: aquí en Radio Santísimo Sacramento, en pleno Radiotón. Muy contentos, ¿no, Patín?
1: Mm-hmm.

0: pequeñitas para que quien llegue pues siempre tenga algo. Ay, no me escuchaban.
1: No te estaba escuchando. Yo sí te oía, pero la gente no te oía.
0: Bueno, yo les decía que siempre el viernes de Radio Tom pues nos gusta mucho porque tenemos mucha visita. Aquí en la radio hay mucho movimiento y si puedes traer tu donación aquí a la radio, pues nos daría mucho gusto y a lo mejor te comes un taquito de carnitas con nosotros. Tenemos ahorita unos pepinos muy ricos que nos acaban de traer y bueno, pero ya tenemos a quien queríamos tener en este espacio de Radio Tom.
1: A varios de los que queríamos tener, uno de ellos es Bernel Ploché. Le quiero decir que se siente que es Radio Tom porque está Marisol con nosotros.
0: Sí. Ah,
2: solamente una vez.
1: A mí me da tanto gusto verla aquí por muchas razones, la queremos mucho, pero además llena de ilusión aquí a todos los que estamos trabajando.
0: Es que le cambia la cara a Bernel y la actitud.
2: Me sale cabello. Me hice moñitos esta mañana.
1: Es bonito trabajar con nuestro ser querido, ¿no?
2: No, yo, para mí es un descanso. Uh-huh. Es un descanso verla. Ella me inspira paz, así que me gusta, me encanta.
1: ¡Qué bonito! ¡Ay, qué lindo!
0: Me estoy sintiendo mal porque yo siempre estoy ahí contigo por un lado y a mí nunca me has dicho que
2: exacto,
0: te inspiro paz.
2: ¿Qué será? Reflexionemos.
1: Estamos en Radio Tom. Fíjense que todavía nos faltan 66,605 dólares. Le quiero decir que con el 6% llegaríamos al menos a la mitad. Esto significa que necesitaremos como unos 1,000 dólares para poder rebasar esa parte y poder decir que nos faltan 50%. Fíjese, apenas vamos por el 50% y estamos en mucha necesidad. ¿Qué cambió en esta ocasión, Bernal? ¿Le puedes contar un poquito a la audiencia? Antes contábamos cuando alguien crecía su donación.
2: Sí, efectivamente, lo que hemos cambiado en la manera en que hacemos los cálculos ahora. Antes, cuando alguien llamaba y decía, yo quiero aumentar mi promesa de 50 dólares a 100 dólares, se borraba la promesa anterior y se creaba una promesa nueva y contábamos los 100 dólares como si fueran 100 dólares nuevos. Uh-huh. Ahora no, ya hemos hecho unas correcciones de manera de que podamos decir al sistema, sí, la nueva promesa es de 100 dólares, pero realmente el aumento es de 50 dólares. Entonces 50 dólares es lo que se suma al total, no los 100. Se suman solamente los 100 porque realmente los otros 50 ya los uh-huh. estábamos recibiendo. Uh-huh. Entonces eso le da un poquito más de certeza, un poquito más de claridad a los números, más real, lo hace más real. No es, antes estábamos como celebrando el número completo uh-huh. y ahora tenemos que celebrar el número que realmente recibimos adicionalmente.
1: Lo cual es
2: correcto.
1: Correcto, es bastante bueno. 916-999-1240, estamos en Radiotón. Bernel, tenemos mucha gente contestando las líneas telefónicas, ¿cierto?
2: Efectivamente, tenemos un batallón de personas esperando que tú nos llames al 916-999-1240. Entre esas personas está mi reina. Ay, chula.
1: Ahí está Marisol, puedes platicar con ella.
2: Sí. Tenemos también a Rocío, tenemos a Teresita, tenemos a
1: mi lindo
2: Antonio,
1: bombón.
2: Tu lindo bombón. ¿Dónde anda tu lindo bombón, por cierto?
1: Él se queda contestando llamadas allá hasta que termina Sammy, se prepara para venirse para acá.
2: Ah, perfecto, perfecto. Tenemos a José, el staff completo está contestando el teléfono, es José, Patty, Edith, tenemos a Antonio, ¿qué más tenemos? Marisa viene en camino, ya me dijo que tenía una situación esta mañana, pero ya viene en camino. ¿Y qué más?
1: Si se preguntan por qué no está en estos momentos Andy, fíjate que fue muy interesante algo que sucedió ayer y les cuento así a todos. Una de nuestras donadoras, de hecho, la que ganó esta rifa para platicar con Sandy, nos había comentado que para ella estaba molestándose porque Sandy no estaba todos los días en su programa en vivo y que estaba incluso pensando en dejar de escuchar. Pero dice que el día de ayer, no me acuerdo si fue ayer o antier, Sandy explicó que en ocasiones está pensando en estar en el programa y tiene una llamada de crisis. Y es algo que le sucede continuamente. Y entonces llega tarde al programa o no entra. Y entonces y también se dio cuenta de que Sandy está entregando su trabajo profesional como un tiempo voluntario a la radio, uh-huh. como se entrega el servicio al Señor, nada más. Entonces, ella no sabía nada de eso y su arrepentimiento la llevó también a dar su donación.
2: ¡Qué bueno!
1: Y a mantenerse fiel, a comprender que esta parte de Sandy, pues tenemos que entender, es un programa, tiene, ella se está comprometiendo de lunes a viernes, claro. Y aunque no quiere fallar a su compromiso, hay prioridades.
2: Sí, la misericordia en ese caso va por encima de la regla, uh-huh. Y por muy que tengamos el schedule a las 9, a las 10 de la mañana, todos los días, si una emergencia sucede, no podemos hacer nada al respecto.
1: Exactamente, así es de que disculpamos a Sandy por todas estas cosas, estamos de Radiotón, gracias Bernel. Y bueno, tengo también aquí con nosotros, está una de nuestras donadoras también, familia radial, ella es de muchas cosas, porque es una ferviente radioescucha de la radio, y además pues son benefactores, ella, su esposo, y nos llena mucho de gozo porque ella fue la ganadora el año pasado, en estas mismas fechas. Ay, perdón, pero ella fue la ganadora de el viaje a Santiago de Compostela. ¿Cómo estás, Alicia? Buenos días.
3: Muy bien, buenos días.
1: Y Alicia, pues ya también hizo su donación, ya. Así bonita, con un reto, como nosotros también lo estábamos necesitando. Sí. E hiciste el Camino de Santiago en estos pasados meses y fue algo increíble.
3: Sí, fue algo increíble, una experiencia inolvidable que aún me siguen temblando mis piernas. Nomás de pensar en la caminada, en todo lo que di de mí.
1: Es muy interesante, Alicia, porque el reto físico lleva al logro espiritual. ¿Cómo sucedió todo esto? ¿Qué ibas pensando en el camino?
3: Pues en el camino llevaba puestas todas mis intenciones para mis necesidades familiares, para las necesidades de la radio, para las necesidades de todo mundo, porque
1: la gente te pedía oración.
3: La gente, o sea, yo llevaba mi listita de oraciones, de papelitos de mis amistades que me pedían oración. Y yo los llevaba cargando conmigo. Yo en el camino, digamos, una de las más lentas, mis pies se me ampollaron, digamos, en el segundo día. Mis pies se me hincharon, ya no cupieron en los primeros zapatos. Me tuve que poner otros zapatos en los cuales mucha humedad se ponía en mis pies y mis pies estaban ampollados por todas partes. Mm. Y aún así seguí caminando. Con la ayuda de todos, José que me ayudó a cargar mi mochila, José que no me dejó, con las oraciones de todos los que iban alrededor mío orando por mí, que yo iba poniendo mi sufrimiento, llorando, gritando, pero ofreciendo todo ese dolor por todas las necesidades. Le decía al Señor, te ofrezco mi dolor por las necesidades que tú veas que hacen falta. Y seguí caminando y caminando por todos esos días con mis pies hinchados y rotos, como quien dice, porque estaban todos ampollados.
1: Es muy interesante, el camino tiene siempre una sorpresa para cada persona, tiene su propia entrega. Y José, como acompañante, también ¿tuviste retos al respecto? ¿Físicamente tuviste retos? Porque José está bien joven, además tiene mucha condición. ¿Cómo fue todo esto? Si alguien puede estar seguro de no quedarse, de que no se quede solo en el camino, es quien vaya con José. José no va a dejar al último atrás. Él siempre va a buscar ser el último.
4: Creo que el sacrificio más grande es justamente ver la necesidad en los demás y ver de todas las personas, ¿no es cierto? Había un momento que me trataba de, ¿no es cierto?, ver quién necesitaba más en ese momento. Sé que Alicia fue una de las personas que ayudé en todo lo que pude en mi parte, pero también hubiera muchas otras personas que, ¿no es cierto?, vi que querían tirar la toalla, pero creo que mi misión más grande fue apoyarlos a cada uno, dejándoles saber que sí podían, que habían venido por una razón y que esa razón, ¿no es cierto?, la podían cumplir acá, aunque fuera un sacrificio, aunque fuera básicamente algo que ellos creían que no podían lograrlo. Porque había momentos que realmente uno se cansaba. Y claro, a mí también pasaba, pero a mí me daba la fuerza ver a los demás sacrificarse para poder lograr su meta. Y es casi que lo comparaba como decir, bueno, esto es casi un pedacito del camino al cielo. Porque nuestra vida está llena de espinas y, y rosas y cosas que, ¿no es cierto?, nos van haciendo subir y bajar. Pero era chistoso porque cuando veíamos la subida decía, eso tengo que subir. Y de repente ya estaba arriba y decía, wow, no sé cómo lo hice, pero lo hice. Y eran unos paisajes increíbles, muy bonitos al ir.
3: Sí, muy, muy bonitos, muy bonitos. Sí, yo era de las que miraba la cuesta y le decía a José, José, tengo que subir esto. Y Alicia, y luego me daba su brazo y me jalaba. Y con el sacrificio, con mi corazón que se me salía por la boca y llegaba ya y me decía, lo hiciste, Alicia, lo hiciste. Acuérdate por qué lo estás haciendo, Alicia. Y llegaba ya, como que digamos, a la cima y le dije, sí, a José, dame un segundo, necesito recuperarme. Me quedaba parada y sentía un aire que me daba. Un aire, y decía yo, el Señor está aquí conmigo.
1: Lo distinguías en el viento suave.
3: Lo distinguía en el viento, porque el sacrificio de subir. Y cuando me paraba ahí y cerraba los ojos y decía, gracias, Señor. Y sentía la brisa, sentía ese aire. Y decía, aquí estás conmigo, Señor, gracias.
1: Y ¿cómo, seguía caminando? ¿Cómo es tan parecido a la vida, no? El Camino de Santiago es tan parecido a la vida. Es las subidas, las bajadas, paisajes bellos que valen la pena al llegar a la cima. Y la presencia del Señor, difícil de reconocer en medio del dolor, pero ahí estaba.
3: Ahí estaba, ahí estaba. Nunca, nunca nos dejó de su mano.
1: Qué hermoso. Y yo también quiero decir que es difícil cuando le das el brazo a alguien, porque tú podrías ir más adelante. Y sin embargo, al darle el brazo, llevas un pedacito de la otra persona y todavía tu paso tiene que frenarse e ir más despacio.
4: Básicamente, como lo dices, solo en mi cabeza está decir, bueno, ¿cómo Jesucito a cada uno de nosotros nos ayuda de esta forma? ¿Cómo Él se parte en mil pedacitos para estar en la necesidad que tenemos cada uno? Y es totalmente diferente. Créeme que también hasta las chicas, hijas de Patty, hubo un momento que se les apoyaron los pies.
3: Sí.
4: Y hubo una parte que fue chistoso, sí, porque todos los que se quedaban atrás, yo estaba ahí con ellos y fue curioso porque cada uno tenía una ampolla diferente y cada uno tenía una situación diferente, pero nos estábamos apoyando mutuamente, sí, diciendo, todo lo podemos lograr, solo es quizás un poquito de descanso, pero seguir adelante, no parar. La clave es no parar, seguir adelante, y es como hacemos en la radio, eso es lo que me gusta. En la radio podemos ver, quizás estamos en el último día, cómo es la situación ahora. Creemos que estamos cuesta arriba y que, como dices, eso, tengo que llegar ahí, a esa meta, que ¿cómo lo vamos a hacer? Pero la forma que lo hacemos es que cada una de las personas que nos están escuchando, por más que puedas donar solo $5, $10, pues esa es tu misión, dónalo ahora. Porque si no lo haces ahora, ¿cuándo lo vas a hacer? Cuando la radio no esté, va a ser demasiado tarde. Entonces créeme que realmente necesitamos esa generosidad tuya, que yo sé que a veces la situación de cada familia es muy difícil, en especial la comunidad latina. Sabemos que tenemos muchos retos, nuestros hijos que cuidar, miles de cosas por pagar, a veces ni siquiera trabajo, el miedo de que nos vayan a deportar. Hay tanto de por medio, pero ese tanto de por medio, la única forma que puedas estar con la compañía del Señor es que apoyas a este radio para que Él siga acompañándote. Entonces llama al 916-999-1240 para ayudarnos, te lo encomiendo.
1: 916-999-1240, y seamos de alguna manera así, como en el Camino de Santiago, como esta experiencia tan maravillosa de fe, si somos conscientes de que podemos ser el brazo para alguien que le cuesta más trabajo. Estoy tratando de tomar este paralelismo del viaje, porque en la vida espiritual, en la vida cotidiana, eso es. Y la Radio Santísimo Sacramento es ese hombro, ese brazo que ayuda a otros a continuar adelante a pesar del cansancio, del dolor y de la herida. A pesar de eso, la radio te da el brazo y tú sigues caminando de cara a Dios y, como Alicia, con la posibilidad de descubrir ese viento suave que es Dios y que está ahí en medio del camino. Así es de que, si tú también lo entiendes, lo comprendes de esta manera, haz tu donación ahora. Puede ser que tú tengas más bendiciones que otros y que ahora puedas decidir ayudar para que otros puedan llegar a ese lugar donde tú estás, la certeza de que Dios está con nosotros. 916-999-1240. a llamar 916-999-1240.

Tenemos que hacer la donación el día de hoy. Recuerda que estamos pues en este último día de Radiotón y estamos pensando que si tú estabas teniendo esta intención de donar, pues este es el momento para hacerlo. No hay otro, es este el momento para hacerlo. 916-999-1240. Yo quisiera de verdad tener algo que llamara tu atención para que pudieras hacer tu donación. A veces pienso que es la parte que estamos esperando, algo que llame mi atención para poder llamar, pero ahora te pido que por favor, sin que haya nada que llame tu atención, solamente el hecho de que tú sepas que es para bien de tu vida y de todas las personas que te rodean y de todos los que no conoces, personas que no es que vayan a empezar a escuchar la radio hoy, esas personas que a veces se ríen de nosotros porque estamos en las cosas de Dios, se ríen de nosotros porque queremos bendecir los alimentos antes de comer. Se ríen y hacen muecas mientras estás rezando, a veces familiares, a veces amigos, a veces compañeros de trabajo. El día de mañana van a venir a Dios por una persona como tú, que está cerca de Dios. Y si tú lo comprendes y puedes hacer tu donación por ellos y para que tú te mantengas firme, esa ya es una oración, ese ya es un gran premio, ese ya no necesita nada más, solamente hacer tu donación. Si tú eres de esos que han sido víctimas de la burla o de la risa de algunos otros por donar a tu radio, por hacer oración, por mantenerte en las cosas de Dios, porque te gusta escuchar las alabanzas de Dios, haz tu donación ahora. Yo te quiero contar, hay una de las, un hermoso testimonio, María, ya lo ha contado ella incluso de primera voz, pero ahora te lo cuento. Ella solía, en el lugar de trabajo, había más latinas, en el cuarto de descanso, en el break room que le llaman, había una persona que se iba a rezar la coronilla, ahí al cuartito, y cuando ella llegaba y la veía rezando, se reía de ella, se burlaba de ella. Su amiga, con toda misericordia, sin enojarse, sin ofenderse, pero también sin dejar de rezar, la invitaba a misa. La invitaba a que escuchara la radio. Y ella se burlaba de su amiga. Se burlaba de su oración. Se burlaba de tanta religiosidad que ella veía en ella. Y no le hacía caso. Pero entonces, ella, a fuerza de invitarla a misa, a fuerza de invitarla a las cosas de Dios, un día, sin tener mucho que hacer, acepta la invitación a un retiro de mujeres, el retiro de la hermana Angélica, el retiro de mujeres. Y al ir a este retiro, nuestro Señor la toma y le da una buena sangoloteada. Ese día hizo una conversión de vida grande, de esas que se notan física y espiritualmente, fuerte. Y desde entonces es una persona distinta, que lucha cada día para mantenerse, pero lo hace de la mano de Dios, no lo hace sola. Y ahora, aquella amiga que le invitó a las cosas de Dios, bueno, pues imagínate, es hermana. Esas son cosas maravillosas, porque esto que yo te digo de negarse y de burlarse, fueron años. Por eso te digo que tengas confianza en invitar a los tuyos a las cosas de Dios. Mientras ellos te vean firme en tu fe, llena de la paz y del gozo de tener a nuestro Señor, mientras ellos te vean así, firme en tu fe, ellos el día de mañana, en un momento menos pensado, van a tener un encontronazo con Dios. Y muchas veces puede ser gracias a tu invitación. Si tú también lo comprendes, haz tu donación ahora, 916-999-1240. 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

Estamos de Radio Tron, 916-999-1240. Estamos esperando que entren tus llamadas en el 916-999-1240. Estamos en esta jornada de Radio Tron y estamos esperando, pues porque tenemos mucha necesidad para poder seguir adelante con las transmisiones de la radio. Este año vamos a celebrar 15 años de Radio Católica. Hemos adquirido dos nuevas antenas y todavía vamos cuesta arriba para poderlas mantener. Todavía está siendo muy, muy, muy complicado el mes a mes el poder pagar cada una de las cosas que implica el tener estas dos antenas. ¿Qué implica? Hay que pagar rentas de los lugares donde estamos, están instalados porque no son nuestro terreno. En el caso de nuestra KPYB, la estación que está en Oroville,

y la 93.3 FM en Chico no son nuestras, estamos rentando el lugar, la antena sí es nuestra, es decir, tampoco la antena, pues, pero el lugar donde está puesta la antena, tenemos que pagar la renta de este lugar y nos está comiendo la renta, además de las utilidades. Y te cuento esto porque no nos queremos dar por vencidos de ninguna manera. Son estaciones que vale la pena porque están bendiciendo a familias. Están empezando a escuchar la Radio Santísimo Sacramento y a darse cuenta que podemos ser parte de una enorme familia diocesana, donde estamos todos concentrados y siguiendo a Dios, donde la gente que empieza a escuchar la radio empieza a regresar a vivir sus sacramentos y también tiene la oportunidad de servir mejor en su iglesia, más formados, más, con más conocimiento de fe. Por eso vale tanto la pena una radio católica. Y que tú apuestes por ello y por la compañía que puede significar esta radio para tantas personas, vale la pena. 916-999-1240 es el último día de Radiotón. Ya no tenemos otro día. Este es el último y vale la pena vivirlo. Ayúdanos, ayúdanos a continuar adelante, a seguir, a que nuestro Señor Jesús siga cambiando vidas, porque Él es el que lo hace todito aquí, todito. 916-999-1240, estamos de Radiotón, estamos necesitando tus donaciones y puedes ayudarnos este momento. 916-999-1240, a llamar por favor.

0: gracias. Estamos de Radiotón, estamos en estos momentos necesitando tu ayuda, tu colaboración. Tenemos aquí llamada telefónica, un testimonio muy interesante. Sara, ¿cómo estás? Muy buenos días.
1: Muy buenos días, estoy muy bien, muy bendecida, gracias a Dios.
0: Qué bueno. Sara, me da mucho gusto saludarte y especialmente le quiero decir que pues ellos ya hicieron su donación anteriormente y esto es realmente por tu mami, ¿verdad?
1: Sí.
0: Hicieron la donación.

0: donación, hice una donación en días pasados y me da mucho gusto el poderte saludar ahora y poder saber que pues que estás ahí con tu mami, que tienen un testimonio muy bonito. Ella se llama María Labrada. Cuéntame un poquito, Sara.
1: Bueno, lo que pasa es que hace muchos años, no recuerdo el año exacto, pero mi hermano estaba muy alejado de Dios y eso a mi mamá la llenaba de mucha preocupación. Y porque mi mamá siempre ha sido muy practicante y entonces a ella le preocupaba mucho que no fuéramos a misa y eso. Nosotros también éramos, no íbamos tanto a misa ni nada, pero sí íbamos de vez en cuando, y mi hermano no, él sí estaba como muy alejado, no rezaba, no nada. Y entonces eso la llenaba de mucha preocupación. Y una vez llamó a la radio a pedir oración por él. Y hicieron una oración, según me platica ella. Entonces yo solo recuerdo que ella llegó y me dijo: Sara, ¿qué crees? Que llamé a la radio y hice una oración por Antonio. Antonio se llama mi hermano. Uh-huh. Entonces le dije: ¿oh, en serio? Sí, me dijo. Y me dijeron que yo iba a hacer testimonio, que él iba a cambiar y que un día iba a llamar a dar mi testimonio. Y entonces le dije: oh, no, pues qué bueno. Pero en realidad yo era muy fría en ese entonces también, no era tanto como ella. Uh-huh. Entonces no le creí mucho, pero bueno, le dije: ah, no, pues qué bueno. Y entonces después pasó el tiempo y la invitaron a ella a un retiro de AC. Nosotros vivimos en Luisiana, pero ella tiene familiares en Texas. Entonces la invitaron a un retiro de AC que sí iba a ser en Texas, porque en nuestra comunidad todavía no se hacían, en ese entonces todavía no se hacían estos retiros. Uh-huh. Entonces la invitaron a Texas a vivir ese retiro, y el único que podía manejar para Texas era mi hermano Antonio. Nosotros no, que hay mucho tráfico y aquí donde vivimos es como muy calmado el tráfico. Entonces el único que podía manejar hasta Texas era mi hermano Antonio, y se vio obligado a ir a recibir a mi mamá después de este retiro. Entonces, cuando él fue a recibirla, algo le movió. Uh-huh. Y cuando venían de regreso, mi mamá le dijo: va a haber un retiro de hombres. Le dijo: ¿quieres ir? Y él le dijo sí, cuando él pues estaba totalmente cerrado, él no quería ir, no quería ni ir a misa ni nada, o sea, nada. Y ahí le dijo él que sí. Entonces él fue a vivir ese retiro y fue un cambio muy impresionante de él. Supongo yo que ahí él sintió el amor de Dios. Uh-huh. Y cambió totalmente con nosotros, con nuestra familia. Él peleaba mucho con mi papá, pero cuando vivió este retiro, él cambió todo esto. Y ahora, pues después de eso, él oró mucho para que nosotros fuéramos a vivir ese retiro, porque después de eso hubo un retiro aquí en Luisiana. Nosotros, como le digo, no queríamos tampoco mucho ir a retiros ni nada de eso, muy a fuerzas íbamos a misa. Y vivimos ese retiro y esa fue pues también como una semillita que se sembró en nosotros, y nosotros también empezamos a cambiar, porque ya ahí eran dos los que oraban por nosotros, somos cinco hermanos. Entonces, pues somos cuatro hermanos, perdón. Uh-huh. Entonces empezó a orar también por mí, por mi hermana y por mi otro hermano, para que viviéramos este retiro, y pues fue un cambio muy muy diferente. Vivimos otros retiros que nos han hecho crecer más en nuestra fe, pero fue una semillita.
0: Ya lo creo. Sara, es muy grande, es muy importante. Sí. Yo sí creo que tiene que ver mucho con la oración, ¿cierto?
1: ¿Cómo?
0: Yo creo que sí tiene que ver mucho con la oración, el hecho de que haya habido personas que hayan orado por esta situación, me parece que desencadenó en todo esto, ¿no?
1: Sí, sí, sí lo creo, 100%. Y ahora mi hermano se metió en un monasterio, está discerniendo su vocación para ser monje benedictino. Para
0: ¿en serio? ¡Oh, sí! Eso se va mucho más arriba. ¡Qué impresionante! Sí. ¿Cuál es la edad de tu hermano?
1: ¿Cómo?
0: ¿Cuántos años tiene tu hermano?
1: Como 35 por ahí, más o menos, sí.
0: ¡Wow! Pues vamos a pedirle mucho a Dios, porque sería un fruto precioso, y especialmente de la fidelidad de tu mamá. Gracias a Dios que tu mami se acompaña de Radio Santísimo Sacramento. Sé que ustedes no están por acá en esta área. ¿Dónde viven?
1: En Luisiana.
0: Wow, en Luisiana. ¿Y cómo descubrieron la Radio Santísimo Sacramento?
1: Mi mamá siempre buscaba oraciones, como le digo, o sea, no sé, ella siempre buscaba como oraciones, radios, se metía a YouTube y todo eso para buscar oraciones y pues ahí supongo que ella, no sé cómo, pero ella empezó a buscar, ella buscaba porque, como le digo, o sea, ella le preocupaba mucho, éramos tanto a Dios. Especialmente mi hermano Antonio, porque era el más alejado de todos, y mire ahora, para gloria de Dios, va a ser, bueno, está discerniendo su vocación en este momento en un monasterio. Sí.
0: Wow, es algo muy grande. Gracias por contarnos, Sara, es muy interesante, y yo creo que eso le debe de dar a toda nuestra audiencia la fe. Mira, ahí está tu pequeña.
1: Sí. En realidad, sí me animé, porque soy muy tímida, no soy muy buena expresándome, pero sí me animé a contar este testimonio, es porque es para darles esperanzas a las demás mamás que quizás están pasando por una rebeldía de sus hijos, o qué sé yo, a que orando y pidiéndole a Dios y pidiendo oraciones en radios o en donde sea que escuchen, pidiendo oraciones a los demás por sus hijos, pues, todo es para gloria de Dios. Dios escucha nuestras oraciones y eso nos da pues más esperanza, o sea, a no desfallecer, porque fueron muchos años que mi mamá estuvo orando no solo por mi hermano, sino por todos nosotros, y ahora ver los frutos es impresionante.
0: Sí. Ya lo creo. Muchísimas gracias por contarnos todo esto. Sara, de verdad es de mucha bendición. Ya hicieron ustedes su donación. Yo quisiera que invitaras tú directamente a la audiencia a poder hacer su donación, hacerlo con alegría y poner sus esperanzas en Dios.
1: Sí, bueno, pues yo los invito que donen, porque estos medios son de mucha ayuda para muchas personas, para que pues sigamos escuchando, sigamos creciendo en nuestra fe, y pues es como para mí hacer donaciones a personas que están evangelizando, es también nosotros estar evangelizando, es como, para mí es como los dones, cuando tú no tienes la posibilidad tú de salir a evangelizar y eso, tú estás sembrando, tú estás poniendo, es como el la persona esta que enterró sus dones y que Dios le dice, ¿por qué no los metiste al banco? Estar donando es como meterlos al banco.
0: Esta es una inversión, que sí reditúa crecientemente. Así es de que gracias por decirnos esto. Hay que hacer la donación al 916-999-1240. Muchas gracias, Sara, por la donación. Gracias por hablar por tu mami. Es un poderoso testimonio, y vamos a pedirle a Dios mucho por esa vocación. Muchísimas gracias, querida.
1: Muchas gracias.
0: Ah, es una bendición muy grande. Bueno, pues ahí está. Tenemos como estos más testimonios de lo que hace nuestro Señor Dios. Es fiel, realmente nuestro Señor es fiel. Si tú también lo sabes, haz tu donación 916-999-1240. Si ya la hiciste, te invito a que reces un Ave María por nosotros, porque estamos muy lejos de la meta y necesitamos imperantemente llegar el día de hoy. 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Fíjate, si tú conoces a alguien que solamente habla inglés, pero que le importan las cosas de Dios, es para que le hagas un forward a ese mensaje, porque ahí le estamos hablando en inglés. Hay muchas personas, muchos americanos, que estarían dispuestos a hacer una donación grande. Hay una cultura muy importante entre los católicos americanos de la donación, tiene una cultura diferente a la nuestra, y en ella, y también tiene un poder adquisitivo en muchas ocasiones grande. Y si tú le pasas este mensaje a una familia que tú conozcas, que le importen las cosas de Dios, puede ser que nos ayude. Así le estamos diciendo, ahí se llama, este mensaje que recibieron se llama Share with your friends and families. Y ahí viene todo este mensaje en inglés para que ellos sepan qué es lo que está haciendo esta Radio Santísimo Sacramento en 15 años. Vienen los testimonios, viene todo lo que está llegando la misa a tantos lugares, para que se reciba en español la palabra de Dios allá en todas las áreas. especialmente en estas áreas donde una iglesia está tan lejana de la otra, una hora manejando. Bueno, pues ahí está esta posibilidad de que ellos también lo comprendan y hagan su donación. Ya te llegó ese mensaje. Si no te ha llegado, simplemente pídemelo y te lo mando con mucho gusto para que tú lo compartas con la gente, con la gente que más lo esté necesitando. Y gracias, le comento nuevamente que si tú ya donaste en días anteriores, ya tenemos una donadora que donó algo el martes, donó algo el día de ayer y hoy dice, no, mejor voy a completar los 1,000 de una vez. Puedes completarlos y con eso tener tu donación de $1,000, participar en la rifa de la peregrinación de los milagros y además pues saber que hiciste un compromiso completo. 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Hay que hacer la donación, ya viene Movie Review, vamos a ver qué traemos, todo el equipo de Movie Review estará contigo en unos momentitos. Vamos a hacer esta pequeña pausa y regresamos. 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
11: El pan de la palabra para hoy, viernes 28 de agosto. Hoy celebramos precisamente a San Agustín, el fruto de las lágrimas de Santa Mónica. La conversión supone el paso de algo así como un purgatorio. El purgatorio porque nos convertimos cuando nos damos cuenta que estábamos equivocados, que había puesto excusas para hacer cosas malas con apariencia de buenas, la hipocresía que mencionábamos al principio de la semana. Y después hay una sincera conversión y aceptas realmente a Jesús como Señor. Yo les aseguro que San Agustín pasó por un purgatorio bastante fuerte. Cuando él se arrojaba a los vicios y ponía de títulos buenos a tantas perversidades que él mismo vivía, que sabemos que hasta algún hijo regado tuvo allí fuera del matrimonio. Pues sí, con Dios hay que jugar limpio. San Agustín dijo: la perversión de lo mejor es lo peor. Porque él lo sabía, él lo estaba viviendo. Y pienso que es una buena llamada que nos hace hoy San Agustín. ¿Por qué no vives mejor tu purgatorio ahorita y no cuando te mueras? Vívelo ahorita. Aprovecha sacrificios para ofrecérselos a Jesús en la cruz.
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11: No se arrepentirán de tener este hermoso acontecimiento en sus vidas.
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3: Damas y caballeros, niños y niñas, este es el Movie Review de ¡ay! ¡Estamos de radiotón!
1: Parece película de terror.
4: Y hoy es viernes.
3: Una cosa es que ustedes lo hayan escuchado y otra que lo hayan visto.
1: Sí, parece película de terror. A ver, ¿y acá quién tenemos?
5: Hola, ¿qué tal? También está con ustedes con mucho gusto en este viernes de Radiotón, Edith González.
3: ¡Edith!
6: Muy buenos días, les saluda su servidora Patti López en este viernes de Radiotón.
1: Y bueno, estábamos pensando qué podríamos hacer en este viernes de Radiotón para que la gente pues quede como muy contenta y que le entre a las donaciones, porque estamos de Radiotón.
3: Así es, efectivamente.
1: Y encontramos una muy buena idea, fíjese. Sabiendo que hoy es Día de San Agustín, ¿qué le parece si todas las personas que hagan su donación en estos 27 minutos y sea arriba de $100, aunque sea una promesa, o sea, 12.50 al mes, o $100, o $1,000, o $100 mensuales, cualquier donación arriba de 100, se lleva su libro de las Confesiones de San Agustín? ¿Qué le parece?
3: Bien, me parece
1: es
3: excelente.
1: Es una buena idea.
3: Muy, muy buena idea.
1: Ahí está, para que usted se comunique al 916-999-1240 y que participe en Radiotón y en Movie Review. Me parece bonito.
3: Ya que estamos hablando de Movie Review, tengo una pregunta. ¿Conoces de alguien que nos envió a su hijo a este lugar? Tengo que tratar de... Para no, es una adivinanza. Quiero que me adivines la película.
1: A ver.
3: Alguien que envió su hijo a este lugar. Y su hijo no era normal, no era igual que todos los demás. Tenía una posibilidad, tenía posibilidades de hacer cosas más allá de las posibilidades de nosotros. Uh-huh. Y él se dedicó toda la vida, a ayudar a otras personas a salvarlos de alguna u otra manera.
1: No sé, que ya sé cuál es.
3: Y sigue teniendo en el corazón de muchísima gente un impacto muy, muy fuerte. ¿De quién estamos hablando?
1: No sé, podría ser. ¿Es película?
3: Es película.
1: Pensé que era de la vida real.
3: No.
1: Me sonaba como a la de Jesús.
3: No.
1: ¿No?
3: No.
1: A ver, dinos otra peculiaridad. Danos otra pista.
3: Otra pista es que, tiene una debilidad. Tiene una debilidad, ya que lo estás comparando con Jesús. Jesús, la debilidad de Jesús es la obediencia al Padre, o más bien es su fortaleza, pero él... Cuando le hablas de papá, lo que diga papá, eso es. Pues esta persona que enviaron a este lugar tiene esa debilidad también.
1: ¿A qué lugar mandaron?
3: Lo mandaron aquí, al lugar donde estamos nosotros. No necesariamente Sacramento.
1: ¿Con kriptonita o sin kriptonita?
3: ¡Superman! ¡Efectivamente! ¡Película Superman! ¡Bravo!
1: ¡Bravo! Bueno, ahí está la adivinanza.
3: Ahí está, otra.
1: Otra, a ver, alguien que se ponga así como muy listo para ver. A ver, yo les voy a decir una. A ver, imagínense que también fue enviado. Bueno, no fue enviado, más bien tomó una decisión.
3: Ok,
1: tomó la decisión después de ver sus características. Es decir, no todo el mundo puede contemplar sus características y decidir ponerlas al servicio de los demás. Y una vez que ve sus características, que se da cuenta que así es y así seguirá siendo, Dice, bueno, pues todo esto lo puedo utilizar para lo bueno, para la nada o para lo malo. Y entonces dice, si lo pongo al servicio del mundo, me voy a divertir.
3: ¿Eres un superhéroe?
1: Pero si lo pongo al servicio de los demás, va a ser útil. Y entonces decide ponerlo al servicio de los demás.
3: ¿Te puedo hacer preguntas? ¿Eres un superhéroe? ¿Sí o no?
1: Nada más puedes decir qué película es.
4: Pues solo di frío caliente, mi vida.
3: Ok, Bruce Almighty.
1: No, o sea, voy a decir algo más. Se dio cuenta de sus características, pero son características nuevas. Antes no las tenía y de repente...
3: ¡Spider-Man!
1: ¡Qué bonitos son los superhéroes!
3: Sí.
1: Santos son superhéroes.
3: Así es, efectivamente.
1: A ver, ¿quién tiene?
6: Es que este juego de las adivinanzas no funciona para mí, porque yo la última película que vi en mi vida fue una que se llamaba... donde salía uno que le decían Pepe el Toro.
3: ¡Oye, eso! Bueno, y lo vi en estreno.
4: ¿De qué año eres tú, Pati?
1: Se fue a Morelia a verlo porque hasta acá no había cine todavía.
4: No, a mí me gustan los superhéroes, pero los superhéroes que no tienen poderes. Y que en realidad cuando se lo entregan a Dios, él le da los superpoderes.
3: So, ¿que Batman qué?
4: No, nada de Batman. Hablemos Batman como cosas en serio. Sí. Cosas como, por ejemplo, el Rey David, o por ejemplo... bueno, ahí Sansón sí le dieron poderes, ese sí.
3: Ajá.
4: Ese sí, vino bien apoderado. Como nuestros santos, como San Francisco de Asís, pues era común y corriente, así como nosotros.
3: Yo no sé si...
4: no tenían superpoderes.
7: Bueno, hay algunos santos que tienen superpoderes. Eso de la bilocación es un superpoder.
4: Sí, claro. Igual que obvio.
1: Bueno, el padre Felipe Neri... que daba de comer de la nada, no había sopa y seguía dando platos y platos. Ese es un
7: o los que levitaban, los que volaban, que se levantan en la oración. Eso también es un
4: superpoder. Hay algo en común, ¿quién se los daba?
1: A ver.
3: Sí.
1: Déjame pensar. Sí. Pero sí, es un superhéroe. Ah,
3: ¿qué difícil está eso?
1: Bueno, pero, es que okay, es
3: ya
1: otra.
3: Que mencionaste a San Francisco. Yo, San Francisco, aquí con mi respeto a todos los franciscanos, yo también respeto y quiero mucho a San Francisco, pero él era medio diferente, medio raro era San Francisco.
4: Y tenía su momento cuando salía medio desnudo ahí por la calle.
3: ¿Cuándo tú has escuchado que un santo haga eso? ¡Como jamás!
1: Sí.
3: Es raro. Si es más, si nos pasa hoy en día, preso va preso. Ese va preso.
1: Es que él era radical. Él era bien radical. Ajá. Y así tenemos que ser. La verdad es que tenemos que ser un poco más radicales. No le estoy pidiendo a nadie,
3: favor,
1: que salga a la calle.
3: No son ideas. No, la radio no está recomendando eso.
1: Pero
3: no más
1: recordemos por qué salió sin ropa, aunque nos parecía una locura. Su papá le estaba reclamando. Fíjate, ya tenía, para cuando hizo eso, ya tenía un año con esta locura. El papá, para querer que él entrara en razón, hiciera caso, obedeciera, se quitara de la vida, estaba
4: obsesionado.
1: Primero estaba como echando a perder su vida, pero al mismo tiempo pues con una carrera militar. Entonces echando a perder su vida, el papá quería que hiciera la carrera militar, él queda en la cárcel, ahí en la cárcel es donde él empieza a dar cuenta de cosas. Uh-huh. Y cuando le explica a su papá que ya estuvo, que quiere cambiar de vida, que quiere hacer, le dicen no. O sea, la cárcel era para que entraras en el carril, no para que te salieras a otro que no sé de qué me estás hablando.
3: Sí.
1: Y entonces le dijo, te vas y te voy a quitar toda tu herencia. Y entonces le dijo, ¿sabes qué, papá? No quiero nada de ti. Se quitó todos sus trapitos, nada. Me sacudo el polvo y me voy. No quiero nada de ti. Y así es como se fue.
3: O sea, fue un berrinche.
1: Parece que fue un berrinche. Pero es que estaba muy claro en que no era, no por dinero iba a ser un... iba a mantenerse en ese lugar.
3: Claro.
4: El problema fue que la gente no sabía qué es lo que había pasado, entonces empezaban a pensar cualquier otra cosa.
1: Salía a la calle en esa forma, y entonces imagínate, ¿no? Pero me parece que es muy interesante, él fue muy radical. Si pensamos en esto mismo, cuando nuestro Señor Jesús le dice al muchacho que quería seguirlo, cuando le dice, deja, bueno, ya que cumples todos los mandamientos, deja todo lo que tienes, vende, le dice, vende todo lo que tienes, dáselo a los pobres y sígueme. Y pues no pudo. Y fíjate, si ves las dos formas, San Francisco no lo pensó ni un segundo. Él ya no tenía problema, él ya había tenido su conversión. Y entonces quería simplemente demostrarlo a todos. Sí, nada, no me quedo con absolutamente nada. Y de ahí en adelante, lo de San Francisco fue pura pobreza. Y este traje de saco que empezó a utilizar junto con todo, de ahí en adelante, todos los franciscanos, era para que dañara un poquito el cuerpo, porque era bien duro. Era para eso que se puso ese vestidito, bueno, ahora ya lo sabemos, es el hábito franciscano, pero en aquel entonces era un saco.
4: Así que era la bolsa donde echaban, ¿no es cierto?, las papas o lo que fuera.
1: Uh-huh. Entonces, bueno, estamos hablando de los santos. Si tú quieres ser parte de esto, simplemente llama a la radio, haz tu donación y cuéntanos cuál es tu película favorita.
4: Y conviértete en un santo.
1: Ándale, es un camino a la santidad.
7: Es verdad, fíjate que, bueno, estamos en Movie Review, para los que están sintonizando. Y ahora no estamos analizando ninguna película en específico porque a lo mejor acaban de decir, ¿cuál es la película? ¿Cuál es la película? No, no es ninguna película, pero estamos hablando en general de películas que tienen que ver con estas virtudes de ciertas personas que hacen, que toman una decisión en su vida y hacen todo ese cambio. En Movie Review hemos visto la mayoría de nuestras películas, los personajes, aunque no son películas de santos, no son santos, pero a los personajes principales, los que están a su alrededor, siempre toman una decisión para hacer un cambio positivo, porque pasan alguna circunstancia difícil en su vida, porque descubren algo, porque se sienten solos, alguna enfermedad, algo que les llega al corazón y hacen este cambio. Y nosotros aquí siempre en Movie Review decimos que aunque la película no sea católica, aunque sea una película del mundo, siempre está esa oportunidad de sacar esas perlas de virtudes y de cosas buenas que nosotros podemos compartir con nuestros hijos cuando estamos viendo una película, ¿verdad?
1: Es cierto. Y por eso es que el programa ha tenido mucho éxito. Tenemos que agradecer al padre Manny, que fue el primero que pensó en estas películas, y no necesariamente en películas de santos, ¿eh? Él realmente pensaba en cualquier película, incluso películas en cartelera, hollywoodenses, pero que pudieran tener una gema del evangelio, algún brillo evangélico y que pudiéramos comentarla. Mientras él estuvo a cargo del programa de Movie Review, incluso analizaron Harry Potter, analizaron películas como también Mandalorian, La Guerra de las Galaxias, diversas películas, Superman, La Mujer Maravilla, y también algunas películas de santos. Él realmente revisó muchas y ahora nosotros, cuando lo heredamos de él, pues también queremos analizar películas.
8: Y es una media hora el viernes que esperamos con mucho gusto. Siempre tenemos mucho entusiasmo de que llegue las 11 para hacer Movie Review. Y déjenme decirles que en particular a Bernel Peloche, creo que te gusta más Movie Review que tu programa Lo Que Es Bueno, Ver.
4: Sí. Si vieron la cara que puso, con eso me dijo todo.
8: Sobre todo cuando las películas las sugería Edith o yo, te encantaba.
4: No. Nos reímos.
7: Yo creo que ustedes ya se han dado cuenta, cuando a nosotros nos toca escoger, siempre son películas románticas o con drama.
4: De ternura.
7: Ternura, sí, muy lindas. Pero bueno, pues a Verde le gusta la acción y los balazos y aquí y allá y córrele.
1: También le gusta Star Wars.
7: Sí,
1: le gusta, sí. No puede haber todas.
3: Para que yo tenga mi vestido de Jedi, significa que...
1: Oh. ¿Ya te lo compraste?
3: ¿Te acuerdas?
7: Sí, cuando hablamos de una película vino vestido de Jedi.
1: Oh, sí, es cierto. Yo tengo mi casco de los rebeldes, pero... Y tengo
3: Tiene más que eso.
1: Tengo las espadas.
7: ¿Tienes aguantas espadas?
1: Tengo las que hacen zoom. Bueno, somos, de hecho, yo creo que todos somos de ver películas y los viernes son muy para organizarse y ver una película. Yo sí tengo que confesar que muchas veces después de que escucho el Movie Review, ya sea que vuelvo a ver la película ese fin de semana o me entero y entonces la empiezo a ver. Me gusta mucho ver películas repetidas.
3: Oye, ya que mencionaste Star Wars, no hay manera que yo, cada vez que escucho a alguien diciendo que la fuerza esté contigo, que la fuerza te acompañe, me acuerdo del saludo en la iglesia, el Señor esté con ustedes, siempre. No hay manera de que yo desligue una cosa de la otra. Pienso inmediatamente en la bendición que el sacerdote nos da a cada uno de nosotros. No sé por qué.
1: Bueno, de hecho es el propósito, no es nada equivocado. El propósito un poco de George Lucas es que hace muchas similitudes. Hay muchas cosas que puedes comparar con apóstoles, con la iglesia, con los libros sagrados, con todas estas cosas. Y si bien hay algunas cosas que nos hacen ruido porque la fuerza tiene un lado oscuro y un lado luminoso. Mm, claro. Y nosotros no hay ninguna manera de que uno vea en Dios esta parte. Lo único que podríamos es hacer una similitud del cielo. El cielo caído, o sea, los ángeles caídos, serían precisamente estos Jedi del lado oscuro, porque tenían todo para ser santos, todo para poder continuar, pero como no quisieron, pierden la posibilidad de estar del lado de la luz, del lado de la fuerza.
3: Una decisión muy personal, ¿verdad?
1: Una decisión muy personal.
3: Y egoísta, porque estaba muy centrado en yo quiero acrecentar mi poder, yo quiero ser poder, yo quiero ser más poderoso que eso, uh-huh. Eso, alimentar ese ego, ese orgullo personal, es uh-huh. lo que hoy en día nos daña a muchísimos gobiernos, a uh-huh. muchísimas personas en el mundo.
1: ¡Híjole!
4: Y como le menciona eso, Cornelis, el enemigo nos está tentando fuertemente en esta situación a cada uno de nosotros, en el aspecto, cualquier cristiano regular en estos momentos está pasando por esa situación, de ver cómo básicamente hay personas que deciden cambiar radicalmente o a lo bueno o a lo malo.
1: Claro.
4: Y es feo ver eso, ¿no es cierto? Porque a veces nos damos cuenta que la decisión no fue la correcta, pero siempre está la ventaja que todavía tenemos el arrepentimiento mientras tengamos vida.
1: Ese es. Y el punto, fíjate que también, bueno, vean Star Wars desde la 1 hasta la 9. No haga nada al fin.
4: Nada más.
1: De la 1 a la 9.
3: Pero para estar a la par con la unidad tienes que verlo 4 veces. O 7.
7: No, y aparte todas las historias intermedias entre cada una.
1: Pero mira, con que vean de la 1 a la 9 van a encontrar todas estas cosas de las que estamos hablando. Porque dentro del lado oscuro hay arrepentidos. Y al estar arrepentidos, pierden el poder del mal, se quedan debiluchos, pero del lado de la luz. Y gracias a eso pueden continuar ayudando y colaborando a los que se quedan en la luz.
7: ¿Pero ya contaste todo?
1: No, porque estoy hablando de 9 películas. Imagínate cómo hacerlo.
4: El comienzo y el final, más o menos.
3: Me pregunto, ¿tuviste oportunidad de hablar sobre el testimonio que tomamos esta mañana? Una señora nos decía, yo doy muchas gracias a Dios por... obviamente yo crecí en una familia católica, ella es de San Francisco, crecí en una familia católica, pero yo pensaba que una vez uno estaba en pecado, ya uno está en pecado, y no, ni modo, ya no hay de otra, ya no hay una manera de acercarse de nuevo porque ya la regué en la vida.
1: ¿Ella pensaba eso?
3: Ella pensaba eso.
1: No me digas.
3: ¿Hasta qué escucha la radio? La radio le abre la misericordia de Dios gracias a Samia, después de creo que eran 20 años de no haberse acercado a la confesión, empieza a acercarse a la confesión y empieza a caminar en la gracia de Dios.
1: Wow.
3: En su relación con Dios.
1: ¿Tú contestaste esa llamada?
3: Yo contesté esa llamada. Me imaginé que la ibas a leer porque está larguísima el testimonio. Y dice ella, la radio me da la oportunidad de poder acariciar y abrazar de nuevo la misericordia de Dios después de tanto tiempo.
1: Wow.
3: Y hoy, sí, tenemos retos en la familia y los hijos, esto y lo otro, pero mis hijos hoy están siendo rescatados por Dios. Yo por mucho tiempo oré para que un hijo mío regresara o se salvara de una adicción que tenía, de las drogas, y le pedía yo que le mandara a mi hijo un ángel. Y no le mandó un ángel, le mandó 3 ángeles. Uh-huh. Su esposa y sus 2 hijos, me parece que me dijo. Ellos han traído de nuevo a mi hijo, lo han rescatado de la droga, y ahora mi hijo no solamente se ha alejado de la droga, sino que ahora también el hijo, creo que es el hijo mayor, escucha la radio católica. Van en el camino. Estamos hablando, para ella es como un logro. Para ella es como un señor, gracias porque me lo tienes pegado aquí.
1: Wow.
3: Eso lo hace el Señor, eso lo hace Jesús. Bendito a través de esta radio maravillosa.
1: Y ¡qué grande!
3: Si tú tienes una historia como esta, muy similar a esta, cuéntanosla, por favor, compártela con nosotros, porque esto alimenta el Radiotón, alimenta nuestras ganas de seguir colaborando con la misión, mm-hmm. que realmente cambia vidas. Mira cómo cambia la vida de esa persona que estaba buscando, se sentía lejos de Dios y se acercó de nuevo. Gracias a que escuchó en Radio Santísimo Sacramento que la misericordia la abraza y que existe la confesión. Llámanos, 916-999-1240. Haz que esta misión que cambia vidas sea también parte de tu vida.
8: Esa es como una película muy hermosa la que nos acababas de comentar, Bernel. Es una película de vida, de la vida real. Es una película de la vida real, de las que nos gustan. Y bueno, si tú también tienes una historia que puede irse a una pantalla, ¿verdad? Aunque no sea literalmente, pero que pudiéramos comentar como una película de amor y de misericordia, como dijo Bernel, coméntanosla, compártenosla, porque pues a todos nos conmueve y nos invita a seguir creyendo. Y durante estos poquitos minutos que nos quedan de Movie Review, tus donaciones de $100 o más, ya sea promesa o bueno, si quieres darnos un regalo de más de 100 o más, para enviarte hoy en el día de San Agustín el libro Confesiones de San Agustín.
1: Es un libro bien bueno, de verdad que todos deberíamos de leerlo, todos. Después de leerlo vas a querer escribir tus propias confesiones. No hay manera de que no te sientas motivado a hacerlo. ¿Ya lo hicieron? Ya.
3: ¿Escribir mis confesiones? Cada vez que voy a... tengo que escribir. Yo las escribo antes de...
4: Cada vez que voy a confesar me lo tengo que hacer, pues si no...
3: Si después se me olvida, digo, oye, ¿y qué más, mijo? Se me olvidó, padre.
4: Y empiezas a reflexionar ya de que eras niño, de vuelta, sí. A ver cuál me faltó.
3: Sí, no, mejor es que yo sí voy con mi confesión ya escrita y después presiono delete.
1: Oiga, nos queda poquito tiempo, solamente le quiero comentar que estamos en este Movie Review con esta idea nuevamente de traerle a usted la posibilidad de hacer una donación al Radiotón, y recordar que este testimonio, por ejemplo, que nos acabas de decir, se me hace tan grande. Todos estamos en un momento diferente de nuestro camino hacia Dios, y el decir, bueno, ¿cómo alguien va a pensar que no puede ser reconciliado con Dios? ¿Cómo puede uno quedarse en su pecado? Esas son de las cosas que hace el maligno para confundirnos.
3: Exacto.
1: Piensa, el mantenernos en la oscuridad y confundidos, y tenemos que quitarnos eso de encima. Sí. Tenemos que quitarnos eso de encima de una buena vez. Por favor, hágalo usted. Escuchando la radio, vienen muchas luces, muchas. Y si usted entiende esta parte y puede hacer su donación, no solamente para su propia luz, sino para la de personas que nos van a escuchar el día de mañana. Todos los días hay alguien nuevo que está escuchando la radio.
4: Y si tienen duda cómo hacerlo, ahí está el libro de San Agustín, que lo está ofreciendo ahora. Créanme que San Agustín vino a tener su conversión, ¿qué? ¿Como a los 60 años, por ahí?
1: No. San Agustín tendría sus... Se bautizó a los 33, pero había empezado como... Uh-huh. Piensa 3 años antes.
3: 33.
1: A los 33 es su bautizo, y es también en ese mismo año que muere Santa Mónica. O sea, ella cumplió su misión con su hijo.
3: Wow.
1: Así hay muchas cosas en la vida de San Agustín que son de mucha luz para todos nosotros. Recordemos que él vive en los años 300 y cacho después de Cristo, y es de los primeros cristianos, padre de la iglesia, también está considerado de esta manera. Y muy importante que sepamos más de él y que nos encomendemos a él hoy, que es el último día de Radiotón, y que nos está... ¿Quieren saber cuánto nos falta?
3: Sí.
7: No.
1: Bueno,
3: ¿cuánto
1: nos están faltando? Tenemos 63,420 dólares. Nos faltan 63,420 dólares, y estamos necesitando una donación ahora.
4: Por lo menos llamen para los 420 que le hagamos ahí, ¿no es cierto? Falta un poquito menos.
3: Casi como que estuviéramos haciendo la campaña de 600 por 100.
7: 100 por
3: 600. 100 por 600, que prácticamente eso es lo que estamos buscando. 100 personas que donen $600 para el resto del día. O sea, que en el resto del día que tengamos 100 personas que donen $600. ¿Se puede? Sí se puede.
7: Claro que sí.
1: Ahí está. 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Yo ya he hecho la prueba. No te traes ni un minuto. 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
7: Ya viene. Ya está aquí.
1: Le invitamos a que haga su donación. Todavía en Movie Review. 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Si puedes donar $100 y arriba. Mientras tanto, nos vamos a despedir.
3: Sí. Muchísimas gracias, que Dios lo bendiga mucho.
1: A ver Star Wars todo el fin de semana de la 1 a la 9.
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7: No.
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1: El próximo
9: viernes con otro
3: Movie Review.
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11: El pan de la palabra para hoy, viernes 28 de agosto. Hoy celebramos precisamente a San Agustín, el fruto de las lágrimas de Santa Mónica. La conversión supone el paso de algo así como un purgatorio. El purgatorio porque nos convertimos cuando nos damos cuenta que estábamos equivocados, que había puesto excusas para hacer cosas malas con apariencia de buenas, la hipocresía que mencionábamos al principio de la semana. Y después hay una sincera conversión y aceptas realmente a Jesús como Señor. Yo les aseguro que San Agustín pasó por un purgatorio bastante fuerte. Cuando él se arrojaba a los vicios y ponía de títulos buenos a tantas perversidades que él mismo vivía, que sabemos que hasta algún hijo regado tuvo allí fuera del matrimonio. Pues sí, con Dios hay que jugar limpio. San Agustín dijo: la perversión de lo mejor es lo peor. Porque él lo sabía, él lo estaba viviendo. Y pienso que es una buena llamada que nos hace hoy San Agustín. ¿Por qué no vives mejor tu purgatorio ahorita y no cuando te mueras? Vívelo ahorita. Aprovecha sacrificios para ofrecérselos a Jesús en la cruz.
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0: Estamos de Radio Tón y este es el espacio de Frecuencias de Fe. Así es de que gracias a Jaime Elizalde porque está aquí con nosotros en vivo y a todo color. ¿Cómo estás, Jaime?
1: Todo muy bien. ¿Y tú cómo estás?
0: Muy contenta.
1: ¿Y eso?
0: ¿Por ti?
1: Ah, ¿por qué? Dime.
0: Me emociona mucho tu trabajo.
1: ¿Oh, sí?
0: Tu nuevo trabajo. Me emociona mucho y lo compartimos.
1: Sí, sí, claro que sí, sí.
0: Bueno, pues ya le estoy diciendo aquí las intimidades de Jaime porque él inicia una nueva, un nuevo proyecto, es un paso de vida distinto, una vuelta a la página completamente de un capítulo nuevo de tu vida.
1: Sí, así es, estamos hablando de que va a estar en Christ the King, ¿verdad? Sí.
0: Va a estar en el centro de retiros Christ the King.
1: Así es. Sí.
0: Y digo que es algo completamente diferente a lo que solías trabajar anteriormente.
1: Sí, es muy diferente.
0: ¿Cómo el Señor nos llama de repente, no?
1: Sí, o sea, chistosamente es blogs, lo que sea, de cómo hace uno un pivot, un cambio de vida que no te lo esperas y a veces llega después de un término largo de silencio, lo cual yo pasé casi año y medio sin empleo, pero en ese año muchas cosas positivas pasaron que no me habían pasado si siguiera donde estaba. Y entonces de ahí pues, salió el programa de Frecuencias de Fe, de ahí ya salió esta nueva oportunidad de trabajar ahí en el Centro de Retiros en Christ the King.
0: Pues tienes razón, hay veces que nosotros pensamos que ese silencio de Dios es una negativa y no, es un espérame tantito, te estoy formando.
1: Sí, pero a veces cuando estás moldeando y te estás formando, ah, cómo duele, porque dices, no es que no tenga fe en que va a suceder.
0: Pero implica mucha fe.
1: Pero implica de que, pues, ¿cuándo? ¿Verdad? Y ya cuando te lo da te quedas, ya entendí. Pero en ese transcurso sí es cuando...
0: Bien difícil.
1: Es muy difícil.
0: Y especialmente cuando hay una transformación de por medio, no todos los casos son iguales, no todos los casos se parecen a eso, pero el punto es que hay momentos en los que verdaderamente nuestro Señor necesita hacer una transformación. Y en ese tiempo requiere de nuestro trabajo mientras Él hace el de Él. Entonces, nuestro trabajo sí implica una como fortaleza, como cuando uno se entrena para un maratón.
1: Sí.
0: Porque uno tiene que hacer como ciertas cosas para poder llegar a ese nivel de fe que nuestro Señor está necesitando de nosotros.
1: Y sí, sí fue un sendero de fe que tuve que ir, porque pues en mi trabajo antes era pues desde 8 a 5 o 8 a 10 a veces, dependiendo de los días. Pero misa era el domingo. Eventos especiales que sí, a veces pedía días, pero ahora con este tiempo que tuve libre, con quien dice forzoso, pues iba a misa en la mañana, venía aquí a ayudar a veces, ahora con el programa buscando contenido y educándome sobre el catecismo, educándome sobre la fe, hallando.

0: no, no, no, o sea, no,
1: no, es que no estaba preparado para eso, o sea, no estaba, ¿cómo se dice? No estaba moldeado al hecho de decir, okay, esto es lo que ocupo, ¿verdad? Porque uno se hace la idea de que, y estamos, chistosamente, cuando estamos hablando de los pecados capitales en el programa de aquí de Frecuencias de Fe, cuando estamos haciendo la serie de 7, ¿verdad? Está la envidia, está la avaricia, está todo eso. Y digo eso porque el trabajo anterior monetariamente era mucho más. Entonces, si tú preguntas, si agarraba ese trabajo luego, después de que me despidieron, me digan, no. Pero ya después de ser discernimiento y decir, ok, pues, ¿qué es lo que yo realmente ocupo en mi vida para estar bien? Más que nada, estar bien. O sea, estar bien de mi hogar, estar bien con mi familia, estar bien de que nada haga falta. No que me sobre, pero que no me haga falta. O sea, llegar a ese punto en tu vida de tú tienes que reflexionar y decir, sí, estuvo chido lo que tenía.
2: Despojarte.
1: Uh-huh. Igual como estaban hablando del santo de hoy.
2: ¿San Agustín?
1: San Agustín. Que pues no quiso ser en sí nada de eso y dijo, ¿sabes qué? Yo me voy...
2: No, San Francisco, ese fue San Francisco.
1: Ah, sí, San Francisco, perdón. Uh-huh. Sí, me confundí. Porque pero que sí, que se fue y despejó. Entonces yo tuve que despejar esa idea de la carrera de ¿cómo se dice? Uh-huh. Imperial, de ser empresario, o sea, de estar en ese ámbito que honestamente estaba siendo un poquito tóxico para mi familia y mi alrededor. Y yo ahora ya despejándome de todo eso digo, oh, ok, pues este nuevo trabajo que voy a tener, cubro todos mis gastos, no me va a faltar. Uh-huh. Y a la misma vez, como te diré, voy a ganar mucho más espiritualmente, voy a ganar más estar interactuando con gente, porque anteriormente era puro computadora, o sea, puras pantallas. O sea, no hay nada de convivencia, no hay nada de eso, nomás era cada quien en su casa, ponía la cámara y... A veces ponían la cámara y nomás estás hablando con un hombre que está en la pantalla. Uh-huh. Entonces, está muy desconectado.
2: Muy.
1: Y ahora ya veo que este sendero que voy a ir...
2: Exactamente.
1: Es lo que... Yo creo que es lo que realmente Dios quiere para mí. Ya para esta etapa de mi edad, que digo que ya mis crías están grandes, ya van a salir de la escuela y todo lo que sea. Dicen, okay, ya de aquí para adelante tienes que...
2: Dedicarte a mí.
1: Exacto.
2: Dedicarte a mí. Estamos en Radiotón, estamos platicando con Jaime de estas cosas porque vamos a hablar de las frecuencias de fe. 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Ambos pertenecen a estos movimientos y eso es lo que ha hecho su amistad tan sólida, tanto ACTS como a cursillos de cristiandad.
1: Así es.
2: Es muy bonito porque ustedes se la pasan en eso.
1: Pues sí, más que nada, es lo, bueno, más Yair que él está en las dos. Yo estoy más en ACTS, no he ido a un crucillo, se lo debo desde cuando, y voy a ir un día, pero ya que se acomoden las cosas. Pero sí, yo en ACTS casi cada año voy a uno o dos retiros, o por lo menos voy a un evento especial que hacen para cada los retiros a tocar.
2: A servir.
1: Y
2: es tan lindo.
1: Y sí, sirve uno porque también ahí es donde, a base de la música, vamos escogiendo qué canciones, vamos escogiendo qué canción tiene sentido, cómo vamos a tocar estas, para poder realmente servir y no ser una distracción. Porque son las cosas que Yair y yo estamos muy de acuerdo de que no queremos ser una distracción durante el retiro, queremos ser un complemento. Entonces, para eso tenemos que nosotros ponernos en mentalidad de servir. Yo vengo, toco, hago lo que tengo que hacer y luego lo que me pidan más. Nada de que, ay, yo vengo y voy a hacer estas cosas bien chidas y que se va a oír así, y va a ser un show, no, nada de eso. O sea,
2: es muy importante. 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A lo mejor usted dona ahora y hacerle un poquito como lo hizo Sara, nos habló para contarnos este testimonio de su mami, María. Ella le pedía tanto a Dios, nos habló aquí a la

0: Dios para que oráramos por su hijo, y después nuestro Señor le regala a ella un axe, sale ella del axe, el hijo ve todo lo que está sucediendo cuando la va a recoger, y acepta la invitación, después de que estaba completamente alejado de Dios, acepta la invitación para ir él a un retiro de axe, y ahora mismo está en un monasterio benedictino, discerniendo la vocación. Después de no querer nada que ver con Dios.
1: Exacto.
0: El retiro de ACT sabemos que ha cambiado la vida de muchísimas personas y está haciendo posible en estos momentos el que alguien de nuestra audiencia con esta necesidad pudiera sacarse. Imagínese que usted ya le puede decir directamente a su ser querido, ¿sabes qué? 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
1: Y ahorita a todos mis hermanos ACTS, Caballeros de Colón, familiares, les he mandado el mensaje que hoy en este segmento de Frecuencia de Fe, digo, apóyenos con el programa, apóyenos para hacer estos retiros y hagan sus donaciones. Y más que nada, nuestros hermanos ACTS, pues sí, donen. Y si se la ganan ustedes, pues obviamente se lo dan a alguien que ya saben que quiere ir.
0: Lo está necesitando.
1: Hermanos caballeros, he tenido muchos hermanos caballeros que han ido a ACTS. Entonces, chistosamente ya se va haciendo una comunidad así de, si eres caballero y has ido a ACTS, ya tienes un sentido diferente de lo que es servir como caballero, pero servir en un retiro es muy diferente. Entonces, es algo muy bonito porque ya tú, en ACTS viene siendo adoración, comunidad, teología y servicio. Y en los caballeros es unidad, fraternidad y caridad. Pero en la caridad
0: es
1: viene
0: parecido.
1: Es parecido. Y entonces todo se complementa y ves el cambio en los caballeros que van al retiro y se quedan. Oye, ¿y tú por qué tienes tanto tiempo para hacer esto, lo otro? ¿Por qué te haces disponible para todo? Es que Dios es primero. Entonces de ahí sale eso. Entonces esos son los cambios. Y a veces no se notan, lo que hemos notado es en el retiro, muchos van con un prejuicio de decir, ay, es que va a ser estos tipos de retiros de que no es para mí. Pero
0: sí, no sabemos cuándo es para nosotros, esa es la verdad.
1: Exacto.
0: No podemos saberlo.
1: Pero yo he visto los cambios y me encanta ver los cambios cuando van unos con unas caras de, aquí me mandaron, ¿verdad? No quiero estar aquí. Yo no sé para qué estoy aquí, no me va a servir nada, están enterrados así de que no quiero hacerlo. Y el domingo ya no se quieren ir, ya no quieren regresar a casa. Yo he recibido tanto, he aprendido tanto, he convivido de una manera libre ¿cómo te diría? Sana, ¿verdad? He compartido experiencias entre los que estamos aquí que no los conozco. Y haces una hermandad inmediatamente. Entonces salen de ahí y dicen, pues ya no quiero regresar porque yo sé que cuando regreso a casa van a seguir los problemas. Pero
0: para eso, una buena comunidad.
1: Sí, pero eso es lo bueno porque ya cuando sales de ahí tienes todo ese apoyo que quedó del retiro en sí. Entonces, sí, que, ay, ¿sabes que me lo estoy pasando mal? ¿O qué opinas de esto? ¿O quiero aprender de esto? Lo que sea.
0: ¿Tiene algún tipo de seguimiento?
1: Tiene seguimiento porque ahí luego está. Tiene el quinto día.
0: El quinto día.
1: Sí, o sea, vamos.
0: Son jueves, viernes, sábado, domingo.
1: Son cuatro. Y luego el quinto día es cuando ya hacemos otra reunión,
0: ajá,
1: y de ahí pues muchos se reúnen y comparten, ¿qué has hecho desde entonces? No, pues esto y lo otro, y veo que sí he cambiado, digo, la experiencia conmigo y con Edith fue primero a ACTS.
0: Sí, y también es servidora.
1: Y es servidora, y noté el cambio, pero dije, bueno, a lo mejor nomás ahorita está muy emocionada. Porque eso. No, pero sí le ha durado.
0: ¿Sí le duró?
1: Sí le duró. Igual,
0: estamos hablando de tu conversión, Edith.
1: Sí. A igual a mí, cuando yo regresé, todos se quedaron. Algo no, y cuando estaba en el otro trabajo, también decían, algo es diferente, tenías algo diferente. Algo cambió. Porque no es muy notorio así de que, ay, ya cambiaste del día de la noche, ¿no?
0: Pero es que son las conversiones, son los inicios. Exacto. Le estamos invitando, ya hay 3 llamadas, todavía tenemos 7 más, y realmente no importa la cantidad de lo que dones, cualquier cantidad que dones, pero que quieras participar, te puedes llevar este retiro, ACTS o retiro, cursillos, tú escoges cuál. ¿Tenemos fechas? ¿Sabemos cuándo son las siguientes?
1: La de Axe para hombres va a ser en marzo. No tengo la fecha exacta, pero va a ser en marzo. Normalmente es a mediados de marzo. Y la de mujeres va a ser en noviembre.
0: ¿El de Axe?
1: Axe. Yo no voy a hacer los de Axe, de Crucillo.
0: Axe de mujeres noviembre. Es en noviembre.
1: Noviembre.
0: Y el de varones en marzo.
1: En marzo.
0: Ahí está.
1: Y son la de mujeres va a ser en inglés, pero la de hombres va a ser en español.
0: Ok.
1: Entonces, para que no haya excusa de que, pues no sé hablar inglés o lo que sea, hay mayoría de los que van y sirven somos bilingües.
0: Ajá.
1: Entonces, eso no es una excusa. Y si se ocupa de hacer una mesita específicamente bilingüe, se hace en ese evento. O sea, no se pierde nada. Y aparte que el padre Michael es bilingüe. Entonces, también se la avienta así.
0: Él lo hace.
1: Él lo hace.
0: Creo que es una iniciativa de él también, ¿verdad?
1: Sí, él lo trajo desde Texas. Ahí en Santa Rosa de Lima. Y luego de Santa Rosa de Lima lo hizo aquí en Catedral.
0: Wow. La verdad se antoja muchísimo poder asistir, creo que es una gran invitación. Y mira, de hecho, el hecho de que sea en inglés puede ser la puerta que estaba necesitando alguien.
1: Sí.
0: Hay veces que tenemos a nuestra hija, a nuestra esposa, que solamente hablan inglés, la suegra, el suegro, que solamente están hablando en inglés y que están necesitando mucho algo así. Yo creo que la primera manera de poder lograr que nuestro Señor haga algo en esa vida es hacerles la invitación. Y qué mejor si puedes decirles la invitación sin tener que involucrar la parte económica, porque a veces esa es la única que nos detiene. 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Yo sí quiero ir en noviembre.
1: Pues
0: lo estoy diciendo así en el micrófono, ¿eh? Sí. Que conste, lo estoy diciendo en el micrófono porque quiero comprometerme, quiero lograr hacerlo. A veces no nos dejan las diferentes ocupaciones, pero es que tenemos que hacernos el espacio, ¿no?
1: Sí. Ah, Juanito fue a Axe.
0: Ajá.
1: Pregúntale a Juanito cómo le fue.
0: ¿Cuándo fue?
1: Fue el año pasado. ¿Dónde está Juanito? No sé.
0: A ver.
1: ¡Juanito!
0: Vamos. ¡Juanito! Ven, bandito, vamos a ver qué nos dice, porque yo no, ya estaba con la bebé.
1: No.
0: Todavía no.
1: No, todavía no se casaba.
0: Estamos buscando un testimonio de alguien que haya ido a Axe. Entonces yo no sabía que tú habías ido a Axe, Juanito, cuéntanos.
2: Sí, bendito sea Dios, tuve el privilegio de ir. Justamente fue como tipo preparación para mi matrimonio. Porque se me olvida el mes que fui, pero fui...
1: Fue antes de casarte.
2: Fui literalmente como 2 meses antes de... Creo que el cuarto día cuando se reúnen de nuevo fue justamente el día de la boda.
0: ¿En serio?
1: Sí, el quinto día no pude ir porque era la boda. Yo tampoco fui el quinto día porque era la boda de Juanito.
2: Oh, exacto. Wow. Entonces, la verdad, fue una experiencia. Y algo curioso de ese retiro de Axe, lo había vivido Andrea hace... Creo que como 3 años antes de conocernos, ella vivió el retiro de Search, tuvo su encuentro y luego empezó a vivir la vida de fe ahí en la catedral. La invitaron a Axe y desde que ella vivió su retiro, ella cuando nos conocimos, empezamos a noviar, ella me decía, tienes que ir a vivir este retiro de Axe, es muy hermoso, es un encuentro, ¿verdad? Claro, no me dio detalles ni nada de eso. Entonces yo, pues, bueno, yo estaba dispuesto, benditos a Dios, a mí me encantan los retiros. ¿Verdad?
1: Parece que andamos de conquistas.
2: A veces sí es difícil, a veces sí es difícil porque uno pues está tan saturado y dices, pues sabes que todo un fin de semana desde jueves a domingo sí se me hacía pesado. Pero algo curioso de ese mismo retiro, yo me acuerdo, estamos saliendo de la misa, ir a comer con mi familia, invité a un primo, un primo que la verdad pues no tenía mucho que ver con la fe, la verdad no vivía su fe. Y le invité así a lo ligero.
0: Conmigo.
2: Ir a este retiro de Axe. Y dijo que sí. Entonces,
0: ¡qué raro! Justo,
2: y fue algo, la verdad, yo me quedé sorprendido. Fue milagro, sinceramente. Hoy que estamos celebrando San Agustín, ese día, la verdad, fue un reencuentro con mi primo adentro de ese retiro. Entonces, y este era un primo que la verdad, siempre me hacía burla de los años que he tenido, gracias a Dios, sirviendo a nuestro Dios. Pero fue tan curioso, adentro de ese retiro, pude escuchar testimonios de hermosos hombres que pues han dejado que Dios entre en su corazón. Y creo que lo más hermoso, lo que a mí me gustó de Axe, fue la hermandad, viendo hombres sirviendo a nuestro Dios, que creo que es lo que necesitamos en este tiempo, en la sociedad que estamos viviendo, hombres que estén dispuestos a poner a su familia, ¿verdad? Poner a Dios primero, luego su familia y luego todo lo demás. Mm. Y ese es el lema justamente de Acts, ¿verdad?
1: Mm-hmm. Sí, mm. Así es. Pero sí, se ve el cambio, ¿verdad? No, mm-hmm. O sea, regresas, bajas del cerro, como dicen.
2: De la montaña.
1: De la montaña y pero vienes cambiado. Mm-hmm. Pero a veces ni tú mismo notas que has cambiado.
2: Y muchas veces son las personas a tu alrededor que te dejan saber, tienes este nuevo hábito. Ahora estás rezando en la mañana antes de comenzar tu día. Y son hábitos que son necesarios para nosotros hombres. Y creo que regreso a ese punto en la Santa Escritura donde dice que iron sharpens iron.
1: Afila fierro.
2: Exacto. Y entonces es muy importante, creo nosotros como hombres, pues apoyar a otros hombres a vivir encuentros como este de Acts, que es muy importante. Creo Acts, adoración, comunidad, teología y servicio. Yeah. Y creo que es necesario para cada uno de nosotros.
0: Otra vez, dilo.
2: Adoración, comunidad, teología y servicio.
0: Ahí está, sí. eso es lo que significa Acts.
2: Y yo quería compartir un momento justamente en este retiro con el padre Michael O'Reilly, que fue tan curioso, fue un momento chistoso, pero también un momento muy serio. Estábamos comiendo y él me comentó, porque él es buena amiga con mi esposa ahora, y dice, me la robaste, yo ya la estaba llevando al convento y me la robaste. Pero fue tan un momento así de encuentro con un padre, fue tan hermoso. Y luego también otra experiencia allí en ese retiro, nos dio el privilegio el padre O'Reilly de todos acercarnos a la mesa durante la Santa Misa, al altar. Y allí, nunca, y dijo, ven atrás de mí, literalmente. Y uno dice, pues uno nunca ha experimentado eso en una Santa Misa, poder estar atrás del sacerdote. Y él dijo, cerquitas, no tengan miedo. Yo aproveché, yo me puse ahí en su casi.
0: Y es bien diferente.
2: Pues total,
0: es increíble porque estamos en misa y de todas maneras, pues estamos viviendo toda esta parte. Pero cuando te suben al altar, yo he tenido la oportunidad también dos veces y ha sido algo increíble.
2: Es algo que es difícil explicarlo, familia, pero ustedes, nosotros que tenemos fe, sabemos lo que sucede en ese altar y te cambia.
0: Como la última cena. Siéntelo como la última cena.
2: Es íntimo, es
1: muy
2: íntimo.
1: Es la palabra correcta. Este retiro es muy íntimo. Tanto contigo, con los que van ahí. O sea, es así.
0: Es algo muy bonito. Y le quiero decir que también por lo que he aprendido dentro de Acts, la única forma de ir es cuando te invita a alguien de Acts. O sea, no es como que lo abramos así completamente. No. ¿Puede ser cualquiera?
1: Sí, los retiros se hacen y se promueven en la misa. O sea, cuando vamos acercándonos a hacer un retiro, entonces de ahí se anuncian en las parroquias.
0: Ajá.
1: Y ahí la gente es donde se inscribe. Oye. Hemos tenido gente desde San Bernardino.
2: Wow.
1: De Chico.
0: Wow.
1: Reading. O sea,
0: porque la gente las anda buscando porque no hay en todo el país, pero tienen una fama mundial.
1: Sí.
0: Porque incluso hemos escuchado testimonios de vida de España.
1: Uh-huh.
0: Y yo le quiero invitar, me quedan cuatro lugares, o sea, me quedan cuatro espacios para que podamos hacer este rifa, está haciendo las frecuencias de fe, 916-999-1240, quisiera hacerla cuanto antes, 916-999-1240, si tú quieres vivir un retiro o podérselo dar a alguien que lo está necesitando, hazlo en esta hora tu donación. 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
2: Y es posible, familia, es posible. Déjame decirte, es posible, pero va a necesitar cada uno de nosotros que estemos dispuestos a dar lo que tenemos. No estamos pidiendo que nos den su dinero de renta, familia, tampoco. Pero todos sabemos que tenemos oportunidades que Dios nos ha dado. Y solamente tú sabes lo que está en tu capacidad, familia. También les recuerdo la oportunidad de las promesas. No tienen que necesariamente dar todo el dinero en este momento, sino una promesa, un compromiso aquí con su radio, con esta misión de Cristo, diciendo, ¿sabes qué? Yo quiero dar $100 al mes por un año para entrar en esa rifa, para irnos a al santuario de Nuestra Señora de Guadalupe.
0: ¿Qué creen?
2: ¿Qué?
0: ¡Es al mes!
2: ¡Gracias!
0: grande. Y están entrando estos $1,000 a través de la página web. Alguien dijo, yo lo voy a donar por acá. ¿Para qué hago la llamada?
2: Aprovechar ¿puedo donar la por tecnología?
0: Acá. No puedo decir su nombre porque no sé si ella quiere que sea o no, pero ya está entrando. Y con esto participas para la rifa del retiro. ¡Yes! Y también para la rifa a la peregrinación de los milagros.
2: Gloria a Dios, gloria a Dios.
0: ¡Qué felicidad! ¡Gracias! Estamos necesitando esta donación muy, muy, muy urgente para que vaya bajando un poco cada vez esta necesidad. Estamos juntando $62,000. Nos preguntan aquí, ¿cuáles edades son para ACTS? ¿Se tiene que ser soltero o casado o cómo se le hace?
1: Mayores de 18.
0: Mayores de 18, eso sí.
1: Es lo único que tiene.
2: Y justamente nuestro retiro que tuve el privilegio de vivir, lo vivimos con un joven que tenía 18 años. Y fue una experiencia muy bonito, mi amigo Diego. Entonces, shout out Diego. Y también quiero mencionar que no es solamente para hombres, también tienen ACTS para mujeres. Aunque sí los retiros, sí se dividen los hombres y las mujeres. Y creo que sí es ideal en el aspecto porque luego los hombres pueden desarrollar conversaciones más íntimas.
1: Sí.
2: Y ser un poco más como, pues...
0: Club de Toby.
1: Sí. Es de Toby. Exactamente. Exacto. Como alguien me dijo que el programa de frecuencia era muy Toby, también los retiros de... Y tuve que investigar qué significaba Toby en ese sentido. Ya,
2: yo
1: ni
2: sé, yo también.
0: No sé, o sea, es que es una...
1: Chilangolandia.
0: Es muy cultural, pero decimos Club de Toby cuando somos solo hombres. Nada más hombres.
2: Ahí está.
0: Pero aquí le llaman mucho The Boys.
1: The boys.
0: Solamente con ellos.
1: Pero
0: ¿no?
1: yo creo que voy a adoptar ese frase de Tobis.
0: Sí.
1: Para aquí, porque es el que tienen los cafeteros en
0: los cafepaneros.
1: Cafepaneros.
0: Uh-huh.
1: Yo creo que aquí para Frecuencia de Fe vamos a ser los Tobis.
0: Los Tobis.
1: Vamos a hacer playeras que dicen Frecuencia de Fe, soy Toby.
0: Club de Tobis.
1: Club de Tobis.
0: Ahí está. Le estamos invitando, nos queda poco tiempo, 916-999-1240. Están regalando, van a regalar entre todos los que se junten ahorita estos 10. Vamos a ver si ya los tenemos, porque si ya los tenemos, ya. Ahí mismo hacemos la rifa para este grupo. Le voy a pedir a todos los de Centro de Llamadas que sigan poniendo la hora de 11 a 12 para que se junten estas 10 llamadas. 916-999-1240. Le damos las gracias a Altagracia Alvarado. Desde Dixon ya hizo su donación. Ella ha apoyado la radio por 13 años. Ha hecho mucho la radio por ella. Dice que son temas muy interesantes. Tiene más de una radio y se la lleva a la cocina. Está en el cuarto, lleva otra radiecita y luego cuando su esposo prende la tele, pues no la deja, pero trata. Dice, una hermana suya le recomendó la radio y desde entonces no la ha dejado de escuchar. Su amiga ya falleció. Pero mira...
1: Le dejó esta
0: herencia.
2: Es
0: gracias. María Guzmán ya hizo su donación desde Colusa y dice que empezó a escuchar la radio, que ha sido un cambio en total de su vida y que ella ha visto muchos frutos en toda su familia. Bendito sea Dios.
2: Y es el propósito, ¿verdad? Lo que nosotros estamos haciendo aquí, familia, la meta es llegar a la conversión de cada corazón, igual como esa conversión de San Agustín, donde tomó ese 180 y dejó esa vida del pecado, familia. Y claro, vamos a seguir siendo pobres pecadores, pero ya no es lo mismo, ya no, y les doy mi propio testimonio. Uno ya no peca en paz, como que, por decirlo así, ¿verdad? Porque antes uno pecaba y como que, me vale, triste, y no, ¿verdad? No me importa, no me importa, pero ahora uno peca y dices, wow, yo estoy doliendo, yo le estoy dando un martillazo a nuestro Rey Salvador que está en la cruz y Él está allí por amor a nosotros y creo que es algo muy importante, familia, a apoyar, aportar a misiones como esta, que es misión de Jesucristo, familia. Llámanos al 916-999-1240. Estamos esperando sus llamadas para llegar a esta rifa, para rifar este boleto al retiro de ACTS, familia. Llámanos 916-999-1240. Estamos esperando sus llamadas.
0: Y vamos a hacer, si Bernal nos dice que estamos listos. ¡Bernal! Si nos dice que estamos listos, vamos con la rifa. Si ya tenemos las 10, vamos a ver si... logra, vamos a ver.
1: Y mientras esperamos, nomás les recordamos que también tenemos aquí en Frecuencia de Fe, tenemos nuestra playlist en Spotify.
0: Oh, qué bueno que lo dices.
1: Tenemos en Spotify y también, cuando estamos hablando de la producción, también tenemos una sección en el canal de YouTube de la Radio Santísimo Sacramento.
0: Si alguien quiere ver los siete pecados capitales, porque es muy interesante, ¿eh? Sí. Ellos hablan de los siete pecados capitales a través de siete programas. ¿Ahorita en cuál vamos?
1: Faltan dos. Ya de cinco, ya...
0: Ahora sí, ¿qué vamos a decir? ¿Estamos en la lujuria o en la gula?
1: No, sigue, queda lujuria y queda...
2: Gula, si no me equivoco.
1: Gula y lujuria.
2: Gula y lujuria, pero, quiero.
1: O pereza, una de dos, pero... pero lo bonito es de que después de esta serie vamos a hacer una trilogía, hablando de Star Wars, pero vamos a hacer una trilogía ahorita de... ¿cómo se dice? Sacerdote... profeta y rey.
0: Oh.
1: Entonces ya vamos a hacer ese tema también. O sea, estamos, Jair y yo nos estamos inspirando tanto porque como vamos estudiando el catecismo, vamos estudiando los temas, vamos investigando santos, vamos videos ahí que hay, vamos agarrando material.
0: Claro.
1: Entonces de ahí salen las ideas. Entonces salió la idea de que los siete pecados capitales, porque pues él y yo estamos platicando de que empezamos el programa mucho amor, muchas canciones de amor y todo eso, y sí unas medias conflictivas, pero dijimos no, pues no hay que quedarnos más en un solo tema, hay que buscar algo que dé contenido, y salieron los siete pecados capitales. Y luego ahora salió la serie de tres que va a seguir, de sacerdote, profeta y rey. De ahí vamos a terminar ahorita que estamos hablando de santos, buscar canciones que puedan ejemplificar la vida de un santo.
0: Oh, muy bien.
1: Entonces, escogiendo santos, ya podemos buscar esas canciones, porque ¿qué se trata el programa? Buscar el mensaje de Dios dentro de la música.
0: Dentro de las canciones. Sí. Pues ahí está, no se pierda Frecuencias de Fe. Si ya te lo perdiste, algunos de ellos, simplemente métete al YouTube de la radio, ahí está Frecuencias de Fe, están los videos, y también tenemos este playlist de todas las canciones que ellos han ido mencionando dentro de los programas. Me parece que está muy interesante, así es de que ahí está el playlist. Vamos a ver si podemos hacer necesitamos 10 de estas llamadas, y vamos a ver si las tenemos, podemos hacer la rifa. Aquí nos dice una hermanita, gracias a que siempre escucho la radio, su esposo escucha con ella, y ahora también se ha ido recuperando él. Él dialoga con ella, ha acercado los programas que escuchan, los han ido acercando como matrimonio, qué bonito. Y ahora tienen el tiempo para compartirlo juntos. El tiempo se hace corto porque siempre están escuchando la radio y nos tienen sus oraciones. Muchísimas gracias, su llamada de Gold, hizo una donación de $250, gracias, es anónimo, pero recibimos tan bonito, es una bendición. Tengo aquí otra donación, gracias a Álvaro.
1: Álvaro Martínez.
0: No, perdón. ¿No? Estoy viendo aquí, hay una donación, sí, de Álvaro Martínez.
1: Sí.
0: Desde Roseville.
1: Sí, me habló por teléfono porque es un hermano Ax, es súper genial. Álvaro es muy buena persona.
0: ¿Tú lo conoces de...?
1: Yo lo conozco de... somos del mismo grupo de Axe, sí.
0: Oh,
1: y
0: wow.
1: Chistosamente también, él vino del Valle de San Fernando, donde originé yo. Y y nos hicimos una amistad ahí, y es un hombre muy admirable, Brother Al. Así que muchas gracias, Brother Al, por donar y llamar aquí,
0: gracias,
1: seguirnos aquí y apoyándonos.
0: Gracias, Brother Al, y es la primera vez que dona. Muchísimas gracias por hacerlo en Frecuencias de Fe, es una alegría muy grande. También tengo de Gustavo Friend, de la ciudad de Rocklin.
1: Sí.
0: Está haciendo un regalo especial, ¿también es de Axe?
1: Sí, también es de Axe.
0: ¡Oh, wow!
1: Hice el llamado a todos mis hermanos Axe, le dicen, ¡hey, guys, ayúdenme!
0: ¡Qué bendición! Es la primera vez que dona y le agradecemos inmensamente su donación. Gracias, gracias, gracias por hacer esta donación. Ajá. Tengo también aquí otra donación y le voy a decir, esta donación es de Sonia. Ella está apoyando la radio, escucha y apoya. Es cafepanera. Y escucha así siempre la radio hasta el final. Agradece que sí se pudo en la mañana juntar. Y le pedimos mucho a ella que también siga orando para que logremos toda la necesidad, toda la donación que se necesita. Dice que ahorita sus hijos están alejados de la iglesia, pero que esperan en Dios que pronto vuelvan. Yo creo que sí, y yo creo que es lo mismo que nos pasa a todos, Sonia, y todos estamos orando para que nuestros hijos regresen y se mantengan en la iglesia. Esta oportunidad, ya escuchamos el testimonio de María Labrada, su hija, nos pudo dar ese testimonio, Sara, de cómo su hermano había, a través de las oraciones constantes de su mamá, la oración de la radio, había aceptado esta ida a un retiro de ACTS. Y gracias a eso, ahora está discerniendo en un, ¿sí?, en un convento benedictino, imagínate. Wow. Tú.
1: Yo te diré una cosa, de entre lo que viene siendo Edith, yo, como pareja, mi cuñado y mi hermana también han ido a ACTS. Mi mamá fue a ACTS con mi hermana. Y también ellos se quedaron así como que, ya entiendo.
0: Es que cuando uno va y empiezas a convidar tu perla,
1: sí,
0: la perla la comparte uno, es el tesoro. Uh-huh. No te quieres quedar nada más tú con él. Por eso te invito también a que hagas esta donación a la radio con mucha alegría. Porque lo que tú tienes, lo que tú ya has conseguido en tu relación con Dios, puedes compartírselo a los demás. No sabes quién va a escuchar la radio el día de mañana por tu donación. 916-999-1240. Estamos a punto de hacer la rifa. Si ya no entra ninguna llamada en este minuto, vamos a darle un minuto. Si no entra ninguna llamada, voy a hacer ya la rifa para que alguien se lleve este retiro de ACTS o de cursillos. Lo pueden escoger el más cercano. Hay unos en noviembre, hay unos en marzo. Hay de hombre, hay de mujer. Van a poder escoger el que más quieran y no les va a costar nada. Si se lo vas a regalar a un ser querido, vas a tener tiempo para decirle.
1: Sí.
0: Y para que diga que sí.
1: Y que diga que sí. Y más que nada también les quiero recordar a todos, por favor, ahorita que estoy en vivo, ¿verdad? Porque uh-huh, nosotros pregrabamos nuestro programa, pero en fin, en el YouTube, pongan sus comentarios cuando vean los videos, qué les gusta, qué no les gusta, en la lo que sale en la radio también, en el programa de Frecuencias de Fe, cuál es su frecuencia, denos uh-huh, sus canciones, para sacar el tema, o sea, algo que salió.
0: ¡Entró una llamada ya!
1: ¡Sí!
0: ¡Entró una llamada! Seguimos entonces, va a entrar dentro de la rifa.
1: Uh-huh. Una de las cosas que salió de ACTS y me impresionó mucho fue que alguien que fue a retiro, uh-huh, dijo, ¿sabes qué? Todos tenemos una historia, pero no todos tenemos la oportunidad de decirla.
0: Uh-huh.
1: Así que si tienen su historia basada en esa frecuencia de las canciones que significan algo para ustedes, compártenla. Uh-huh. Aquí tienen la oportunidad para compartirlo con toda Radio Escucha. O sea, mándanos canciones, no tiene que ser algo complicado. O sea, es que esta me gusta porque me gusta, o esta significa esto para mí, ¿verdad? Mm. No es nada complicado, es más la idea que sale de estas canciones.
0: Es verdad, qué bonito que lo digas de esta manera, tiene todo el sentido. Mucha música se convierte en arte. Hay música que no sirve para nada, pero hay mucha, sí, música que se convierte en arte. Alguien me dijo por ahí que llegó tarde a su trabajo el otro día, porque en Café Pan y Fe les puse al final la de Yo Quiero Tener Un Millón de Amigos. Mm. Y dice que tenía mucho tiempo que no escuchaba esta canción. Así es que llegó tarde a su trabajo ese día, sí, nada más por la canción, imagínese. Pero es que las canciones nos hablan de un tiempo, de un acercamiento. Recordamos, es más, tengo una hermosa, hermosa radioescucha que empezó a escuchar la radio. Fíjate nada más porque muere su mami. Y ella lo que ya había dejado, tenía tiempo de dejar de ir a misa y estas cosas, uh-huh, pero si algo le recordaba a su mamá, era escuchar las canciones de la misa.
1: Uh-huh.
0: Le volvía a dar a su mamá, sí, escuchar el Santísimo, uh-huh, Señor, que supiste juntar. Esas canciones le hablaban de su mamá, uh-huh, y regresa a la iglesia por escuchar a través de la radio las canciones de la misa que le traían a su mamá viva.
1: Sí, así pasó también.
0: Wow.
1: Una de las que entrevistamos ahí en México, cuando fuimos Jair y yo, uh-huh, también nos compartió de que su papá escuchaba estas canciones. Y como dices tú, le dimos esa oportunidad de contar la historia de su padre a través, uh-huh, del programa, de las canciones que él escuchaba, uh-huh, que significaba en el mundo para ella.
0: Uh-huh.
1: Entonces, dejen esas oportunidades, porque sí, la música te lleva a un punto de tu vida.
0: Uh-huh.
1: A mí lo que me pasa mucho es de que cuando estamos haciendo el programa y estamos tratando de sacar el tema, tengo tantas canciones compitiendo cuál se queda en el programa. A veces es un problema.
0: Porque son tan buenas.
1: Son tan buenas y te quedas, no, pero es que esta sí dice esto, y no, pero es que esta dice esto.
0: Y es difícil. Mire, ya tengo las llamadas, ya entró la llamada de la persona que estaba llamando. Entonces, si no entra ninguna llamada, mire, si entra alguien más porque quiere participar en esta rifa para el retiro de Acts o el retiro de Cursillos, me voy a esperar. Pero si ya no entra ninguna llamada, vamos a hacer la rifa ahora, porque ya tenemos más de 10 llamadas.
1: ¡Ah, qué chido!
0: Entonces vamos a ver, vamos a contar del 1 al 10. Si entra una llamada del 1 al 10, nos esperamos hasta que se haga su donación para que también entre, y si no, hacemos ya la rifa. 10. 9. ¡Qué emocionante! 8. 8. ¿Quieres 7. Llamar? Hazlo ahora. 7.
3: 6.
0: 9, 16, 9, 9, 12, 5, 40. 4. ¡Entró una llamada! ¡Ya! ¡Entró una llamada! Dice que seguimos rogando los unos por los otros. Bendito sea Dios, esta llamada también va a participar dentro de la rifa para este retiro de Acts, Cursillos de Cristiandad. Acts es uno, Cursillos de Cristiandad es otro. Mientras tanto, vamos a darle tiempo a ver si alguien nos puede decir las fechas exactas del retiro de Cursillos y las fechas exactas del retiro de Acts. A ver, denos las fechas exactas de cualquiera de los dos. Mientras tanto, te voy a dejar con esta canción que está en el playlist de Frecuencias de Fe en Spotify.

0: Qué lindo canto. Este Vive de José María Napoleón fue parte de un festival OTI allá en los años.
1: Ah, pues esa es la canción que nos recomendó esta... Ay, se me olvidó su nombre, pero de, cuando fuimos a México, esa justamente es la canción de que le recordaba a su papá.
0: Ay, qué bonito.
1: Mira, lo fuiste a escoger.
0: Mira qué lindo. Bueno, pues casualmente, le digo que están tomando los datos de la última persona para poder hacer la rifa y vamos a ver si ya no entra ninguna llamada, vamos a hacer la rifa. Solo le quiero dar oportunidad a que termine de hacer su donación y... A ver si mientras entra también la información de cuándo son los siguientes retiros. Recuerda que si ahorita participaste, tú vas a entrar a esta rifa que vamos a hacer para que escojas qué retiro quieres ir. Puedes decidirlo para ti o para un ser querido, regalárselo. Y puedes llamar al 916-999-1240. Si no suena el teléfono, vamos a hacer la rifa. Vamos a ver si ya podemos hacer la rifa. No sé si me puede decir, Benel, si ya entró la última. La última. Estamos aquí a control remoto. Estamos haciendo, actualizando. Y parece que ya, a ver, voy a hacer un último conteo, ya que no entra tampoco la llamada de la información, pero voy a hacer un último conteo a ver si de casualidad alguien más quisiera participar en esta rifa, hacer su donación ahora, hacerla con gusto. ¿Por qué no? Donar $100 mensuales, si es tu posibilidad, si quieres entregarlo de una manera como un sacrificio a Dios, es entre tú y Dios. Si quieres, puedes dar una donación de $1 diario, $30 mensuales, o un regalo especial. Dices, bueno, sabes que yo no sé qué pase conmigo en una semana, pero te voy a dar $100. Cualquiera que sea tu deseo va a ayudarnos. Creo que ya entró, ahora sí, la última. Si nadie más se comunica, vamos a hacer un conteo nuevamente. ¿Qué te parece?
2: 10, 9.
0: Llama al 916-999-1240 si quieres participar en el retiro.
2: 6.
0: ¿En la rifa del retiro?
2: 5.
0: ¡Ah, llama! Más 4. Despacito, 4 más lento. El 3.
2: 3.
0: Hay que el 3. Voy a apagarle el micrófono.
2: 2.
0: ¿Nadie? ¿Ya nadie? ¿Alguien más dice yo?
2: 1.
0: ¡Oh! ¡Y se cierra! ¡Se cierra! Y vamos ahora sí a ver. Vamos a escoger un número. Vamos a escoger un número. Y ahora ya no voy a tener yo la posibilidad de manipular aquí nada. Jaime está revisando, está viendo todo lo que yo estoy haciendo. Y entonces ahora sí.
1: Déjame pongo mis lentes.
0: Tienes que ver la pantalla porque yo ya no voy a apuntar el número, sino que cualquiera, o sea, ahorita vamos a decir un número entre cuál y cuál, Bernal. Del 1 al 15. Del 1 al 15, entraron 15 llamadas. Del 1 al 15 y cualquier donación, pues va a poder ganar esto. Y me puedes decir, por favor, un número, Yair, digo, Jaime, se puede, no están en el orden en que entraron las llamadas, están completamente barajeadas. Dinos un número entre el 1 y el 15. Yo tengo mis manos fuera de la computadora.
1: 7.
0: Ahora escribe el número 7. No se puede decir el nombre de la persona que ganó. No se puede. Ni siquiera le podemos llamar porque yo que dije, ahorita le llamamos a ver qué escoge. Okay. Pero es, termina su teléfono con el 0381. Así de que la persona que ganó es la única que sabe que ganó. 0381, con ese número termina y ya ganó en este Radiotón Ruega por Nosotros. ¡Ya!
1: ¡Eso!
0: Le debemos las fechas de los retiros, pero esta persona va a poder escoger uno o regalárselo a alguien. Bendito sea Dios.
1: Así es.
0: Por lo pronto nos vamos a despedir. Vamos a continuar con la... ¿Eh? ¿Eh? ¿Ahorita? ¿En estos momentos?
1: ¿En estos momentos?
0: ¿Y cómo llegas tan triste? ¿Ya? ¿Dónde está? ¿Por qué no la veo? ¿En serio? A ver, espérame, porque estoy teniendo una información muy importante. Quédate aquí, siéntate.
1: Bueno.
0: Ya la hizo.
3: Ya, ya la procesamos ahoritita. Pero no, y espérate a que sepas por qué, porque eso te va a emocionar más.
0: A ver, Mildo, estamos al aire, estamos en vivo.
3: Pero ¿me escuchan o me cortó,
0: todo
3: Juanito?
0: El mundo te escucha.
3: ¿Sabes
0: escucha?
3: Por qué hizo esa donación?
0: A ver, cuéntanos.
3: Porque dice, la radio la ha ayudado a sentir fortaleza cuando siente que ya no puede. La ha ayudado a poner todas las cosas y necesidades en manos de Dios. La radio ha sido como su costumbre de ahora ya no estoy sola, Dios me fortalece, Dios me acompaña, y ha sido por la radio.
0: ¡Oh, qué bendición! ¿Y ella se llama?
3: Esmeralda.
0: ¡Esmeralda!
3: Y que si quieres llamarle cuando la llames, ella comparte eso porque la radio le ha dado mucho a ella.
0: Te vamos a llevar un ratito más, Esmeralda, porque donaste $1,000.
3: ¡Gracias! ¡Gracias! ¡Gracias! Y llamó cuando estábamos rezando el Ángelus, así es de que Nuestra Señora de la Encarnación ruega por nosotros.
0: ¡Ruega por nosotros, Padre, porque estamos lejos de la meta! Necesitamos tu llamada al 96-999-1240. Tú quieres ser parte de esto, estoy segura.
4: Y mi suegro es Mario Tiranda. Y a mi mamá también, pues ya son personas grandes, ¿eh? Entonces necesitan mucha fortaleza de espíritu y de cuerpo.
5: ¿Cuál es el nombre de su mamá?
4: Carmen Espinosa.
5: Carmen Espinosa. ¿Y el de su esposo, Juan?
4: Mi esposo se llama Noé Cirando.
5: ¿Noé?
4: Ajá, Noé.
5: Noé. Bueno, vamos a
4: estar orando. Y mi hija Alison Ciranda.
5: Acompáñenos, muchachos, en una decena, si puede.
4: Sí, aquí lo espero, Pedrito. Muchas gracias y también me pone en el banco de oración a usted y a toda su familia y a todos los de la Radio Católica Mundial que nos ayudan en este camino de fe.
5: Gracias, amor. Muchas bendiciones para usted y toda su familia también. Sonia, buenas tardes, bienvenida.
6: Buenas tardes, Pedrito, bendiciones para usted y toda su familia. Quiero
5: gracias.
6: Poner en el banco de oración a mis hijos.
5: ¿Me da el nombre de sus hijos?
6: Mary Lizardo, Cintia Lizardo y Christopher Lizardo. También quiero poner unas amistades que sufrieron un accidente en República Dominicana. La señora se llama Vania y su esposo se llama Joaquín.
5: Okay.
6: Para que oren por su salud y por su pronta recuperación.
5: Vamos a orar por ellas. Vamos a orar mucho por sus hijos también.
6: Y también quiero que me pongan en el banco de oración porque estoy haciendo la catequesis para bautizarme.
5: Y Sonia, qué hermoso mi vida.
6: Gracias, Pedrito. Aleluya. Y también pedirle por todas las necesidades del mundo entero que está tan revuelto. También por su salud y por toda mi familia también.
5: Vamos a orar mucho por toda la familia suya, Sonia.
6: Gracias.
5: ¿No se le ha quedado alguien en el tintero?
6: En el tintero, mi hermana. Y mañana le van a hacer un estudio que le vieron algo que no está bien en la garganta y ella fue operada de la carótida.
5: ¿Cuál es el nombre de ella?
6: Ella se llama Ofelia Rafaela de los Santos.
5: Ofelia Rafaela de los Santos. Vamos a orar por ella, ¿eh? Que esté tranquila. No.
6: Gracias, Pedrito.
5: Va a salir muy bien de esta visita al médico, así que no se preocupe.
6: Amén, que así sea.
5: Amén. ¿Su esposo, mi vida?
6: No tengo esposo, Pedrito. Él nos dejó cuando mis hijos estaban pequeños y gracias a Dios.
5: Bueno, el padre de sus hijos.
6: Y aunque sea cogiendo ayuda aquí mismo, lo hice profesional. Y el varón es que no quiso estudiar, nada más hizo el bachillerato, pero las hembras sí. Estudió una que es licenciada en pedagogía y la otra estudió arte en la Universidad de Nueva York. Pero cada quien tiene su problema y viven lejos de mí.
5: Vamos a orar por ellas fehacientemente. Pero deme el nombre del papá de los hijos para orar.
6: Se llama Francisco Manuel Lizardo Jiménez.
5: Francisco Manuel Lizardo Jiménez. Él necesita de mucha oración, amor. Yo la invito para que ore por él también.
6: Sí, Pedrito, yo pido mucho por él.
5: Eso, muy importante. Y la felicito a usted por estas clases que
6: gracias,
5: está tomando.
6: Gracias, de catecismo. Pedrito.
5: Un abrazo en Cristo Jesús para usted. Si desea acompañarnos en una decena, se puede quedar.
6: Claro que sí.
5: Gracias, amor. Bien, hermanos, vamos ahora a escuchar un poquito de esta música. Y a continuación, atentos, concentraditos, comenzaremos el rezo de la coronilla a la Divina Misericordia.

Mi querido Señor Jesús, aquí estamos ante tu presencia. Hemos venido a suplicar tu infinita misericordia. Ante todo, Señor, suplicamos misericordia para nuestros hermanos, esos que justo en este preciso instante, en algún lugar del mundo, están partiendo de este cuerpo físico para sus familias. Suplicamos misericordia también. Nuestros hermanos enfermos físicos, enfermos espirituales, familiares, necesitan tu misericordia. Te la suplicamos, Señor. Nuestros hermanos presos físicos, presos espirituales, familiares, ten misericordia de todos y cada uno de ellos. Para este mundo, Señor, imploramos tu infinita misericordia. Cada hogar, cada familia, cada matrimonio, nuestros hijos, nuestra juventud, ten misericordia, Jesús. El Papa, su Santidad Francisco, rogamos misericordia para él, para todo el clero, tu iglesia. Nuestros hermanos seminaristas, hermanas novicias, hermanos diáconos, hermanas y hermanos de vida consagrada, te pedimos misericordia, Jesús. Rogamos a tu misericordia, Señor, para nuestros hermanos que se mantienen ahí, en el purgatorio, por nuestros hermanos que se encuentran conduciendo en las carreteras del mundo, camioneros, taxistas y demás. Ten misericordia, Jesús, para nuestros hermanos que están navegando en el cielo, en los mares de tu creación. Derrama tu misericordia, Señor, en nuestros hermanos mineros, hermanos vigilantes, hermanos agricultores y familiares de ellos respectivamente. Gracias, Jesús. Gracias, Jesús, porque tú siempre nos escuchas. Gracias, Jesús, por la paciencia que nos tiene, Señor, a cada uno de nosotros, comenzando por mí. Gracias por tu amor. Gracias por tu infinita misericordia, Señor.

En el nombre del Padre, y del Hijo, y del Espíritu Santo. Amén. Expiraste, Jesús, pero la fuente de vida brotó para las almas, y el mar de misericordia se abrió para el mundo entero. Oh, fuente de vida, insondable misericordia divina, abarca al mundo entero y derrámate sobre nosotros. Oh, sangre y agua, que brotaste del corazón de Jesús como una fuente de misericordia para nosotros, en ti confío. Oh, sangre y agua, que brotaste del corazón de Jesús como una fuente de misericordia para nosotros, en ti confío. Oh, sangre y agua, que brotaste del corazón de Jesús como una fuente de misericordia para nosotros, en ti confío. Amén. Padre nuestro que estás en el cielo, santificado sea tu nombre, venga a nosotros a tu reino, hágase tu voluntad en la tierra como en el cielo. Danos hoy nuestro pan de cada día, perdona nuestras ofensas como también nosotros perdonamos a los que nos ofenden. No nos dejes caer en la tentación y líbranos del mal. Amén. Dios te salve María, llena eres de gracia, el Señor es contigo. Bendita tú eres entre todas las mujeres, y bendito es el fruto de tu vientre. Jesús, Santa María, Madre de Dios, ruega por nosotros, pecadores, ahora y en la hora de nuestra muerte. Amén. Creo en Dios Padre Todopoderoso, Creador del cielo y de la tierra. Creo en Jesucristo, su único Hijo, nuestro Señor, que fue concebido por obra y gracia del Espíritu Santo. Nació de Santa María Virgen, padeció bajo el poder de Poncio Pilato, fue crucificado, muerto y sepultado, descendió a los infiernos, al tercer día resucitó de entre los muertos, subió al cielo y está sentado a la derecha de Dios Padre Todopoderoso. Desde allí ha de venir a juzgar a los vivos y a los muertos. Creo en el Espíritu Santo, la Santa Iglesia Católica, la comunión de los santos, el perdón de los pecados, la resurrección de la carne y la vida eterna. Amén.

0: Padre eterno, te ofrezco el cuerpo y la sangre, el alma y la divinidad de tu amadísimo Hijo, nuestro Señor Jesucristo, como propiciación de nuestros pecados y los del mundo entero. María del Carmen, por su dolorosa pasión,
1: ten misericordia de nosotros y del mundo entero.
0: Por su dolorosa pasión,
1: ten misericordia de nosotros y del mundo entero.
0: Por su dolorosa pasión,
1: ten misericordia de nosotros y del mundo entero.
0: Por su dolorosa pasión,
1: ten misericordia de nosotros y del mundo entero.
0: Por su dolorosa pasión,
1: ten misericordia de nosotros y del mundo entero.
0: Por su dolorosa pasión,
1: ten misericordia de nosotros y del mundo entero.
0: Por su dolorosa

0: Un abrazo. Padre eterno, te ofrezco el cuerpo y la sangre, el alma y la divinidad de tu amadísimo Hijo, nuestro Señor Jesucristo, propiciación de nuestros pecados y los del mundo entero. Julia, por su dolorosa pasión,
1: ten misericordia de nosotros y del mundo entero.
0: Por su dolorosa pasión,
1: ten misericordia de nosotros y del mundo entero.
0: Por su dolorosa pasión,
1: ten misericordia de nosotros y del mundo entero.
0: Por su dolorosa pasión,
1: ten misericordia de nosotros y del mundo entero.
0: Por su dolorosa pasión,
1: ten misericordia de nosotros y del mundo entero.
0: Por su dolorosa pasión,
1: ten misericordia de nosotros y del mundo entero.
0: Por su dolorosa pasión,
1: ten misericordia de nosotros y del mundo entero.
0: Por su dolorosa pasión,
1: ten misericordia de nosotros y del mundo entero.
0: Por su dolorosa pasión,
1: ten misericordia de nosotros y del mundo entero.
0: Por su dolorosa pasión,
1: ten misericordia de nosotros y del mundo entero.
0: Por su dolorosa pasión,
1: ten misericordia de nosotros y del mundo entero.
0: Amén.
1: Amén. Gracias, Pedrito. Se me olvidó alguien más, mi cuñado que murió hace un mes. Se llama Ramón Azul Pérez, por favor.
0: Cómo no, mi vida. Oramos por su cuñado. Gracias, mi buena amiga Julia. Padre eterno, te ofrezco el cuerpo y la sangre, el alma y la divinidad de tu amadísimo Hijo, nuestro Señor Jesucristo, como propiciación de nuestros pecados y los del mundo entero. Nancy, por su dolorosa pasión,
2: ten misericordia de nosotros y del mundo entero.
0: Por su dolorosa pasión,
2: ten misericordia de nosotros y del mundo entero.
0: Por su dolorosa pasión,
2: ten misericordia de nosotros y del mundo entero.
0: Por su dolorosa pasión,
2: ten misericordia de nosotros y del mundo entero.
0: Por su dolorosa pasión,
2: ten misericordia de nosotros y del mundo entero.
0: Por su dolorosa pasión,
2: ten misericordia de nosotros y del mundo entero.
0: Por su dolorosa pasión,
2: ten misericordia de nosotros y del mundo entero.
0: Por su dolorosa pasión,
2: ten misericordia de nosotros y del mundo entero.
0: Por su dolorosa pasión,
2: ten misericordia de nosotros y del mundo entero.
0: Por su dolorosa pasión,
2: ten misericordia de nosotros y del mundo entero.
0: Amén.
2: Amén, Pedrito. Bendiciones. Abrazo en Cristo Jesús.
0: Gracias, mujer. Un abrazo para usted también en Cristo Jesús. Padre eterno, te ofrezco el cuerpo y la sangre, el alma y la divinidad de tu amadísimo Hijo, nuestro Señor Jesucristo, como propiciación de nuestros pecados y los del mundo entero. Margarita, por su dolorosa pasión,
3: ten misericordia de nosotros y del mundo entero.
0: Por su dolorosa pasión,
3: ten misericordia de nosotros y del mundo entero.
0: Por su dolorosa pasión,

0: Ten misericordia de nosotros y del mundo entero.
1: Por su dolorosa pasión.
2: Ten misericordia de nosotros y del mundo entero.
1: Por su dolorosa pasión.
0: Ten misericordia de nosotros y del mundo entero.
1: Por su dolorosa pasión.
0: Ten misericordia de nosotros y del mundo entero.
1: Por su dolorosa pasión.
0: Ten misericordia de nosotros y del mundo entero.
1: Por su dolorosa pasión.
2: Ten misericordia de nosotros y del mundo entero.
1: Por su dolorosa pasión.
2: Ten misericordia de nosotros y del mundo entero.
1: Por su dolorosa pasión.
0: Ten misericordia de nosotros y del mundo entero.
1: Amén.
0: Amén.
1: Bendiciones, Sonia. Bendiciones, muchachita. Acompáñanos más a menudo. ¿De acuerdo?
0: Sí, gracias, Pedrito.
1: Gracias, mi vida. Padre eterno, te ofrezco el cuerpo y la sangre, el alma y la divinidad de tu amadísimo Hijo, nuestro Señor Jesucristo, como propiciación de nuestros pecados y los del mundo entero. Juana, por su dolorosa pasión.
3: Ten misericordia de nosotros y del mundo entero.
1: Por su dolorosa pasión.
3: Ten misericordia de nosotros y del mundo entero.
1: Por su dolorosa pasión.
3: Ten misericordia de nosotros y del mundo entero.
1: Por su dolorosa pasión.
3: Ten misericordia de nosotros y del mundo entero.
1: Por su dolorosa pasión.
3: Ten misericordia de nosotros y del mundo entero.
1: Por su dolorosa pasión.
3: Ten misericordia de nosotros y del mundo entero.
1: Por su dolorosa pasión.
3: Ten misericordia de nosotros y del mundo entero.
1: Por su dolorosa pasión.
3: Ten misericordia de nosotros y del mundo entero.
1: Por su dolorosa pasión.
3: Ten misericordia de nosotros y del mundo entero.
1: Por su dolorosa pasión.
3: Ten misericordia de nosotros y del mundo entero.
1: Amén.
3: Amén, Pedrito, bendición.
1: Bendiciones para usted, Juana. Vamos ahora, mis queridos, a orar la doxología. Le pedimos a nuestra hermana Sonia nos acompañe en este propósito. Santo Dios, Santo fuerte, Santo inmortal.
4: Ten misericordia de nosotros y del mundo entero.
1: Ten piedad de nosotros y del
4: mundo. Ten piedad de nosotros y del mundo entero.
1: Santo Dios, Santo fuerte, Santo inmortal.
4: Ten piedad de nosotros y del mundo entero.
1: Santo Dios, Santo fuerte, Santo inmortal.
4: Ten piedad de nosotros y del mundo entero.
1: Oh sangre y agua.
4: Esa no me la sé bien, Pedrito. Perdón.
1: Síganos. Oh sangre y agua.
4: Oh sangre y agua.
1: Que brotaste del corazón de Jesús.
4: Que brotaste del corazón.
1: De Jesús. Como manantial de misericordia para nosotros.
4: Como manantial de misericordia para nosotros.
1: En ti confío.
4: En ti confío.
1: Amén. Oh Dios eterno.
4: Oh Dios eterno.
1: En quien la misericordia es infinita.
4: En quien la misericordia es infinita.
1: Y el tesoro de compasión inagotable.
4: El tesoro de compasión inagotable.
1: Vuelve a nosotros tu mirada bondadosa.
4: Vuelve a nosotros tu mirada bondadosa.
1: Y aumenta tu misericordia.
4: Y aumenta tu misericordia.
1: En nosotros.
4: En nosotros.
1: Para que en momentos difíciles.
4: Para que en momentos difíciles.
1: No nos desesperemos.
4: No nos desesperemos.
1: Ni nos desalentemos.
4: Ni nos desalentemos.
1: Sino que con gran confianza.
4: Sino que con gran confianza.
1: Nos sometamos a tu santa voluntad.
4: A tu santa voluntad.
1: Que es el amor.
4: Es el amor.
1: y la misericordia,
4: misma.
1: Amén. Gracias, Sonia. Aprendas estas oraciones.
4: Gracias, Pedrito.
1: Preciosas.
4: Bendiciones.
1: Bendiciones, muchacha. Oh, María, Madre y Señora mía, te ofrezco mi alma y mi cuerpo, mi vida y mi muerte, y todo lo que vendrá después de ella. Pongo todo en tus manos, oh, mi Madre. Cubre mi alma con tu manto virginal y concédeme la gracia de la pureza de corazón, alma y cuerpo. Con tu poder defiéndeme de todo enemigo, especialmente de aquellos que esconden su malicia bajo una máscara de virtud. Fortalece mi alma para que el dolor no la quebrante. Madre de la gracia, enséñame a vivir en Dios. Oh, María, una espada terrible ha traspasado tu santa alma. Nadie sabe de tu sufrimiento, excepto Dios. Tu alma no se quebranta, sino que es valiente porque está con Jesús. Dulce María, une mi alma a Jesús, porque sólo entonces podré resistir todas las pruebas y tribulaciones, y sólo mediante la unión con Jesús, mis pequeños sacrificios complacerán a Dios. Dulcísima Madre, continúa enseñándome sobre la vida interior, que la espada del sufrimiento no me abata jamás. Oh, Virgen pura, derrama valor en mi corazón y protégelo. Amén.

Y así, mi querida hermana, mi querido hermano, llegamos al final de este espacio dedicado a Rezo de la Coronilla, a la Divina Misericordia. Una vez más, demos gracias a Dios por este tiempo que nos regaló. Mañana, con el favor de Él, si lo permite, claro, nos reencontraremos nuevamente aquí. Por el momento, mis queridos, tengan todos unas muy, pero que muy buenas y santas tardes.

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1: Las hermanas de Proeclesia Santa invitan a jóvenes adultos de 18 a 27 años al retiro Viaje a las Profundidades. Prepárate para vivir una experiencia que cambiará tu vida para siempre. Algo grande está a punto de empezar. Un fin de semana para encontrarse con Jesús, construir comunidad y descubrir el plan que Él tiene para ti. 2, 3 y 4 de octubre en el Centro de Retiros Juvenil en Marelo. Costo $80. Para cualquier pregunta, llama o envía un mensaje a Citlali al 209-314-4660. El movimiento católico Conquistando las Naciones para Cristo invita a un retiro de sanación interior para hombres y mujeres mayores de 18 años. 28, 29 y 30 de agosto en la parroquia de Santo Tomás Moro en Paradise. Cupo limitado. Informes e inscripciones al 530-354-1973. Los centros católicos Newman invitan a todos los estudiantes universitarios y de colegios comunitarios a unirse a la celebración de la Santa Misa los domingos a las 5 de la tarde en las siguientes parroquias: San Juan Bautista en Chico, Santa María en Sacramento y St. James en Davis. Informes en newmancatholiccenter.org. El grupo de oración de la Renovación Carismática de la Parroquia de San José en Lincoln invitan al retiro de hombres renovados y revestidos por el poder del Espíritu Santo con el Padre Ricardo Campos y el Ministerio de Música Los de Dios. Entrada gratuita. Habrá venta de comida. Informes al 760-895-9616.

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0: estamos de Radiotón, estamos regresando a seguir platicando contigo y a vivir cosas grandes. El día de hoy es el último día de Radiotón, último día. Y quiero invitarte a que tú también hagas tu donación. Estamos dándole las gracias a Arturo y Margarita, nos dieron hora de comer. Gracias, Margarita.
1: Siempre, Lore, estar aquí con ustedes. Apoyando el esfuerzo tan grandísimo que hace Radio Santísimo Sacramento por mantenerse al aire. Es un honor para mí ser parte de ustedes, de esa fortaleza que tienen para estar todo el día aquí, luchando por llegar a la meta.
0: Yo creo que puedes hablar en primera persona, no de ustedes, somos nosotros, somos todos juntos, porque realmente la radio es cada persona puede decir, yo tengo una radio católica. Cada persona puede decirlo en primera persona porque esta radio es tuya. Es tuya, tuya, tuya. Porque tú la pagas, porque tú le ayudas, porque tú sales adelante, porque tú rezas por los demás y también cuentas con las oraciones de los tuyos, porque has permitido que nuestro Señor cambie tu vida. Eso también es una aceptación, ¿eh? Le quiero decir que nuestro Señor, como sabe usted, es muy, muy caballeroso. Y solamente entra en la vida de aquellos que le abren las puertas y que le admiten. A veces nos da una sacudida para decirles, te estoy hablando, te estoy eligiendo a ti. Pero en realidad es siempre necesita de nuestra voluntad. Y le agradecemos mucho a Margarita por haber venido, traernos tortillitas calientes, gelatina con fresa y una cremita así como muy rica. Si se le está antojando, véngase, por favor, véngase para acá, para la radio, y pues puede comerse un taco de carnitas de los Ramírez en una tortilla recién hecha, de las que nos trajo Margarita, en este quinto día de Radiotón. Estamos esperando tus donaciones en el 916-999-1240, y le decimos que en realidad contamos mucho con usted, porque le voy a dar cuentas para que me entienda. Estamos necesitando, ya estamos en esta fase donde solamente un milagro nos puede ayudar. Nos faltan $60,727. $60,727. Y no recuerdo algún otro radiotón donde a estas alturas nos faltara tanto dinero.
1: Cierto, Lore. Está muy atrasado. Aquí es donde necesitamos el milagro de nuestro Señor, pero que cada uno de los que está escuchando la radio sea parte de ese milagro. Recuerda que siempre nuestro Señor hizo milagros, pero por medio de cada uno de sus discípulos siempre les pedía, veas esto, y Él realizaba el milagro. Así es que ahora todos los que están escuchando, nosotros somos parte de ese milagro, de llegar a la meta, esta meta, solo por hoy. Solo por hoy hay que desprendernos de esos $5, ¿sí?, de esos $10, de esos $20, porque hasta un dólar que nosotros allá afuera quizás no es nada, ya no compramos nada, pero con ese dólar la radio puede llegar a la meta. De un dólar llegamos a la meta. Eso es suplicante para todos, porque Dios, yo se los aseguro que nunca se queda con nada, y de Dios es un continuo necesitar. Siempre la vida nos va presentando dificultades difíciles, pero solo con Dios las podemos pasar.
0: Es verdad lo que tú dices, tienes toda la razón, Margarita. Es solamente a través de nuestro Señor que podemos lograr. Y en este punto donde necesitamos milagro, es que nos atrevemos a decirte que lo hagas ahora. Y que no pienses que si donas $10, pues ¿para qué? Si es lo único que puedo. Es que eso es lo que necesitamos, tus $10. En realidad eso es todo lo que te estamos pidiendo. Si eso es todo lo que tienes para dar, la radio se multiplica en bendiciones. Haz la prueba. Haz tu donación, ve cómo se siente. No tengas ninguna preocupación de pensar es que es poco, es mucho, o me voy a esperar a ver si de casualidad llegan a la meta sin mí, ¿no? A veces también puede suceder eso, y por eso quizás es que hasta el final del radiotón, en las últimas horas, todavía hay gente donando porque no donó antes.
2: Y fíjate que ese es el pequeño detalle. ¡Hola! Ese es el pequeño gran detalle, que dices, a ver si lo logran sin mí. La cosa está en que para la salvación te necesitas tú. Para lograr una meta te necesitas tú. Para avanzar cada día te necesitas tú. Para hacer la diferencia en la vida de alguien más, Dios te creó a ti. aparte, eso es ahorita por lo que acabas de decir, pero algo que traía en mente y por eso me regresé. Estamos celebrando 15 años de la radio. Hay gente que ahorita me ha tocado escuchar llamadas de gente que ha estado donando por 13, 14, 15 años. Poquito. $30 al mes, $30 al mes, pero son 15 años donando cada mes. Entonces, no importa la cantidad. Ok, uh-huh. Son unos 15 años de la radio. Dona $15. Uh-huh. No son bastante, bastante necesarios. ¿Cuántas personas escuchan la radio? Si cada una de esas personas, estábamos diciendo hace rato, sin llamadas de 600, sin llamadas de 100, etcétera. Esas personas, esos miles de radioescuchas que tenemos, si cada uno de ellos nos dona $1, $5, $15, pero cada uno, o sea, con eso llegamos a la meta y pasamos la meta y no tenemos que estarnos quebrando la cabeza cada radiotón. Entonces,
0: ese es el punto. Se necesita mucho. En esta hora vamos a rezar el Rosario de las Siete Dolores de María. Es un rosario que nos da un consuelo muy grande. Ahorita le voy a decir por qué vamos a rezar este rosario ahorita, y le pido que se una a nosotros. Vamos a estar dando a todas las personas que llamen a la radio durante esta hora, vamos a darles un Rosario de los Siete Dolores. Le digo que una cantidad mínima de $100 para que salga también lo que es
2: el material.
0: El material, sí, ¿verdad? Sí. Y para honrar su caridad. Uh-huh. Yo sé que en esta ocasión nosotros solamente le estamos dando el rosario como una gratitud. No es lo que cuesta,
2: no,
0: es una gratitud
2: no.
0: por su donación. Entonces, para poder valer su caridad, es que le pedimos que sea de $100 y arriba. Pero si usted no puede dar los $100 y puede dar $10, le vamos a dar su medallita de uno de los santos. No sabe qué le va a tocar, pero le va a tocar uno, y seguramente es porque ese santo quiere estar con usted.
2: Y esos son de los regalos súper especiales. Un año a mí me regalaron así, de rifa, un santo. Y yo así como que, ay, me fascina la Dolorosa. Pero no, salía San este, San el otro, ¿verdad? Me toca mi turno, me dan mi estampita, y era solo tarjetita, y a la fecha la tengo. Nuestra Señora de los Dolores.
0: Ay, qué hermoso.
2: Y fue justo cuando yo estaba embarazada de mi hijo, así que la madrina de mi hijo es la Dolorosa. ¿Por qué? Dice el padre cuando lo lee. Espíritu de fortaleza. Dice, se te vienen tiempos difíciles, pero no te preocupes. Nuestra madre está contigo. Y hasta la fecha, 17 años después, esa estampita, ese santito que me tocó en suerte, es Nuestra Señora que me ha acompañado y
0: tanto
2: me ha ayudado.
0: Tiempo.
2: En
0: mira
2: todo.
0: Qué
2: ay.
0: Y eso que me dices, pues también tiene que ver con lo que les conté ahorita a ustedes en la mesa, pero que ahora le cuento a toda nuestra audiencia. El día de ayer que recibimos esta donación, no habían podido llamar a ninguna otra hora, trabajan todos en la casa. Ya fue después de las 7:30 de la noche que nos dice, quiero hacer mi donación.
2: Wow.
0: Y al hacerla nos dice precisamente que su hijo ha sido llamado, él está en el Army y ha sido llamado al frente.
2: Ay.
0: Y cuando es llamado al frente, yo le digo que no hay forma de que ninguno de nosotros sepamos lo que siente una mamá cuando eso sucede. Solamente que hayas tenido un hijo en esta misma situación. No sabes en dónde está porque tienen prohibido decir el lugar exacto.
2: Es estratégico, o sea,
0: es estratégico.
2: Es por seguridad.
0: Y entonces lo llaman al frente y la mamá está ahí en llanto. Yo le dije, le prometí que la iba a acompañar con esta oración y le dije, une tu dolor y tus sentimientos, tus emociones a los dolores de María. Porque María también pasó por esto. No mandaron a su hijo al Army. Pero María sabía, ella sabía que los judíos estaban buscando a Jesús para matarlo. En las Sagradas Escrituras no lo dejan saber. Si a eso te agregas las revelaciones privadas de algunas de las místicas, Ana Catalina Emmerich dice, esta angustia de Nuestra Madre Santísima era una angustia llena de paz. Es algo muy raro porque no sabemos cómo en la angustia se puede tener paz, pero Nuestra Madre la tenía.
2: Cuando hay confianza en Dios.
0: Y en esta angustia, Nuestra Madre Santísima tenía una preocupación constante y ella presentía a su hijo todo el tiempo. Ella sabía dónde andaba su hijo, más o menos, por ese presentimiento que tenía y que unía su corazón al de
2: esa
0: él.
2: Esa comunión en el Espíritu
0: esa
2: Santo.
0: Esa comunión que tenían en la película. Recuerda que la película de la Pasión está basada en las revelaciones místicas de Ana Catalina. Usted se acuerda que Nuestra Madre Santísima se ponía en el piso y calculaba el lugar exacto donde estaba Nuestro Señor en el sótano, donde lo tenían ahí castigado y arrumbado, donde le pusieron la corona de espinas. Nuestra Madre lo presintió el lugar exacto y ahí mismo limpiaba la sangre y ponía su mejilla para acompañar a su hijo en ese preciso lugar. Entonces Nuestra Madre Santísima sabía, ella presentía claramente cómo esos malvados estaban buscando a Jesús para matarlo. Y Nuestra Madre Santísima nada más se pregunta, ¿dónde está ahorita? ¿Dónde está ahorita? ¿Dónde está ahorita? Y este mismo sentimiento lo puedes unir ahora mismo con Nuestra Madre Santísima al hacer este rezo de los siete dolores de María. Y poner ahí con ella toda esta emoción y sentimiento porque ella sí sabe lo que se siente.
2: Exacto, esa es la diferencia. Ella sabe cualquier cosa que nosotros podamos pensar, sentir, vivir con nuestros hijos, ella ya lo vivió. Y por eso Jesús no la deja como madre. O sea, nadie sabe mejor que una madre lo que siente un hijo. Y ella es nuestra madre para saber lo que estamos pasando, sintiendo, viviendo.
0: Y yo les agradezco que me acompañen, Margarita, especialmente. Yo sé que tienes un muy fuerte testimonio con este rezo.
1: Sí, Lore. Para mí es muy fuerte, porque una vez también para un radiotón vine y me regalaron este rosario de los siete dolores. Estábamos nosotros pasando por una situación muy difícil, tener a mi hermano secuestrado. Ya tenía 10 meses que no sabíamos nada de él. Yo hablaba por teléfono con mi mamá y le decía, mamá, vamos a rezar un rosario que tiene unas meditaciones tan hermosas sobre la Virgen, el sufrimiento que ella pasó, porque mi mamá a raíz de eso se enfermó muy gravemente. Nos poníamos por teléfono a rezar el rosario, llorábamos lo que teníamos que llorar, pero nos quedaba esa satisfacción de saber que Nuestra Madre Santísima nos estaba acompañando. Al poco tiempo encontraron a mi hermano, desafortunadamente sin vida. Pero justo, Lore, lo que estás tú diciendo de la Virgen María, cómo buscaba el lugar donde estaba nuestro Señor para acompañarlo. Yo recuerdo a mi madre diciendo, no me pasa el agua, porque yo siento que mi hijo está pasando sed. ¿Cómo lo que siente, lo que vive un hijo, lo siente uno como madre? Lo vivo yo, lo siento con el sufrimiento de mi hijo. Pero ahora estoy recordando esto, lo que vivió mi madre. Pero el rosario, el saber que nuestra Madre Santísima nos acompañaba, nos fortalecía. Fue un milagro que a mi hermano lo encontraran, aunque desafortunadamente fuera sin vida. Pero ella al fin descansó. Ella en su tumba dijo, al fin sé dónde estás. Y justamente mi hermano murió de sed, perdido en un monte. De sed y de hambre y era justo que mi madre no podía comer porque ella sentía que su hijo estaba pasando por todo eso.
0: Qué pena y qué consuelo tan grande el de Nuestra Madre Santísima, la dolorosa. No hay ningún dolor que Nuestra Madre Santísima no haya sentido igual que el tuyo o más que el tuyo, porque Nuestra Madre Santísima perdió a su hijo, lo persiguieron, lo tenían secuestrado de alguna manera, no sabía dónde estaba, ya buscándolo por todos lados, y cuando lo encuentra, ya lo encuentra todo ensangrentado. Nuestra Madre Santísima vivió toda su vida con un puñal clavado en el corazón. Se lo dijo Simeón, y Nuestra Madre Santísima ahí tenía ese puñal y seguía adelante con su hijo, y sacando adelante la iglesia. Entonces, por eso es que sabemos que aún en el dolor, aún podemos caminar. Con el puñal clavado en el corazón, todavía podemos seguir adelante porque nuestra madre lo hizo.
1: Y es acompañar a la iglesia, Lore. Porque estamos con este dolor, con este sufrimiento. Cada uno estamos pasando unas situaciones difíciles. Yo no me puedo poner de ejemplo que yo la tenga peor que tú que estás allá afuera. Todos tenemos una situación bien difícil, pero a seguir acompañando a nuestra iglesia, seguir acompañando a Dios para la conversión de los demás. Ese sacrificio extra que tenemos que hacer día a día es algo tan necesario, despegarnos, porque podemos decir, mañana con qué pago mi renta, o mañana con qué voy a ir a comprar comida. Pero sabemos que nosotros acompañamos la iglesia. Si te imaginas, si en la multiplicación de los panes el niño no se hubiera despegado de sus 5 panes y sus 2 peces, pensando, ¿cómo se, o sea, si qué va a hacer tengo, esto? Si es lo único que tengo.
2: Y no tienen ellos, yo tampoco yo voy a tener nada. Y sin embargo,
1: no
2: la generosidad.
1: Si no se hubiera despegado, no hubieran sobrado esos 12 canastos de pan. O sea que tú quieres que tu canasta se llene con los 12 canastos llenos, los quieres rebosantes. Hay que despegarnos de lo que tenemos nosotros para ayudar a nuestra iglesia. Y nuestra iglesia es esta radio. Nuestra iglesia es esta radio que nos acompaña constantemente. Los 7 días, las 24 horas del día.
0: Ya lo creo.
1: Madre, te llamo a ti, que estás pasando por un sufrimiento, por un dolor, por una angustia. Y si tienes esa manera de dar esa donación en oración, yo, por medio de los dolores que he sufrido, te aseguro que nuestro Señor nunca te suelta de la mano y te lo multiplica.
0: Y así es nuestra Madre Santísima. Estamos muy gozosos de poder tener la oportunidad de rezar en estos momentos contigo. Cualquiera que sea tu situación, vamos a ponerla en esta oración de la misma manera que lo hacemos con nuestra hermana que hizo su donación, pero también ponemos pues todas las intenciones de todas las personas que nos están escuchando en estos momentos a través de Radio Santísimo Sacramento. Son los 7 dolores de María. Mientras estamos rezando, tú puedes hacer tu donación. Y convierte tu necesidad en oración. Convierte tu oración en donación. Porque cuando tú haces tu donación, la ofreces por cualquier cosa que tú estás necesitando, nuestro Señor escucha, incluso aunque no hagas donación. Es solamente una forma más de orar. Y puedes hacerlo ahora. Te vamos a dar el rosario de los 7 dolores, es 7 dolores de María, cualquier donación de $100 y arriba. Y también tomamos en cuenta todas tus donaciones para lograr esos más de $60,000 que estamos necesitando urgentemente. 916-999-1240, estamos en Radiotón.
2: Oye Lore, ¿y si no sabemos cómo rezarlo?
0: Tenemos aquí, cuando tenemos el rosario de los 7 dolores... vamos a darte el librito para que lo sepas rezar. Además el rosario, porque es de 7 cuentas por 7 Aves Marías cada uno, haciendo 49 Aves Marías, más o menos igual que el rosario regular, pero meditando los 7 dolores de María. Y vamos a hacer la letanía completa. Quédate con nosotros. Si quieres acompañarnos con el rezo, lo puedes hacer marcando directamente a cabina 916-469-9092, 916-469-9092. Puedes acompañarnos con una de las

0: comerlo.
1: En el nombre del Padre, del Hijo y del Espíritu Santo.
0: Amén.
1: Amén. Señor mío Jesucristo, Dios y hombre verdadero, Creador, Padre y Redentor mío, por ser bondad infinita y porque te amo sobre todas las cosas, me pesa de todo corazón el haberte ofendido. También me pesa porque puedes castigarme con las penas del infierno. Sin embargo, ayudado a tu divina gracia, me propongo firmemente nunca más pecar, confesarme y cumplir la penitencia que me fuera impuesta. Amén.
2: Padre nuestro que estás en el cielo, santificado sea tu nombre. Venga a nosotros tu reino, hágase tu voluntad en la tierra como en el cielo.
3: Danos hoy nuestro pan de cada día, perdona nuestras ofensas, como también nosotros perdonamos a los que nos ofenden. No nos dejes caer en tentación y líbranos del mal. Amén.
1: Y vamos a pedirle, vamos a hacer una oración de ofrecimiento.
2: Dios mío, te ofrezco esta santa corona de los dolores principales de María para mayor gloria tuya y para venerar a María Santísima, meditando y compartiendo en ella sus dolores. Alcánzame la gracia del perdón de mis culpas y una verdadera disposición para obtener el fruto de las indulgencias concedidas a esta corona.
1: Y vamos a empezar. Si alguien quiere hacer responder a la oración, puedes hacerlo comunicándote a cabina 916-469-9092, 916-469-9092.
3: Primer misterio doloroso, la profecía de Simeón. Me compadezco, Señora, de ti, por el dolor que sufriste cuando escuchaste la profecía de Simeón, cuando te dijo que la pasión de tu hijo sería una espada de dolor que atravesaría tu corazón. Padre nuestro que estás en el cielo, santificado sea tu nombre. Venga a nosotros tu reino, hágase tu voluntad en la tierra como en el cielo.
1: Danos hoy nuestro pan de cada día, perdona nuestras ofensas, como también nosotros perdonamos a los que nos ofenden. No nos dejes caer en tentación y líbranos del mal. Amén.
3: Dios te salve María, llena eres de gracia, el Señor es contigo. Bendita eres entre todas las mujeres y bendito es el fruto de tu vientre, Jesús.
1: Santa María, Madre de Dios, ruega por nosotros pecadores, ahora y en la hora de nuestra muerte. Amén.
3: Dios te salve María, llena eres de gracia, el Señor es contigo. Bendita eres entre todas las mujeres y bendito es el fruto de tu vientre, Jesús.
1: Santa María, Madre de Dios, ruega por nosotros, pecadores, ahora y en la hora de nuestra muerte. Amén.
3: Dios te salve, María, llena eres de gracia, el Señor es contigo. Bendita eres entre todas las mujeres, y bendito es el fruto de tu vientre, Jesús.
1: Santa María, Madre de Dios, ruega por nosotros, pecadores, ahora y en la hora de nuestra muerte. Amén.
3: Dios te salve María, llena eres de gracia, el Señor es contigo. Bendita eres entre todas las mujeres, y bendito es el fruto de tu vientre, Jesús.
1: Santa María, Madre de Dios, ruega por nosotros, pecadores, ahora y en la hora de nuestra muerte. Amén.
3: Dios te salve María, llena eres de gracia, el Señor es contigo. Bendita eres entre todas las mujeres, y bendito es el fruto de tu vientre, Jesús.
1: Santa María, Madre de Dios, ruega por nosotros, pecadores, ahora y en la hora de nuestra muerte. Amén.
3: Dios te salve, María, llena eres de gracia, el Señor es contigo. Bendita eres entre todas las mujeres, y bendito es el fruto de tu vientre, Jesús.
1: Santa María, Madre de Dios, ruega por nosotros, pecadores, ahora y en la hora de nuestra muerte. Amén.
3: Dios te salve, María, llena eres de gracia, el Señor es contigo. Bendita eres entre todas las mujeres, y bendito es el fruto de tu vientre, Jesús.
1: Santa María, Madre de Dios, ruega por nosotros, pecadores, ahora y en la hora de nuestra muerte. Amén.
3: Gloria al Padre, al Hijo y al Espíritu Santo,
2: como era en el principio, ahora y siempre, por los siglos de los siglos. Amén.
1: Oh María mía, haz que mi corazón acompañe tu dolor en la muerte de Jesús.

0: Segundo dolor, la huida a Egipto. Me compadezco, Señora, de ti, por el dolor que sufriste en el destierro a Egipto, prueba y necesidad de aquel largo camino. Padre nuestro que estás en el cielo, santificado sea tu nombre, venga a nosotros tu reino, hágase tu voluntad en la tierra como en el cielo.
1: Danos hoy nuestro pan de cada día, perdona nuestras ofensas, como también nosotros perdonamos a los que nos ofenden. No nos dejes caer en tentación y líbranos del mal. Amén.
0: Dios te salve María, llena de gracia, el Señor es contigo. Bendita eres entre todas las mujeres y bendito es el fruto de tu vientre, Jesús.
1: Santa María, Madre de Dios, ruega por nosotros, pecadores, ahora y en la hora de nuestra muerte. Amén.
0: Dios te salve María, llena de gracia, el Señor es contigo. Bendita eres entre todas las mujeres y bendito el fruto de tu vientre, Jesús.
1: Santa María, Madre de Dios, ruega por nosotros, pecadores, ahora y en la hora de nuestra muerte. Amén.
0: Dios te salve María, llena de gracia, el Señor es contigo. Bendita eres entre todas las mujeres, bendito el fruto de tu vientre, Jesús.
1: Santa María, Madre de Dios, ruega por nosotros, pecadores, ahora y en la hora de nuestra muerte. Amén.
0: Dios te salve María, llena de gracia, el Señor es contigo. Bendita eres entre todas las mujeres, bendito el fruto de tu vientre, Jesús.
1: Santa María, Madre de Dios, ruega por nosotros los pecadores, ahora y en la hora de nuestra muerte. Amén.
0: Dios te salve María, llena eres de gracia, el Señor es contigo. Bendita eres entre todas las mujeres, y bendito el fruto de tu vientre, Jesús.
1: Santa María, Madre de Dios, ruega por nosotros los pecadores, ahora y en la hora de nuestra muerte. Amén.
0: Dios te salve María, llena de gracia, el Señor es contigo. Bendita eres entre todas las mujeres, y bendito el fruto de tu vientre, Jesús.
1: Santa María, Madre de Dios, ruega por nosotros los pecadores, ahora y en la hora de nuestra muerte. Amén.
0: Dios te salve María, llena de gracia, el Señor es contigo. Bendita eres entre todas las mujeres, bendito el fruto de tu vientre, Jesús.
1: Santa María, Madre de Dios, ruega por nosotros pecadores, ahora y en la hora de nuestra muerte. Amén.
0: María mía, haz que mi corazón te acompañe tu dolor en la muerte de Jesús.
1: Amén. Amén. Tercer dolor, la pérdida del niño Jesús en el templo. Me compadezco, Señora, de ti, por el dolor que sentiste cuando perdiste a tu divino Hijo en Jerusalén por 3 días. Padre nuestro que estás en el cielo, santificado sea tu nombre. Venga a nosotros tu reino. Hágase tu voluntad en la tierra como en el cielo.
2: Danos hoy nuestro pan de cada día. Perdona nuestras ofensas como también nosotros perdonamos a que nos ofenden. No los dejes caer en tentación y líbranos y guárdanos de todo mal. Amén.
1: Dios te salve María, llena eres de gracia, el Señor es contigo. Bendita eres entre todas las mujeres y bendito es el fruto de tu vientre, Jesús.
2: Santa María, Madre de Dios, ruega, Señora, por nosotros los pecadores, ahora y en la hora de nuestra muerte. Amén.
1: Dios te salve, María, llena eres de gracia, el Señor es contigo. Bendita eres entre todas las mujeres, y bendito es el fruto de tu vientre, Jesús.
2: Santa María, Madre de Dios, ruega, Señora, por nosotros los pecadores, ahora y en la hora de nuestra muerte. Amén.
1: Dios te salve, María, llena eres de gracia, el Señor es contigo. Bendita eres entre todas las mujeres, y bendito es el fruto de tu vientre, Jesús.
2: Santa María, Madre de Dios, ruega, Señora, por nosotros los pecadores, ahora y en la hora de nuestra muerte. Amén.
1: Dios te salve, María, llena eres de gracia, el Señor es contigo. Bendita eres entre todas las mujeres, y bendito es el fruto de tu vientre, Jesús.
2: Santa María, Madre de Dios, Ruega, Señora, por nosotros los pecadores, ahora y en la hora de nuestra muerte. Amén.
1: Dios te salve, María. Llena eres de gracia, el Señor es contigo. Bendita eres entre todas las mujeres, y bendito es el fruto de tu vientre, Jesús.
2: Santa María, Madre de Dios, ruega, Señora, por nosotros, los pecadores, ahora y en la hora de nuestra muerte. Amén.
1: Dios te salve, María. Llena eres de gracia, el Señor es contigo. Bendita eres entre todas las mujeres, y bendito es el fruto de tu vientre, Jesús.
2: Santa María, Madre de Dios, ruega, Señora, por nosotros, los pecadores, ahora y en la hora de nuestra muerte. Amén.
1: Dios te salve, María. Llena eres de gracia, el Señor es contigo. Bendita eres entre todas las mujeres, y bendito es el fruto de tu vientre, Jesús.
2: Santa María, Madre de Dios, ruega, Señora, por nosotros los pecadores, ahora y en la hora de nuestra muerte. Amén.
1: María mía, haz que mi corazón acompañe tu dolor en la muerte de Jesús.
3: Si quieres rezar con nosotros, puedes comunicarte a cabina 916-469-9092.
0: Dolor. El encuentro con Jesús camino al Calvario. Me compadezco, Señora, de ti, por el dolor que sentiste cuando encontraste a tu Hijo con la cruz a cuestas camino al Calvario, con heridas, burlas, injurias y caídas. Padre nuestro que estás en el cielo, santificado sea tu nombre, venga tu reino, hágase tu voluntad en la tierra como en el cielo.
4: Danos hoy nuestro pan de cada día, perdona nuestras ofensas como también nosotros perdonamos a los que nos ofenden. No nos dejes caer en tentación y líbranos del mal. Amén.
0: Dios te salve María, llena de gracia, el Señor es contigo. Bendita eres entre todas las mujeres, bendito el fruto de tu vientre, Jesús.
4: Santa María, Madre de Dios, ruega por nosotros pecadores, ahora y en la hora de nuestra muerte. Amén.
0: Dios te salve María, llena de gracia, el Señor es contigo. Bendita eres entre todas las mujeres, bendito el fruto de tu vientre, Jesús.
4: Santa María, Madre de Dios, ruega por nosotros pecadores, ahora y en la hora de nuestra muerte. Amén.
0: Dios te salve María, llena de gracia, el Señor es contigo. Bendita eres entre todas las mujeres, bendito el fruto de tu vientre, Jesús.
4: Santa María, Madre de Dios, ruega por nosotros, pecadores, ahora y en la hora de nuestra muerte. Amén.
0: Dios te salve María, llena de gracia, el Señor es contigo. Bendita eres entre todas las mujeres, bendito el fruto de tu vientre, Jesús.
4: Santa María, Madre de Dios, ruega por nosotros, pecadores, ahora y en la hora de nuestra muerte. Amén.
0: Dios te salve María, llena de gracia, el Señor es contigo. Bendita eres entre todas las mujeres, bendito el fruto de tu vientre, Jesús.
4: Santa María, Madre de Dios, ruega por nosotros pecadores, ahora y en la hora de nuestra muerte.
0: Dios te salve María, llena de gracia, el Señor es contigo. Bendita eres entre todas las mujeres, bendito el fruto de tu vientre, Jesús.
4: Santa María, Madre de Dios, ruega por nosotros pecadores, ahora y en la hora de nuestra muerte. Amén.
0: Dios te salve María, llena de gracia, el Señor es contigo. Bendita eres entre todas las mujeres, bendito el fruto de tu vientre, Jesús.
4: Santa María, Madre de Dios, ruega por nosotros pecadores, ahora y en la hora de nuestra muerte. Amén.
0: María, Madre mía, haz que mi corazón acompañe tu dolor en la muerte de Jesús.
3: Amén.
1: Quinto misterio de dolor. Jesús muere en la cruz. Me compadezco, Señora, de ti, por el dolor que sentiste cuando viste morir tu divino Hijo clavado en la cruz entre los ladrones. Padre nuestro que estás en el cielo, santificado sea tu nombre. Venga a nosotros tu reino. Hágase, Señor, tu voluntad en la tierra como en el cielo.
0: Danos hoy
4: Danos hoy nuestro pan de cada día, perdona nuestras ofensas, como también nosotros perdonamos a los que nos ofenden. No nos dejes caer en la tentación y líbranos de todo mal. Amén.
1: Dios te salve, María, llena eres de gracia, el Señor es contigo. Bendita eres entre todas las mujeres y bendito es el fruto de tu vientre, Jesús.
4: Santa María, Madre de Dios, ruega por nosotros pecadores, ahora y en la hora de nuestra muerte. Amén.
1: Dios te salve, María, llena eres de gracia, el Señor es contigo. Bendita eres entre todas las mujeres, y bendito es el fruto de tu vientre, Jesús.
4: Santa María, Madre de Dios, ruega por nosotros pecadores, ahora y en la hora de nuestra muerte. Amén.
1: Dios te salve, María, llena eres de gracia, el Señor es contigo. Bendita eres entre todas las mujeres, y bendito es el fruto de tu vientre, Jesús.
4: Santa María, Madre de Dios, ruega por nosotros pecadores, ahora y en la hora de nuestra muerte. Amén.
1: Dios te salve, María, llena eres de gracia, el Señor es contigo. Bendita eres entre todas las mujeres, y bendito es el fruto de tu vientre, Jesús.
4: Santa María, Madre de Dios, ruega por nosotros pecadores, ahora y en la hora de nuestra muerte. Amén.
1: Dios te salve, María, llena eres de gracia, el Señor es contigo. Bendita eres entre todas las mujeres, y bendito es el fruto de tu vientre, Jesús.
4: Santa María, Madre de Dios, ruega por nosotros pecadores, ahora y en la hora de nuestra muerte. Amén.
1: Dios te salve, María, llena eres de gracia, el Señor es contigo. Bendita eres entre todas las mujeres, y bendito es el fruto de tu vientre, Jesús.
4: Santa María, Madre de Dios, ruega por nosotros pecadores, ahora y en la hora de nuestra muerte. Amén.
1: Dios te salve, María, llena eres de gracia, el Señor es contigo. Bendita eres entre todas las mujeres, y bendito es el fruto de tu vientre, Jesús.
4: Santa María, Madre de Dios, ruega por nosotros pecadores, ahora y en la hora de nuestra muerte. Amén.
1: María mía, haz que
0: mi corazón acompañe tu dolor en la muerte de Jesús.
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0: Sexto dolor. María recibe a Jesús bajado de la cruz. Me compadezco, Señora, de ti, por el dolor que sufriste al recibir en tus brazos el cuerpo de tu Santísimo Hijo, cubierto de sangre, de tantas llagas y heridas. Padre nuestro que estás en el cielo, santificado sea tu nombre. Venga a nosotros tu reino, hágase tu voluntad en la tierra como en el cielo.
1: Danos hoy nuestro pan de cada día, perdona nuestras ofensas como también nosotros perdonamos a los que nos ofenden. No nos dejes caer en la tentación y líbranos de todo mal. Amén.
0: Dios te salve María, llena de gracia, el Señor es contigo. Bendita eres entre todas las mujeres, bendito el fruto de tu vientre, Jesús.
1: Santa María, Madre de Dios, ruega por nosotros los pecadores, ahora y en la hora de nuestra muerte. Amén.
0: Dios te salve María, llena de gracia, el Señor es contigo. Bendita eres entre todas las mujeres, bendito el fruto de tu vientre, Jesús.
1: Santa María, Madre de Dios, ruega por nosotros los pecadores, ahora y en la hora de nuestra muerte. Amén.
0: Dios te salve María, llena de gracia, el Señor es contigo. Bendita eres entre todas las mujeres, bendito el fruto de tu vientre, Jesús.
1: Santa María, Madre de Dios, ruega por nosotros los pecadores.

0: Señor es contigo. Bendita eres entre todas las mujeres, bendito el fruto de tu vientre, Jesús.
1: Santa María, Madre de Dios, ruega por nosotros los pecadores, ahora y en la hora de nuestra muerte. Amén.
0: Dios te salve María, llena de gracia, el Señor es contigo. Bendita eres entre todas las mujeres, bendito el fruto de tu vientre, Jesús.
1: Santa María, Madre de Dios, ruega por nosotros los pecadores, ahora y en la hora de nuestra muerte. Amén.
0: María, Madre mía, haz que mi corazón acompañe tu dolor en la muerte de Jesús.
1: Séptimo dolor. Jesús es colocado en el sepulcro. Me compadezco, Señora, de ti, por el dolor que sentiste en tu soledad cuando dejaste el cuerpo de tu Hijo en el sepulcro. Padre nuestro que estás en el cielo, santificado sea tu nombre. Venga a nosotros tu reino, hágase tu voluntad en la tierra como en el cielo.
0: Danos hoy nuestro pan de cada día, perdona nuestras ofensas, como también nosotros perdonamos a los que nos ofenden. No nos dejes caer en tentación y líbranos del mal.
1: Dios te salve, María. Dios te salve, María, llena eres de gracia, el Señor es contigo. Bendita eres entre todas las mujeres, y bendito es el fruto de tu vientre, Jesús.
0: Santa María, Madre de Dios, ruega por nosotros, pecadores, ahora y en la hora de nuestra muerte. Amén.
1: Dios te salve, María, llena eres de gracia, el Señor es contigo. Bendita eres entre todas las mujeres, y bendito es el fruto de tu vientre, Jesús.
0: Santa María, Madre de Dios, ruega por nosotros, pecadores, ahora y en la hora de nuestra muerte. Amén.
1: Dios te salve, María, llena eres de gracia, el Señor es contigo. Bendita eres entre todas las mujeres, y bendito es el fruto de tu vientre, Jesús.
0: Santa María, Madre de Dios, ruega por nosotros, pecadores, ahora y en la hora de nuestra muerte. Amén.
1: Dios te salve, María, llena eres de gracia, el Señor es contigo. Bendita eres entre todas las mujeres, y bendito es el fruto de tu vientre, Jesús.
0: Santa María, Madre de Dios, ruega por nosotros, pecadores, ahora y en la hora de nuestra muerte. Amén.
1: Dios te salve, María, llena eres de gracia, el Señor es contigo. Bendita eres entre todas las mujeres, y bendito es el fruto de tu vientre, Jesús.
0: Santa María, Madre de Dios, ruega por nosotros, pecadores, ahora y en la hora de nuestra muerte. Amén.
1: Dios te salve, María, llena eres de gracia, el Señor es contigo. Bendita eres entre todas las mujeres, y bendito es el fruto de tu vientre, Jesús.
0: Santa María, Madre de Dios, ruega por nosotros, pecadores, ahora y en la hora de nuestra muerte. Amén.
1: Dios te salve, María, llena eres de gracia, el Señor es contigo. Bendita eres entre todas las mujeres, y bendito es el fruto de tu vientre, Jesús.
0: Santa María, Madre de Dios, ruega por nosotros, pecadores, ahora y en la hora de nuestra muerte. Amén.
1: María mía, haz que mi corazón acompañe tu dolor en la muerte de Jesús. Tú tienes las jaculatorias.
0: Oh doloroso e inmaculado corazón de María, morada de pureza y santidad, cubre mi alma con tu protección maternal a fin de que, siendo siempre fiel a la voz de Jesús, responda a su amor y obedezca su divina voluntad. Quiero, Madre mía, vivir íntimamente unida a tu corazón, que está totalmente unido al corazón de tu divino Hijo. Átame a tu corazón y al corazón de Jesús con tus virtudes y dolores. Protégeme siempre. Amén.

0: Letanía de los siete dolores de María. Señor, ten piedad de nosotros.
1: Señor, ten piedad de nosotros.
0: Cristo, ten piedad de nosotros.
1: Cristo, ten piedad de nosotros.
0: Señor, ten piedad de nosotros.
1: Señor, ten piedad de nosotros.
0: Cristo, óyenos.
1: Cristo, óyenos.
0: Cristo, escúchanos.
1: Cristo, escúchanos.
0: Dios Padre Celestial,
1: ten piedad de nosotros.
0: Dios Hijo Redentor del mundo,
1: ten piedad de nosotros.
0: Dios Espíritu Santo,
1: ten piedad de nosotros.
0: Santa Trinidad y un solo Dios,
1: ten piedad de nosotros.
0: Santa María,

0: ruega por nosotros.
1: Santa Madre de Dios,
0: ruega por nosotros.
1: Santa Virgen de las Vírgenes,
0: ruega por nosotros.
1: Madre crucificada,
0: ruega por nosotros.
1: Madre dolorosa,
0: ruega por nosotros.
1: Madre lacrimosa,
0: ruega por nosotros.
1: Madre afligida,
0: ruega por nosotros.
1: Madre abandonada,
0: ruega por nosotros.
1: Madre desolada,
0: ruega por nosotros.
1: Madre privada de hijo,
0: ruega por nosotros.
1: Madre traspasada por la espada,
0: ruega por nosotros.
1: Madre abrumada de dolores,
0: ruega por nosotros.
1: Madre llena de angustias,
0: ruega por nosotros.
1: Madre clavada a la cruz,
0: ruega por nosotros.
1: Madre tristísima,
0: ruega por nosotros.
1: Madre fuente de lágrimas,
0: ruega por nosotros.
1: Cúmulo de sufrimientos,
0: ruega por nosotros.
1: Espejo de paciencia,
0: ruega por nosotros.
1: Roca de constancia,
0: ruega por nosotros.
1: Áncora del que confía,
0: ruega por nosotros.
1: Refugio de los abandonados,
0: ruega por nosotros.
1: Escudo de los oprimidos,
0: ruega por nosotros.
1: Derrota de los incrédulos,
0: ruega por nosotros.
1: Consuelo de los míseros,
0: ruega por nosotros.
1: Medicina de los enfermos,
0: ruega por nosotros.
1: Fortaleza de los débiles,
0: ruega por nosotros.
1: Puerto de los náufragos,
0: ruega por nosotros.
1: Apaciguadora de las tormentas,
0: ruega por nosotros.
1: Auxiliadora de los necesitados,
0: ruega por nosotros.
1: Terror de los que incitan al mal,
0: ruega por nosotros.
1: Tesoro de los fieles,
0: ruega por nosotros.
1: Inspiración de los profetas,
0: ruega por nosotros.
1: Sostén de los apóstoles,
0: ruega por nosotros.
1: Corona de los mártires,
0: ruega por nosotros.
1: Luz de los confesores,
0: ruega por nosotros.
1: Flor de las vírgenes,
0: ruega por nosotros.
1: Consuelo de las viudas,
0: ruega por nosotros.
1: Alegría de todos los santos,
0: ruega por nosotros.
1: Cordero de Dios, que quitas el pecado del mundo,
0: perdónanos, Señor.
1: Cordero de Dios, que quitas los pecados del mundo,
0: escúchanos, Señor.
1: Cordero de Dios, que quitas los pecados del mundo,
0: ten piedad y misericordia de nosotros.
1: Oración. Oh Dios, que quisiste que la vida de la Virgen estuviera marcada por el misterio del dolor, concédenos, te rogamos, caminar con ella por la senda de la fe y unir nuestros sufrimientos a la pasión de Cristo, para que sean ocasión de gracia e instrumento de salvación. Por Jesucristo nuestro Señor.
0: Amén.
1: María, Virgen del Rosario, patrona de nuestra radio,
0: ruega por nosotros.

0: que escuchaste este rosario, recuerda que para tenerlos al aire necesitamos de tu ayuda y de tu voluntad, haciéndolo como una ofrenda. Por todas las necesidades que tenemos, sigue llamando a hacer tus donaciones al 916-999-1240. Madre que sufres a un hijo ausente, madre que sufres a un hijo en drogas, madre que sufres porque no has podido concebir un hijo, haz una ofrenda en oración por esta necesidad, que nuestro Señor te escucha. Incito a todos a que donemos en este momento, que esta radio está con muchísima necesidad de llegar a su meta. Son cortas las horas que quedan para que se termine este tiempo de Radiotón. Cada uno estamos llamados a hacer nuestra ofrenda. A cada día, mira tus finanzas y esto que no des lo que te está quedando, lo que te está sobrando. Tenemos que dar lo que nos duele, lo que sentimos, porque ahí es donde nuestro Señor está, cuando sentimos ese desprendimiento de las bendiciones que Dios nos da y las compartimos. Él sabe cómo multiplicarlas. Llama, por favor, haz tu donación de 5 de Dios, de $15, hazla al 916-999-1240. ¿Qué escuchamos?
1: ¡Miles! Pues esta persona hizo su donación.
2: Wow.
1: Sus donaciones, de hecho, parece que hizo una primero de 500.
2: La hizo por website, por la website.
1: Primero hizo una de 500 y al rato hizo la segunda.
2: Al rato, estamos dando minutos de diferencia.
1: Dijo, me estoy muy conmovida porque a esta hora están haciendo el rosario de los siete dolores. Y le tocó mucho el corazón y está simplemente con ganas de colaborar con la misión. Y muchísimas gracias.
2: Bendito gracias, sea Dios, gracias, porque gracias, donó Dios. 500. Y luego 500 son...
1: ¡$1,000! Pero si me dio permiso de decir su nombre.
2: Ah, ¿podemos decir su nombre?
1: Sí.
2: Me da mucho gusto porque va a viajar con el padre Rodolfo Llamas a la peregrinación de los santuarios marianos. Ella ganó el Radiotón pasado.
1: ¿En serio?
2: Ella ganó el Radiotón pasado. ¡Eliana!
1: ¡Eliana Barriga, muchísimas felicidades! ¡Muchas gracias! Wow. ¡Muchas gracias. Muchas gracias!
2: ¡Qué bendición gracias. Tan grande!
1: Estamos me tienes el corazón achicharrado en este momento. De verdad que me conmovió muchísimo. Muchísimo. Muchas gracias.
2: Bendito sea Dios. Como lo dijimos en un principio, Margarita, estamos orando por tantos sufrimientos de tantas mamás. Lo dedicamos este de manera especial para Ernesto, que ha sido enviado y del Army a servir al frente, y pues su mamá se queda con el corazón apachurradito, pero son tantos los casos de mamás con el corazón apachurradito. Escuchamos el caso de tu mami y todos tienen un sufrimiento diferente. Es la razón por la que rezamos a la 1:00 p.m. en un día de Radiotón.
0: Esa es la razón, Lore. Es el porque ruega nos tenemos por que mantener rogando unos por otros.
2: Es el ruega por nosotros. Por eso te quiero invitar a que no te quedes fuera. Hay que ser parte de todo esto, así como lo hizo Eliana desde Plumas Lake. Ella está haciendo esta donación y la hizo, y luego como que lo reflexionó y mandó otra. Luego, de manera inmediata, muchísimas gracias por hacerlo. Ya estás participando pues en todo. Quien quita y se va al otro viaje y a este también, imagínate.
0: Bueno, es una bendición muy grande tener personas como ella. Muchas gracias por toda su ayuda.
2: Gracias.
0: Y es motivación para que otras personas hagamos lo mismo. Tengamos ese desprendimiento y sepamos que la radio está pasando por esta necesidad muy grande, así como nosotros tenemos la necesidad tan grande de que alguien ruegue por nosotros.
2: Ya lo creo. Estamos a punto de pasarnos con la belleza de María. Solamente le quiero decir que en los próximos 4 minutos, quien llame estará haciéndolo precisamente por cualquier mamá en sufrimiento, por cualquier necesidad en la que es necesario unir nuestro dolor al de María, porque no hay nada más que hacer. nadie puede meterse en la conciencia de su hijo, de su hija, y hacer lo que cambia fuerza, pero sí podemos unirnos a nuestra Madre Santísima, que tiene el poder para pedirle a su hijo, y su hijo, no hay nada que no pueda cambiar. Ninguna situación, por tan difícil que sea, que nuestro Señor no pueda cambiar. Vaya, para que me entienda, nuestro Señor sabe que nos faltan $60,000. Y yo confío en que no hay ninguna situación que Él no pueda cambiar. Quizás necesite tu ayuda, tú sí. Pero no hay nada que Él no pueda cambiar.
0: Sí, Lore, necesita solamente nuestro sí. Sí, aquí están mis $5. Sí, aquí están mis $10. Sí, aquí están mis $100 para llevarme este de Rosario de los Siete Dolores de María, el cual acabamos de rezar y que escucharon las reflexiones, cómo son hermosas. Acompañamos a nuestra Madre Santísima en el sufrimiento que ella fue viviendo durante la vida de nuestro Señor Jesucristo, porque para ella no fue fácil. Vivió muchas penumbras, pero acompañada de nuestro Señor, todo lo pudo y todo lo logró, hasta estar en cuerpo y alma junto a Él en el cielo. Esa es nuestra meta, llevar a nuestros hijos al cielo, irnos juntos con ellos al cielo, a vivir esa plenitud. ¿Y cómo lo logramos? Manteniéndonos en conexión con nuestro Señor por medio de esta radio, por medio de la oración.
2: Así está, 916-999-1240, vamos a dejar paso a la Belleza de María, pero te pedimos por favor que si quieres donar todavía en los siguientes 2 minutos te puedes llevar este rosario de los 7 Dolores de María y la forma para que lo reces y también puedas tú bendecir a los tuyos. Quiero agradecer de manera especial a Corny, se hizo presente con sus $26, te agradezco inmensamente, también la hizo por la página web. Gracias Ana María, gracias por participar, no quedarte afuera y decir yo también puedo y quiero. También damos las gracias, llegó un regalo especial desde Irvine, gracias por tu donación, porque te haces presente, y le agradecemos a todos los que están donando a través de esta hora. También desde San Leandro, $100, ahí está, llegaron, muchísimas gracias. ¡Ah! Tengo otra donación, a ver, déjame ver, vamos a ver, ahorita vemos, ahorita le digo qué más.
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4: Así es.

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0: Muy buenas tardes, qué gusto saludarlos, gracias que nos acompañan este viernes de Radiotón, último día de nuestro Radiotón, ruega por nosotros. Ya llamaste el 916-999-1240, estamos listos para tu bendición, llámanos ya. Estoy muy complacida, tenemos cabina casi llena, te saludamos de toda la
1: anónimo hizo el favor de hacer esta donación y le agradecemos infinitamente porque donó otra vez $1,000.
0: Gracias. Estamos aquí en el momento más bonito, más gracias, hermoso, más bello, que es el espacio de la belleza de María. Y siempre bien contentas porque nos dan una hora, nos regalan una hora de estar aquí completamente en vivo y en directo en este espacio que consideramos. Trae mucha dulzura, trae mucha suavidad y sobre todo trae mucha invitación a que tú y yo vayamos a los pies de Cristo. ¿Cómo? Mediante la intercesión, el auxilio, el rogar de nuestra Santísima Virgen María, a la cual siempre nosotros veneramos y la traemos muy dentro de nuestro corazón, porque así el Señor nos lo pidió. Y aquí tenemos un chiqueado, un mimado, un consentido de esa madre del cielo, que amén, es tu sacerdote, el padre Mauricio. ¿Cómo está, padre?
2: Muy bien, gracias a Dios. Bendecido.
0: Muy bendecido de tenerlo nosotros en este espacio que consideramos que es una oportunidad para, pues, darle las gracias a María por su sacerdocio, por tenerlo aquí en la diócesis de Sacramento y sobre todo aquí la familia radial sintiéndose muy, pero muy bendecida por tener sacerdotes así de esta calibre, dijéramos allá en mi rancho, como usted. Así que estamos muy felices de tenerlo, así que gracias.
2: Un honor. Y viene uno por otro asunto y acabamos metidos aquí en la cabina.
0: Y desde que llegó dice, no puedo entrar, me tengo que ir. Y así María se encarga, sí, vente. Regálale 5 o 10 minutitos de tu tiempo.
1: Y están en vivo en estos momentos.
2: No, lo están viendo.
1: Están en vivo en el Facebook de la radio.
0: Muy bien. Más famoso todavía va a ser padre Mauricio. ¿Cómo le ve?
2: No. Esa fama no queremos.
0: No.
2: Queremos que Dios tenga nuestro nombre escrito en el cielo. Ese es. Padre, queremos que nos conozca.
0: ¿Por qué no nos ayuda a iniciar con una oración en este claro, momento? Sí. Para seguir pidiéndole la intercesión a nuestro Dios y sobre todo a nuestra Santísima Virgen María, que toque corazones. Que toque corazones generosos, que podamos decirle sí al compromiso de esta misión evangelizadora de llevar el nombre de Cristo, el nombre del hijo, del bebé, del niño de nuestra Santísima Virgen María, a los lugares que muchos nosotros ni siquiera nos podemos imaginar. ¿Qué le parece?
2: Excelente. Empezamos. Comencemos.

Nombre del Padre, del Hijo y del Espíritu Santo. Amén. Dios, Padre bueno, gracias por todas tus bondades. Gracias por pensar en nosotros y enviarnos lo más preciado que tienes, tu Hijo Jesucristo, la palabra hecha carne en el vientre de la Virgen María. María con gozo lo recibió. María con gratitud eterna da glorias y alabanzas por tan grande e insigne dedicación, por haber pensado en ella. Nos unimos a ella en gratitud y alabanza por el don de tu Hijo Jesucristo. ¿Cómo no poder responder? ¿Cómo no ser generosos? Si tú, Dios, nuestro Padre, has sido generoso, eres generoso. Todo nuestro haber y tener viene de ti. Todo es don tuyo. Y a ti, Señor, lo regresamos. En tus manos puede ser más de lo que es en nuestras manos. Porque cuando lo ofrecemos a ti, tú lo tomas, lo bendices, lo incrementas y lo repartes. Tú, Señor, no te quedas con nada. Tú, Señor, lo das, lo repartes entre nosotros. María es modelo de fe. María nos enseña cómo ser generosos en el recibir, pero también en el dar. María, una mujer que se dio y se sigue dando, y que quiere que todos conozcamos a su Hijo, Jesucristo, el Hijo amado del Padre, en el cual encontramos nuestra salvación, nuestra redención. Señor, en tus manos ponemos la obra de esta radio, Radio Santísimo Sacramento. Señor, bendice a aquellos que ya han contribuido. Multiplícales. Tú que conoces sus necesidades más profundas. Ahí, Señor, en su necesidad más profunda, escúchalos. Atiende a sus necesidades. Y aquellos que van a donar o que estás tocando su corazón para donar, permítelo, Señor, hacerlo con plena confianza, sabiendo que no les va a faltar nada. Señor, dedicamos esta hora para ti, para Mamá María, la que nos ha amado y siempre ruega por nosotros. En tus manos encomendamos la obra de tu Hijo Jesús, la salvación del mundo entero. Que esta radio siga siendo instrumento para que muchos escuchen a tu Hijo, para que muchos conozcan a Cristo, que es el camino, la verdad y la vida. Amén.

0: con esta confianza te invitamos a hacer tu donación al 916-999-1240 y con más ganas porque tenemos un reto bien bonito. Les va a gustar mucho que el padre Mauricio nos trae. Padre, ¿en qué consiste?
1: Miren, ven, los invitamos a una cena, los invito a una cena. Va a ser aquí en el santuario. El padre Juan Francisco no sabe todavía.
2: Pero él tiene el comedor.
1: Sí, así que vamos a estar de fiesta con Jesús. Así, una cena para 6 personas. Y aparte, no voy a dejar de invitar al padre Jesús y al padre Juan Francisco. Así que, para que se vengan aquí. Para una cena para 6 personas. Si en la familia son más de 6, no se preocupen. Le echamos más agua a los frijoles.
2: Wow. Entre todas las donaciones que entren en la belleza de María, no importa la cantidad.
3: Muy bien.
2: Todas las donaciones, y es hasta las 2:59:59.
1: Así que donen. Llamen, por favor. Así que es bonito pasar un rato en comunión con aquellos de que compartimos la fe. Y aparte, disfrutamos una comidita.
3: Ay, qué rico, se oye muy tentador. Así que te estamos invitando a que en este momento, en este espacio, en este tiempo que resta de esta hora de la belleza de María, creo que nos animemos, si no nos hemos animado a extender esa mano generosa, y que vengamos desde otro lugar, que vengamos desde que a la donación, a mí, no sé, muy impersonal, me gusta mucho llamarle como ofrenda, porque cuando estamos dando una donación, muchas veces nos aflojamos, nos ponemos así como muy perezosos. ¡Ay! Ahí lo que tenga, el doradito, el 2, los 3, los 4 que tenga estos. Y cuando nosotros nos venimos a ofrendar, ¿verdad? Damos esa ofrenda, tienen como un sabor mucho más digno, más como del esfuerzo. No es lo que ya tengo extra, sino de lo que a veces me cuesta dar. Me cuesta despegarme me cuesta quitar para darlo a un lugar donde aquí, la verdad, cada dólar, Padre, radio escuchas, cada centavo, cada 10, cada 100, todo cuenta, todo suma. Y más porque pues nosotras somos las que manejamos los dineros aquí en la radio, que nos damos cuenta para qué se tiene que cubrir por acá, qué se tiene que cubrir por acá. Entonces, qué detalloso, qué regalazo que tú en este momento, si Dios, el Espíritu Santo, te está poniendo tu corazón, y creemos que ese manto de María, que siempre ha protegido y sigue protegiendo la radio, y nos invita a todos sus hijos, a sus hijitos, a que dejemos que el Señor mueva nuestros corazones para que ninguno se pierda por no haber conocido el nombre de su Hijo Jesús. Y este regalazo de que cualquier donación, si eres tú, ya sea lo que tú llames, que llames al 916-999-1240 y te comprometas a ofrender, a donar, ¿verdad?, lo que está poniendo el Señor en nuestros corazones, para que participes en esta oportunidad de ir a no solo cenar con un sacerdote, como te lo decía, de alta calidad, sino con otros dos. Imagínate qué bendición.
1: Y a ver quién más se nos pega por ahí.
3: A ver, sí. Aquí acaba el padre, dice, si son 6, los frijoles alcanzan y la rosa alcanzan para 8, para 10. Así que anímate, por favor. Pedimos que María, a través de esta oración tan bonita, tan conmovedora que pudimos escuchar, nos sentimos bien privilegiados. Y fíjense, Radio Escuchas, voy a platicar algo muy personal. El padre no venía a estar atrás del micrófono. El padre se viene a donar. Primeramente lo tenían atrapado allá en una de las oficinas, lo convirtieron en confesionario, ¿verdad? Y ahí otros invitados levantan la mano y digo, yo también me subo al confesionario, porque todos estamos muy necesitados de sacerdotes santos, de sacerdotes que tengan esa amabilidad, ese cariño. Y ahorita aquí lo tenemos sentadito en la cabina, compartiendo de su sacerdocio, no solo con los que estamos aquí dentro de la cabina, sino con cada uno de ustedes. ¿Verdad, padre? Les hemos estado robando gracias ahorita.
1: No, Dios me dio este tiempo. Ojalá que no vaya a ir a buscarme el obispo a la oficina, a decir dónde estabas. Pero María es modelo de generosidad. Cada vez que escucho el Magnificat, ¿qué está haciendo María? Recibí tanto y ¿qué hago? Lo dono, se lo regreso a Dios. Cuando nuestro haber y poseer viene de Dios, ¿y qué hacemos? Devolvérselo a Dios. No se lo estoy dando tanto a la radio. Hay que siempre haber... El que me pide es el que me ha dado. Y es a quien se lo regresa. Cada vez que nosotros donamos, sí hay que ver a quién se lo dono, hablamos de la causa. Pero al final, ¿cuál es la causa mayor? Y se lo estoy regresando al que me lo ha donado.
3: Al que provee.
1: Al que provee.
3: Al que nos da generosamente.
1: Y María es ejemplo perfecto, el Magnificat, cuando mi alma glorifica al Señor. Uh-huh. Porque ha mirado la humillación de su siervo. María es ejemplo de generosidad y cómo debemos recibir con apertura y cómo debemos dar.
3: Me encanta lo que dice el padre, porque el día de ayer estábamos comentando aquí entre Lorena, la Pati y yo, cómo a veces cuando se trata de dinero, cómo nos causa así, ¿verdad? Cómo el corazoncito uh-huh. se entieza y el cuerpo como que, ay, la pedidera y uh-huh. otra vez. Y ya el padre aquí, Francisco, que ahora que va a arreglar los baños uh-huh. y que va a arreglar la uh-huh. otra y ahora la radio, ¿para qué, verdad? ¿Para qué tanto? Y cómo entra el desconforte en nosotros uh-huh. y esa resistencia. Y ahorita que usted lo menciona es, a ver, vayamos viendo de dónde estamos dando, ¿verdad? Porque la causa es para Cristo, ¿verdad? Para ganar más almas, para invitar más almas a esa transformación y sobre todo llevarnos a esa santidad, a la salvación que todos, ¿verdad?, requerimos tener y sobre todo experimentar en nuestras vidas.
1: Y nadie más que Cristo, acabas de que a veces se sienta uno ese problema. Por ejemplo, yo les digo abiertamente, los que me conocen que digo las palabras así, sin tapujos. Si no voy a donar, no hay por qué enojarme tampoco. No tengo por qué molestar. ¿Sí? Siempre hay que ver esto. Nadie más que Cristo habló sobre el problema del dinero. Tener un problema desordenado con el dinero, Jesús habló sobre esto. Él constantemente estuvo hablando sobre esto. Así que a veces si nos sentimos incómodos, yo lo digo abiertamente, es porque tal vez tengamos un problema. Tengamos un apego desordenado. Y yo me he sentido así que no me sientan que no he pasado por eso. Y nosotros necesitamos ver. Si puedo ayudar, ayudo. Si no, tal vez la próxima vez. Pero ver esto, el que me pide es el que me ha dado. Y si puedo hacerlo, lo hago. Si no es tal vez económicamente en estos momentos, sí puedo ofrecer una oración. Sí puedo ofrecer un sacrificio, un ayuno. Esas cosas que tal vez no se ven, pero delante de Dios sí se ven. Uh-huh. Y eso también estamos pidiendo. El ayuno, un sacrificio, una oración, para que más conozcan a Dios. Así que los invitamos a donar y si les toca a ustedes a recibir ser los afortunados para la cena, con mucho gusto por acá los esperamos.
0: Oiga, padre, ¿y le podrá poner de una vez un poquito más de agua a los frijoles para las patis, padre?
1: Yo creo que sí, para que den allí las anfitrionas.
3: Comemos poquito, padre, comemos muy poquito. Nosotros así con un platito
1: como
3: de arroz
1: pajaritos.
3: Y frijoles.
0: Sí, claro que sí,
1: padre. O pajaritos. Claro que sí, las incluimos.
3: Ay, qué bueno.
4: Tiene el que está en los controles, ¿no?
1: No, pues ya.
4: Yo creo que sí hay que aprovechar.
1: La casa, el comedor es bastante grande.
4: Llámanos, familia, 916-999-1240. Estamos esperando su llamada, 916-999-1240.
1: Ya se está haciendo muy grande.
3: Sí.
0: Padre, muchas gracias. Sabemos que está bien ocupado y que nos regaló estos minutos para ofrecer este reto, para darnos unas palabras de mucho aliento aquí en La Belleza de María. Gracias por siempre estar pendiente de la radio, por ser parte de la radio. Es usted un pilar muy importante para nosotros, padre. Nos inspira mucho y estas palabras que nos dijo creo que nos hacen ver de una forma diferente al momento de dar, al momento de donar. Gracias, padre.
1: Y también hablabas que nosotros los curas a veces nos conocemos así porque pedimos dinero. No, muchos de nosotros, de hecho, es lo que más nos cuesta.
3: Sí, me imagino.
1: Pero nomás para que sepan, le estoy hablando de corazón, un sacerdote. De las cosas que más nos cuesta es hablar de dinero. Pero cuando nosotros hablamos, es porque nosotros mismos hemos donado. Nosotros también, así como ustedes hablan de su diezmo, nosotros también tenemos que, también donamos.
3: Y qué bonito que nos lo menciona, porque muchas veces, así como dices, la dificultad también le sucede a ustedes, porque ustedes lo ven todo, ustedes están en la línea primero, están ahí arribita y empiezan a ver las caras que estamos empezando a hacer.
1: O conocemos las necesidades de las personas.
3: Uh-huh. Exacto. Sí.
1: Conocemos la vida personal de muchos de los que están sentados en las bancas. Y a veces el corazón se hace pequeño, incluso para pedir. Uh-huh. Y después les digo, si tienen la oportunidad de donar, gracias, se los agradecemos.
3: Y tenía un amigo sacerdote en el país de México que decía, mira, no recibo tu donación, porque a veces le damos regalitos obsequios, porque la necesite, ¿verdad? La recibo porque se debe de recibir de donde viene, del corazón, de la intención. Y nunca se te olvide que también nosotros sacerdotes somos donantes, ¿verdad? También el Señor a nosotros nos mueve el corazón también para donar. Y esa es la función, es un círculo, ¿verdad? Es algo. Cuando uno da, el Señor multiplica por acá, pero también le da a la persona que está recibiendo para que esa persona pueda dar. Y muchas veces se nos olvida eso, se nos olvida que hay que checarnos. Porque dijo una cosa muy importante, hay que checarnos cómo nos estamos relacionando con nuestras finanzas, con nuestro dinero, desde qué punto, desde qué parada, cómo le estamos echando el ojo, como que es algo que nada más es para mí, que se me va a ir, que se me va a acabar por nuestra ausencia de, o desde que es un regalo absolutamente de ese Dios que provee para cada uno de nosotros.
1: Y no es una invitación a ser irresponsables.
3: No.
1: Es ver las necesidades, claro, de mi familia, pero siempre con la confianza de que Dios te retribuye. Dios te multiplica. Dios ve tus necesidades. Ve también tus intenciones.
3: Uh-huh. Sí.
1: Así que los invitamos a donar y que Mamá María los acompañe.
0: Padre, y muchas gracias porque, bueno, lo primero que ha donado pues es su propia vida a este gran ministerio y eso Dios se lo tome muy en cuenta. Y nosotros pues nos sentimos muy bendecidos de nuestros sacerdotes, de nuestros sacerdotes santos. ¿Qué haría nuestra gran iglesia sin ustedes, los sacerdotes que convierten el pan, que convierten el vino en el cuerpo y en la sangre de Cristo? Es una gran bendición para nosotros, Padre.
1: Sí, Dios nos tiene bien mimados.
0: Sí.
3: Y Mamá María bien chiqueada.
1: Sí, bien chiqueado, sí.
3: Bien chiqueado.
1: Y no nos escogió por ser los mejores, sí.
3: Aclarar, padre, está aclarando. Vayamos aclarando. Sí, pero estamos muy muy afortunados de que la radio cuenta con esos elegidos de Dios, ¿verdad? Con esos mimados, consentidos de María, y usted es uno de esos. Gracias por su aportación, y creo que ya cuando se reúna ya con Dios en el cielo, el Señor podrá reconocer lo mucho que podemos recibir a través de su presencia, a través de su compromiso, de su sí, de su fiat al Señor a través de su sacerdocio, y que sabemos pues también tiene retos, también tiene desafíos, también es un ser humano que se cansa, ¿verdad? Que se enferma, que le da hambre, que le da cansancio, y todo eso lo honramos. Y que se enoja. Eso no lo quise decir yo, padre. Pero a la misma vez.
1: Los que están
3: vez
1: escuchando ahí en Orland, en Lake
3: Tahoe. ¿Allá le conocen?
1: Oh, claro.
3: Allá sí le conocen, no, aquí no, apenas aquí, le vamos conociendo.
0: No. Oiga, padre, pero sabemos, bueno, que a usted le gustaba el ministerio, le gustaba tener su parroquia, le gustaba tener su jardín, y bueno, allá toda la comunidad de Orland, pues, sufrió al perderlo, pero creo que este ministerio que le han encomendado, que nuestro obispo le ha encomendado, pues era un gran reto para usted. Y gracias a Dios que lo ubicó en ese ministerio, porque lo está haciendo de una forma maravillosa y siempre, siempre están en nuestras oraciones. Usted, el Ministerio de Vocaciones y todos los jóvenes que para que haya más que reciban ese llamado del Señor, pues a consagrar su vida.
1: Ya que hablan sobre eso, en todos los años desde que tengo el sacerdocio, he hecho bodas, me han pedido jóvenes que los acompañen en su descendimiento al matrimonio. Pero fue desde hace 2 años donde he conocido, aquí está uno, frente a mis ojos, Juanito, testigo de eso, donde muchos de los jóvenes me han pedido que los acompañe en su, uh-huh, en su discernimiento, que los acompañe en su boda. De hecho, mañana tengo una boda de unos de esos jóvenes. Uh-huh. En el día de básquetbol llegó una pareja de anglos. Una pareja decía, Father Mauricio, would you marry us?
3: Oh.
1: Los dos son dos cartelones. Y yo me quedé, antes yo no tenía
3: ese privilegio.
1: Y ahora no solo he sido a ayudarles o acompañar a jóvenes en su caminar vocacional, ahora lo estoy viendo más palpable y eso confirma el papel que me está dando Dios en este tiempo. Uh-huh. El ver esto.
3: ¡Qué regalazo!
1: Y al mismo tiempo me ayuda y me... como una colación que Dios me da, un dulcito. Uh-huh. Porque yo digo, este es de los ministerios más secos porque no está ahí 30 muchachos queriendo ser sacerdotes, no hay 40, no. Es esperar y tiempo, no es algo así. Como en la parroquia nomás dices va a haber confesiones y llega mucha gente. Y aquí no es lo mismo.
0: Pero está sembrando la semilla, padre, ya vendrá la cosecha.
1: De hecho, gracias a Dios hay cosecha.
0: Sí, padre.
1: Sí, gracias a Dios que sí hay cosecha. Y eso me anima nada más para que la gente... Hay muchos jóvenes, para que lo sepan, muchos jóvenes que se están convirtiendo a la fe cristiana, uh-huh, a la Iglesia Católica. Uh-huh. Hay muchísimos jóvenes que están experimentando una transformación en sus vidas. Y Mamá María, no saben las historias que escucha uno. Mamá María los ha agarrado bien bonito.
3: Así como sabe ella.
1: Sí. Un muchacho que sin fe, no más para que lo sepan, me cuenta que dice, padre, aquí yo me quiero hacer católico porque un día escuché en YouTube, estaban hablando sobre el rosario. Dice, tengo meses haciendo esto, el rosario, y sin ser católico. Y me empecé a enamorar de la fe católica. Empecé a conocer, estoy yendo a la Eucaristía. Y otra vez yo me quedé, oh, Mary, you did it again.
3: She did.
0: Oh. She sure did.
1: Ya lo hizo otra vez. ¡Qué bárbaro!
3: Sí,
0: ¿quieren cenar con el padre Mauricio? Bueno, hagan su donación durante esta hora al 916-999-1240. Y él ya dijo, para 6 personas, pero si quieres traer a tu abuelita... Si
1: llamen, por favor, llamen.
0: Llamen ya.
3: Al 916-999-1240, en este espacio de la belleza de María, que tenemos la gran bendición, el regalazo, de contar con el sacerdote, el padre Mauricio, que te está invitando, que te está animando. Cualquier donación, no estamos pidiendo un monto exacto, que cualquier donación que nuestra Santísima Virgen María, ¿verdad?, en el nombre de Jesús, esté depositando en tu corazón, para que seas un corazón más que se sume a esta misión que es tu familia radial. Y tal vez no tanto por ti, sino por lo que nos están esperando que llevemos el mensaje. Así como este gran ejemplo que nos acaba de dar el sacerdote, nunca sabemos quién va a escuchar, nunca tendremos tanta la certeza, más el Señor y Nuestra Señora, nuestra bella Dama del Cielo, ellos sí saben a quién le están echando las redes, cubriéndolos con sus mantos. Así que te invitamos a que marques al 916-999-1240, hagamos la donación el día de hoy. Hoy es el día que ha hecho el Señor para que nosotros nos regocijemos y que seas tú una alma más, muy contenta, muy radiante, porque te has sumado a esta causa, y esta causa se llama llevar el Evangelio a los confines de la tierra.
0: Bueno, y además, nos había pasado decirles desde el principio, además de participar en esta rifa de la cena con el padre Mauricio, también en cada donación que entre durante la belleza de María, durante esta hora, vamos a enviarle esta estampita muy bonita de
1: Yo
0: la
1: me voy a robar
0: divina
1: una.
0: Maternidad. Véala, padre, véala, padre. Es María.
1: ¿Y si me la robo? Ah, perdón, me la dono.
3: Se la lleva.
0: Bueno, es Nuestra Señora en cinta, Nuestra Señora embarazada. En una mano trae la llama del Espíritu Santo. Y bueno, es una invitación. Ya en alguno de nuestros programas habíamos compartido con ustedes qué se sentirá estar dentro del vientre de la Santísima Virgen. ¿Cómo nos sentiríamos de pequeños tan arropados cuando tengas mucha ansiedad, cuando tengas mucha depresión, mucha angustia, mucha nostalgia? Entra al vientre de María para que encuentres esa tranquilidad, ese consuelo, ese cobijo que solamente ella nos puede dar. Esta estampita va para cada donación que entre durante esta hora de la belleza de María.
3: Está muy linda, así que te invitamos, seguimos invitándote, seguimos exhortándote y sobre todo pedimos rogando, porque ese es el tema de este radioteón, ruega por nosotros, rogando a nuestra Santísima Virgen María de su auxilio, de su intercesión, de su presencia, para que nos ayude a cumplir nuestra meta, de que podamos llegar a esos lugares donde todavía no hemos llegado. Sabemos que no son casualidades que almas se conviertan así de la nada por haber escuchado un mensaje evangélico que tocó su corazón y que desde ahí entró la inquietud. Y eso creemos que mismito hace la radio, que la radio es una invitación, es un puente, es esa brecha, ¿verdad?, entre nosotros con Dios para recibir ese mensaje, ese preciso mensaje que es muy necesario para muchos de nosotros. Sabemos, no sé, pero ahorita que escuchábamos al sacerdote, qué bonito es sentirse. Yo no sé si usted lo ha experimentado, pero nuestras iglesias se están llenando de jóvenes que siguen regresando a su casa, a su hogar, y los recibimos con mucha alegría, y sobre todo le damos gracias al cielo porque están en el sitio donde ellos pertenecen. Y creo que en esa búsqueda, en ese querer encontrar lo que no saben que ya está, podemos nosotros adjudicárselo como la vida de San Agustín, que es ese gran santo que podemos nosotros el día de hoy pues celebrar y también decirle: San Agustín, ruega por nosotros, así como le estuvimos rogando a su mamá ayer, a Santa Mónica. Hoy rogamos a San Agustín que toque, ¿verdad?, corazones de nuestros jóvenes, que toque, por más perdido, por más oscuro que se vea la vida, el futuro, ¿verdad?, de esos nuestros hijos, de muchos de nuestros hijos, que los que somos padres, de muchos jóvenes, de muchos, cualquiera que sea, que podamos nosotros de veras confiar en que ellos están intercediendo porque pues la mano de Dios y su gracia está extendida sobre todos ellos. Y especialmente en estos momentos, pues tomamos ese espacio para rogar por nuestros jóvenes, por nuestra presencia en la iglesia que están haciendo. Y es algo, me conmovió muchísimo.
0: Juanito, ya han entrado algunas llamadas, hay algunos agradecimientos que queremos dar.
4: Definitivamente, aquí tenemos una llamada anónima de la ciudad de Dixon que queremos agradecer por su donación en esta hora de 2 a 3 de la tarde, familia. Tenemos otro donador anónimo aquí de la ciudad de Sacramento. Gracias, gracias por tu donación. Y una donación por primera vez aquí, anónima también, de la ciudad de Sacramento. Estamos esperando sus llamadas, familia. Llámanos al 916-999-1240 para ganar esta cena con nuestro querido sacerdote, Padre Mauricio, Padre Jesús y Padre Juan Francisco Bracamontes. ¿Qué padre sería ir a esa cena?
3: Sí, ya te invito.

0: que controla absolutamente todo lo que según nuestros bienes, lo que tú y yo acumulamos. Y hay dos maneras de ver las cosas, y esa decisión la tomamos tú y yo. ¿Desde dónde elegimos donar el día de hoy? ¿Desde la fe? ¿Desde la confianza? ¿Desde creer que todo lo que tú tienes, verdad? Y solamente falta a veces cerrar los ojos para concientizar las muchas y las grandes bendiciones que tenemos cada uno de nosotros, ¿verdad? Primeramente, estamos vivos, estamos respirando. Segundo, tienes calzado, tienes zapatos que ponerte, tienes ropa, has comido, te has alimentado, has disfrutado de un delicioso café en esta mañana, y los que no toman café, tal vez un té, ¿verdad? Has experimentado qué rico huele que alguien esté cocinando. Tal vez te hiciste unos huevitos en la mañana, ahorita en el almuerzo unos ricos frijolitos con arroz, algún caldito. Estamos bendecidos, pueblo de Dios, radio escuchas, ¿verdad? Y esas bendiciones las multiplica Dios. Esa bendición, todo viene de ese Dios, de esa providencia que viene. Ahora, la pregunta es, ¿por qué no donar? ¿Por qué no dar una ofrenda a Él que nos da todo, ¿verdad? Y luego sigues cerrando tus ojos y volteas a ver ese hogar que te ha dado, ya sea un pequeño depa, ya sea un pequeño condominio, ya sea una casa sencilla, de una recámara con un baño, o que ya tienes la bendición de una casa con 2 baños, una casa ahora de 2, ¿verdad?, de 2 pisos, y ahora los que tenemos empresa, ya tenemos una empresa. O sea, todas esas bendiciones, ¿sabes tú de dónde vienen? ¿Sabes tú a quién le perteneces todo por completo, lo tuyo y todos tus bienes? A Dios, porque de ahí vienen. Él lo hace posible. Ahí está el origen de lo que tú tienes en tu cuenta de banco, en lo que tú tienes en tu cartera. Ahora, la diferencia también es cómo estamos manejando nuestro dinero. ¿Cómo manejamos nuestra lanita? ¿A dónde la decidimos tú y yo depositar, plantar? Porque nuestro dinero es una semilla donde tú y yo la plantamos. Y si tú eliges, ¿verdad?, parte de ese dinero, de esa lanita que tú tienes, plantar aquí en la radio, aquí la semilla va a dar frutos y tal vez ya en ti ya los está dando. Tal vez en ti ya son notorios. Pero ¿qué tal en aquellos donde todavía no ha llegado? Donde todavía no ha llegado, ¿verdad?, esta voz que dice que hay un Dios que nos ama, un Dios que nos cuida, un Dios que nos protege y sobre todo un Dios misericordioso. Porque lo más que nosotros podemos pensar que es un Dios que no perdona, que es un Dios que no es misericordioso, que mi pecado es mucho más grande que la misericordia de Dios. Y ahí nuestros jóvenes muchas veces están nadando, ¿sabes? Y por eso no se acercan. ¿Y qué más que tú y yo le podamos hablar de un Dios todo amoroso, todo sanador, todo que viene y te da todo? ¿Por qué? Porque lo podemos ver en la cruz.
1: Muchos de nosotros, y hablo por mí, yo tuve que sanar mi relación con el dinero. Gracias a Dios que lo hice hace ya muchos años. Y nuestra relación con el dinero, debe ser una relación amistosa. No hay por qué llevarnos mal con el dinero. Cuando a veces somos muy despilfarradores, después de que hemos ido a gastar, que nos hemos gastado un montón de dinero, pues viene como que luego la cruda, ¿no? Como que empezamos con un sentimiento de culpa cuando hacemos conciencia de ese gasto exagerado que hemos hecho y pues nos sentimos mal, ¿no? Tenemos esa culpa y nos da como esa cruda moral. Y hay el que tampoco no gasta nada por miedo. Entonces, nuestra actuación, es a partir del miedo. No tenemos fe en esa providencia que siempre está ahí para nosotros, en esa providencia del Señor. Entonces, ¿cómo encontrar ese justo equilibrio? ¿Cómo tener una relación saludable con el dinero? Bueno, eso se va teniendo, se va alimentando, ¿verdad? No es algo que si puede llegar de un momento a otro, excelente. Pero es poco a poco cuando, si somos muy despilfarradores, ir sanando esa relación con el dinero. O si somos tacaños, ¿verdad? También como ese es el otro extremo, ir sanando nuestra relación con el dinero. Pero no ser esclavos del dinero, ¿verdad? Porque a veces tenemos una relación de esclavitud, no tenemos una relación sana. Y cuando vamos sanando esa relación, entonces cuando nos abrimos a vivir con fe y a vivir

0: en plena confianza de esa providencia divina que siempre está por nos, para nosotros, es entonces cuando damos desde el corazón, damos generosamente, sabiendo que, bueno, es un ciclo de dar y recibir, dar y recibir, dar y recibir. A veces les ha pasado, radioescuchas, que es, nos sorprende la manera tan rápida en cómo Dios nos responde cuando hemos dado algo y que a veces yo misma de verdad he volteado al cielo y le digo, ¿es en serio, Señor? Tan rápido me respondiste. Y no estoy hablando en este caso de dar solamente dinero, sino a veces tantas cosas que podemos dar, que está en nuestras manos dar. Nadie es tan pobre que no tenga algo para dar. Y de verdad que es sorprendente la forma en que Dios nos hace saber cómo está presente en nuestra vida, cómo nos está cuidando, cómo nunca, nunca nos deja. Y bueno, esta es una ocasión en este Radiotón, Ruega por Nosotros. Esa es la invitación que te estamos haciendo el día de hoy. Y además, bueno, ganarte cenar con nuestros sacerdotes. ¿Qué más querés?
1: No, pues no, imagínate, llama al 916-999-1240. Te volvemos a repetir, si tú acabas de empezar a escuchar, ahí está tu radio en este espacio de la belleza de María. Estamos aquí las Patis y también el señor Vargas invitándote a que seas un corazón donante el día de hoy. Y hablamos de las finanzas porque consideramos que muchos de nosotros no podemos tener una relación muy sana, ¿verdad? Pero de la misma manera hay otros que estamos queriendo aprender. No nacimos con esta teoría, con esta enseñanza de cómo administrar nuestras finanzas, cómo administrar nuestros bienes. Bueno, para nosotras aquí en la radio es muy importante que tú sepas que de la mejor manera nos organizamos para administrar estos bienes que llegan aquí. Estos bienes que llegan de cada uno de ustedes que son... Estamos escuchando un pataleo que usualmente se escucha cuando algo muy importante va llegando aquí a cabina. Así que, díganos qué sucede.
2: ¡Entraron nada más y nada menos que los
3: Sí, muy buenas tardes. Lo recibí hace ratito. La señora quiere permanecer anónimo, pero dice que los quiso donar porque Dios le ha bendecido mucho y le ha dado. Y en acción de gracias, por eso quiso donar.
2: ¡$1,000!
1: Gracias, gracias. Pues ya automáticamente entras en esta rifa de poder ir a cenar no solo con el padre Mauricio, sino con el padre Jesús y el padre Bracamontes. Imagínense nomás, ¿ok? Ahí te traes a quien te tengas que traer. Al cabo, dice el padre Mauricio, los frijoles y el arroz alcanzan para todos, ¿verdad? Y para Juanito también. Así que te invitamos a que sigas siendo un participante más, un donador más. Una persona que a través de lo que el Señor le está poniendo ahorita en su corazón, te atrevas, seas una mujer, un hombre valiente. No te preocupes por lo que te van a decir, porque muchas veces nosotros nos preocupamos por todas esas conversaciones que gente que no ha aprendido a manejar y administrar su dinero, te quieren decir a ti que tú sí sabes dónde poner la semilla. Los que no donan son los que voltean a vernos a nosotros, a ver, ¿y por qué? ¿Me puedes dar la seguridad de qué hacen ahí con el dinero? Muchas veces hasta quieren parar que tú te pares en la esquina y le des un taco, ¿verdad? A alguien que está pidiendo en ese momento. Pero a nosotros nos consta que si tú das, como lo decía Pati López, es un ciclo. El dinero no es para quedarse estancado. El dinero es un vehículo de bendición que viene de la providencia de Dios. Y a través de eso, nosotros como hijos de esa fe, nosotros damos ese paso. Por eso tenemos a esta persona que llama. Por eso tenemos a las otras personas que han llamado a compartir de sus bienes. Ok, han ya sido 11 llamadas. Estamos esperando 4 más para hacer la rifa, para saber quién se va a ir a cenar, ¿verdad? Con el padre Mauricio, con el padre Jesús y con el padre Bracamontes.
0: Y con Juanito.
1: Aunque el padre Jesús y el padre Bracamontes.
4: No,
1: lo saben.
4: Y queremos aprovechar, familia, agradecer a esas personas que donaron durante esta hora de la belleza de María. David Chávez, gracias por tu donación desde la ciudad de Citrus Heights. También a Malina López de la ciudad de West Sacramento, gracias. Estás entrando primeramente Dios con 4 llamadas más al 916-999-1240 a este sorteo para la cena con los sacerdotes. También queremos agradecer a nuestra hermana en Cristo, María de Jesús Guerra de la ciudad de Sacramento, otros 3 donadores anónimos, uno de la ciudad de Dixon y 2 de la ciudad de Sacramento, y nuestra hermana en Cristo Marta Magdaleno de la ciudad de Olivehurst. Gracias, gracias por sus donaciones. Siguen llamando, familia. Necesitamos 4 llamadas más al 916-999-1240 para hacer este sorteo para la cena con los sacerdotes. 916-999-1240. Llámanos, familia.
1: Llámenos.

0: Te invitamos a hacer tu donación, que sigas la transmisión de este Radiotón, ruega por nosotros. Y créeme que donar a la radio es una bendición. Vas a decir, ay, pues lo dices tú, Pati, porque tú trabajas ahí. No, no me lo creas a mí. Pregúntale a cualquier otro que haya ya hecho su donación aquí en la radio. De verdad, pregúntaselo, porque hay muchos testimonios de gente que dice, desde que doné en la radio, no me ha faltado el dinero. Y a veces que sentimos que, híjole, me va a hacer falta, nunca nos hace falta. Es donar a esta labor, a esta misión de evangelización en la que Jesús está cambiando vidas. Y Jesús quiere cambiar muchas vidas y lo está haciendo, bueno, la Santísima Virgen María, que es la que justamente nos lleva a Jesús. Este es un programa en el que lo que queremos es que más gente te conozca, madre, que más gente tú puedas tomar de la mano para que nos lleves justamente hacia tu hijo. Ya sabemos que tú no quieres el protagonismo, que no quieres ser vista, que tú lo único que quieres es ven, y no nos vas a soltar. En cuanto nos dejas, no nos sueltes, madre, tú llévanos hacia donde nos quieres llevar, hasta que por fin te entendamos que hagamos todo lo que Él nos diga.
1: Así es, Santísima Virgen, ruega por nosotros, ruega por tu radio, ruega por todo el estado de California, ruega por la nación, ruega por el mundo entero. Nuestra madre, la hacedora, la que siempre está activa, siempre está al pendiente de cada uno de nosotros. Así nos hemos sentido nosotros aquí como ser parte de esta familia radial, muy protegidos, y sobre todo a través de ese manto bendito se derraman sus bendiciones para cada uno de nosotros. Y a ti, Radio Escuchas, me gustaría decirte el día de hoy que aquí a través del espacio de la Belleza de María, sabemos que cuando tú nos escuchas y cuando tú estás acercándote más a María, ella lo único que hace es que te abre el camino, así como el camino más ancho, para que no tengas tanta dificultad en llegar a Cristo. Y es lo que hace Mamá María, es lo que ella viene a decirnos, confiemos en ella, no estoy yo aquí, que soy tu madre. A ver, Lore, ¿qué
2: pasa? Híjole, me da muchísimo gusto, una de mis cafepaneras tan hermosa también es Belleza de Mariera. Y entonces ella dice, fíjate, su donación, aquí nos está mandando lo que ganó el día de hoy, todo completito nos lo va a dar. Y además dice que también está donando su dolor físico, que hoy tiene un dolor físico fuerte, y también lo está donando, porque ese se entrega a Dios. Entonces se hace una enorme donación con este dinerito. Muchísimas gracias por tu donación, no es poca cosa, y está entrando para la rifa, para comer con el padre. Nos quedan 4 minutos y estamos buscando. Necesitamos 15, vamos a ver cuántas llevamos, pero todavía pueden llamar al 916-999-1240.
1: Gracias, gracias.
0: Para hacer la rifa antes de que llegue nuestra compañera Carmen, amén, de la Divina Misericordia.
1: Así es, así que llama en este espacio a la Belleza de María. María va caminando con nosotros, María nos acompaña, y lo único que hace, como decías, Pati, no, cero protagonismo, cero. O sea, si te dicen, ¿por qué no hagas caso, mi hermano? Tú deja que María entre a tu corazón y entre a tu vida. María es esa mujer que se nos anticipó, ya pachoteó la cabeza al enemigo. No escuchemos la voz del enemigo, no escuchemos la voz del enemigo, que en este momento no solamente viene a cerrar nuestros corazones, viene a cerrar nuestras bolsas. Sabemos que entre más aportes a una causa evangelizadora, más almas le arrebatamos al enemigo. Más almas escuchan el mensaje de salvación, más almas llegan a los pies de Cristo. Y esa es la misión de nosotros, que ya hemos tenido ese encuentro con Dios, con el Hijo de María, con ese Jesús que viene a saturarnos de su misericordia. Así que te pedimos que en este momento del Espacio de María llames al 916-999-1240 para que seas un participante más. Imagínate estar cenando con el Padre Mauricio, con el Padre Francisco Bracamontes, con el Padre Jesús, con Juanito, y tú... Imagínate qué regalazo.
0: Va a ser muy divertido. Oh,
1: una
0: muy
1: pachanga.
0: Bueno, les damos las gracias a todas las personas que ya hablaron aquí a la radio, que ya donaron a través de la página web, Muchas gracias a todos los que han participado en este Radiotón. Todavía nos quedan un par de minutos aquí en La Belleza de María para que justamente participes en la rifa y algunas horas de nuestro Radiotón. Si todavía estás trabajando, si todavía no has tenido oportunidad de llamar, bueno, te estamos esperando porque todavía nos falta pues una brecha amplia para llegar a la meta. Estamos necesitando de tu apoyo, de tu aportación, de tu donación, y te aseguramos que no quedarás sin recompensa.
1: Así es, y me gustaría hacerte esta pregunta muy directa, así voy a tomar la personalidad del padre Mauricio. Si tienes la oportunidad de donar, ¿por qué no lo haces? Y si te está poniendo Dios en tu corazón que dones, ¿qué te está deteniendo? ¿Qué resistimos? Y si no tenemos una buena relación con nuestras finanzas, ¿por qué? ¿Por qué no las visitamos? Con esas tres preguntas creo que nosotros como hijos de Dios nos podemos situar, nos podemos ubicar. Podemos ver cómo está, ¿verdad?, marcada la fe que tenemos en ese Dios que da, en ese Dios que también nos quita, ¿verdad?, para que tú y yo aprendamos a confiar plenamente en Él. Y tenemos a la reina de la confianza. Tenemos a la reina que es nuestra Santa Virgen María, la que siempre confió desde el principio, desde el mensaje de que iba a ser la madre de nuestro Señor. Y su fiat, y tu fiat y el mío, tienen que ser 24/7. ¿Vea? 7 días a la semana, 365 días al año. Nuestro sí es la invitación a vernos reflejadas con ese fiat de María. Confiemos, dejémosle nuestras finanzas al Señor. Tengamos unas finanzas organizadas, organicémonos como el pueblo de Dios. Tenemos muchos flujos, tenemos muchos gastos que podemos nosotros medir, que podemos nosotros ahí poner un pausa. ¿Sabes qué? No requiero esto. Requiero unirme de corazón a la causa y la misión del Evangelio. A través de este tu Radiotón, ruega por nosotros. Llama al 916-999-1240.
3: Llámanos, familia. Nos faltan dos llamadas más para hacer este sorteo, la cena con nuestros queridos sacerdotes, Padre Mauricio, Padre Jesús y Padre Juan Francisco Bracamontes, que seguramente están escuchando la radio y dijeron, yo no me acuerdo. ¿Todavía nos faltan seis? ¿Cinco?
0: Ah, ¡ay, falta uno! Una,
3: ¡nos falta una! ¡Ah, perdón! Una. Es que como que la matemática no es mi mejor. Entonces, gracias a Dios, nos falta una llamada, familia, para entrar en este sorteo. Y no es no hay cualquier cantidad, mira, familia, cantidad. Cualquier cantidad. Pero una llamada de $1,000 no sería tan malo. Tal vez una llamada de 1,226 para llegar a los 80,500. En esta hora de la belleza de María, ¿qué regalazo sería para nuestra Virgen Reina en su hora de la belleza de María, dar una llamada de 1,226 o tal vez una llamada de $1,000 y una de $226? Familia, llámanos, estamos esperando esa llamada, esa última llamada para hacer este sorteo al 916-999-1240. Llámanos, familia, estamos esperando su llamada, una llamada más, cualquier cantidad, familia, para entrar en este sorteo con estos hermosos sacerdotes, para juntos crecer en la armonía, en unidad con nuestro Padre Dios, donando a esta tu radio, a esta misión de Cristo, llamando al 916-999-1240. Mira, familia, una llamada de $71 para llegar al $79,700, familia, llámanos, al 916-999-1240.
1: Y estamos aquí pidiendo que seas un corazón dadivo, un corazón generoso, un corazón que brinda y extiende las manos, confiando en plenitud que estamos bajo la protección del manto de María. Somos hijos de María. Y esa mamá que tenemos en el cielo nos lleva a su hijito amado, que es nuestro Señor Jesucristo. A ti que nos escuchas, te damos gracias si ya donaste. Te damos gracias por llevar, que tienes una radio aquí en Radio Santísimo Sacramento, tienes una familia, tienes un hogar, tienes un compañero, una compañera de vida que van contigo caminando en este pasaje de tu caminar con Cristo. Te damos gracias también a ti, mamita santísima, a ti, reina del cielo, por tocar corazones. Por más duro que estén los corazones, sabemos que nosotros podemos ir como una Santa Mónica a pedirte por un San Agustín. Que estamos pidiendo San Agustines, pues estamos pidiendo conversión en nuestros jóvenes, para nuestros hijos, para nuestros seres queridos que hasta en este momento no han podido ¿verdad? Darle un chance a Dios. Y seguimos rogando y seguimos suplicando y seguimos pidiendo, ruega Santa Virgen María por cada uno de esas personas, las que tú traes en tu corazón, a las que no sueltas con la intercesión, que estás fielmente y comprometidos que ellos un día escuchen a Dios. Y así como tú, habemos muchos y estamos llenos, ¿verdad?, de súplicas para Dios. ¿Y saben qué radio escuchas? La radio hace eso posible. La radio viene a traer esperanza, viene a traer mucho amor y sobre todo mucha tranquilidad, que somos un pueblo suplicante, rogando y pidiéndole a Dios para que muchas, muchísimas, pero muchas almas se salven. Ya nos queremos ir, pero ya Carmen quiere entrar, pero queremos hacer la rifa, queremos saber quién se va a ir a cenar con el padre Mauricio, quién se va a ir a cenar con el padre Francisco Bracamontes y con el padre Jesús, con Juanito también, ¿verdad? Queremos saber en esta hora, antes de terminar, sabiendo que mamita María, sabiendo que Virgen María hace muchas cosas posibles, hace que jóvenes, ¿ya?, digan sí al sacerdocio, a que jóvenes digan sí a conocer a su hijo amado. Ya vemos lo que sucede por través de un video de YouTube. Imagínense lo que no sucede con tu radio Santísimo Sacramento.
0: Bueno, y a nuestros compañeros que están recibiendo las llamadas, queremos saber si ya estamos listos para hacer la rifa. Parece que vi a Marisa que todavía tenía una llamada. Ya estamos listos para hacer la rifa, Bernel.
3: Bueno, quiero aprovechar este momento porque sí, gracias, ya recibimos las 15 llamadas que estábamos buscando. Claro, pueden seguir llamando al 916-999-1240 para entrar en ese sorteo, porque les vamos a dar unos 5 segunditos más. Ahorita vamos a empezar el conteo, pero quiero aprovechar dándole gracias a un donador anónimo desde Carmichael que donó y va a entrar en esta rifa con nuestros queridos sacerdotes. Otro donador anónimo de la ciudad de Sacramento. Otro donador anónimo de la ciudad de Elk Grove. Benditos a Dios. Gracias por sus donaciones. Ahorita vamos a hacer esta rifa, este sorteo para la cena con nuestro querido sacerdote. Pero vamos a esperar un minutito. Les damos una chance, familia, para entrar en este sorteo. Llámanos 916-999-1240.

0: Ruega, ruega por nosotros. Estamos en los últimos segunditos para darte la oportunidad. Si no has llamado, vamos a contar hasta 10 para darte la oportunidad que entres a esta cena. Vamos a tener una rifa. Imagínate nada más tú. Imagínatelo. Vas a estar cenando con el padre Mauricio. Vas a estar cenando con el padre Francisco Bracamontes. Vas a estar cenando con el padre Jesús, ¿verdad? Todas las personas que sean parte de tu familia, tus amistades, también va ahí Juanito, ¿ok? Entonces, todos van a estar ahí cenando contigo, imagínate qué pachanga. Así que tienes unos cuantos segundos para llamar, para ser parte de esta rifa. Y sobre todo, sabemos que en este espacio de María, ay, nuestra Santísima Virgen, ella siempre está actuando, siempre se está moviendo. Ella siempre es una mujer que chambea harto, o sea, mucho, pero muchísimo para que esta parte de la misión evangelizadora se lleve a cabo. Estamos muy emocionados. Ok, vamos a empezar a contar del 10 al 1. Si no entra llamada, vamos a entrar a la rifa. 10, 9, 8, 7, 6... 5
1: 916-999-1240
2: Si no entra llamada, familia, vamos a hacer este sorteo. Ya tenemos a nuestro querido padre Mauricio en la línea. Llámanos, cero. Familia, 916.
1: ¿Qué pasa? No.
2: ¿Ya? Algo está sucediendo, algo está sucediendo.
1: Nada más y nada menos, entra en esta hora una llamada de que lo conocemos desde aquí del santuario, y obviamente pues él dice que podemos dar su nombre porque él no dice, yo no tengo nada que esconder, le digo, perfecto. Entonces él pertenece aquí al santuario, es ministro del santuario.
3: ¿Quién es?
1: ¿Quién es?
2: Vámonos, Marisa nos está dejando en la
1: estrada. ¿Quién es, Marisa? A ver, córrele. Porque donó $1,000. A ver, ahora sí.
4: Ahora sí.
1: Si no hay ningún problema, se llama el señor Servando Maldonado.
5: ¡Ahí está, Servando!
1: ¡Gracias! Vamos a contar del 10 al 1.
5: ¿Otra
1: y si
5: vez?
1: No, vamos a hacer ya la rifa. 916-999-1240. Si no entran las llamadas, se hace la rifa. ¿Con cuántos, Bernel, nos puedes decir cuántos son en total para la rifa? ¡18! Para ir a cenar con el padre... Está entrando una donación. No podemos. No podemos parar.
2: Quiero aprovechar ahorita en este momento agradecer a las personas que han donado en esta hora, que tengo el privilegio pues de decir que mi propia madre, gracias a Dios, desde Placerville, Berta Vargas, donó dando su granito de arena. Bendito y gloria a Dios. Gracias, madre, por darme, inculcarme esa generosidad, ese amor a nuestro Padre Dios. Este otro donador anónimo de la ciudad de Sacramento, familia. Qué bendición nuestra hermana en Cristo, Esmeralda Camarena. Gracias, hermana, de la ciudad de Sonoma. Gracias por su donación. Otro donador anónimo de Carmichael. Siguen llamando, familia. Siguen llamando para donar al 916-999-1240.

0: También quiero aprovechar un donador o donadora anónimo, no sabemos porque es anónimo, desde la ciudad de Woodland. Bendito y gloria a Dios. ¡Woo!
1: Bueno, y en lo que podemos hacer la rifa, también queremos agradecerle a Margarita, que seguramente va en camino escuchándonos. Gracias, Margarita.
2: Gracias, Margarita,
1: por todo lo que nos consientes, los frijolitos tan buenos, el arroz, el postre. Gracias a Marisa, que también nos trajo un postre muy bueno. Y gracias a Arturo, porque comimos unas carnitas muy ricas. Y gracias a Carmelita, que nos está esperando, que nos está donando un poco de su tiempo.
3: Bueno, ahorita sí, le quiero invitar a que haga su llamada. Yo creo que podemos poner los tambores y empezar. Están en Café Pan y Fe. Y entonces acá en este lado. Y ahí están los tambores arriba. Ahí están. ¡Vamos a contar! ¡10! ¡9! ¡8! ¿Puede usted llamar todavía? Si llegamos al 1 y no entra la llamada. Esperar, pero no ha entrado una llamada nueva.
0: 916-999-1240, llámanos,
3: ya,
0: familia.
3: Ya entró una llamada, ya entró una llamada, ya entró la llamada.
4: Se cancela.
3: Ya, se cancela, se cancela. Seguimos. Si entra llamada, seguimos, porque es la rifa para la cena con los sacerdotes.
4: Sí, sí, sí, llama a 916-999-1240, estará cenando con el padre Mauricio, con el padre Jesús y también con el padre Francisco Bracamontes. Y yo vuelvo a repetir, con Juanito, pero él no lo sabe. Así que vas a ser...
1: Ni el padre Juan Francisco,
4: ni el padre Jesús.
1: No vayan a decir.
4: Así que te invitamos a que sigas llamando, a que sigas siendo un corazón donante, un corazón que dice, sí, sí, sí, doy mi fiat, mi compromiso, me uno a la misión evangelizadora, creo... Creo y confío plenamente en que el Señor está poniendo en tu corazón, está tocando corazones en ese momento que dicen, voy a levantar el teléfono, ya lo he resistido mucho tiempo, ya lo he estado pensando todo el día, y es el momento que el Señor te está diciendo, ya llama, ¿para qué te esperas? ¿Para qué tomas un segundo más? Hoy es el momento, los regalos y las bendiciones y sobre todo las gracias, sabemos que son derramadas cuando María está ahí intercediendo. Entonces, ¿qué es lo que necesitas en tu vida? ¿Qué es lo que te hace falta? ¿Qué es lo que te apachurra el corazón? Díselo a María. Díselo a María y ella se lo lleva a Jesús rapidito, pero rapidito. Y es esa María que sostiene a esta tu radio, a esta tu familia radial, a la cual siempre le decimos, ruega por nosotros. A ver, dinos, Juanito.
0: Quería mencionar que, mira, si todos los que hemos donado hasta ahora donáramos $130, si todos los que ya han donado digan, ¿sabes qué? La belleza de María me está, el Señor me está tocando el corazón a través de este programa de nuestra Virgen Reina. Si donáramos otros $130, llegáramos a la meta, familia, juntos, juntos. Estamos esperando sus llamadas, familia, llámanos al 916-999-1240.
1: Y como dijo el padre Mauricio, no es a la radio a quien donamos, es al mismo que todo nos da. Al mismo de quien todo recibimos, es a Nuestra Señora, que lo único que ella quiere es que más, es que no quiere que ninguno de sus hijos se pierda, que todos nos salvemos. Ella lo único que quiere es vernos, vernos, que algún día lleguemos a la presencia de nuestro Señor y justamente de su mano. A eso nos está invitando. No es la donación a la radio, nosotros solamente aquí somos un medio por el cual el Señor se hace presente en tu vida. Otra llamada, todavía estamos...
4: Es que todos se quieren ir a cenar con el padre Mauricio, con el padre Jesús y con el padre Francisco Bracamontes. ¿Quién no quiere estar sentado alrededor?
1: Y con Juanito.
4: Y con Juanito. Otra llamada, bendito sea Dios, gracias.
3: ¡Están entrando! Que tenemos que agradecerle grandemente a Dios de que quieran hacer esta donación. Cuéntanos, ¿qué pasó, Marisa? ¿Quién lo dio? ¿Por qué lo dio? ¿Cómo pasó?
5: Ay, fíjate que es una persona que conocemos, de hecho, es una gran amiga mía. Te mando besos, mija.
3: ¿Es anónima?
5: No.
3: ¿A cómo
5: podemos
3: se llama?
5: Decir su nombre. ¡Patty López!
3: ¡Ah!
0: en vivo, familia. Pudieron ver esto en vivo, que aquí nuestra querida Pati lo dijo. Pero yo...
3: Esta es otra Pati López y está haciendo su versión.
4: Hay varias Pati López.
0: ¡Gracias!
3: ¡Gracias! ¡Gracias! ¡Gracias! ¡Qué
0: alegría tan grande! Y gracias, Pati
3: ¡$1,000,
0: López. Gracias.
3: Pati.
0: No solamente por los mil dólares, pero por esa risa. Porque esa risa nadie nos la quita. ¡Familia!
4: ¡Qué bonito es lo bonito!
3: Oye, vamos a hacer una cosa. Estamos ya a punto de pasarle la estafeta a la Divina Misericordia. Y no queremos hacerlo si todavía hay alguien que tenga la intención de entrar en esta rifa para irse a cenar con los sacerdotes. Entonces, vamos a abrirlo, vamos a contar nuevamente. Y sí, vamos a ponerle, vamos a pedirles otra vez, ponemos los tambores y vamos a hacer el conteo. Si entra una llamada, pues ahí paramos. Esa es la última llamada para poder hacer la rifa. Vamos a comenzar. 10, 9, 8. Puedes llamar todavía, ¿eh? 7, 9, 16, 9, 9, 9, 12, 40. 6, 9, 9, 9, 12, 40. 5. No sé lo largo. 4. 3. ¡Entró la llamada! ¡Yeah! ¡Otra llamada! ¡Gracias a Dios! ¡Ahí va la llamada!
0: Siguen llamando, familia. Esto hay que aprovechar de esta cena con nuestros queridos sacerdotes.
1: Juanito, a ti nadie te iba a invitar y te invitaste solito.
0: Y mira,
1: Juanito,
0: ¿sabes por qué? Porque así son los privilegiados, Pati.
4: No, yo creo que se emocionó cuando dijo que los frijolitos alcanzan para todos.
0: Yo dije, a mi mamá siempre me ha enseñado, mami, donde comen dos, comen tres.
1: Eso sí es cierto. Sí,
4: nos gusta compartir, nos gusta compartir. Así que estamos esperando que llames, vas a entrar a esta rifa de una cena súper especial. Con muy buena, pero súper buena compañía.
1: Muy buen humor,
4: sí,
1: sobre todo.
4: O sea
1: muy
4: que,
1: buen humor.
4: O sea, lo vas a tener todo. Una comidita bien rica, una tarde muy placentera y sobre todo un acompañamiento de tres sacerdotes.
1: Y aquí en la casa de la madre,
4: aquí,
1: de nuestra madre.
4: Aquí, ¿verdad?, en el santuario, no aquí. Tienes que ir muy lejos. Así que si quieres uno de ellos, gracias por haber llamado en este instante para donar. Y si estás esperando, pues, alguna otra razón por qué donar, pues te decimos que no hay más que la razón de que tu corazón así lo siente. El corazón se mueve a través de que sabemos que el Espíritu Santo pone y deposita en nosotros esa acción, ¿verdad? Que se mueva, que levantes el teléfono, que accionemos. No sucede nada cuando no accionamos. Todos nos podemos quedar con el bonito deseo. Me hubiera gustado. Ay, ¿sabes qué pensé? Pero las cosas no suceden así. Hay que accionar. Hay que decir un sí a Dios. Hay que comprometernos con el Evangelio. Y a veces lo que nos cuesta más abrirle a Dios, ¿verdad? Lo que a muchos de nosotros, a todo ser humano, nos cuesta abrir más. Una vez aunque digas tú, Señor, yo te amo, María, yo te amo, lo que nos cuesta más es abrirle nuestras finanzas, abrirle nuestra bolsita. Y ahí es donde se nota, a ver, cuánto te amamos, cuánto de veras estamos comprometidos en que las almas se salven. Porque es lo que nos viene a pedir María, ¿verdad? Recemos el Santo Rosario para que ninguno de mis pequeñitos se pierda. Para que tú y yo saquemos a través de nuestras oraciones y súplicas a ella almas, ¿verdad?, del purgatorio. Y ahí, pues hay muchos de nosotros, ¿verdad?, nuestros familiares. Y sobre todo es esa invitación, donemos desde el corazón. Donemos desde que la donación es una ofrenda que sube altamente al Señor. El Señor sabe tu condición, el Señor sabe y conoce tus finanzas, pero también el Señor sabe que todo proviene de Él, ¿verdad? Es ese Dios que da, es ese Dios que quita, es ese Dios que nos invita hoy, el día de hoy. Confíen. Y sigamos rogándole a nuestra Santísima Virgen María porque siga intercediendo en este día y todos los días de nuestra vida.
1: Y qué bonito es ir a cenar o a comer a la casa de nuestra madre. Qué bonito se siente regresar cuando ya hemos salido de casa y que sabemos que mamá va a preparar pues algo que a nosotros nos gustaba, o querer volver a sentir ese calor del hogar, o ese aroma que solíamos tener cuando estábamos chicos y mamá ya estaba preparando la comida. Bueno, pues ahora podemos venir a cenar aquí a la casa de nuestra madre. Quizá podamos oler ese aroma a rosas, aroma a flores, sabiendo que ella es quien nos está recibiendo, que ella es la que nos está esperando, que ella tiene sus brazos abiertos para que en cuanto llegues te pueda abrazar, para que en cuanto llegues nuestra madre te pueda decir de qué te preocupas. Si estás aquí entre mis brazos, si yo te protejo, si yo te cuido, si estás siempre en mi regazo. Y bueno, y aparte disfrutar, ¿verdad?, de una rica cena con nuestros sacerdotes, con Juanito, ¿verdad?, también.
4: Y sí, qué bonito también de ser, contamos con ellos, ¿no? Hoy tuvimos el gran privilegio de arrancarlo un poquito. Él venía con una misión y nosotros le plantamos otra. Y ellos siempre muy disponibles a ser parte de la comunidad, a ser parte de nuestra vida. Y sobre todo aquí la radio, pues estamos muy bendecidos. Son un regalazo para nosotros de tener y contar con sus oraciones, sobre todo ellos siempre rogando. ¿Y saben qué es lo bonito, Radio Escuchas? Que ellos también donan. Ellos también dan aquí a su radio. Nosotros a veces los vemos y decimos, no, sí, ellos nos enseñan. Y una de las cosas que también el padre sacerdote Mauricio nos decía es que también a ellos les cuesta cuando les toca en sus parroquias estar haciendo la pedidera, ¿verdad? Pero a nosotros, la verdad, a nosotros el Señor nos da muchísimo. Y también a ellos les da, y también ellos son donantes, y también ellos son participantes de estas riquezas que el Señor nos da y nos regala todos los días. Y la invitación es esa, que digámosle un sí con un compromiso desde que los tiempos ameritan recibir el Evangelio. Los tiempos que estamos viviendo nosotros no son nuestros tiempos de nuestros abuelitos, bisabuelos. Estamos viviendo tiempos críticos, solamente basta que volteemos, sal a la cuadra a caminar. ¿Qué ves? ¿Verdad? O sea, ¿qué estamos viendo? Y con eso nos damos muy buena cuenta de que el pueblo de Dios, los hijos de Dios, requieren conocerle, requieren entrar en una intimidad con Él. Y todos requerimos sentirnos protegidos por esta madre que aboga, esta madre que suplica. Y nosotros como padres de familia también lo sabemos muy, muy bien. ¿Qué le viene para aquellos que están formando familia? ¿Qué viene para nuestros nietos, para nuestros bisnietos? ¿Qué futuro les estamos entregando? Si tú y yo, como católicos, cristianos católicos, no nos paramos firmes en nuestra fe, ¿qué les va a llegar a ellos? ¿Qué les va a llegar? Entonces la radio cree en esa misión evangelizadora, en esa misión de que haya almas que se salven. Y sabemos que cuando una el día de hoy, ¿verdad?, se salve, hay fiesta, hay pachanga en el cielo, porque alguien escuchó la salvación, le llegó el mensaje de la salvación, y esa es la misión de aquí. Y te invitamos a que llames al 916-999-1240, que te unas a la causa, que te unas a la misión de que tú y yo seamos parte de este mensaje de evangelización.
1: Oremos también mucho por nuestros sacerdotes, ellos necesitan de mucha oración. Oremos porque el Señor los mantenga fieles a su ministerio y que los ayude, porque nuestros sacerdotes tienen muchos desafíos en sus parroquias. Hay muchas cosas que atender, mucha necesidad, pues, de todos nosotros. Así que oremos mucho por nuestros sacerdotes y oremos también porque haya más vocaciones al sacerdocio. Juanito, ¿cómo vamos? ¿Hay nuevas llamadas? ¿Hay nueva gente?
0: Hasta ahorita estamos todavía esperando sus llamadas y la verdad no tenemos nuevas personas que agradecer, aunque sí estamos muy agradecidos con los que ya han donado durante el día, pero estamos esperando esas llamadas, familia. Ya tenemos tiempo para hacer el sorteo, pero...
3: Vamos a contar. Con tambores, toda la cosa. No hay más llamadas. En estos momentos no hay ninguna llamada llevándose a cabo, así es de que podemos hacer el conteo, a menos que quieras llamar ahorita, 916-999-1240, y participar de la rifa. 916-999-1240, a las 10.
2: 9. 8. 7.
0: 6
2: 5
0: 4 Ay, ay, ya llegó. No, mira, se va mejorando, porque la última vez fue a las 5 y esta vez fue al 4, llegamos al 9.
6: Apenas estábamos en el ¿qué número?
0: Estamos
6: ¿4?
0: En el 6, ¿no? Estamos Pati ni se acuerda. Ustedes la ven en vivo, como que... Familia, yo no sé ustedes, pero yo me estoy divirtiendo aquí. Yo me estoy divirtiendo escuchando a Pati cuando dijeron que Pati López...
3: Especifica cuál.
0: Mira, aquí voy a buscarla, aunque sí quiero decir de dónde es nuestra querida Pati López, quien nos donó los $1,000. Ahorita estoy buscando, no puedo hallar, yo no sé por qué no está aquí. Pero al fin queremos agradecer a esa hermana en Cristo que nos donó esos $1,000, pero esa risa. Pero queremos seguir invitando, familia. Todavía nos faltan $50,486, entonces estamos 48,100.
3: Ok, ella nos dijo que no es bueno con la matemática. Le vamos a esperar. Calcula y ahorita nos dices, ¿ok? Yo solamente te quiero recordar que nos hemos prolongado en el espacio de la belleza de María. Le quitamos 30 minutos a la Divina Misericordia. Así que si quieres donar, ya estás, ya lo has decidido, ya lo elegiste, llama al 916-999-1240. Estamos esperando ansiosamente tu llamada. Y también queremos agradecer a todo el voluntariado que es parte del centro de llamadas, que han donado su tiempo desde las 7 de la mañana hasta las 7 de la noche. Es una ardua labor y sobre todo es una donación de un tiempo, y sabemos que no podemos comprar una hora de nuestro tiempo. Ya la mañana se fue y no regresamos, y nuestro tiempo es tan valioso, es el regalo que nos da el Señor. Entonces a ellos también reconocemos en este momento por ser esas almas donantes que generan que tú puedas llamar. Ellos tienen todo documentado, también se entrenan para poder hacerlo más eficiente, mucho más sencillo para cada uno de ustedes. Así que gracias a cada uno de esos voluntarios, también gracias a los embajadores que llevan una misión muy bonita, que llegan el mensaje de la radio, que nos hacen conocer, que llegan a cada una de las parroquias y que tienen una presencia bien linda. La mayoría de ellos que he tenido la oportunidad de conocer, de verles, aman a la radio. ¡Oh! Mira.
0: ¿Qué está sucediendo?
3: ¡Tenemos llamada! ¡Y fueron $1,000!
0: ¡Gracias!
3: ¡Gracias!
0: ¡Gracias!
3: ¡Gracias!
0: ¡Gracias! ¡Gracias! ¡Gracias!
3: No podemos decir nada, no podemos decir nombre, nada. Y está entrando esta llamada, gracias a Dios. No podemos decir nada, lo único que es de nuestra familia radial. Es una hermosa. Y ponemos las intenciones de oración por todas las personas. Fíjate, por todas las personas que tienen a un ser querido con Alzheimer o demencia senil. Es muy importante que oremos por ellos y por sus familiares. Por todos los que los cuidan. Por aquellos que tienen que vivir un duelo en vida. Eso es lo que estamos haciendo, oración por ella, y le pedimos a toda la comunidad que también entre en oración por estas situaciones. Todos los que tienen un ser querido con Alzheimer y demencia senil saben de qué les estoy hablando y lo difícil que es. ¡Ella aún donó $1,000!
6: ¡Sí, gracias!
3: Unos 5 minutos más de este cinco. Cinco sí. Minutos antes de poder... La Divina Misericordia ha estado esperando...
6: Pacientemente,
3: Lore. Están ahí afuerita esperando su lugar para poder entrar, hacer la oración. Viene el padre Héctor Montoya, pero queremos cerrar. Si alguien más quiere entrar a esta rifa con la cena de los sacerdotes, este es el momento para hacerlo en el 916-999-1240. Cerramos en 5 minutos.
0: ¿Qué tal una llamada, familia, de $526 para llegar a $85,500 en esta hora de la belleza de María, que creo que la vamos a extender todo el día porque sí han entrado muchas llamadas de $1,000, gracias a Dios? Sí, siguen, papis.
1: Juanito, ¿y qué tal si, por ejemplo, digo, bueno, yo no tengo los 526, pero tengo los 26.
0: Perfecto.
1: O tengo 25, o tengo 30. A lo mejor que tú nos estás escuchando y dices, híjole, no tengo en este momento, pero tengo $10. Todo es bienvenido. Amén. Todo cuenta. saben que la mayoría de nuestros donantes, bueno, son donantes mensuales de $30, promesas de $25 mensuales. Quizá que dejemos de, no sé, de comprarme, si me dejo de comprar un café de $5, por ejemplo, que diga yo, okay, los lunes no me lo voy a comprar, y entonces ahí completo $20 al mes para donar a la radio. Pero lo que tengas, lo que tu economía pueda sostener, eso cuenta, y eso es muy importante aquí para la radio.
4: Eso dice mucho, Pati, es el compromiso. La cosa es que tú hagas ese salto de fe, ese brinco de fe, ese paso gigante de fe. Ahorita tú y yo no lo podemos ver, muchas cosas no las podemos ver y percibir en este momento, pero así es la fe nos aprieta y nos pone en un lugar. Da el brinco, mi hermano, da el brinco, mi hermana. Como hijos de Dios, nuestra fe está anclada a ese Dios de lo imposible, de ese Dios que María, nuestra Santísima Virgen María, es la que viene a hablarnos de, es a la que viene a llevarnos. Entonces, muchas veces el compromiso es así. No tenemos que saber cómo le vamos a hacer, cómo va a suceder. Ese dar un sí, un fía rotundamente al Señor, desde el compromiso, desde que tú y yo vamos a alinear nuestras finanzas a los preceptos y a la manera de pensar de Cristo. Y muchas veces nuestras finanzas es lo último que tú y yo visitamos, ¿verdad? Y es duro. Muchas veces ahorita no queremos escuchar que nos hablen de nuestras finanzas, porque sabemos que estamos reprobando la materia, que no tenemos una guía sólida, que no sabemos cómo ajustarnos, que no sabemos cómo dejar de comprar compulsivamente, que no sabemos cómo parar nuestros deseos de la carne, porque hasta vacíos llenamos con cosas materiales. Puede ser el café, puede ser el pan, puede ser los zapatos que no te vas a poner muchas veces. Y ahí hemos nadado todos, todos nadamos en esa situación financiera. No somos los primeros aquí en cabina en levantar las manos. Pero cuando el Señor entra a nuestro corazón, cuando el Señor nos viene así como al joven rico, okay, vende a vender todas a ver si de veras me amas. A ver si sí, vamos a ponerlo a prueba, ¿no? ¿Y qué hace este joven rico? Dice, no, pues allí no. Sí, Señor, todo te entrego, ya he hecho todo lo que tú me pidas, me confieso, voy a la Santa Misa el domingo, me porto bien, ¿verdad? Todo hago, pero mis finanzas no te las puedo dejar que las toques. Así andamos tú y yo, de casualidad. Así le hemos dicho al Señor, ¿verdad? Confiamos en todo mientras todo esté bien, pero no me veas la cuenta de banco, no veas cuánto entro, no veas cuánto gasto y despilfarro, no veas en cuánto desperdicio. Nuestros refrigeradores, muchas veces tiramos comida a la basura. Vamos a un restaurante, no nos terminamos los platos. Ese es dinero tirado a la basura. Es dinero que una alma no ha tenido la oportunidad de escuchar. Así que te damos, por favor, la invitación a que te unas a la misión. No desde la necesidad, sino desde el compromiso, desde el amor a Cristo. ¿Sí? Ya podemos contar. ¿Tambores?
3: Vamos con tambores. Vamos con tambores. Vamos a cerrar ya por fin esta donaciones. Vamos a ver si alguien más quisiera hacer una donación. Este es el momento, porque vamos a cerrar ya. Creo que lo hemos tratado de cerrar 5 veces. Pero ya vamos a tratar de hacerlo en estos momentos, a menos que entre una llamada en este instante. Pero si no, pues nos vamos a hacer esta rifa. Ya que viene el padre Héctor Montoya, viene Carmen. Vamos a ver si podemos contar 10, 9, 8, 7, 6, 5, 4. Otro 4, son 4, porque va a entrar una llamada en el 16, 9, 9, 9, 12, 40, 4, 3, 2, 1, 0. Se cierra. Muy bien, vamos a cerrar.
7: Benditos
3: así,
7: adiós.
3: Por fin.
4: Y el padre Mauricio te tenía esperando.
7: Todavía lo tenemos aquí en la
4: línea. Y fíjense, radio escuchas, qué amor de este sacerdote. Él ahí parado en el teléfono, ¿verdad? Esperando que él nos dé el número, ahorita le van a dar.
3: ¿Está el padre?
4: Sí, lo tenemos.
7: El padre desde que le llamé a las 3 de la tarde.
3: Ahora sí nos puede decir Bernel, ya que lo tenemos aquí con nosotros, nos puede decir Bernel ¿Cuántas
4: llamadas
3: están para la rifa?
7: ¡32!
3: ¡Viva María!
7: ¿Miras, padre, lo que hace el Espíritu Santo?
4: ¡Viva María! ¡Viva nuestra
3: madre! Vamos a ver, padre. Entonces, están barajeándolas todas. Te voy a pedir, Juanito, que te pongas en donde dice rifa y regalos. De tal manera que nosotros solamente vamos a ver un poquito más baja. Vamos a ver solamente quién... No tanto. Ahora, del otro lado, gira la tantita. Ahí está. Ahora, No, ahora para allá. El otro lado izquierdo. Otro poquito. Dale. Ahí está. Ahora sí, padre, si usted puede escoger un número, le voy a pedir a Juanito que ponga el Q en el teléfono para que también oiga Bernel y que nos diga un número del 1 al 32.
8: Ok. ¿Qué les parece si el 17? El 18.
3: Número 18 aparece y... No se puede decir el nombre, pero dinos en los últimos números, Juanito, de su teléfono.
7: Ay, ¿qué? ¿Dónde está?
3: Esos cuatro numeritos que están ahí.
7: Oh, perdón, es 6805. 6805.
3: Ese es el teléfono. Vamos a hablarle en un momento más a la persona porque ya tenemos un... ¡Ganador!
7: Gracias, padre. Que
4: gracias,
7: Dios me lo bendiga.
4: Padre Mauricio. Gracias, Dios me lo bendiga.
7: Dios le bendiga.
1: Gracias a todos. Finalmente, bueno, nos despedimos. Las Patis de la Belleza de María. Gracias, Juanito, por haber estado con nosotros en esta más de hora y media. Gracias a todos los que donaron.
4: Gracias. Gracias, muy bendecidos por tenerlos con nosotros como familia radial. Gracias por esos corazones generosos y sigamos siendo parte de esta misión radial, parte de llevar el evangelio. Que Dios les bendiga y muchas gracias en este radio.

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0: Muy buenas tardes, ¿cómo están mis queridos hermanos? Les saluda su hermana Carmen Martínez de la Red Hispana de la Divina Misericordia. Estamos en el último día de Radiotón. Feliz nuevamente de estar en estos hermosos y bendecidos micrófonos de Radio Santísimo Sacramento en nuestra muy bendecida diócesis de Sacramento. Pues gracias a Dios que nos permite estar aquí un día más. Gracias porque, Señor, tú piensas en nosotros para llevar a cabo, dar a cabo tu mensaje, ese mensaje de amor que tienes para todos tus hijos. Gracias, Señor, aquí estamos nosotros y pues hoy estoy acompañada con Juanito en los controles. Gracias, Juanito, que está toda la tarde aquí. Gracias, Juanito. También tengo a Vita. ¿Cómo está mi Vita, querida?
1: Hola, buenas tardes a todos. Buenas tardes, Padre. Buenas tardes a todo mundo. Estamos encantados de estar aquí con ustedes. Ya, es un último día. Wow.
0: Último día y todavía estamos bien lejitos de la meta de esta gran radiotón. Ruega por nosotros, pero no perdemos la esperanza y no perdemos la fe, así es que confiamos en un Dios de poder, en un Dios de misericordia. Y pues también doy la bienvenida a mi querido padre Héctor Montoya. ¿Cómo está mi padrecito?
2: Muy bien, gracias a Dios. ¿Cómo están ustedes?
0: Aquí, padre, con mucho entusiasmo, pidiéndole y suplicando a Dios que haga su obra y que derrame esa misericordia para esta radio, como siempre lo ha hecho. Y con ese voto de confianza, estamos muy, muy confiados en que el Señor va a hacer su obra y tocar esos corazones, padre. Y también estamos pidiendo la intercesión de todos los santos, padre, para poder llevar a cabo todo esto, ¿verdad? Porque está, ruega por nosotros y a nuestra Madre Santísima. Miren que aquí la tengo, está hermosa esta madrecita. Es la primera vez que veo esta imagen y viera cómo me gusta. ¿Lo ve, padre? ¿Ve la imagen? Es la Virgen de la Maternidad.
2: Algo así, ¿no?
0: Sí, de la maternidad, padre. En su mano derecha tiene el fuego del Espíritu.
2: ¿No?
0: Sí, sí, de la maternidad tiene el fuego del Espíritu Santo en la mano derecha. Pues ya sabemos que nuestra madre fue concebida por obra y gracia del Espíritu Santo, ¿verdad? Entonces concibió, digo, ¿no? Que fue concebida y en la otra mano tiene el rosario. Y esta hermosa imagen, padre, me encanta la carita, el rostro de la Virgen. Está precioso y está bien grande este cuadro. Yo quisiera llevármelo, de verdad que está muy, muy bonito, está pisando la luna. Y este cuadro, pues, es para todas esas mamás, a las que son madres, ¿verdad? Es la protección de nuestra Madre Santísima. Y también para las personas que están embarazadas. Pues sería lindo que conozcan esta devoción a la Madre de la Maternidad. Y también para las personas, las mamás que no han podido tener bebés y que están en la lucha, en el intento, pues pidámosles, acerquémonos a esta madrecita de la maternidad que va a hacer grandes maravillas también en nosotros, ¿verdad? Bueno, Dios a través de nuestra madre la maternidad. Así que bonito regalo tenemos para hoy, padre, a todas las personas que donen en esta hora, entran en este sorteo, si no me equivoco así es, no sé si Lorena está por aquí, pero creo que así es. Y bueno, ojalá, hermano, pues yo te invito a que te abras al Señor y que el Señor haga la obra, ¿verdad? Para que te puedas entrar a este sorteo. Antes de seguir, padre, me gustaría que hagamos una oración, ¿le parece?
2: Bien,

0: Nos ponemos en tus manos nuevamente, Señor, agradeciéndote por tu bondad, por ser nuestro Dios providente, siempre estás a nuestro lado para darnos siempre tu protección, tu amor. Pues queremos, Señor, encomendarnos nuevamente a ti, encomendarte esta radio y a todos los que nos escuchan, y también encomendarte pues esto que estamos haciendo para poder seguir con esta obra tuya, Señor. Pues sí, Señor, creemos que la evangelización, claro, es tu obra, y esta evangelización se lleva a través también de los medios de comunicación, y en este caso a través de esta radio. Encomendarte este proyecto para poder seguir cumpliendo con esa tu voluntad de evangelizar, también para que a nuestros hermanos pues les toque sus corazones, para que cooperen en este proyecto, para así poder llegar a los corazones de nuestros hermanos que necesitan seguir creciendo en su fe y que necesitan seguir conociéndote a través de tu santa palabra. Te encomendamos todo y te pedimos tu bendición, Señor. Te pedimos también tu bendición, Madre, tu intercesión, para que por medio de tu intercesión, pues siempre la gloria de tu Hijo se manifieste en nuestras vidas y se manifieste sobre todo en las vidas de cada uno de nuestros hermanos que escuchan esta radio, y todas las personas que trabajan en este proyecto, pues para que también tú les bendigas, Madre, les sigas motivando, les enseñes siempre que todo lo que se debe de ser con una intención pura, que es el amor a Dios, el amor a tu Hijo, el amor siempre al prójimo. Te agradecemos, Señor, y te agradecemos, Madre. Del Padre, del Hijo y del Espíritu Santo.
1: Amén.
2: Amén.
1: Gracias, Padre.

0: Bueno, mis queridos hermanos, el día de ayer tuvimos un gran reto, padre. Recuerda que teníamos que hacer el match de los 1,200 que alguien donó. Y pues gracias a Dios que hubo muchas personas que respondieron. Padre se comprometió a hacer o acompañar una familia a una cena, o bien de lo contrario el padre ir a su casa y orar por la familia, o bien el padre los llevaba a un restaurante. Pues y creo que se dijo el nombre de los ganadores, yo no lo escuché, pero no pudimos completarlo porque entraba el rosario, el Santo Rosario, entonces ya no pudimos completar, dar la información, pero sí se llegó, gracias a Dios, ya hay ganador, ayer mismo lo anunciaron. Y padre, pues quiero agradecer a las personas que lo hicieron el día de ayer, padre, de verdad qué bendición tan grande, que las personas respondieron y dijeron sí al Señor a través de esta obra de misericordia para con la radio. Muy contenta, padre, qué emoción que lo pudimos lograr, padre.
1: Bueno, pues gracias a Dios y gracias a la gente generosa que están cooperando, ¿verdad? Porque pues en verdad pues es un medio muy grande por lo que les puede llegar pues el mensaje del Señor, su evangelio, y seguir creciendo en la fe, ¿verdad? Y pues se necesita. Y se les agradece a todas las personas que han cooperado y que pues han estado ayudando para que todo esto sea posible. Y bueno, pues eso sí, pues a seguir motivándolos para poder llegar a la meta. Ayer se llegó a una meta, pero no es la meta completa, ¿verdad? No, la meta total de todo esta campaña.
0: Así es.
1: De este radiotón. Pero bueno, esperando que la gente siga respondiendo y que pues el Señor en su providencia pueda ayudarnos para que se pueda llegar a esta meta.
0: Así y es. Pues bueno, que estamos bien bajos, padre, pero yo sigo y iré, como siempre, sigo confiando en la misericordia del Señor. Sé que el Señor hará su obra. Él quiere darse a conocer, padre. Entonces, si la radio es un medio para que Él se dé a conocer, pues qué bendición. Entonces, hermano, yo te invito a que seas parte de esta obra que el Señor quiere, ¿verdad? Entonces, te invito a que llames al 916-999-1240 para que hagas tu donación, cualquiera que sea, es necesaria para esta radio, ¿verdad? Así que, hermanito, por favor, es hora de que hagamos la oración, la donación, y después, más tardecito, vamos a hacer el rezo de la coronilla a la Divina Misericordia, orando por todas tus necesidades. Agradezco a todos los cenáculos de la Red Hispana de la Divina Misericordia. Muchos han hecho sus donaciones, han llamado. Gracias a Dios, gracias por su generosidad, gracias porque son buenos. De verdad que algo grande es el trabajo que hacen nuestros queridos hermanos en los diferentes cenáculos en nuestra diócesis. Pero bueno, hoy tenemos algo muy bonito y no sé, Lorena la tengo a mi lado. A ver, Lore.
2: Bueno, primero que nada, darle las gracias a María Espinosa, que hizo su donación del cenáculo de Folsom. Así es de que muchas gracias, representando ya el cenáculo. También agradecerle al Padre que está con nosotros. Bendito sea Dios. Tiene que ser de mucha bendición siempre su compañía, Padre. Muchas gracias. Y también decirles que, fíjese que pasó algo muy curioso, Padre, que una persona el martes nos estaba aquí en misa y dejó un sobre, y cuando vemos el sobre blanco cerrado y sellado, dice, para abrirse el viernes antes de las 5 de la tarde. Así es de que antes de las 5 de la tarde pueden ser las 4:05, 4:10, 4:15. No sabemos qué sea, no tenemos la menor idea. Ya le pusimos una lámpara así como para ver que se vea, pero no se transparenta nada y no tenemos la menor idea de qué se trata. Entonces, lo vamos a abrir en presencia del Padre a las 4:45 de la tarde.
3: ¡Ay, madre mía!
2: Mientras eso sucede, yo le quiero invitar a pues toda la audiencia a que hable, que haga su donación al 916-999-1240 y que traten de suponer qué es. Hay quienes han dicho que es una oración, hay quienes dicen que es un cheque en blanco, hay de todas las posibilidades. No sabemos qué sea, pero sí sabemos que hay generosidad. Estamos necesitando $46,000, Padre. Realmente, esta es la parte donde no hay forma más que nuestro Señor Dios tocando el corazón de la gente que haga posible esto? Porque estamos hablando del... necesitamos el 36% de las donaciones de lo que sería la meta de la radio. 36%, faltando 3 horas más o menos para que termine el radiotón. Así es de que esto solamente se trata de un milagro, padre. Solamente así.
4: Y yo creo en los milagros, ¿eh? ¿Verdad, padre?
1: Pues vamos a decirle al Señor que así como multiplicó el pan, que multiplique también el dinero, ¿verdad?
2: Pues sí. Ahora sí que lo que necesitamos es pues el sí de la gente. Nuestro Señor sabemos que sí lo quiere. Este es su radio y tratamos de que todo lo que sucede, suceda porque Dios quiere. Y que todo lo que sea gloria, que sea para Él. Así es de que si tú también lo quieres, te pedimos que hagas tu llamada. Además de que entras en la rifa de esta hermosísima Virgen de la Maternidad. ¿Ya les explicaste de la Virgen de Maternidad? Es algo tan bonito, es algo tan lindo. Yo nada más pienso que, padre, la mayoría de las personas que han llamado a la radio, la oración que piden es por sus hijos para que regresen a la iglesia, por sus hijos para que se quiten del vicio, por su hijo para que vuelva a comulgar, por su hijo que está alejado de toda la familia, por su, todo el mundo. Todas las oraciones son por los hijos, así de que esta Virgen de la Maternidad, confiamos en que vaya y bendiga un hogar precisamente porque pues no hay hogar que no esté pidiendo por sus hijos, padre.
1: Pues lo que más hay en el corazón de una madre, ¿no?, son sus hijos. Y el hecho de que un hijo esté alejado de Dios o que un hijo esté sumergido en algún vicio o que un hijo simplemente no sea feliz, pues esto es para una madre un dolor muy, muy grande. Entonces, claro que la felicidad más grande para las madres va a ser que ese hijo esté bien, y más que si ese hijo se pueda salvar, ¿no? Apenas ayer y hoy estuvimos celebrando a la madre y a un hijo también, santos, a Santa Mónica y a San Agustín. Y pues claro que la conversión de San Agustín se debió primeramente a las oraciones y las lágrimas y el amor de esta madre, de Santa Mónica. Y ya cuando San Agustín se hizo bautizar, ya después de esto, y ahora sí, Santa Mónica decía, bueno, el deseo más grande de verte cristiano ya se me cumplió, y ya qué hago más aquí. Mejor, ya estaba anhelando mejor irse al cielo, porque pues ya su hijo era cristiano, ¿verdad? Entonces, para esta madre, pues lo más grande era que su hijo se pudiese convertir, que pudiese abrazar la fe y pues para que pudiese salvarse. Y cuando vio a su hijo, entonces hizo cristiano, ahora sí, ¿qué hago más aquí? O sea, las madres que buscan la conversión de sus hijos es precisamente por eso. Quieren a sus hijos en el cielo, los quieren en el cielo. Pero pues en general, ¿qué quiere la madre de sus hijos? Que sus hijos sean felices.
4: Así es,
1: que
4: padre.
1: Que sus hijos sean felices.
4: Exacto, qué bueno y qué lindo tener como intercesora a nuestra Madre Santísima, ¿verdad? Y esta madre, esta imagen que tengo aquí tan bonita, de veras, que es la carita que tiene, esta imagen es hermosa. Entonces es una tremenda intercesora por todas las mamás y sobre todo las mamás que también pues sufren de una u otra forma con sus hijos, como dice el padre. Qué dolor más grande, ¿verdad?, para una mamá. Pero bueno, sabemos que hay una mamá que también sufrió tanto por su hijo amado, pero miren ahora quién es, nuestra reina del cielo, nuestra Virgen María, ¿verdad? Así es que bueno, hermanos, te invitamos a que seas partícipe de esta gran obra que el Señor desea, porque Él desea darse a conocer. Entonces, ¿cómo podemos ser correspondientes con el amor que el Señor nos tiene? Pues agradándole a Él y diciendo, sí, Señor, tu obra tiene que llegar a tantas personas, entonces quiero ser partícipe de esa obra. Entonces, Señor, yo quiero que estés contento, que estés alegre, que mi donación sirva de algo para que tú te des a conocer más, porque eso es lo que el Señor quiere, como todo padre también quiere para sus hijos, ¿verdad? Así que, hermano, pues llama al 916-999-1240.

0: Yo quiero compartir contigo algo tan bonito que está en el diario 1406 de Santa Faustina Kowalska. Habla de su misericordia para conmigo. Lo mismo es para ti también, hermano. Tú que me estás escuchando, para ti también es esta misericordia. Eres merecedor de esta misericordia. Y cuanto más grande es el pecador, más grande es la misericordia de Dios, ¿no? Donde abunda el pecado, donde abunda el pecado, sobreabunda la gracia, ¿verdad? Entonces vamos, dice así. Hoy el Señor me ha dado a conocer interiormente que no me abandonará. Me ha dado a conocer su majestad y su santidad, y al mismo tiempo su amor y su misericordia hacia mí, y un más profundo conocimiento de mi miseria. Sin embargo, esta gran miseria mía no me priva de la confianza, sino al contrario, en la medida en que conozco mi miseria, fortalece mi confianza en la divina misericordia. He comprendido que todo depende del Señor. Sé que nadie me tocará ni siquiera con un pelo de su voluntad. Diario 1406. Eso es también para nosotros, ¿verdad, Vita? Miserables que somos. Alma miserable, ¿verdad? Eso es misericordia, ¿verdad? Ese amor a esa alma miserable. Y como el Señor aquí nos dice, ¿no? En medio de nuestra miseria, pues, Él fortalece nuestra confianza en su divina misericordia. Y es verdad, Novita, porque cuanto más pecadores somos, también nosotros ejercemos mucho lo que es la virtud de la confianza y sabemos que tenemos un Padre bueno, pero no podemos hacer provecho tampoco de eso porque tenemos un Padre bueno, pero también tenemos un Padre de justicia, ¿no? Entonces muchos pecamos y nos cansamos por costumbre de pecar, pecar y pecar, y porque decimos, bueno, nuestro Padre nos va a salvar y nos va a perdonar. Pero bueno, tenemos un Padre de justicia, pero también un Padre de misericordia, ¿verdad? El Señor también nos pide arrepentimiento y que volvamos a Él, ¿no? Con un corazón contrito, ¿verdad, Vita?
1: Sí, por eso es que nuestro Señor nos deja una mamá. En esta imagen que se está rifando, ¿verdad?
0: Sí.
1: Esta imagen también se le llama la dulce espera. En esta imagen me hace recordar mucho de una persona que no voy a dar el nombre, pero está sufriendo tanto porque quiere ser mamá y no ha podido ser mamá y cree que su vientre está seco. Pero viendo a nuestra Madre Santísima con ese gozo de tener a su hijo en su vientre, sé que es difícil para una mujer, una madre, no tener hijos, pero también dice nuestro Señor, dichosos los senos que no amamantan. ¿Por qué? Porque ahorita en estos momentos todas las madres estamos sufriendo tanto por nuestros hijos, por nuestros jóvenes. Solo se pide oración por mi hijo, por mi hija, por mi familia, por mis hijos, que por cualquier situación. Y es muy difícil para las madres ver a sus hijos que están alejados de nuestro Señor. El que no se acercan a comulgar, no se acercan a la misa, no se acercan
0: a los sacramentos,
1: no quieren saber nada y esos son asuntos tuyos. Esas cosas les duele a uno como madre, pero tenemos esta madre que nos está guiando, esta madre hermosa de nuestra Madre Santísima, que nos enseña cómo tener paciencia y confiar en nuestro Señor. Y esa Santa Mónica es ese testimonio tan grande de que cómo ganó de rodillas el cielo para su hijo, para su esposo. Cuánta paciencia, cuánta enseñanza. Pues en estos momentos no hay que perder la esperanza, no hay que perder la fe. Hay que seguir adelante, hay que seguir buscando esa gracia que el Señor tiene preparada para cada uno de nosotros. Y también, como estaba diciendo aquí, buscar esa virtud que tuvo Mamá María de confiar en que todo va a estar bien. Cuando uno está con el Señor, todo es mejor. Gracias a todos. Mi nombre es Vita Cabezas y estoy aquí. Este es mi primer día y el último, pero estoy invitando a todas las personas que me conocen, a todas y cada una de los cenáculos, de las personas que me conocen, que den una llamadita, que den una donación. Aquí a la cabina, llamen al número.
0: Al 916. 999.
1: 999-1240. ¿Sí, verdad?
0: Sí, así es.
1: Y llamen y si pueden donar, miren, no necesitan ser ricos ni tener tanto, sino que donen lo que puedan. El Señor nos da grandemente a cada uno de nosotros lo que necesitamos. ¿Para qué atesorar tesoros aquí en la tierra? Hay que buscar, si podemos ayudar, hay que buscar primero el reino de Dios. Como dice el Señor, lo demás viene por añadidura, ¿verdad? Entonces, los invito a cada uno de ustedes, llamen y donen lo que puedan para esta bendita radio que por medio de ella muchas personas están volviendo a encontrar la paz. En esos lugares donde están, a lo mejor están ahí tristes, están en una cama, no pueden ir a la misa, no pueden recibir al Señor y están ahí, pero siempre con la confianza de que escuchan la misa por esta bendita radio. Gracias porque Dios ha puesto esta radio aquí en Sacramento para ayudarnos a cada uno de nosotros. Gracias, ¿verdad, Padre? Que a veces uno tiene miedos de que no le va a alcanzar lo que uno gana, pero cuando uno dona de corazón lo que uno pueda, pues se hace en grande, ¿verdad?
2: Sabe que lo último se fue, la recepción ya no la escuché. Ahí, no sé qué pasaría, pero si me puede repetir lo que decía, por favor.
1: No, estaba diciendo de que las personas a veces están, no pueden ir a misa, no pueden estar cerca de la iglesia o donde siempre estuvieron, pero que también por medio de esta radio ahí escuchan su misa y ahí desde donde están y en esa enfermedad donde no se pueden mover, desde ahí nuestro Señor está haciendo grandes cosas con ellos. Y pues seguir adelante y ver el ejemplo que nos da nuestra Madre Santísima, de tener esa confianza en que la gracia de Dios siempre va a llegar a nosotros en cualquier situación que estemos.
2: Bueno, yo creo que se sabe de que ha sido de gran beneficio la radio por los diferentes programas que hay. Uh-huh. Y pues ha sido de gran ayuda porque la gente se está conectando con su fe. Ha sido un medio poderoso de evangelización, de confirmación en su fe. Ha sido un medio que ha traído pues mucho mucho consuelo y alegría. Y o sea, yo creo que hay tantos testimonios de esos, ¿verdad? Gente que por medio de la radio pues aprendió a rezar la coronilla, quizás el rosario, gente que alguna predicación que se escuchó, alguna enseñanza pues fue de gran beneficio porque le sirvió para su vida, quizás en un momento de dificultad y en sí, ¿verdad? ¿Por qué? Pues, o sea, nos ayuda como podemos pensar así, a como no sentirnos como tan solos, porque hay gente que en cuanto se conecta con la radio, pues se siente conectada con la comunidad también en general, o sea, conectada con su iglesia también, y pues esto pues ha sido de gran, gran bendición para todos, y pues les agradecemos mucho a todas las personas que han estado donando, quienes todavía ahorita están por donar, porque esperamos que va a haber un buen puño de donaciones todavía, ¿verdad? Y que, pues, tener en cuenta que la razón principal por la que se hace esto, primero debe ser la motivación, es el amor a Dios. Es dar porque la motivación es nuestro Dios mismo. Y dentro de esa misma fe en nuestro Dios, es hacerlo porque, pues, amamos a nuestros hermanos. Y ese amor que nos mueve pues para que también ellos se beneficien de lo que se ofrece a través de esta radio. Y pues bueno, seguimos motivando a la gente para que se animen a dar su donación.
0: Muchas gracias, Padre, por todo lo que usted hace también por la radio y por nuestro ministerio. solo hacerle saber a la gente que esa imagen que estamos rifando el día de hoy, a las personas que llamen y hagan su donación en esta hora, bueno, ahora estamos atrasados, ¿no? Ya no es de 3 a 4, sino estamos de 4 a 5, está bendecida por el padre Héctor Montoya, ¿no? Las imágenes chiquitas y la grande que vamos a rifar también, todas estas están bendecidas por padre Héctor Montoya. Padre, le agradecemos de corazón todo su tiempo, su disponibilidad a esa imagen, padre, qué hermosa la que nos está mostrando. Que Dios nos bendiga y que la Virgen también nos acompañe, madre. ¡Ay, qué bonita imagen! Gracias, padre, por ponernos en pantalla la imagen. Que Dios los bendiga. Ajá, esas también. ¡Ay, padre, usted que tiene un montón! Y esa de ese tamaño me gusta. Ahí mándeme un poquito para mí, ¿no? Por favor.
2: Me regalaron algunas, pero bueno. Pues agradecerles a todos y pues que Dios los bendiga. Yo me tengo que despedir porque pues tengo otro compromiso ahorita, pero les agradecemos a todos que han estado cooperando y pues agradecerle más que nada al Señor, que sigue siendo nuestro Dios providente.
0: Así es, padre.
1: Así es, gracias.
0: Así es, padre. Gracias, padrecito, pues que Dios me lo bendiga usted también. Nos gracias. Escuchamos pronto, padre. Hasta luego.
1: Hasta luego. Dios lo bendiga, padre. Gracias.
0: Ay, ay, ay, qué bonito, qué bonito, qué lindo el padre Héctor Montoya, nuestro director espiritual, qué bendición y qué privilegio tenerlo como director espiritual, ¿verdad, Vita? Uh-huh. Una gran bendición. Pues bueno, mi hermano, ya sabes, estás entrando a la rifa de la Divina Misericordia, de la imagen de nuestra Madre la Maternidad, tanto que necesitamos del apoyo de ella, ¿verdad? Y también que interceda por esta radio. Así es que puedes llamar ahora al 916-999-1240.
3: Llámanos, familia. No escucho los teléfonos, entonces estamos confiando que vamos a llegar a la meta juntos, familia. Nos faltan 45,926 dólares, familia, pero sabemos que no hay nada imposible para nuestro Dios. Pero nuestro Dios sí, como dijo San Agustín hoy en su día que lo celebramos, el Dios que nos creó sin ti, sin nosotros, no nos puede salvar sin nosotros. No porque Dios no sea omnipotente, pero porque Dios es un caballero y Él toca la puerta de nuestros corazones y espera hasta que nosotros abramos esa puerta. ¿Y cómo ustedes, hermanos, hermanas, pueden abrir esa puerta? Confiando, comprometiéndose con la misión de Cristo aquí en Radio Santísimo Sacramento, llamando al 916-999-1240. Estamos esperando su llamada, familia. En unos momentitos vamos a rezar la coronilla a la Divina Misericordia, pidiendo conversión para cada uno de nosotros que estamos en necesidad de conversión, en necesidad de la gracia de nuestro Padre bueno. Llámanos, familia, 916-999-1240.

0: Hay muchos hermanitos de los diferentes cenáculos que han llamado para hacer su donación, a lo mejor en la otra hora, porque les dije a las 3, ¿verdad? Pero entramos un poco tarde, gracias a Dios, porque estaban recibiendo llamada en el programa anterior y me da mucha felicidad eso. Así es que, hermanos, bueno, ahora yo te invito a que llames aquí a cabina para que nos acompañes con una decena de la coronilla a la Divina Misericordia, y puedes marcar aquí a cabina al 916-469-9092. 469-9092. Juanito te responderá y nos acompañas en el rezo. Mientras tanto, vamos a disponer nuestro corazón y vamos preparándonos para el rezo de la coronilla.
1: Oración y bendición.
0: En el nombre del Padre,
2: del Hijo,
0: del Espíritu Santo.
2: Amén.
0: Amén. Mi amado Señor, en esta tarde te damos gracias por todos esos regalos que tú nos has dado el día de hoy. Gracias, Señor, por todo el apoyo y por tocar esos corazones de nuestra gran familia radial, de nuestros hermanos que se han hecho presentes en las diferentes donaciones, en los diferentes programas con donaciones. Y te agradecemos por eso, Señor. Gracias. Cubre sus necesidades, multiplícalos al 100 por 1, mi Dios. Tú eres bueno, Señor, y generoso. Tú no te quedas con nada, mi Dios. Todo nos lo das a manos llenas. Quiero ofrecer esta santa coronilla, mi Señor, por Jorge Canchis, que en estos momentos está siendo operado. Una operación bastante delicada, pero tú tienes el control, Señor. Nosotros hemos pedido tanto por él y te lo hemos entregado a ti, Señor. Haz tu obra maravillosa y que él pueda ver tu amor misericordioso, y que él vuelva a ti y que sea un gran servidor tuyo también, Señor. También por todas las personas que están en los hospitales, están enfermas, enfermos, están solos. Señor, acompáñalo, Señor. Tú eres el doctor de doctores, Señor, y para ti no hay nada imposible, Señor. Padre de bondad, también te pido por todas las familias que están padeciendo desiertos, están pasando por momentos económicos fuertes, están pasando por depresión, y muchos de nuestras madres también están pasando por abandono, por necesidad, por enfermedades. Señor Jesús, por favor, misericordia. Pedimos la intercesión de nuestra Madre Santísima para esas mamás que sufren, para esas mamás que sufren el abandono del papá, del esposo, el abandono de los hijos mismos. Te pido por esas madres que tienen alguna duda y que preguntan, Señor, ¿dónde estás? ¿Por qué mis hijos, no? Esas mamás que han perdido un hijo por muerte o por suicidio, fortalece su espíritu, Señor. A esas mamás, Madre Santa, tú que eres madre y conoces perfectamente el dolor de mamá. También por todas las personas, mujeres que quieren ser mamá y por alguna dificultad no han podido, no pueden. Te pido, Señor, que soples en ese vientre, que des vida a ese vientre, Señor. Sople en ese vientre, Señor, para que ese vientre sea un don tuyo, Señor, y puedas traer a la vida a esos seres que tú más adelante los llamarás para ti seguro, Señor. Padre, bondad, misericordia para toda la humanidad, que cese la guerra, Señor. Queremos paz. Paz en las familias, paz en la sociedad, paz en el mundo, Señor. Queremos paz, Señor, y solamente tú nos puedes regalar esa santa paz. Si es que, mi amado Señor, yo confío plenamente en ti, madrecita, madre de misericordia, que eres tan buena y generosa, intercede por nosotros. Pide a todos tus ángeles, tus santos, Madre Santa, que vayan contigo y con Papa José, vayan donde el Padre, a pedir clemencia por toda la humanidad, a pedir que cubra las necesidades de esta radio. Él se complace en escucharte, Madre. Invita a todo tu ejército celestial, invita y camina con ellos y toquen tambores en la puerta de la casa del Padre, para que el Padre nos abra las puertas a ustedes y puedan ustedes hablar con Él y pedir por esta radio y por todas las necesidades de cada uno de ustedes, mis hermanos. El Señor las conoce perfectamente, mi Señor. Gracias, Señor, porque tú siempre nos escuchas. Gracias porque eres amor puro, Señor. Gracias porque eres misericordioso. Nos abrazas, nos perdonas, nos das una y otra vez oportunidades, Señor. Gracias por permitirnos el dolor y el sufrimiento, Señor, porque de esa forma también nos parecemos un poco más a ti. Te alabo y te bendigo hoy y siempre, por los siglos de los siglos. Amén. Amén.

0: expiraste, Jesús, pero la fuente de vida brotó para las almas y el mar de misericordia se abrió para el mundo entero. Oh fuente de vida, insondable misericordia divina, abarca el mundo entero y derrámate sobre nosotros. Oh sangre y agua, que brotaste del corazón de Jesús, como una fuente de misericordia para nosotros,
1: en ti confío.
0: Oh sangre y agua, que brotaste del corazón de Jesús, como una fuente de misericordia para nosotros,
1: en ti confío.
0: Oh sangre y agua, que brotaste del corazón de Jesús,
1: como una fuente de misericordia para nosotros,
0: en ti confío.
1: Padre nuestro que estás en el cielo, santificado sea tu nombre. Venga a nosotros tu reino, hágase tu voluntad en la tierra como en el cielo.
0: Danos hoy nuestro pan de cada día. Perdona nuestras ofensas, como también nosotros perdonamos a los que nos ofenden. No nos dejes caer en tentación y líbranos del mal.
1: Dios te salve María, llena eres de gracia, el Señor es contigo. Bendita eres entre todas las mujeres, y bendito es el fruto de tu vientre, Jesús.
0: Santa María, Madre de Dios, ruega por nosotros pecadores, ahora y en la hora de nuestra muerte. Amén.
1: Creo en Dios Padre Todopoderoso, Creador del cielo y de la tierra. Creo en Jesucristo, su único Hijo, nuestro Señor, que fue concebido por obra y gracia del Espíritu Santo. Nació de Santa María Virgen,
0: padeció bajo el poder de Poncio Pilato, fue crucificado, muerto y sepultado, descendió a los infiernos, al tercer día resucitó de entre los muertos, subió a los cielos y está sentado a la derecha de Dios Padre Todopoderoso. Desde allí ha de venir a juzgar a vivos y muertos.
1: Creo en el Espíritu Santo, la Santa Iglesia Católica, la comunión de los santos, el perdón de los pecados, la resurrección de la carne y la vida eterna.
0: Amén. Padre eterno, te ofrezco el cuerpo y la sangre, el alma y la divinidad de tu amadísimo Hijo, nuestro Señor Jesucristo, como propiciación
1: de nuestros pecados y los del mundo entero.
0: Hermanita, por su dolorosa pasión,
2: ten misericordia de nosotros y del mundo entero.
0: Por su dolorosa pasión,
2: ten misericordia de nosotros y del mundo entero.
0: Por su dolorosa pasión,
2: ten misericordia de nosotros y del mundo entero.
0: Por su dolorosa pasión,
2: ten misericordia de nosotros y del mundo entero.
0: Por su dolorosa pasión,
2: ten misericordia de nosotros y del mundo entero.
0: Por su dolorosa pasión,
2: ten misericordia de nosotros y del mundo entero.
0: Por su dolorosa pasión,
2: ten misericordia de nosotros y del mundo entero.
0: Por su dolorosa pasión,
2: ten misericordia de nosotros y del mundo entero.
0: Por su dolorosa pasión,
2: ten misericordia de nosotros y del mundo entero.
0: Por su dolorosa pasión,
2: ten misericordia de nosotros y del mundo entero.
0: Gracias, hermanita. Oramos por tus intenciones. Te invito, hermano, que llames al 916-469-9092 para que nos acompañes en el rezo de la coronilla a la Divina Misericordia. Padre eterno, te ofrezco el cuerpo y la sangre, el alma y la divinidad de tu amadísimo Hijo, nuestro Señor Jesucristo,
1: como propiciación de nuestros pecados y los del mundo entero.
0: Hermanita, por su dolorosa pasión,
2: ten misericordia de nosotros y del mundo entero.
0: por su dolorosa pasión.
3: Ten misericordia de nosotros y del mundo entero.
0: Por su dolorosa pasión.
3: Ten misericordia de nosotros y del mundo entero.
0: Por su dolorosa pasión.
3: Ten misericordia de nosotros y del mundo entero.
0: Por su dolorosa pasión.
3: Ten misericordia de nosotros y del mundo entero.
0: Por su dolorosa pasión.
3: Ten misericordia de nosotros y del mundo entero.
0: Por su dolorosa pasión.
3: Ten misericordia de nosotros y del mundo entero.
0: Por su dolorosa pasión.
3: Ten misericordia de nosotros y del mundo entero.
0: Por su dolorosa pasión.
3: Ten misericordia de nosotros y del mundo entero.
0: Por su dolorosa pasión.
3: Ten misericordia de nosotros y del mundo entero.
0: Gracias, mi niña hermosa. Oramos también por tus intenciones, hija mía. Padre eterno, te ofrezco el cuerpo y la sangre, el alma y la divinidad de tu amadísimo Hijo, nuestro Señor Jesucristo,
1: como propiciación de nuestros pecados y los del mundo entero.
0: Hermanita, por su dolorosa pasión,
2: ten misericordia de nosotros y del mundo entero.
0: Por su dolorosa pasión,
2: ten misericordia de nosotros y del mundo entero.
0: Por su dolorosa pasión,
2: ten misericordia de nosotros y del mundo entero.
0: Por su dolorosa pasión,
2: ten misericordia de nosotros y del mundo entero.
0: Por su dolorosa pasión,
2: ten misericordia de nosotros y del mundo entero.
0: Por su dolorosa pasión,
2: ten misericordia de nosotros y del mundo entero.
0: Por su dolorosa pasión,
2: ten misericordia de nosotros y del mundo entero.
0: Por su dolorosa pasión,
2: ten misericordia de nosotros y del mundo entero.
0: Por su dolorosa pasión,
2: ten misericordia de nosotros y del mundo entero.
0: Por su dolorosa pasión,
2: ten misericordia de nosotros y del mundo entero.
0: Por su dolorosa pasión,
2: ten misericordia de nosotros y del mundo entero.
0: Gracias, hermanita. Oramos por tus intenciones. Padre eterno, te ofrezco el cuerpo y la sangre, el alma y la divinidad de tu amadísimo Hijo, nuestro Señor Jesucristo,
1: como propiciación de nuestros pecados y los del mundo entero.
0: Por su dolorosa pasión,
4: ten misericordia de nosotros y del mundo entero.
0: Por su dolorosa pasión,
4: ten misericordia de nosotros y del mundo entero.
0: Por su dolorosa pasión,
4: ten misericordia de nosotros y del mundo entero.
0: Por su dolorosa pasión,
4: ten misericordia de nosotros y del mundo entero.
0: Por su dolorosa pasión,
4: ten misericordia de nosotros y del mundo entero.
0: Por su dolorosa pasión,
4: ten misericordia de nosotros y del mundo entero.
0: Por su dolorosa pasión,
4: ten misericordia de nosotros y del mundo entero.
0: Por su dolorosa pasión,
4: ten misericordia de nosotros y del mundo entero.
0: Por su dolorosa pasión,
4: ten misericordia de nosotros y del mundo entero.
0: Por su dolorosa pasión,
4: ten misericordia de nosotros y del mundo entero.
0: Amén. Gracias, hermanita. Nos unimos a tus intenciones. Padre eterno, te ofrezco el cuerpo y la sangre, el alma y la divinidad de tu amadísimo Hijo, nuestro Señor Jesucristo, como propiciación de nuestros pecados y los del mundo entero. Hermanita,
1: por su dolorosa pasión,
0: ten misericordia de nosotros y del mundo entero. por su dolorosa pasión.
1: Ten misericordia de nosotros y del mundo entero.
0: Por su dolorosa pasión.
1: Ten misericordia de nosotros y del mundo entero.
0: Por su dolorosa pasión.
1: Ten misericordia de nosotros y del mundo entero.
0: Por su dolorosa pasión.
1: Ten misericordia de nosotros y del mundo entero.
0: Por su dolorosa pasión.
1: Ten misericordia de nosotros y del mundo entero.
0: Por su dolorosa pasión.
1: Ten misericordia de nosotros y del mundo entero.
0: Por su dolorosa pasión.
1: Ten misericordia de nosotros y del mundo entero.
0: Por su dolorosa pasión.
1: Ten misericordia de nosotros y del mundo entero.
0: Por su dolorosa pasión.
1: Ten misericordia de nosotros y del mundo entero.
0: Santo Dios, Santo fuerte, Santo inmortal.
1: Ten piedad de nosotros y del mundo entero.
0: Santo Dios, Santo fuerte, Santo inmortal.
1: Ten piedad de nosotros y del mundo entero.
0: Santo Dios, Santo fuerte, Santo inmortal.
1: Ten piedad de nosotros y del mundo entero.
0: Oh Dios eterno, en quien la misericordia es infinita y el tesoro de compasión inagotable, vuelve a nosotros tu mirada bondadosa y aumenta tu misericordia en nosotros, para que en momentos difíciles no nos desesperemos ni nos desalentemos, sino que con gran confianza nos sometamos a tu santa voluntad, que es el amor y la misericordia misma. Amén. Jesús,
1: en ti confío.
0: Jesús,
1: en ti confío.
0: Jesús,
1: en ti confío.
0: Amén.
1: Amén.
5: Seguimos de Radiotón Familia, llámanos al 916-999-1240. Qué hermoso es rezar en comunidad, ¿verdad, mi querida Carmen?
6: Ay, qué hermoso es unirnos en común unión, unidos a nuestros santos y a nuestros intercesores, unidos a nuestra Madre Santísima, porque somos iglesia, somos familia, ¿no? Somos iglesia. De verdad que esa gran familia con esos hermanos santos que tenemos en el cielo que están intercediendo con nosotros y que están vivos, no que están muertos, están vivos en espíritu, y sino que son santos, puros, que ya pasaron su purificación y muchos los estamos pasando aquí en la tierra. Pero de verdad que estamos unidos a nuestros santos y a nuestra Madre Santísima como iglesia que somos, intercediendo por todas las necesidades tuyas, hermanos, y por las necesidades de esta bendita y bendecida Radio Santísimo Sacramento. Así es que, mi hermano, unidos en oración por estas necesidades, así es que te invito, de una vez, llama al 916-999-1240 y sé parte de esta gran misión, y dile sí al Señor en esta

0: Estamos de rodillas.
1: 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No escucho los teléfonos. Llámanos, 916-999-1240. Llámanos, familia.

0: Y entonces, estamos al aire. Sí, estamos al aire.
1: Sí, ahora sí estamos al aire.
0: Escúchame, ¿podrías prender el 4? El 4, ahí está. Ahí está. Ok. Vamos a hacer la apertura. Estamos en Facebook Live, estamos en YouTube. Y vamos a hacer la apertura del famosísimo sobre. Ay, este Dios. Sobre blanco que fue entregado el martes pasado y que está súper sellado, miren, lo pueden ver, está súper, y dice, por favor, no abrir hasta el viernes a las 5 de la tarde.
2: ¡Ay, qué será!
0: Y nos dijeron que podemos abrirlo así un poquito antes de las 5, y entonces en estos momentos vamos a abrirlo.
3: Ay, ay, ay. Ay, me muero.
0: ¿Qué es? Favor de mantenerme anónimo. Nadie.

0: todas las intenciones de nuestro Papa León, por todas las almas del Santo Purgatorio, por todos los que padecen cáncer. Esta ofrenda es... ¡Oh, Dios mío!
1: ¡Ay, ay, Dios!
0: Es que no sé si lo puedo decir. Es en memoria de mi esposa, que falleció de cáncer hace 3 semanas. Hace 3 semanas... Y nos está haciendo esta...
2: ¡Ah! ¡Ah! ¡Ah! ¡Ah! ¡Ah! Nadie más puede ver, familia, solamente ustedes. ¡Oh,

0: digo, de verdad, gracias a Dios. Es una, como siempre lo digo, es una oración que la convierten en donación. Y es que es una oración, no me puedo imaginar el dolor de mi hermano. No me lo puedo imaginar porque es demasiado perder a tu pareja. Es demasiado, es demasiado perder a tu esposo. Yo le pido mucho a Dios por él y su entereza. Su interés para entregarnos esto, para poderlo dar de esta manera. Él está causando una gran alegría en todos nosotros, pero además las oraciones por su esposa que van a ser de aquí hasta el cielo, verdaderamente, hasta el cielo, porque donó $20,000. Algo así, hoy apenas me estaba diciendo
1: check, ¿no?
0: Nunca habíamos recibido algo tan grande y me decía justamente mi esposo el día de hoy, ¿por qué nosotros nunca recibimos $10,000? Si hay muchos lugares donde dan, dice, simplemente acaban de estar en un evento de veteranos que es una causa muy importante y dan de a 20, 30, $40,000. Me dijo, ¿por qué en la radio no podemos tener algo así? Pero sí podemos tener algo así.
2: ¡Sí! ¡Podemos!
0: ¡$20,000! Mira nada más lo que esto significa. Nos estaban faltando 45,000. Si a estos le quitamos estos 20,000 y toda la comunidad se une, toda la comunidad se une y conviertes también una oración por él. Una oración por alguien que ha convertido su dolor en generosidad.
3: Que Dios lo siga bendiciendo y la Virgen lo cubra siempre con su manto cuando se sienta muy agobiado. Acuérdese que siempre está con usted y San Josecito le alumbre todos sus caminos por donde quiera que vaya. Muchas gracias, que Dios lo bendiga siempre.
4: Yo creo que este regalo que ha hecho nuestro hermano es para darle gracias a Dios por su esposa, por el tiempo que vivió con él.
1: Sí,
4: y es agradecimiento, pero cuente con nuestras oraciones siempre. Ella va a estar feliz de que ella esté. Yo creo que fue parte de esta donación, ella.
2: Sí. Y para animarnos a nosotros, familia, a levantar el teléfono y llamar 916-999-1240.
0: Convirtió su dolor en oración, en una generosidad. Vamos a acompañarlo, hermanos. Vamos a acompañarlo, porque fíjense nada más, nos están faltando 45,000 y yo lo veía imposible. Me fui al Santísimo ahorita antes de venir acá y le dije, Señor, ¿cómo? Aquí no hay nada que uno pueda hacer, es cosa tuya, Señor. Y sí, ahora quedan 25,000 y ahora tengo esperanza. Ahora creo que sí.
1: Yo siempre la he tenido, ¿eh? Yo tengo esperanza y creo y confío en el Señor, porque sé que el Señor va a obrar en tu corazón, va a tocar tu corazón. Ya te hice la invitación, hermano. Ahora solamente dile sí. Conviértete en ese Cristo viviente aquí en la tierra, ayudando a tantas personas que necesitan de escuchar de un mensaje de amor, de un mensaje de consuelo, como este hermano nuestro que acaba de perder a su esposa, que necesita de la radio para sentirse confortable y fortalecido. Así que, hermano, ahora sí podemos llegar. De verdad, yo he visto en otros sitios que hasta casas han donado, ¿verdad? Que han tenido tantas casas y no tienen herederos. Han donado casas para la radio. Imagínense, que sería un milagro, ¿verdad, Juanito?
2: Definitivamente, y es posible, familia. Mira, antes de los $20,000 y todos los que han donado en este radiotón donaran 113 dólares, podríamos llegar a la meta. Ahora imagínate con esos $20,000, familia. Si todos donemos, ningún aumento es tan pequeño, familia. Llama al 916-999-1240. Estamos esperando su llamada. Como sabemos, familia, cada oración, cada promesa que ustedes hacen es un compromiso, no solamente con la radio, pero como nos dijo nuestro querido padre Mauricio, es un compromiso con el plan de Dios, con la misión de Cristo aquí en la tierra, que es llevar su buena nueva a todos los rincones del mundo, familia. ¡Vámonos! ¡Llámanos al 916-999-1240!
1: mis queridos hermanos, a todos ustedes les agradezco por sintonizarnos. Gracias por acompañarnos en esta hora de misericordia. Y te sigo invitando, deja de darle sí al Señor. El Señor ya tocó tu corazón, ya te invitó. Tú solamente dile sí, Señor. Yo quiero ser parte de tu obra, así es que yo sí te digo sí. Y voy a llamar con cualquier donación que yo pueda y que tú pongas en mi corazón, Señor. Así es que les agradezco, hermanos, a todos los que han participado con mucho, con poco. Todo, nada es poco, todo es mucho. Así es que gracias por tu donación. Y nos escuchamos la próxima semana, el jueves, en tu programa Misericordia. Dios nos abrace y nuestra Madre Santísima con su amor maternal nos envuelva. Los abrazo en Cristo y nos escuchamos la próxima semana. Amén. Jesús, en ti confío. Jesús,
5: en ti confío.
1: Jesús,
5: en ti confío.
1: Amén.

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1: Buenas tardes, familia radial. Estamos en vivo, en directo, en este bendito día, este 28 de agosto. ¡Qué bendición, familia! Gracias por su sintonía en este bendito programa suyo de Young Soul, Alma Joven. Y les quiero dar la invitación, familia, ahorita comenzando, arrancando este programa con ustedes, que estamos de Radiotón aquí en Radio Santísimo Sacramento. 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Quiero agradecer a todos ustedes que nos sintonizan, familia, por su sintonía en este bendito día que estamos celebrando un gran santo, nuestro querido San Agustín. Y qué importante, familia, recordar, él es fruto de las lágrimas de su madre Santa Mónica, que acabamos de celebrar el día de ayer. Y creo que para muchos de nosotros tenemos un lugar muy, muy cercano en nuestro corazón para este gran santo y nuestra querida Santa Mónica, porque nos enseñan lo que es, primero, perseverar en la oración, y lo segundo es dejar que esa oración nos transforme a través del Espíritu Santo. Y estamos aquí, gracias a Dios, para casualmente hablar de la fe, como lo hacemos cada viernes, familia. Y gracias a Dios no estoy aquí solo, tengo aquí a mi hermosa esposa y nuestra niñita Catalina. ¿Cómo estás, mi amor?
7: Muy buenas tardes, es viernes, bendito sea Dios, aquí estamos nosotras. Aquí la Anita está durmiendo, pero también está participando en su sueño. Estoy muy agradecida con Dios por otro día más de vida, por estar aquí con todos ustedes, con tanta juventud. Muchísimas gracias a todos los que se han conectado y se están conectando en este momento. Thank you for being here with us today. Les mando un caluroso abrazo a cada uno con muchísimo cariño. Thank you so much. Y pues como dice Juanito, estoy muy, muy emocionada para este tema. Cada viernes, ¿verdad? Estoy emocionada para el tema que tenemos para platicar, ¿verdad? Para conversar casualmente de la fe. But again, every Friday it's beautiful. Every topic is unique and very special.
1: Amén, amén. Y gracias, mi amor, por estar aquí con nosotros. Sabemos que es un reto salir de la casa con la nena solita, pero estás aquí con todo tu esfuerzo. Gracias, mi amor. También tenemos con nosotros en los controles a nuestro querido Antonio Ávila. ¿Cómo estás, Tony?
11: Hola a todos. Muy agradecido de estar aquí un día más con ustedes. Como mencionó Andrea, es un día muy bendecido. Los que andaban sincronizando con nosotros, recibimos una donación muy grande. Entonces, estamos bien bendecidos con eso. Ojalá podemos hacer como parte de los jóvenes, invitar a los jóvenes también a poder a participar en este radiotón, igualito como Catalina, va a ser su primer radiotón, y para que sea el primer radiotón para todos, para participar, poder acompañarnos y poder mantenernos caminando, siguiendo nuestras metas.